Pues vamos con otros asuntos en clave económica. El precio del petróleo, que sube a más de 97 dólares tras un nuevo intercambio de ataques entre Estados Unidos e Irán. La Guardia Revolucionaria iraní ha confirmado el ataque de Estados Unidos contra tres petroleros iraníes el pasado sábado, pero ha informado también de una respuesta contra seis embarcaciones americanas, incluidos tres petroleros y tres buques más vinculados con Estados Unidos. También ha informado de un ataque sobre un vehículo de superficie no tripulado, un USV de Estados Unidos que navegaba por el estrecho de Hormuz. Ahora mismo el estrecho de Hormuz está bajo control iraní y con esta acción Teherán eleva a 7 las embarcaciones norteamericanas atacadas en las últimas 24 horas en represalia por la incursión de Washington contra 3 petroleros iraníes. Teherán, el secretario del Consejo Supremo de su Seguridad, Mohsen Rezaei, ha informado que el estrecho de Hormuz está completamente cerrado y la afirmación de Estados Unidos de que los buques y petroleros pueden atravesarlo es una gran mentira.

0: Ya en clave local de sucesos, el presunto autor del homicidio ocurrido el pasado martes en Azpeitia, Guipúzcoa, en el que falleció un joven taxista tras recibir varios disparos, permanece hoy en dependencias policiales a la espera de pasar a disposición judicial. El sospechoso fue arrestado el pasado sábado tras entregarse en una comisaría de Ondarroa y ser portador de una arma corta, al parecer el arma del crimen. Vamos ya para finalizar con, cuando tenemos 22 grados de temperatura, vamos a finalizar con las últimas noticias tecnológicas del día.
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0: Bueno, pues la batalla de Meta en lucha contra las gafas inteligentes manipuladas para ocultar el uso de la cámara, hay más de 700.000 que desactivar. Meta ha dejado de ser únicamente la empresa matriz de algunas de las plataformas de redes sociales más usadas y para pasar también a ser el fabricante líder de gafas inteligentes y conectadas. Las gafas Meta se han convertido en un producto muy popular entre los creadores de contenido y han surgido numerosas noticias de personas grabando a otras sin su consentimiento. Esta situación ha llevado a Meta a actualizar sus gafas con una función que desactiva la cámara cuando el LED de captura está tapado, debido a que muchos usuarios lo manipularon para evitar que emita luz y se sepa que está grabando. Bueno, pues estas son las últimas noticias tecnológicas de hoy.
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0: Bueno, y en cuanto a las noticias de bolsa, hemos escuchado que este repunte del precio del barril del petróleo a $97 barril, pues el IBEX 35 parte desde hoy desde los 20.050 puntos, tras subir el pasado viernes un 0,25%. Los futuros de los principales indicadores apuntan a una apertura a la baja, con recortes de entre el 0,1% y el 0,2% en las plazas europeas. Los inversores, además, no van a contar hoy con la referencia de Wall Street, que permanece cerrado por la festividad americana del Día del Trabajo.
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0: Vamos a escuchar la previsión meteorológica con Edorta Román. Tenemos ahora 22 grados de temperatura.
6: Bueno, vamos a comenzar la semana con nubes debido al viento del noroeste que va a marcar el comienzo de la jornada. Poca precipitación y vamos a tener ambiente gris durante las primeras horas del día, aunque luego, conforme avance la jornada, se irían abriendo claros primero en el interior y después llegarán los claros a la costa. En torno a los 28 grados de máxima, por ejemplo, en Bilbao, un poquito más elevadas, 29-30 grados en el interior y más suaves en la costa, con máximas en torno a 25 grados. Aunque a última hora aparecerán las nubes, los cambios más reseñables de cara a la semana van a aparecer a partir de mañana martes por la tarde. Un frente, este frente ya importante, bastante actividad, llegará durante la tarde.

0: noche del martes. El martes va a ser justo al revés que hoy. Comenzaremos con nubes y claros, estaremos en torno a los 28 grados también de máxima, pero ya notaremos sobre todo de cara al mediodía y de manera más clara por la tarde cómo el cielo se irá cubriendo de nubes y aparecerá ese frente activo que dejará precipitaciones en la parte final de la mañana martes. También el miércoles será una jornada con ambiente gris, con lluvias, y además se notará un importante descenso de las temperaturas de cara a la jornada del miércoles, ya con máximas por debajo de los 25 grados.
1: Son las 9 y 8 minutos. Nosotros continuamos con Egunon Vizcaya y, por cierto, ahora mismo no hay ningún problema en la red viaria principal de Vizcaya. Agur.
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0: Son las 9 y 10 minutos de la mañana. Tenemos una temperatura de 22 grados en Bilbao. Tenemos cielo cubierto a esta hora de la mañana. Y tenemos también muchas noticias, las que hemos repasado desde las 7 de la mañana. Y también algunas previsiones informativas. Sin duda, el inicio del curso escolar es una de ellas. Hay más y las iremos repasando en este tiempo de tertulia y también en los boletines informativos y en el Euskadi Gaur de la 1 de la tarde. Hoy, en este formato de tertulia, diálogos que hemos ido presentando durante el mes de agosto, es la última ocasión que tenemos la oportunidad de compartir este rato, y lo hemos hecho de una forma agradecida en el 688-887788, que es donde ustedes, oyentes, nos van dejando los mensajes sobre los temas que vamos tratando aquí en la mesa de redacción o sobre cualquier otro ámbito informativo que ustedes tienen interés en tratar. Y así hemos ido haciéndolo durante todas estas últimas semanas. Ya digo que es la última oportunidad que tenemos por el momento aquí en la tertulia del Egunon Bizkaia. Y lo hacemos apoyados una vez más también en el conocimiento y la experiencia de Xavi Anúcita, a quien le damos los buenos días. Egunon, Xavi.
1: Egunon, Juanma.
0: Bueno, hemos pasado un nuevo fin de semana y un fin de semana que espero haya ido tranquilo. Y
2: divertido.
0: Y divertido también. Divertido, ¿ha sido divertido?
2: Sí. Sí. Sigue la tranquilidad ya para los lunes.
0: Mira, vamos a saludar a un invitado que se incorpora por primera vez en agosto. Se llama Ander Arcos. Egunon.
3: Egunon, Joma.
0: ¿Y qué tal?
3: Bien, bien. También vengo después de una boda el fin de semana, recién llegado de vacaciones, un poco desconectado de todo, de la vida. Pero bien, con ganas.
0: ¿Has estado en una boda?
3: Este fin de semana una boda, venía de un mes prácticamente recorriendo China, luego Italia, entonces, bueno, como te decía antes, vengo con la cabeza un poco desorientada, pero bien.
0: Desorientados, Xavi y también Ander, estamos casi todos, ¿no? A nivel informativo, a nivel de noticias, estamos algo de desorientados y estamos, ¿no? Por las cosas que ocurren, las cosas que hemos ido tratando con lo relativo a Ceuta, de lo que se seguirá hablando, y ahora también a nivel internacional con este punto de incertidumbre y de dudas mayúsculas sobre lo que puede ocurrir en Alemania. ¿No? Con ese proceso electoral en un estado en Sajonia, con una clara victoria, no mayoría absoluta, pero sí clara victoria de un partido ultraderechista, del partido ultraderechista. Si queréis, os pido, vamos a comenzar por ahí y después tratamos nuestro argumento de base hoy, pero ¿tenéis alguna lectura, algún comentario que hacer sobre esto?
2: Lo primero de todo es que no es una sorpresa, estaba ya previsto, y lo cual casi es más preocupante, ¿no? Y esto, además, es que se va a reproducir en diferentes elecciones que vamos a ir teniendo a lo largo de este año, a nivel de estados federales, a nivel de países. La derecha y la extrema derecha, bueno, pues está ganando muchísimas opciones electorales con un apoyo. En este caso, sí que es cierto que hay que analizar lo que significa la Alemania del Este y todo el proceso de diferencia social y de pobreza con referencia a la anterior Alemania del Oeste y, bueno, el concepto que tienen de las elecciones, pero bueno, no podemos menoscabar ni dejar de valorar lo que significa un partido que, bueno, pues que dentro de su programa electoral, y lo veremos también aquí a nivel estatal, pues hay conceptos como las deportaciones masivas, el tema de cambiar lo que sería en materia escolar todo lo relacionado con nacionalsocialismo, segregar a los alumnos de los que son inmigrantes, de los que son, según ellos, originarios, eliminar todas las políticas de igualdad. Bueno, realmente un fracaso social, a mi modo de ver, de todo un proceso de construcción de social con respecto a temas que generaban cierta brecha social, ¿no? Entonces, que el 45-46% votando el 86% en estas elecciones de Sajonia voten a la extrema derecha, cuando hace apenas 80 años había un Estado nazi, asesino, criminal, segregacionista, racial, xenófobo, machista, ¿queremos lo mismo? Bueno, pues la verdad es que ya tenemos pautas para tomar decisiones sociales y ver de qué manera podemos cambiar esto. Y una de las formas que no se puede cambiar, evidentemente, es con el tema de las prohibiciones, de las líneas rojas, de mirar para otro lado. No, es un tema educativo, es un tema de redes sociales, es un tema comunicativo. Yo creo que los medios de comunicación tienen aquí mucho trabajo que realizar. Creo que el tema de las redes sociales está favoreciendo esta segregación, polarización y voto en función de las sensaciones emocionales, más que en programas políticos. Bueno, nos viene la extrema derecha y en este país nos viene la extrema derecha acompañado por la derecha.
0: Ander, ¿tienes opiniones?
3: Sí, concuerdo un poco con, pues, con el mensaje que acaba de enviar Xavi, ¿no? Sí, a ver, hay un cambio político que no solo es en Alemania, va a ser aquí, va a ser a nivel europeo y se está empezando a ver en diferentes países, ¿no? Yo creo que también hay que plantearse qué se ha hecho mal desde la izquierda para perder la adhesión de tanta gente. O sea, yo creo que la autocrítica también es importante, no solo es que las campañas y las redes sociales han hecho girar a millones de personas hacia la ultraderecha o la derecha. Creo que hay problemas sociales que igual la izquierda no ha tratado o que no los ha tratado adecuadamente, los ha olvidado. Y creo que hay que hacer mucha autocrítica, mucha reflexión y ver un poco cómo revertir ese pendulazo que ya está llegando y va a ser muy difícil de frenar, ¿no?
0: Probablemente ese es el papel que tienen, ¿no? Y el reto que tienen los políticos también, ¿no? Para revertir esta situación que, si nada cambia, tiene la pinta de que en procesos electorales, por ejemplo, en el Estado español, en 27, podría reproducirse de una u otra manera, a una u otra escala, pero podría reproducirse también. Bueno, ya está.
2: Quiero decirte, y además con una connivencia permanente por parte del Partido Popular y con todos los respetos a quien los vote, con una lamentable ejercicio político por parte del Partido Socialista a nivel estatal. Entonces, a partir de ahí, es difícil que no se tomen decisiones vinculadas a este tipo de situaciones de la extrema derecha, ¿no? Y para mí es inconcebible, porque estamos hablando de cosas muy serias, estamos hablando de género, estamos hablando de educación, estamos hablando de gente que, bueno, luego lo hablaremos con mayor de profundidad, ¿no? De gente que tiene que emigrar debido a las grandes diferencias sociales, económicas que hay debido a las grandes presiones políticas y de guerra. Es decir, es que es increíble, estamos construyendo espacios para echar a la gente que viene aquí a buscarse una mejor vida a terceros países y encerrarlos. Es que es ni en la peor distopía de películas de las plataformas encuentras este tipo de situaciones y están encantados con ello. Con lo cual, bueno, pues de alguna forma parece que vamos a ver en qué situación vamos a vivir los próximos 10 años.
0: Bueno, reiterar estos mensajes, también lo están haciendo algunos oyentes a los que incorporamos ahora mismo. Por ir un poco hacia atrás, vamos a recordar lo que hemos leído hasta el momento y lo que nos han dejado. Siempre vamos mezclando algunos asuntos, pero vamos recibiendo los WhatsApps de nuestros oyentes. Hay un oyente que nos dice, hoy lunes concierto de ETS en las fiestas de Bermeo. Vale. Después hay otro oyente que nos dice, Eunon, recordar que este sábado, el próximo, son los vestidos de papel de Güeñes, todo un clásico, sin duda. Hemos hecho referencia a Ayuso cuando ha ironizado en un audio que hemos tenido la oportunidad de escucharla, ironizaba con la obsesión de Sánchez, entrecomillado, yo si fuera Begoña estaría mosqueada por las referencias continuas de Sánchez a Ayuso, y hemos dicho, bueno, dialécticamente pues es una mujer que se defiende muy bien, y entonces dice un oyente, creo que Ayuso y la dialéctica es como aquello de la música militar a la música chao pescao, por unas recientes referencias por por las explicaciones que ha dado hasta el momento sobre el ático de la Comunidad de Madrid este mismo mes de agosto y que se despachaba de esa forma. Ya está todo dicho, todo explicado. La oposición me va a seguir buscando por ese tema, pero se refiere a si chao pescado como diciendo vamos a otras cosas. Hay otro oyente que dice buen comienzo del cole. Irratianos, porque hoy comienza el curso escolar y cerramos este primer capítulo de comunicaciones de los oyentes con esto: ¿qué hemos hecho mal para que se vote tanto a la extrema derecha? Nos cargamos todo lo bueno que teníamos. Es un poco el resumen también de vuestra opinión, lo que habéis dado.
2: Sí, además por lo que hemos luchado, porque no ha sido sencillo conseguir todo lo que se ha ido consiguiendo. Y luego comentarios como el que has hecho, como el que ha hecho Isabel Díaz sobre la mujer del presidente, impactan mucho en determinada población que le da muchísima importancia y frivoliza lo que es la política. Estamos hablando de un presidente de una comunidad. Es que yo no me imagino al Lehendakari diciendo esas cosas, sinceramente. Y que haya gente que le se sonría, le haga gracia y que lo utilice, lo que hace es frivolizar con una persona que es la mujer del presidente de gobierno y luego, por otra parte, perder en valor de lo que sería la reflexión política y los temas importantes. No vivimos, y ahí voy al tema de redes sociales y comunicativos, no vivimos de estos lemas que van en hashtag, luego en Instagram o en X. No, vivimos de políticas sociales, de educación, de libertad, el tema de género, el tema de laboral. O sea, por favor, un poco de seriedad. Cuanto más frivolicemos en la política, mayor posibilidad será de atacarnos, de polarizarnos, de sentirnos emocionalmente atacados y votar no con la cabeza, sino con un arrebato de rabia.
0: Uh-huh. ¿Ander?
3: Sí, o sea, la verdad estoy muy de acuerdo. Creo que el nivel de la política, sobre todo estatal, ¿no? A nivel, veo el Congreso, los diputados, es lamentable muchas veces los discursos y las narrativas que existen, ¿no? Se ha bajado el nivel, son discursos sencillos que explican realidades complejas, ¿no? Que es, no es nuevo tampoco, o sea, eso viene de la propaganda ya desde hace un siglo, ¿no? Y está el tema de las redes sociales, obviamente, la polarización. Esto tenía un concepto que no, es como la caja de resonancia, ¿no? Que comentan también, es decir, las redes sociales, al final los algoritmos te van rebotando lo que coincide con tu actividad en la misma red social, entonces te va llegando todo el rato un refuerzo del discurso que ya tienes. Entonces el sentido crítico creo que está en peligro, y sobre todo las generaciones más jóvenes y mucha gente que se informa o recibe la información a través de redes sociales, pues lo que hace es recibir refuerzos de una opinión que ya tiene, ¿no? Entonces eso es lo que lleva a la radicalización y los mensajes que tenemos son cada vez más extremos, ¿no? Entonces, bueno, sí, concuerdo.
0: Sí, sí. Hay un oyente que al hilo de los comentarios vuestros dice: Kaixo Egunon, la pregunta que haría yo es, los que han gobernado hasta ahora, ¿qué responsabilidades tienen? Es una gran pregunta también. Y después ya en el relato, por ejemplo, van a despedir a 100.000 personas en Volkswagen. Así, eso sí, han repartido 4.500 millones de euros en dividendos, han pagado bonos a los ejecutivos, han suprimido los cribados de cáncer de próstata, quieren subir la semana laboral cobrando lo mismo, no hay dinero para nada, eso sí, para armas y guerra, que no falte. Si no se gobernase contra la gente, esto no pasaría. ¿Os sugiere algo este comentario?
2: No, totalmente de acuerdo, la verdad. O sea, sí. Yo creo que de todas las maneras debemos asumir una responsabilidad por parte de cada una de las personas que votamos, y lo que decimos y de qué manera utilizamos las redes y cómo nos posicionamos. Es decir, no cae del cielo, no es un milagro el hecho de que haya tanto apoyo para concepciones políticas tan radicales como de la extrema derecha. Eso es todo un proceso social, y en ese proceso social es en el que tenemos que trabajar. ¿Dónde estamos?
0: Has insistido varias veces, Xavi, en las redes sociales. Ahí es donde se descarga toda la información y toda la desinformación también.
2: A ver, lo acaba de comentar Ander. O sea, de alguna forma estamos con el tema del algoritmo cogidos por empresas que tienen intereses determinados y que apoyan determinadas propuestas políticas. No nos olvidemos. O sea, y eso, esto va a ir a más. De alguna manera, cada vez más en las elecciones siempre viene el run-run de que ha habido determinado hackeo por parte de determinada red rusa, china. Y esas cosas pasan. Y luego, por otra parte, que la gente ya no se informa, o la gente, y sobre todo la gente joven, ya no se informa a través de los diarios, a través de los libros, a través de... No, no, se informa a través de lo que le viene al algoritmo de su red social y se informa a través de Internet. Y no tiene, a través de, además, de determinados de tiktokers o como se les llame, que tienen una influencia bárbara en gente muy joven y que no lo contrastan. Entonces, aquí hay toda una reflexión sobre de qué manera nosotros informamos, tomamos decisiones y votamos. Entonces, a partir de ahí, bueno, yo ya, desde yo, mira, yo en esta mesa creo que fue el único que conocí con más de 18 años lo que era prohibir votar. No había democracia. O sea, la época de Franco. Y aquí no votaba nadie. Y había una sensación de enfrentamiento con esa situación de falta de libertad, ¿vale? Entonces consigues votar y para nosotros en aquel momento era una reivindicación política, consigues votar, votamos, todo un proceso de ir mejorando lo que son las reglas sociales, de hacer una sociedad más justa, y en todo este proceso de todos estos años nos encontramos en los últimos 10 años con una... cambio de paradigma, con un cambio total y absoluto de lo que significa el concepto democracia y el concepto libertad, que está secuestrado por determinadas gentes que lo utilizan de una manera torticera para el uso o interés concreto. O sea, libertad significa, por ejemplo, para algunas personas, el hecho de echar a emigrantes. Porque él tiene libertad para hacerlo, porque esto es su territorio, es su propiedad, y aquí no tiene que venir una persona a la que criminaliza en cuanto la mira, por el hecho de ser de donde viene y tener la imagen que tiene. Es terrible.
0: Está muy presente todo lo relacionado y vinculado a Ceuta, un asunto complejo también del que hay mucha contestación por la gestión que lleva el gobierno de Pedro Sánchez. Son las 9 y 27 minutos de la mañana. Hacemos una pequeña pausa y damos un pequeño giro a nuestra conversación.
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0: Son las 9:30 de la mañana, vamos en directo. Tenemos una temperatura cercana ya a los 23 grados en Bilbao, con cielo cubierto. Y mantenemos esta conversación, esta tertulia, con Xavi Anúcita y también con Ander Arcos. Vamos a, después repasamos también las comunicaciones de algunos oyentes, los últimos que hemos recibido. Pero decía, vamos a pegar un pequeño cambio, un pequeño giro en la conversación, en la medida que nos permitan también nuestros oyentes y la propia actualidad. ¿Por qué? Bueno, porque tuve la oportunidad de conocer a Ander Arcos en una conversación en el programa Es Posible, en invierno, porque estás en Gizatea, sigues en Gizatea, ¿no?
3: Sí, sí, sí.
0: En Gizatea es la Asociación de Empresas de Inserción del País Vasco. El objetivo es el de dar respuesta a los retos a los que se enfrentan este tipo de entidades. En la actualidad agrupa a 40 de las 41 empresas de inserción existentes en Euskadi, y Gizatea y las empresas de inserción son instrumentos para la luchar contra la pobreza y la desigualdad. Es un paraguas genérico de presentación, pero de eso hablamos en su momento. Uh-huh. Y tuvimos la oportunidad de charlar y me comentaste, bueno, he escrito un libro, yo tengo experiencia de cooperación de varios años en América Latina, en distintos países, y podríamos hablar de ello. Y consideraba oportuno que en este tiempo de tertulia también hablásemos de ello, teniendo en cuenta que además un habitual de la casa, Xavi Anúcita, ha hecho mucha cooperación durante muchos, muchos, muchos años. Yo os he juntado a los dos, no sé, no os conocíais, ¿no? No os conocíais. Y bueno, tenemos la oportunidad de hablar de cooperación, además en un contexto de celebración y de efeméride, porque mañana martes 8 de septiembre se celebra el Día Internacional de las Personas o de las Persona Cooperante. Esta celebración, os pregunto a los dos, ¿qué os sugiere? Día Internacional de las Personas Cooperantes. Xavi y Ander, como queráis.
3: A mí me sugiere que reivindicaciones que hay que hacer, ¿no? Respecto a lo que es la figura de la persona cooperante. O sea, a día de hoy, pues bueno, se reclaman, pues digamos, un estatuto de los cooperantes que esté más adaptado a la realidad de la gente que está trabajando en el extranjero. También sí que es cierto que es un poco alguna de las motivaciones que tuvo la escritura de ese libro, ¿no? Creo que con los años la imagen de lo que es la cooperación internacional y de la persona cooperante se ha deteriorado mucho en la sociedad, y yo pues constantemente he encontrado críticas, ¿no? Respecto, esto empezó con algunos escándalos que hubo de, pues en algunas ONGs grandes, ¿no? Pues de corrupción, de desvío de dinero, de robo y tal, y ha ido increciendo, yo creo, y la gente pues ya directamente te comentaron, pero las ONGs roban, ¿no? Ese tipo de cosas. Entonces, sin excluir que exista de eso, como existe en cualquier lado en esta sociedad, pues yo creo que hace falta como dignificar un poco más la figura de la persona que decide coger las maletas y irse a un país que ni le va ni le viene en principio, a trabajar asumiendo algunos riesgos, aunque desde el privilegio respecto a la gente que vive allí, pero quieras que no, estás asumiendo los riesgos que aquí no tienes. Entonces yo creo que hay que dignificar y reconocer un poco pues la gente que toma esa opción de vida, que para mí, con todos sus claroscuros, como digo en el libro, ¿no? Pues sigue siendo pues una figura altruista, y bueno, yo la defiendo como pues como bonita, ¿no? Porque si nos ponemos lo que es a criticar y a ver siempre lo malo, pues sí, claro, hay cosas malas en todas, ¿no? Esta es una sociedad injusta de por sí, de base, y bueno, pues eso, yo creo.
13: Hombre, yo creo que es necesario, más que el Día del Cooperante, el Día de la Cooperación. Yo creo que habría que marcar de alguna forma ese tipo de relación, ¿no? Que además el concepto de cooperación es súper bonito, por todo lo que significa, ¿no? Y poner en valor la cooperación siendo cooperante no es fácil, porque siempre hay una asimetría entre el que va a cooperar y el que es beneficiario de ese proyecto de cooperación. Creo que es súper importante además también, como bien decía Ander, en estos momentos, poner en valor algo que se ha ido desvirtuando perpetuando a lo largo del tiempo. Primero, había que, yo me acuerdo en mi época, había que explicar lo que era una ONG y lo que era la cooperación. Posteriormente, yo creo que llegó un momento con la campaña del 07 de que bastantes ayuntamientos hacían sus esfuerzos, incrementaron mucho la cuantía, crearon equipos de trabajo que hacían proyectos y programas potentes, hacían toda una estrategia, siguen haciendo una estrategia a 4 o 5 años en las diferentes instituciones. Se creó la agencia española, la agencia vasca, en diputación. Bueno, hubo todo un proceso que ha ido creciendo hasta hace unos años, 4 o 5 años, que se ha ido perdiendo ese concepto de que tenía la cooperación, que era positivo. Se ha ido perdiendo. Se ha ido perdiendo por dos razones. Por tres razones. Una, porque las instituciones cada vez apoyan menos. Hay ya no hay un compromiso de alcanzar un porcentaje de cooperación según los presupuestos. Es menor. Dos, porque si, para mi modo de ver, y luego lo podemos hablar, se ha profesionalizado a nivel de elaboración de proyectos, evaluaciones, presentaciones de proyectos, toda una estructura profesional que encarece muchísimo los proyectos y quita mucho dinero a los proyectos en el sur. Y tres, porque no hemos conseguido los objetivos que llevamos desde hace 30, 40 años con el mundo de la cooperación y apenas nada ha cambiado. Muy poco ha cambiado de lo que sería esa forma de hacer. ¿Y qué es cooperación realmente? Cooperación es crear una estructura en el sur para resolver una situación creada por la gente del norte de injusticia social.
3: Sí, bueno, yo agregaría gente del norte y gente del propio sur también, ¿no? O sea, yo pongo el caso de Colombia, que es el país que mejor conozco, y no todo lo que le pasa a Colombia es responsabilidad de nuestra. O sea, Colombia tiene unas élites totalmente depredadoras que están allí, que son las que impulsaron la propia independencia de Colombia, ¿no? La independencia de América Latina la hacen los criollos, ¿no? Las élites criollas. Y las élites criollas tienen una gran responsabilidad en la situación que tienen esos países hoy en día. Sí, bueno, con intervenciones extranjeras, de varios tipos, etcétera, sí. Pero yo lo que vi viviendo allí muchos años es que hay unas desigualdades muy grandes, muy impulsadas por las propias élites y las tensiones que hay allí. Y te hablo, por ejemplo, pues yo qué sé, desde lo que tiene que ver con el narcotráfico, que bueno, que eso se explica bastante por todo el dinero que genera en lo que se consume en el norte, bien, pero por ejemplo los grupos paramilitares que fueron armados por digamos por las élites de agrarias que había allí, que no querían pues digamos que los conceptos de izquierda y, bueno, en esa época comunismo y tal, guerrillas, se expandieran, ¿no? Y eso dio lugar a masacres y tal. Vale, muchas apoyadas, entrenadas por Israel, otras por la CIA, eso ya está documentado, pero, coño, que hay dos partes ahí, ¿no? Que no solo es culpa de la gente del norte. Vale, el tema de la cooperación, yo también lo que creo es que ha habido como una desconexión. O sea, la cooperación al final sí que la mayoría de los recursos que se movilizan vienen de las instituciones públicas, ¿no? Pues con ese 0,7 que no se llega es menor, pero bueno, son flujos de dinero que vienen. El problema que yo veo ahí también es que ahí se ha creado también una dependencia demasiado grande hacia lo que son, pues hacia la política. Es decir, en cooperación internacional muchas veces, organización no gubernamental, sí, pero al final tienes que tener mucho cuidado con quién te metes y con quién no, porque te cortan la financiación. Entonces, ha habido una desconexión, la gente ya de las ONGs pues casi no aporta, ¿no? Eso, vale, eso nunca ha sido unos recursos demasiado grandes como para llevar a cabo proyectos de envergadura, pero la gente estaba mucho más conectada a las ONGs. Yo creo, lo que veo es que la gente se ha desconectado totalmente. Esto sigue funcionando porque las instituciones ponen recursos, insuficientes, sí, pero van por ahí. Entonces las ONGs al final lo que hemos acabado haciendo es mirar a las instituciones y no mirar al ciudadano o la ciudadana de pie. Y yo creo que eso me parece un problema también.
0: Bueno, pues un problema que hay que enfrentarse a él, y lo apuntáis Xavi y también Ander, autor del libro Madurar en el Trópico, experiencias de un cooperante en América Latina. ¿Nos sitúas en el libro? ¿Cuándo son estas experiencias y qué países de Latinoamérica?
3: A ver, es un libro un poco raro, es una mezcla de muchas cosas. A mí me gustaba mucho Kapuscinski cuando era, pues, cuando era más joven y tal. Entonces, el libro básicamente, yo lo que hago es un recorrido de aproximadamente 20 años, es decir, no son 20 años en América Latina, pero desde la primera historia o experiencia que cuento hasta la última pasan como 20 años. Entonces, yo ahí lo que voy contando es... Voy describiendo diferentes territorios por los que yo fui pasando a través de mi trabajo o voluntariado, ¿no? Incluso no todo es cooperación internacional, porque el primer capítulo hablo de Venezuela, que yo fui como brigadista, que es algo diferente, la cooperación internacional. Entonces, bueno, voy contando, entonces los protagonistas del libro son los territorios y es una mezcla pues, de ensayo, de diario de viaje, del libro de historia y mucha historia, ¿no? O sea, intento situar muy bien la historia de cada territorio de la forma más simplificada que pueda para que tampoco se haga demasiado pesado. Y voy intercalando todo eso con anécdotas mías y de muchas personas que conocí. Entonces no es un libro biográfico, yo realmente no hablo tanto de lo que es de mí, aunque sí que intento situar un poco lo que es el trabajo de una persona que trabaja en cooperación internacional para que se entienda un poco mejor con sus claroscuros, con lo bueno, con lo malo, ¿no? Lo que hace una persona cooperante. Desde mi propia experiencia, que es un poco sui generis, es decir, yo trabajé para ONGs locales considerándome cooperante, pero yo no estaba trabajando para una ONG vasca en Colombia. Yo trabajé para ONGs colombianas estando en Colombia, con lo cual yo casi más era un migrante que un cooperante. Pero bueno, eran fondos de cooperación internacional lo que manejábamos y tal, entonces ahí lo he ido situando. Entonces, de esa manera lo que intento es un poco pues aterrizar desde una experiencia personal lo que es el trabajo de un cooperante de la forma más honesta que he podido hacer con toda la subjetividad pues que tenemos cada persona, ¿no?
0: Xavi. Bueno, pues vamos a seguir comentando qué países has estado, decías, en Venezuela, has estado en Colombia, uh-huh. Estuviste también en Guatemala, también en Perú y también en Nicaragua.
3: Sí, bueno, he estado mucho, o sea, he recorrido mucho el continente. De hecho, el último capítulo es un capítulo un poco raro en el que voy hablando de otros países que he recorrido por otras razones. Realmente estuve en prácticamente todos, menos en el cono sur, me faltarían Argentina, Uruguay y luego pues Paraguay y Brasil. En todo el resto más o menos he estado. Pero bueno, los capítulos están centrados en esos países porque son en los que hice algún tipo de labor relacionada con la cooperación o con el internacionalismo. Entonces, los capítulos son asimétricos. Un capítulo entero puede estar dedicado a un pueblo, por ejemplo Segovia en Colombia, ¿no? Un pueblo minero de minería de oro, y otro capítulo pues es un país entero, Guatemala. Entonces, en función del tiempo o las historias que he podido contar de cada lugar, pues el capítulo amplía o baja el foco territorial, ¿no? Perú es otro capítulo, en cambio, pues eso es lo que digo, hay capítulos que son pueblos.
0: Hablas de la Venezuela de Chávez.
3: Sí.
0: Hablas de la Nicaragua y su extrema pobreza. Hablas también y escribes de la complejidad colombiana y, por supuesto, ese contacto con las comunidades indígenas de Perú y Guatemala.
3: Sí, yo a Venezuela llegué como brigadista, está dentro del internacionalismo y tal, ahí en el libro describo un poquito, y fue en 2008, entonces estaba el chavismo en su apogeo, podríamos decir, en un momento como en el que el chavismo estaba como en ebullición, y allí pues lo que estuve es visitando pues misiones bolivarianas, estuve con un colectivo chavista en Caracas, estos famosos colectivos, ¿no?, que van armados y tal. Ahí lo describo, no me quiero extender mucho ahí. Entonces, voy contando eso. Nicaragua fue con una ONG, pero ya más como voluntarios. Allí fue una experiencia más corta y más superficial. Y luego describo mucho Colombia, que es donde he pasado muchos años. Y sobre todo intento como explicar bien pues muchas de las tensiones que existen en Colombia por diferentes motivos. Yo trabajé muchos años en zona que había minería de oro, ¿no? Y hablan de la maldición de los recursos. Entonces a mí sí me tocó trabajar muy cerca de lo que eran las guerrillas y los grupos paramilitares, con toda la violencia que eso acarreaba. Entonces, bueno, intento explicar como un poco eso. En Guatemala trabajé con comunidades indígenas, sobre todo con mujeres, y en Perú también. También en Perú también fue un contexto de minería, pero diferente, ya no tan condicionado por lo que es la guerra, sino bueno, pues por todo tipo de desigualdades y tensiones entre gran minería, pequeña minería, y bueno, así.
13: En el libro has comentado que pretendes hacer una mirada crítica. Uh-huh. Me gustaría saber cuál es la crítica que haces tú con respecto al tema de la cooperación desde ese posicionamiento que has comentado de las ONGs locales.
3: Vale, la mirada crítica es... A ver, antes comentaste, ¿no?, que no hemos solucionado muchas cosas. Es muy difícil lograr cambios sociales porque a veces la realidad se te impone. O sea, al final... Yo pongo un ejemplo que comento en el libro, ¿no? Nosotros estuvimos trabajando muchos años, tardamos 4 años en conseguir llevar adelante un proyecto piscifactorías en una zona minera. Eran unos peces que no se contaminaban por mercurio, la gente ahí había dejado de comer peces porque están contaminados. Entonces, de esa manera generamos una alternativa alimenticia. Hubo un cambio de grupos armados, llegaron unos grupos paramilitares financiados por narcos mexicanos, se pusieron a matar a gente, asesinaron al líder social con el que trabajábamos y todo quedó bloqueado. La gente dejó de ir a las piscifactorías en cuestión de 2 meses. Entonces, lo que quiero describir con eso es que hay que bajar las expectativas. La cooperación es muy poco dinero el que se está moviendo en cooperación internacional para todos los recursos, dinero, que se mueven en otros sentidos. Y hablo de narcotráfico, hablo de corrupción, hablo de, bueno, de multinacionales que llegan y arrasan, ¿no?, que eso también se da, etcétera, etc, etc, etc. Crítico con la cooperación, a mí me tocó ver incluso casos de corrupción, de dinero que se robaba en algunas de las... y de mucho malgasto de recursos, proyectos que compiten entre ellos, también me tocó verlo. Es decir, llegar a un territorio y fondos de cooperación que vienen del mismo lado encima, que venían del mismo financiador, dos proyectos compitiendo como si su objetivo no fuera ayudar a las comunidades, sino lograr unos indicadores y ya está, ¿no? Entonces, hay críticas, la cooperación la realizan personas y también digo que la cooperación no es solo responsabilidad del cooperante o la ONG que coopera, hay mucha responsabilidad de la gente que está en lo local. El 80% de los recursos normalmente suelen ir para las entidades locales, digo aproximadamente los proyectos que yo he visto, ¿eh? Y también hay muchas élites dentro de... A ver, ¿cómo digo esto? Dentro de un pueblo muy empobrecido existen élites. Está el cacique, está el que ha estudiado más que el resto, entonces vive un poco mejor. Y esas personas a veces también se aprovechan. Es decir, yo lo que he visto es ONGs locales en los cuales quienes las lideran tienen unos salarios desorbitados para lo que tiene la gente de alrededor. Entonces hacemos la crítica de que aquí se está profesionalizando la cooperación y se está gastando mucho dinero en la gente que está aquí, pero tampoco estamos mirando muy bien lo que hacen algunas ONGs locales con ese dinero. Es decir, que y a veces no puedes hacer nada en contra de eso, porque hay una ONG local y no hay más. Entonces, o trabajas con las condiciones que te pones a ONG... Perdona.
0: Sí.
3: Esa ONG local, o no trabajas. Entonces, os he visto muchas cosas. Nosotros, por ejemplo, en un proyecto nos tocó pasar por el aro, dicho así, con una multinacional minera canadiense, de origen canadiense, que pues tenía unas prácticas muy malas. ¿Pero qué pasaba? Que o tenías su aprobación o no podías trabajar allí. Entonces tenías dos opciones, o te ibas o aceptabas algunas de las cosas que te imponían y trabajabas. En nuestro caso era un tema de trabajo infantil y formalización minera. Entonces, para acceder al territorio necesitábamos su permiso y nos pusieron unas condiciones. Entonces, no todo es tan bonito. O sea, una vez en el terreno te das cuenta de que hay una cantidad de factores y de tensiones que te toca surfear, como quien dice, ¿no? Y o tragar, a veces. Y
0: muchas veces pasar por el aro.
3: Pasar por el aro. Hay países en los que, bueno, a veces se tiene que sobornar a alguien. Te gusta hacerlo, ¿no? Pero es que si no, no entras.
0: Así, directamente.
3: No entras directamente. Entonces, yo, el sentido crítico es ese. O sea, mi sentido crítico no es tanto decir la cooperación es mala o es buena. Es decir, no todo es tan bonito como se quiere pintar, pero no quiere decir que no tenga que estar o que no tenga que existir, ¿no? Uh-huh. O que no se hagan los mejores esfuerzos pues intentando surfear unas condiciones que son muy complicadas.
0: No te quiero poner muy en compromiso, Xavi, pero por tu experiencia, lo que estás escuchando de Ander, ¿te suena algo?
13: Sí, lo conozco. Yo he estado mucho tiempo también en Colombia. Sí. He estado en la época más dura de la guerrilla, en el Atrato. He estado allí, he visto muertes allá, he sido amenazado también. Quiero decirte que con el Ejército de Liberación Nacional, con la diócesis de Quibdó. Bueno, la verdad es que la situación en Colombia es un país totalmente diferente al resto de los demás, de todos los demás que yo he conocido, porque es un país muy rico, con una élite muy alta y con un concepto de la violencia muy cercano a lo que es la realidad humana. Es gente normalmente que es accesible, amable, cariñosa, tierna, y que luego a la hora de determinadas situaciones tiene unas reacciones tremendamente duras, muy duras. Yo estoy totalmente de acuerdo. Y luego también estuve, he estado en toda Centroamérica, he estado en Guatemala, El Salvador, Nicaragua, trabajando en proyectos muy vinculados a las comunidades en el proceso de guerra del Salvador, y la realidad es que poco ha cambiado. O sea, yo sí me imagino aquel Salvador de finales de los 90, con todo un proceso de reasentamiento de comunidades, y nos encontramos 25 años después o 30 con Bukele. Es un fracaso total, absoluto. Y en Colombia lo mismo, es un fracaso a nivel social. ¿Qué se puede hacer? Yo no tengo ni idea de lo que se puede hacer. Yo no sé si tú sabes lo que cambiarías en cooperación, pero sí que es cierto. Y luego yo sobre todo he estado en África. Yo he estado muchos años, he vivido en África Austral, ¿no? Y la realidad es totalmente diferente. O sea, lo que sería el componente eurocéntrico de explotación colonial es tremenda y todavía sigue allí, o sea, es incambiable, eso es irrebatible, no hay quien lo cambie. Y luego yo he vivido dos situaciones que cada vez van a peor, y cuando volvía siempre era peor, que eran los campamentos refugiados del Sáhara y los territorios de Cisjordania y Palestina, que he estado trabajando varios años. ¿Qué pasa? Pues que el pesimismo te llena y la respuesta ninguna. Y la gente que conocías ya no vive, ya no está. Entonces el tema es tremendamente duro. Entonces, claro, ver el tema de cooperación como un tema vinculado a procesos, que lo hemos trabajado, procesos comunitarios de crecimiento, fortalecimiento de resultados económicos, sociales, está muy bien. Pero hay una componente violenta en la que yo he trabajado, de conflicto permanente, que destroza cualquier tipo de proyecto, porque viene porque está el tema de los armamentos, la guerra y unos intereses que te superan total y absolutamente, y no tienes absolutamente nada que hacer. Entonces, ¿qué hay que hacer? Pues yo creo que lo que hay que hacer es cambiar la componente política a nivel de estrategia mundial. O sea, nos vamos muy mal. La cooperación no sirve para nada.
0: Perdón, hacemos una pequeña pausa a la publicidad y vuelve Ander.
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0: Seguimos aquí hablando, seguimos haciendo charla, mantenemos la charla porque es apasionante, como nos lo reconoce un oyente. Vamos a, y no os quiero romper la conversación, pero hay un oyente que pone, no le he entendido muy bien, el otro día escuché, no sé si será cierto, que un sindicalista del sector educación propuso iniciar la huelga el 1 de agosto y le recomendaron que visitara el psiquiatra. No sé si era cierto esto, no lo entiendo mucho. ¿Es normal que gane la extrema derecha en Occidente? La gente solo quiere su falsa seguridad y bienestar, pero están equivocados. La solución son políticas de izquierdas, pero los partidos que gobiernan Europa y Occidente, como el PSOE, son de derechas. Gunón, yo no creo que se criminalice la inmigración, pero sí hay mucha animadversión hacia los marroquíes o argelinos. La gente siente miedo cuando los ve, y eso no ocurre con los latinos, chinos, etcétera. Un saludo. Bueno, son opiniones que nosotros respetamos. Hay un oyente que dice, muy buena charla con estos cooperantes, que lo han sido. Más tendríamos que oír y escuchar cuál es la realidad de estos progresos. Adelante, Juanma. Y hasta el año que viene, Juanma, has llevado muy bien el programa. Saludos. Bueno, esta es una despedida, pero todavía lo he leído sobre la marcha. No he tenido tiempo de reaccionar y de guardar silencio. Pero gracias a todos los oyentes y gracias también por estos piropos que nos echan a nivel personal. Nos habíamos quedado un poquito con la respuesta de Ander y también Xavi en estos 6 minutos que tenemos por delante. Venga, aprovechad.
3: Vale, hablábamos de que se podría mejorar en la cooperación vasca, ¿no? Yo, pues desde toda la humildad y desconocimiento, que no soy un experto técnico tampoco en este tema, no sé, de la agencia ni nada, ¿no? Yo lo que sí veo, desde una persona que ha pasado mucho tiempo trabajando en ONGs locales en la cooperación, yo creo que hay una excesiva burocratización. O sea, al final las personas que trabajan aquí en las ONGs se dedican prácticamente a hacer trámites, o sea, a hacer trabajo administrativo. Y muchas, yo creo que han perdido mucho la conexión con lo que hay en el terreno y con lo que pasa en el terreno. Es decir, yo creo que la persona que trabaja en cooperación tiene que entender muy bien el territorio, tiene que estar conectado al territorio y no solo dedicarse a hacer presupuestos, a hacer proyectos técnicos, mega expertos, que luego realmente lo llevas a la realidad y casi no encajan, ¿no? Porque además la realidad cambia. Entonces creo que también falta flexibilidad. O sea, he visto muchos proyectos muy bonitos en lo que es el escritorio, en el diseño, a pesar de que es cierto que se diseñan también con las... En teoría se deberían de diseñar con las ONGs locales y se deberían de diseñar con las poblaciones locales, ¿eh? Y eso está... Eso, también lo cuento en el libro, que eso en la cooperación vasca se hace o se debería de hacer. Pero luego la exigencia que hay para aprobar esos proyectos es, yo creo que lleva el nivel técnico a un nivel tan... tan fuera de la realidad y tan poco flexible que los proyectos acaban siendo pues unas cosas que no soportan lo que son las realidades y las tensiones sociales, sobre todo en lugares muy, muy complejos, ¿no? Y eso, también creo que hay una excesiva burocratización, sí, perdón. Sí. Al final las ONGs de aquí lo que se dedican es a coger ideas del territorio, a hacer unos proyectos técnicamente preciosos, ¿no? Conseguir que sean financiados y luego asegurarse de que hacen los informes y que los gastos se hacen correctamente, ¿no? Y la conexión con el territorio creo que cada vez es menor. Igual hay una persona expatriada que está allí, pero y a veces ya ni eso. Yo creo que hay ONGs que ya no están haciendo ni eso, que simplemente van al año un par de veces, miran y ya está. Entonces hay mucha desconexión. Yo creo que se tiene que recuperar esa conexión. Creo que la dependencia hacia la política y hacia las instituciones me parece que es peligrosa. Hay veces que en el territorio se detectan hay veces que se ven unas prioridades en el territorio, pero como el plan estratégico de quien financia dice otra cosa, pues tú adaptas el proyecto al plan estratégico y no adaptas tanto el proyecto a lo que tú estás viendo en el territorio. Eso lo he visto pasar también. O haces lo que crees que tienes que hacer o lo que las comunidades piden, pero luego lo maquillas para llamarlo de otra manera. Entonces hay algunas incoherencias ahí. Entonces yo creo que tiene que ser una cooperación eso, menos burocratizada, más conectada al territorio y menos menos idealista y más, más práctica, ¿no?
0: Sí, estamos entendiendo el mensaje que resume este libro, vamos a recordarlo: Madurar en el Trópico, experiencias de un cooperante en América Latina. El autor es nuestro invitado Ander Arcos, la editorial es Libros Indie. Uh-huh. Digo, por si hay algún interesado que sepa que es un libro denso donde se recogen experiencias de muchos países y durante mucho tiempo, ¿no? El periodo era, dices, abarcaba 20 años, ¿no? Pero
3: sí, o sea, no son 20 seguidos.
0: Exactos,
3: es, sí. Desde la primera historia hasta la última pasan como 20 años.
0: Vale, perfecto. Bueno, pues gracias, Ander, por estas pinceladas del libro. Tiempo tendremos cuando llegue el invierno y en otros programas, en el programa Es Posible, de seguir charlando de cooperación y de la adaptación también a los nuevos tiempos. La coordinadora de ONGs al Desarrollo de Euskadi nos enviaba precisamente la semana pasada una información sobre el día de mañana, 8 de septiembre, se celebra Día Internacional de la Persona Cooperante, y nos daba una cifra que queremos también rescatar y recordar. Hay 18 organizaciones y 46 personas cooperantes dispuestos a hablar y contar también su experiencia. La ONG de Euskadi, la coordinadora, agrupa a 85 organizaciones gubernamentales de desarrollo vascas en estos momentos que trabajan en este ámbito de la cooperación. Xavi Anúncita, muchas gracias por estar aquí y por compartir durante este mes de agosto, también de septiembre, estas tertulias. Y ahora ya nos bajamos al Es Posible por las tardes, ¿te parece?
13: Ha sido un placer venir a las mañanas y espero seguir en agosto los próximos años. Vayamos a Es Posible.
0: Vale, gracias Xavi. Y Ander, nos volvemos a encontrar también en el programa Es Posible. ¿Algo para terminar? Nada, ¿no?
3: No, muchas gracias por esta invitación y también ha sido un placer participar en esta charla.
0: Muy bien. El mensaje tenía su ironía sobre los comienzos de curso y las huelgas. Esperemos que vaya con tranquilidad el inicio. No hay convocadas así en general manifestaciones o concentraciones o huelgas en el sector de educación, pero vamos a comprobar cómo transcurren las próximas horas y las próximas semanas. Y por la lectura de los mensajes, Egunon Juanma, y gracias, es que ricaso. Bueno, pues agradecidos quedamos todos los que estamos aquí en mesa de redacción en esta tertulia. Y ahora, cuando son las 10, les dejamos ya con las noticias con Esti Ortega. Hasta la próxima y hasta siempre. Agur.

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1: Bueno, son las 10 de la mañana, tenemos 23 grados de temperatura en Bilbao. El Lehendakari, Manuel Pradales, ha pedido una reflexión a todos los partidos del Estado español sobre la actual crispación, tensión y enfrentamiento, y ha advertido de que sin buscar el diálogo se puede llegar a situaciones como la de Sajonia en Alemania. Para el presidente del Ejecutivo Vasco, las elecciones en el Estado Federado son un ejemplo del riesgo de las democracias occidentales respecto a los movimientos de ultraderecha. Lo ha dicho en una entrevista en el programa Hoy por Hoy en la cadena SER. Pradales se ha mostrado muy preocupado porque la ultraderecha llegue al poder en cualquier país occidental y también en Europa. Ha recordado que a lo largo de este curso político se van a celebrar elecciones en Francia, en Polonia, en Italia, también en España, y ha citado las celebradas este pasado domingo en Sajonia-Anhalt, en las que ha resultado ganador el partido ultraderechista Alternativa para Alemania. Un ejemplo, dice Pradales, del riesgo que corren las democracias occidentales respecto a los movimientos de ultraderecha y lo que eso significa. Y preguntado por si el PNV hará todo lo que esté en su mano para que la extrema derecha española no llegue al gobierno del Estado, ha afirmado que la formación Jeltzale siempre ha mostrado una serie de principios democráticos claros y ha combatido democráticamente a cualquier movimiento de extrema derecha y también de extrema izquierda históricamente. Y el líder del Partido Popular, Alberto Núñez Feijóo, ha acusado hoy al jefe del Ejecutivo, a Pedro Sánchez, de imponer el control del puerto de Ceuta para alojar a los migrantes tras la invasión. Ha dicho de finales de julio y ha asegurado que se trata de una gran irresponsabilidad. Además, resalta que recuperar la normalidad, que los ceutíes vivan tranquilos, va a ser una prioridad nacional. Este fin de semana también criticaba ese control del puerto de Ceuta para poder acoger a esos migrantes desde el Partido Popular. Carmen Funes.
2: En el gobierno se ha empeñado en imponer un campamento dentro del espacio, del terreno del puerto de Ceuta. Y aquí nosotros somos tremendamente claros. El gobierno tiene la obligación de escuchar a los ceutíes. El gobierno de Ceuta ha dicho que entiende que ese no es el espacio para instalar un campamento, como lo están diciendo los vecinos también del barrio. Lo están afirmando también la autoridad portuaria y también un informe de puertos del Estado en donde se defiende que además Ceuta, el puerto de Ceuta, es un espacio y una infraestructura estratégica que afecta a la seguridad de los ceutíes. Incluso hay un documento y hay otro informe de los cuerpos y fuerzas de seguridad del Estado donde también vienen a ir en la misma línea. El puerto de Ceuta es una infraestructura estratégica para la seguridad de los ceutíes y de los españoles y no es el espacio para instalar un campamento de los irregulares.

0: Sería una entrevista a ITV y hablabas y de los retos de este nuevo curso.
1: Tenemos el reto de la mejora de resultados encima de la mesa desde hace un año y medio. Todas las evaluaciones externas siempre nos preocupan, nos ocupan, ¿no? Nos ayudan. O la foto que nos muestra esta evaluación es que el sistema poco a poco va mejorando, pero no nos podemos despistar. Cada centro realmente diseña un buen proyecto lingüístico de centro y es una de las novedades que tenemos este curso, ¿no? El Instituto del Aprendizaje para las Lenguas y para el Euskera está trabajando en ello. Esos centros que más lo necesiten saben que pueden tener una persona para asesorarles en este ámbito. La lengua familiar afecta, el entorno social afecta y por eso cada centro educativo tiene que saber cómo abordar este reto. Y ese es uno de los cambios más importantes que pondremos en marcha a partir de este curso con los proyectos lingüísticos de centro, teniendo en cuenta que el euskera necesita un espacio propio y una estrategia específica, ¿no?
0: Nada más por mi parte. Más noticias en el próximo boletín a las 11 de la mañana. Les dejamos ya con Egunon Magazine y con Cristina Maestro, que ya ha vuelto de las vacaciones. Agur.
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0: Entonces, si le uno, a ver, a los cinco que me quedan, le uno, pero si le cojo el pilar con el 8 de diciembre, somos dos, voy 7. Ay, perdón. Egunon, esta mañana, es que me habéis pillado haciendo un poquito cosas prioritarias, cosas importantes en los regresos vacacionales. Ya sé que muchos y muchas estáis en ello desde hace unas cuantas jornadas, incluso si ya empezasteis en agosto, pues bueno, ¿dónde se habrá quedado ese recuerdo del starter o del recomienzo? Pero bueno, yo aquí en Antena, pues vuelvo hoy y lo primero que me ha venido a la cabeza es organizar el resto de días que me quedan de vacaciones con lo que ofrece el calendario. Y esa cuentica de la vieja estaba haciéndola ahí porque quieres una tarea prioritaria antes de comenzar las demás. ¿Por qué? Pues porque si te sale bien la cuenta, o sea, apagar no, es decir, te dice que todavía tienes algo para disfrutar, motiva mucho. Es una cuestión motivacional, por lo tanto, que a la hora de ponerse a trabajar en un nuevo comienzo, pues es primordial. Así que todo lo demás viene después. Bueno, yo creo que de momento lo tengo, fraguado, no me parece mal del todo. Algo rascaremos de aquí a que termine, a que se caiga esta hoja del calendario. Antes caerán todas las demás, de los arbolitos en otoño que ya se avecina y por lo tanto pues es el paisaje ocre al que ahora mismo nos vamos a ir acercando poco a poco. No está mal. En este verano que todavía permanece, por lo menos estacionalmente, hasta que llegue su día este mismo mes, pues hemos podido recuperar un concepto que quizá estaba, bueno, un poquillo, pues como sin mucho aprecio por nuestra parte, que es el fresquito, al menos por nosotros los vascos, y ahora mismo volvemos a adorarle. Adoramos el fresquito, cualquiera de nosotros lo hacemos porque es algo que después de ese tren de olas de calor, ya no digo olas de calor, porque en julio terminó denominándose así por parte de algunos meteorólogos que decían que lo que se estaba produciendo era un tren de olas de calor. Eso nos agobió mucho en julio los que estábamos en activo y bueno, pues después de sufrirlo convenientemente e inevitablemente, pues vemos que cada vez ese fresquito tan producto típico nuestro es algo que no solo volvemos a apreciar nosotros, sino que también lo hacen otras personas. Así que ahora aquí en el norte tenemos la preocupación de si viene gente, pero claro, no con apreturas vitales como pasa en otros sitios, sino con motivación vacacional, ¿qué hacemos entonces? Si el fresquito ahora va a ser un activo turístico, ¿qué hacemos? ¿Seguimos recomendando que vengan o que vengan solo unos pocos o empezamos a mentir ya directamente? No, creéis, allí sigue lloviendo la leche, sigue habiendo un chirimiri, un calabobos que nos tiene agobiados todo el verano. No sabes si merece la pena deciros que vengáis este próximo verano. No sabemos, porque claro, si al final se colapsa, porque la situación turística en algunos enclaves ya está así, más o menos en esos términos, ¿qué hacemos? ¿Recomendamos nuestro propio territorio o nos lo guardamos para que no vengan muchos y disfrutarlo nosotros mejor? Bueno, pues es una muestra de egoísmo colectivo, quizá. Algunos empezarán a llamarlo ya supervivencia. Yo qué sé cómo se pondrán las cosas en el futuro. Ay, bueno, el fresquito, desde luego, creo que ahora mismo todos lo agradecemos. Hoy es un día que podríamos decir que, bueno, fresquito tampoco, que casi tenemos 28 grados, pero al no alumbrarnos el sol, no se está mal. Bueno, pues ya veremos qué es lo que hacemos en los próximos años, cómo vienen, si las olas de calor, este que pasa, ya pasa por ser el verano más caliente de todos los veranos, a ver si hay otros que lo superen o va a haber como dientes de sierra en la figura que hagan los veranos estadísticamente con sus meteorologías y sus temperaturas en los próximos años. Pues todo eso ya se verá, pero me da que el fresquito va a seguir al alza, es un valor al alza, así que en la bolsa de la meteorología, si queréis invertir en fresquito, pues oye, echar un gasto ahí, que creo que no le va a ir mal al concepto. Bueno, si no, igual necesitáis una asesoría antes de invertir nada, aunque sea, pues bueno, tiempo en pensar un destino de vacaciones o quedarse aquí antes de irse a otro sitio, si es que es aquí donde vivís, un buen asesor. Nosotros, al menos en el corto plazo, os lo podemos ofrecer y así lo hacemos cada día. 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Es muy honesto y así nos lo siempre advierte, pero bueno, por lo menos hoy, si necesitáis así algún dato a días vista, aquí cada día y reiteradamente nos lo deja Dorta Román.
1: Bueno, vamos a comenzar la semana con nubes debido al viento del noroeste que va a marcar el comienzo de la jornada. Poca precipitación y vamos a tener ambiente gris durante las primeras horas del día, aunque luego, conforme avance la jornada, se irían abriendo claros primero en el interior y después llegarán los claros a la costa, en torno a los 28 grados de máxima, por ejemplo en Bilbao, un poquito más elevadas, 29-30 grados en el interior y más suaves en la costa, con máximas en torno a 25 grados. Aunque a última hora aparecerán las nubes, los cambios más reseñables de cara a la semana van a aparecer a partir de mañana martes por la tarde. Un frente, este frente ya importante, bastante actividad, llegará durante la tarde-noche del martes. El martes va a ser justo al revés que hoy, comenzaremos con nubes y claros, estaremos en torno a los 28 grados también de máxima, pero ya notaremos sobre todo de cara al mediodía, de manera más clara, por la tarde, cómo el cielo se irá cubriendo de nubes y aparecerá ese frente activo que dejará precipitaciones en la parte final de la mañana martes. También el miércoles será una jornada con ambiente gris, con lluvias, y además se notará un importante descenso de las temperaturas de cara a la jornada del miércoles, ya con máximas por debajo de los 25 grados.

0: Pues estoy seguro que alguien te ha lanzado al volver de vacaciones e incorporarte a tus tareas y trabajos esta pregunta. ¿Qué? ¿Has descansado? Bueno, seguramente habrás dicho que sí. Algo se habrá podido arañar al tiempo de descanso, pero hay una parte de nosotros que no para, no conoce tiempo vacacional, por lo menos en muchas personas, y es la cabeza. Ese rumiar constante de preocupaciones, de previsión en lo que va a poder ocurrir y hacer una proyección de cómo te vas a comportar o cómo vas a responder, cómo solucionar los problemas que ya están presentes y los que parece que pueden venir. Bueno, hay un lío ahí en nuestra cabeza interior que muchas veces ni siquiera nos deja descansar en vacaciones. Bueno, pues ese estado de cansancio que al final provoca todo esto parece ser ya también una especie de nueva normalidad muy poco deseable. Así que, hombre, pensar, pues claro que hay que pensar. Es muy difícil parar la cabeza al 100%, pero algo se puede intentar, porque si no es que no tenemos un buen futuro a medio plazo, ¿eh? El corto pues casi lo aguanta cualquiera, pero si echas un poquito más allá, al final te ves maltrecho o maltrecha. Así que a esto hay que ponerle al menos alguna tirita. Lo hemos encontrado en un libro que se llama Pienso, luego me agobio heavy, que creo que es bastante claro y simpático además el libro que ha escrito Julio Liarte, que es su autor, y bueno, pues oye, cuenta en él cómo bajar ese ruido mental que tienes 24 horas si es que no te duermes ni un ratito, y bueno, ofrece algunas píldoras antiagobio para pensar menos y vivir mejor, que yo creo que es algo que firmamos cualquiera de nosotros. Julio viene del mundo de la creación publicitaria y yo creo que desde ahí a veces encontramos muchas veces en la publicidad cómo dicen en una frase, cómo condensan algo que nosotros pues podemos tardar 4 minutos en explicar. Así que bueno, en esa resolutiva síntesis están algunas de las piezas que podemos utilizar para no agobiarnos heavy de pensar tanto. Julio, muy buenas, bienvenido.
1: Hola Cristina, muy buenos días.
0: Hola, bueno, pues aquí estamos. Es verdad que hablas de cosas que muchísimos de nosotros estamos en eso, en pensar continuamente, en proyectar nuestras vidas, en saber cómo responder a cosas que luego ni siquiera pasan, esas agendas complicadísimas desde lo doméstico hasta lo laboral. Bueno, eso cuando explote nos va a dejar hecho cachines, ¿eh?
1: Sí, así es. La verdad que, bueno, pues un poco... utilizando los clichés y las cosas que todos escuchamos a diario, ¿no? Pues la vida actual, el ritmo que todos llevamos, las exigencias de la vida moderna, pues bueno, pues este tipo de cosas que al final no digo que estén ahí diseñadas para hacernos mal, pero sí de alguna manera se van acumulando, van surgiendo cosas nuevas que hace unos años apenas existían y de esa manera, pues bueno, nos van sobrecargando en nuestros pensamientos, nuestras preocupaciones y bueno, pues añaden una serie de complejidades que, como decía, pues años atrás pues la gente no tenía, ¿no?
0: Sí, es verdad. Incluso se dan cuestiones que dices, pues qué contradictorio es esto, qué paradójico. Por ejemplo, que ahora tengamos tantas herramientas para ahorrar tiempo, que las hay, y nunca hemos sentido que nos faltara tanto el tiempo, ¿no?
1: Así es. Realmente, pues como bien dices, o sea, la tecnología está ahí, pues como comentaba hace un momento, la intención es buena cuando se crean estas herramientas, pues es normalmente con una intención de facilitar y ayudar y ahorrar tiempo y ser más productivos. El problema es que bueno, pues que la vida diaria, a nivel biológico, si quieres verla así, a nivel social, sociológico, pues el ser humano pues tampoco está diseñado para ser productivo el 100% del tiempo, ¿no? Entonces, bueno, pues creo que hay que llegar a un equilibrio dentro de nuestras cabezas y, bueno, pues cumplir con las obligaciones que todos tenemos, pues tanto laborales, familiares y de todo tipo, personales también, pero bueno, pues hacerlo de una manera sin sentirnos tan culpables a veces, ¿no? Por no llegar a todo o no llegar de la manera en la que ciertos estándares nos proponen, ¿no?
0: Es verdad. Fíjate que muchas veces sí que intentamos ponernos con la imaginación en una situación que pensamos que va a ocurrir y la vamos escenificando como si fuéramos un director de cine. Llegará la persona, llegaré yo, ella dirá, yo diré, y luego no pasa. Al final nos ocurren cosas diferentes, situaciones diferentes que al final nos pillan de sorpresa y ahí nos quedamos un tanto lelos. Pero aparte de eso, de no saber y quizás reaccionar bien en ese momento, luego dices... Y el tiempo que he gastado yo en pensar esas otras cosas que luego no han sido, ¿no?
1: Sí, así es. Yo, por ejemplo, yo he pasado muchísimas noches enteras pues sin dormir, dándole vueltas a preocupaciones, a conversaciones, bueno, en muchos casos, la mayoría, te diría, conversaciones que no habían ni siquiera pasado, ¿sabes? Que estaban solamente en mi imaginación, pero yo ahí sufriendo, preocupándome. Claro. Y bueno, pues al final uno llega a pensar que al final estamos pensando demasiados, pero únicamente para anticipar cosas, preocuparnos y sufrir antes de tiempo, ¿no? Y bueno, pues este fue un poco la idea de este libro y donde quería tratar este problema tan común, ¿no? Esta situación tan común que nos pasa a todos y que creo que toda tu audiencia se puede sentir identificado con esto de los agobios cotidianos y el darle demasiado vueltas a las cosas. Y bueno, pues como te decía, a veces las soluciones son mucho más sencillas de lo que podemos intuir o imaginar, y eso es lo que he tratado de plasmar en este libro.
0: Por ponernos un poquito prácticos, me ha llamado la atención una regla que va numérica además, que es la del 10-3-2-1-0, para al menos, bueno, acotar también el tiempo para preocuparse y hacerlo un poquillo de manera ordenada. Luego hay que ser fiel a uno mismo e intentar cumplir, ¿no? Pero ¿cómo es esa regla?
1: Pues mira, esta regla, como te decías, es una técnica muy muy sencillita, como todas las que he incluido en el libro, y es básicamente para esos momentos o ayudar en esos momentos en los que le damos demasiadas vueltas a la cabeza, sobre todo durmiendo, ¿no? O sea, cuando vamos a dormir y nos afecta el sueño, no nos permite descansar, estamos ahí mirando el techo con los ojos abiertos y dándole vueltas a la cabeza. Al final es una regla que ayuda a tener un mejor descanso. Y como dices, es como una cuenta atrás, ¿no? Se llama... 10, 3, 2, 1, 0. 10 es de 10 horas antes de la hora a la que te vayas a ir a acostar, cero cafeína. O sea, y cero. Y esto significa que si te vas a acostar a las, 11 de la noche, pues el último café del día es a la 1 del mediodía. No a las 2, no después de comer, el cortadito, sino a la 1 del mediodía, 10 horas antes de acostarnos, cortamos ya la cafeína. Uh-huh. El 3 es de 3 horas antes de esa hora de dormir. Nada de comida, nada de alcohol. El motivo es porque cuando hacemos la digestión, pues la temperatura corporal aumenta y bueno, pues eso al final es energía que está también influyendo en el descanso. El 2 es 2 horas antes cortamos el trabajo, pero nada de trabajo ni nada de pensar en el trabajo. O sea, se corta y punto, hasta mañana. Sí. Y el 1 es de 1 hora antes, nada de pantallas. Lo típico esto que se escucha ahora tanto de la luz azul que afecta al sueño y demás, pues oye, si podemos, dejamos el teléfono apagado, modo avión, en otra habitación, lo que sea necesario, para no tener la tentación de estar ahí viéndolo, notificaciones, scrolleando y demás. Y el cero es simplemente, pues nada, que cuando suena el despertador, pues pulsamos y a levantarse, nada de posponer, nada de ponerlo 5 minutitos más.
0: Uy.
1: Y siguiendo esta rutina tan sencilla, tan mnemotécnica, aplicándola rápidamente, una persona puede ver que en una semana, 15 días, pues oye, empieza a descansar mejor. Al final hay una biología detrás de todo esto, hay una razón y bueno, pues son cosas muy muy sencillas que nadie nos ha enseñado nunca, que nadie pues ha parado un minuto a explicarnos, porque probablemente a esas personas, padres, maestros y demás, pues tampoco se lo han explicado en ningún momento y tienen luego, en cuanto lo analizas un poco, tienen mucha lógica a nivel biológico y como te digo, son muy efectivas. Yo las he probado y a mí me han funcionado y eso es el motivo por el que las transmito en el libro.
0: Claro, es que es verdad que hablas sobre todo del dormir también, porque es que si no, luego no te deja funcionar y dices, el dormir es el nuevo punk, ¿no? O sea, si quieres ser punky, échate a dormir y consíguelo, ¿no?
1: Así es que la verdad que, y a mí me ha pasado, y lo veo en mi familia, lo veo en mis personas cercanas, al final el día a día es tan exigente y nos roba tanta energía y tanta libertad, ¿no? Porque al final, pues oye, uno va a un trabajo donde no siempre es el trabajo que a lo mejor hubiera elegido, o uno tiene que hacer ciertas obligaciones en el día que tiene que cumplir y no siempre son las que te apetecerían. Al final uno en su día a día se siente un poco secuestrado y a veces, oye, llega la noche y sientes como que te lo debes a ti mismo, ¿no? Ese momento de ocio, ese me voy a poner una serie o me voy a pasar aquí horas en TikTok o en Instagram viendo tal, porque sientes como que te lo mereces, pero al final estás restando horas de tu cansancio, de tu sueño, y es en ese momento donde el cuerpo se repara, donde pues la mente descansa, donde pues todo a nivel físico incluso, ¿no? Se produce esa recuperación y oye, pues con este estilo de vida moderno, esto que te estoy comentando, de ese ocio que sentimos que nos merecemos, pues al final estamos yendo un poco en contra de lo que más nos interesa a nosotros como personas, ¿no?
0: Es cierto, estoy también pensando en ese trabajo que nos llevamos fuera de casa, no digo la propia tarea, ¿no?, sino los pensamientos sobre lo que ha pasado, lo que pasará mañana, todo eso que convierte al trabajo en dices tú, como un ex tóxico tuyo, ¿no? El trabajo es tu ex tóxico, ¿no? Porque estás todo el rato con ello, ¿no?
1: Así es. Sí, al final, bueno, pues los trabajos hoy en día, y un poco influido por esta cultura de la productividad en exceso, ¿no? Esto que hablábamos al comienzo de la entrevista, pues no sé, la mayoría de los trabajos, en cualquier oficina en la que te fijes, en cualquier trabajo que nos venga ahora a la mente, pues hay como esa idea de que hay que ser totalmente productivos, estar siempre activos, estar siempre disponibles, ¿no? Que te llamen y contestes al segundo, te manden un email y en dos minutos ya has contestado y con la respuesta. Y eso es sinónimo a veces de qué buen profesional eres. Y creo que al final, oye, pues no tiene nada que ver con eso. Al final, estar siempre disponible, estar siempre reaccionando a eventos externos, a interrupciones, a cosas así, pues no tiene nada que ver con ser productivo, ser un buen trabajo, al contrario, creo que afecta bastante, que al final añade esta sobrecarga mental que estamos diciendo y uno termina el día con la sensación de joder, no he hecho lo que tenía que hacer hoy y sin embargo no he parado y estoy agotado, ¿no?
0: Ya, es cierto, ¿eh? Porque son al final ese cerebro confeti y esas entradas, esas tareas, tareitas, pequeños, lo que sea, mensajes, mensajitos, que al final dices, ¡buah! Que luego incluso dices, pero bueno, ¿pero qué he hecho? Y no sabes decirte muy bien lo que has hecho, y dices, pero si estaba activo y es verdad que estaba haciendo cosas, pero como al final es un menudeo, no sabes muy bien cómo describirlo después y te da la sensación de que no has sido productivo cuando en realidad has estado todo el tiempo haciendo cosas, ¿no?
1: Así es, y encima pues añádele todas las preocupaciones y cosas que tenemos ahí en segundo plano de nuestra vida personal, familiar, pues responsabilidades, ir a recoger al hijo al colegio, llevarlo a no sé dónde, acordarse de que hay que comprar no sé qué, el regalo del cumpleaños de la abuela. O sea, al final son muchas cosas que en nuestro día a día tenemos que tener ahí abiertas como si fueran pestañas del navegador ahí en segundo plano y efectivamente pues eso provoca, pues como digo yo en el libro, ¿no? Como que tu cabeza al final sea como una lavadora que está centrifugando sin pausa, ¿no? Y todo el rato generando mucho ruido, pero muy pocos resultados.
0: Es cierto, además mencionas que es importante el asunto de las tareas o el trabajo que da lo doméstico, si hay que repartir lo que hay que repartirlo, y a veces sigue no pasando todavía, pero bueno, pensemos que sí, que se reparte, pero no es solo tú haces esto, yo hago lo otro, sino hay que planificar y todo ese, claro, pues toda esa circunstancia de saber qué hay que hacer, qué viene, qué va, ordenarlo, programarlo y después hacerlo, o sea, todo ese circuito es el que tiene que estar repartido, no solo el hecho de hacer una cosa, ¿no?
1: Totalmente, Cristina. De hecho, mira, me gusta que comentes esto porque, cuando escribí este libro, pues mucha gente lo asocia con un anterior libro que escribí, que era más, pues a lo mejor del ámbito laboral, mundo de oficinas y demás. Sí. Y este he querido dejar muy claro que esto de los agobios, las preocupaciones, eso de estar siempre dándole vueltas a la cabeza afecta a todas las áreas de nuestra vida, ¿no? Y como dices, pues hay un área muy importante que es toda la parte de, oye, pues el hogar, la familia, la logística, ¿no? De ese hogar. Y como bien dices, pues hay que repartir eso, pero no solamente a nivel de quién ejecuta la tarea, ¿no? O sea, no solamente, oye, limpia los platos, que eso está muy bien y efectivamente hay que hacerlo y hay que ayudar. Pero creo que lo que más carga, que la audiencia que nos está escuchando, si hay alguna, pues normalmente suelen ser las mujeres, ¿no? La que cargan con este rol de ser como el CEO de la casa, ¿no? El que está a cargo y el que planifica todo y está ahí supervisando todo y se acuerda de todo y todo lo lleva en la cabeza. Pues sino que nos digan si es verdad o no, pero muchas veces el que alguien te ayude a ejecutar no te quita esa o no te libera de esa carga mental de estar siempre con todo en la cabeza, preocupada por todo, llevando por la agenda de todo, las citas médicas, la talla de cada uno, los cumpleaños, tal. Entonces creo que es más, no solo que alguien te ayude, que está genial, sino que alguien se haga cargo, ¿no? O sea, como repartir esas responsabilidades, pero de forma completa, ¿no? O sea, quiero decir, si tú te encargas de la cena del martes, por ejemplo, pues te encargas de todo, te encargas de planificarla, te encargas de la logística, de ver qué falta, de ir al súper, de comprarlo, de cocinarlo, o sea, de todo, no solamente llegar y decir, oye, ¿en qué te ayudo? ¿En qué hago? ¿Pongo la mesa? Sí, eso está bien, pero a nivel mental no te libera de esa carga.
0: Sí, eso es verdad, ¿eh? Yo creo que hemos hecho bien en subrayar esto para que así se hagan bien las cosas, o si se hace, se vea que resultan efectivas. Es verdad, Julio, que a veces compramos cosas que no deberíamos, o porque vienen envueltas, ¿no? En algún celofán de así serás moderno, o es ahora esto es lo que hay, o cualquier cosa. Pero por el multitasking tan de moda hoy en día, ¿no? La multitarea, tienes que ser multitasking, hacer muchas cosas a la vez, como si fueras un pulpo y tuvieras tus 8 brazos para dedicar uno a cada teclado o lo que sea, o a cada cosa que tengas que tener entre manos laborando. O incluso hay una cosa, Julio, que yo no sé cómo al final el asunto de que te manden mensajes, si tú lo puedas poner a más velocidad, a 1.5, a 2, dices, bueno, vale, que hay gente que se enrolla mucho, es verdad. Pero claro, si a mí o a nosotros hace un tiempo nos dicen, la gente os mandará mensajes y vosotros los pondréis, creo que nos hubiéramos reído mogollón y hubiéramos dicho, venga ya. Bueno, pues ahora es que no nos da ni risa, fíjate.
1: Totalmente, al final es que eso de intentar rascar minutos al día, ¿no? ¿Ah? Y bueno, pues sí, la comunicación se ha convertido un poco en eso, en facilidades para el que quiere emitir mensajes, contenidos en general, en cualquier canal, y dificultades para el que los recibe, que se siente inundado totalmente. Bueno, pues hay una fragmentación de canales, de audiencias, de mensajes, de todo. Y bueno, yo como persona que trabaja en publicidad, pues conozco bien esto y conozco bien el problema. Pero sí, pues al final, oye, nuestro tiempo es limitado y tenemos que escuchar el mensaje, porque eso es otra. Nos imponemos que no podemos quedar mal, que no, que qué van a pensar de nosotros si lo dejamos en visto, si no lo escuchamos ahora, si no contestamos al momento, y no nos queda otra, pues a veces que rascar esos minutos de esa manera, ¿no? Que luego, pues como bien dices, es vamos, de comedia, ¿no?
0: Es verdad. Bueno, pues vamos a darnos un respiro, porque si no, estamos en septiembre y vamos a llegar muy mal ya simplemente a la Navidad. Así que, bueno, pues en este libro Pienso, luego me agobio heavy, Julio Liarte, pues te cuenta algunas cuestiones que son sencillas, como él mismo ha dicho, pero a la par efectivas, que a veces hay mucha literatura sobre todo esto y luego pues no lleva nada. Por lo tanto, yo creo que es mejor simplificar y darle a la razón y estar un poquito tranquilos y pasar de tanta interrupción continua a la que nos lleva la vida, que no nos deja llevar una línea ni de pensamiento ni de acción hacia ningún sitio, a no ser que la cortes 30 veces antes de llegar al final que quieres. Pues Julio, pues muchas gracias por este consejo, que creo que en días como hoy, que todo el mundo piensa, a ver cómo hago esta temporada, qué propósitos tengo para vivirla y vivir en definitiva un poco mejor, pues gracias por la contribución, Julio.
1: Nada, Cristina, muchísimas gracias a ti por la invitación y por la oportunidad, y un placer estar aquí compartiendo este ratito con vosotros.
0: Lo mismo, un abrazo.
1: Un fuerte abrazo.
0: Adiós.

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Bueno, pues ahí están en plena refriega dos cantantes mexicanos, Tito Torbellino y Espinoza Paz. Son muy famosos en su tierra y en esta ocasión, esta te la pasas, pues están ahí con sus más y sus menos por una chamaquita que parece pues empoderada y les ha dejado en la cuneta a los dos posiblemente. Bueno, vamos a hablar la canción mexicana que aquí tiene mucho predicamento, ¿eh? También en ocasiones tiene un lado simpático, cómico, pues de comedia, y a nosotros nos suele gustar bastante, más que nada, sobre todo porque si incluye una risa, mejor que mejor. Y escuchamos a uno de estos dos artistas, que es Espinoza Paz, que es conocido en su tierra como el cantautor del pueblo. Es famoso por sus baladas románticas, es verdad, tiene muchas, de desamor, lógicamente, pero también tiene un lado sumamente ingenioso, es pícaro, divertido, un tanto cómico. Y quería no que escucharais tanto esta Te la pasas, que también está muy bien, sino otra canción muy divertida. Claro, para esto, esperamos, para esto hay que escuchar la letra, ¿eh? Porque bueno, la melodía es pues, prácticamente muy parecida a este Te la pasas y bueno, pues una melodía mexicana con sus instrumentos y muy bien. Pero la canción Remodelación Facial tiene una letra muy divertida. Yo os la recomiendo, si podéis echar un poquito la oreja, quitarla de otros lados y volcar el oído a la historia de esta mujer que, bueno, se somete a varias cirugías estéticas y el conflicto viene cuando pues tiene un hijo y el padre se da cuenta de que el bebé pues no se parece a ella. Pero pasan más cosas en esta remodelación facial.

0: está, pues claro, cada cual hace con su vida lo que quiera, aunque cosas así ya pueden estar pasando, ¿eh? Personas o bebés que no se parezcan a sus papás o a sus mamás, porque sus papás, sus mamás y anteriormente también quizás sus abuelos, pues se han hecho remodelación facial hasta tal punto, como ahora vemos, que hay muchas personas que se parecen excesivamente a otras después de pasar por el cirujano, quizá en varias ocasiones. En fin, hay que estar preparados para cuando la gente hace lo que se le viene en gana.
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0: Pues hoy es el día de comienzo en las aulas y seguramente se está dando en estas horas, ya es un poquito tarde, yo creo que ya están dentro la mayoría, los más pequeños pues seguro que en la semana de adaptación, acompañados por alguien de su familia y por todas las personas docentes y que les van a cuidar en estos días y que lo harán profesionalmente, claro que sí, pero con todo eso pues no se alivian muchos, que seguramente a lágrima viva haya habido que separarles un ratito, aunque sea de las faldas o pantalones de sus padres y madres para que pudieran interactuar o hacerse un poquito con la primera impresión de la clase. Luego, pues cada uno obviamente irá a su ritmo. En este inicio de curso escolar, pues vuelve a situarse los niños ante las rutinas, esos horarios, las exigencias para todo el grupo, pero el desarrollo infantil, claro, como digo, no avanza de manera uniforme. En una misma clase conviven alumnos que a veces tienen casi un año de diferencia entre ellos. Claro, es una distancia que en edades tempranas sí que es relevante desde el punto de vista madurativo. Bueno, pues esta diferencia no se limita a saber más o menos letras, leer antes, resolver tareas con mayor rapidez, sobre todo en el inicio, pues bueno, hay que realizar acciones propias que los que van un poquito avanzados con esos meses por delante, pues igual van un pelín más diestros y el resto pues va un poquito con lo que le corresponde también a la edad que tiene. Vamos a visitar esta realidad con nuestra invitada, que es Silvina Pezato, es psicóloga de los Centros Médicos de Sanitas de Bilbao y Artaza. Es especialista en atención a niños y bueno, pues claro que tiene esto presente y analizado y le vamos a hacer algunas preguntas en este sentido. Silvina, bienvenida. Ahí, ¿no te escucho? Silvina, hola.
1: Hola,
0: ahora
1: hola.
0: Sí, ahora sí.
1: ¿Qué tal?
0: Muy
1: buen
0: buenas.
1: Buen día para todos.
0: Buen día.

0: Bienvenida. Vamos a hablar de este asunto que son los ritmos de desarrollo. ¿De qué estamos hablando exactamente? Porque, bueno, madurar y aprender tampoco es exactamente lo mismo, ¿no?
1: Correcto. Sí, bueno, la realidad es que me parece que es un tema importante, ¿no? Porque, bueno, arranca septiembre y de repente aparecen todas las exigencias, ¿no? Por parte de nosotros como padres, en donde queremos que los chicos estén todos igualados dentro de un curso, ¿no? Y un poco, como decías al principio, hay una realidad en donde convergen dentro de un mismo curso niños que tienen una diferencia de casi 12 meses algunos, en donde hay algunos que nacen en enero y otros en diciembre. Con lo cual, tomando en cuenta lo que decís, me parece que es importante detenernos a reflexionar, ¿no? Un poco en qué es lo que pasa en este inicio de curso y cómo cada niño necesita su propio ritmo de desarrollo. A veces confundimos, ¿no?, el retraso en el desarrollo desde una manera evolutiva y desde una cuestión patológica. Entonces, me parece que es necesario, ¿no?, poder diferenciar, principalmente para quitar un poco la ansiedad, ¿no? Y a veces en donde también uno como padre o como docente no sabe tampoco, porque no tiene por qué saberlo, pero sí me parece que está bueno poder hacer una diferencia en donde una cuestión es la maduración a nivel del sistema nervioso central y otra cuestión es lo que ocurre en el desarrollo académico, ¿no? Bueno, a ver, me parece que, te escucho a ver qué es lo que podemos seguir avanzando un poquito, ¿no?
0: Sí, sí, yo quería preguntarte, por ejemplo, en qué áreas se suele notar más esa diferencia, pues está el lenguaje, la atención, cómo se regulan emocionalmente o la propia motricidad, todas esas son, ahí se notan las diferencias o alguna más, no sé.
1: Claro, totalmente, porque en realidad en las primeras etapas de vida de los niños hay una evolución neuropsicológica que depende estrictamente de las funciones ejecutivas, ¿no?, a nivel del sistema nervioso, en donde ahí sí ponemos el acento en las cuestiones de educación, ¿no?, de lo que se espera del niño a nivel académico. Es decir, si aprende mejor o no las letras, si puede adquirir, por ejemplo, pintar sin salir de las rayas, si puede tener un mejor manejo de las matemáticas. Eso sería un poco a nivel lo que uno espera académicamente. Bien, ahora, a nivel de las cuestiones emocionales, que es como nosotros los psicólogos, que es donde ahí quizás nos detenemos y pensamos más en profundidad, que tiene que ver en qué es capaz el niño de autorregular su momento de vida, ¿no? Esto me refiero en donde uno escucha con mucha frecuencia, donde los padres vienen al consultorio y dicen, pero mi hijo no se puede quedar sentado, tiene, bueno, ahora hay también mucho sobrediagnóstico, ¿no? A ver, todo es TDAH, todo es trastorno de aprendizaje, todo es una etiqueta porque alivia, claro, porque si uno tiene una etiqueta te dicen, ok, entonces, ¿cuál es el tratamiento? Y la realidad es que tiene que ver a veces con una cuestión de espera, ¿no? A ver, estamos en un momento donde lo epocal es todo ya, ¿no? Todo es para mañana, todo es automático, todo es touch, ¿no? Y a veces esta cuestión de etiquetar, corremos el riesgo de no poder ver lo global y también lo particular de cada niño. Si bien hay chicos que les cuesta porque tiene que ver con su proceso evolutivo normal del desarrollo, bueno, ok, y hay otros niños que sí ya requieren de una atención donde hay un trastorno, que luego más adelante indicaré un poco cuáles son las diferencias a priori, como para tener esta detección precoz, pero en realidad tiene que ver con esto, ¿no? De cómo es capaz el niño de autorregularse. Y no es lo mismo pensar en un niño que está dentro de una misma aula que nació en enero, que un niño que nació en diciembre, porque un año en estas tempranas edades es un abismo. Y realmente y hay mucha diferenciación.
0: Eso es.
1: Entonces, Bueno, habrá que tratar ahí un poco de tener esta paciencia y de acompañar.
0: Bueno, pues esas diferencias que mencionabas, si quieres nos las puedes contar ahora, o esas señales también que podrían tranquilizar a las familias y así, bueno, pues distinguir si en alguna ocasión habría que consultar con un profesional o es simplemente el devenir, que cada uno lleva ese ritmo, como son los últimos minutos de la entrevista, unos cuatro minutos, entonces para que podamos contarlo. Adelante, Silvina.
1: Bien, perfecto. Sí, me parece que lo más aliviador para las familias, que es un poco cómo trabajamos nosotros acá desde Sanitas, siempre ponemos el foco en los pilares, ¿no? En lo que es la atención de salud mental, en lo que es trabajar con el colegio y trabajar con los padres. A ver, cuando me refiero a poder detectar de manera precoz, puede ser alguna cuestión puntual donde haya algún déficit en la adquisición del lenguaje, en prestar atención, en poder quedarse quieto. Bien, puede ser algo puntual. Con lo cual, nosotros desde psicología lo que hacemos es investigar un poco en profundidad la historia del niño y luego poder plasmarla para hacer un trazado a lo largo de todo su historial hasta ese momento. Ahora, cuando ya hay otras pautas a donde viene en el consultorio y uno escucha que hay una angustia del niño, donde de repente hay adquisiciones que había adquirido y que de repente las pierde, como control de los esfínteres, como rabietas exageradas, como no poder vincularse con el otro, como no poder sostener una mirada, como tener estas cuestiones más de la línea impulsiva, ¿no? Donde no hay un lenguaje que pueda mediar y donde hay poca posibilidad de poder simbolizar lo que le pasa, ahí sí creo que se trata donde tendríamos que ver si hay algún trastorno del desarrollo que podríamos, pero no etiquetarlo, sino poder empezar a trabajarlo. Uh-huh. Con la cual, empezar a trabajar, podemos pensar que protegemos la salud mental del niño, resguardamos el deseo para seguir adquiriendo conocimiento y, por supuesto, le vamos generando una autoestima donde no quede en esta etiqueta de por vida de que no puede, de que es el más lento, de que no sirve, de que es el que se porta mal, el distraído, que son cuestiones que se sostienen a lo largo de la vida y que posiblemente en una adolescencia o en una adultez, estas cartas se vuelven a repetir. Porque las cartas que se reparten en los primeros años de vida, lamentablemente o afortunadamente, luego se repiten en toda la historia.
0: Es verdad. Pues nos queda un último minuto, aunque sea para hacer una mención a las comparaciones. Mejor no, ¿no? Porque tendemos siempre a hacerlo, pero las comparaciones a veces duelen y estorban, ¿no?
1: Sí, es muy común y como padres a veces cometemos el error, más cuando tenemos varios hijos, de tener esta comparación, ¿no? De decir que fulano era más listo, que era más rápido, que le va mejor. Y la realidad es que la comparación, si bien en algún punto uno piensa que es un punto de partida, pero en realidad yo pondría el acento y el foco de la comparación consigo mismo. Es decir, bueno, veo que hoy estuviste un poquito mejor, qué bueno, se te dio mejor esto. Ay, mira qué bien, me dijeron que hoy te comportaste un poco mejor, contame, ¿qué pasó? Digo, no, tener la comparación pero desde lo propio. Me parece que la comparación con un otro siempre va a ser en desigual, porque siempre el ideal va a estar afuera. Yeah. Entonces, lo que hay que tratar de poner es que el ideal vuelva al yo, ¿no? Y que esté puesto en el niño. Bueno, qué bien que lo hiciste, contame. ¿Y qué pasó? ¿Y quién te ayudó? ¿No? Entonces, me parece que ahí, en su propia comparación, lo va a estimular a continuar y a mejorar.
0: Bueno, pues son muy buenos consejos, la verdad, y creo que necesarios estos días, que esta realidad la enfrentarán pues en muchas familias, así que para que vaya, transcurra de manera más sedosa, hoy hemos recogido las palabras de Silvina Pezato, psicóloga de los Centros Médicos de Sanitas de Bilbao y Artaza. Ella es especialista en atención a niños. Silvina, pues muchas gracias esta mañana por visitarnos y contarnos esto.
1: Muchas gracias a ustedes y que tengan una buena jornada.
0: Lo mismo para ti, adiós.
1: Hasta luego.
0: Uy, pues alguno. unos augures más, por lo menos de mi parte, porque la primera, el primer círculo de estos tres, de estas tres pelotas que componen EUNON Magazine, termina aquí con las noticias. Juanma Jubera ahora mismo en el boletín informativo. Saludos de Cristina Maestro, de Ana Urquizu, y después de las noticias vuelve y continúa EUNON Magazine con Mai Madrazo. Agur, Biar Arte.
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3: Son las 11 de la mañana. Comenzamos con lo que es referencia informativa en el día de hoy y también a esta hora. Como les estamos contando y como sabemos la mayoría, hoy comienza también ya el curso escolar, el curso académico 2026-2027. De hecho, la consejera de Educación, Begoña Pedrosa, está inaugurando en estos momentos el curso escolar en el CEIP Mendico Escola, en la localidad alavesa, en Amurrio, desde las 10:30 de la mañana. Según vayamos conociendo los detalles que vaya facilitando, se los vamos a contar enseguida, sobre todo cómo se nos presenta y cuál es la ficha técnica de este curso, que comienza, atención, con 280.386 alumnos, en todo caso 59.200 menos que el año pasado, entonces fueron 339.586.
4: Tenemos el reto de la mejora de resultados encima de la mesa desde hace un año y medio. Todas las evaluaciones externas siempre nos preocupan, nos ocupan, ¿no? Nos ayudan. O la foto que nos muestra esta evaluación es que el sistema poco a poco va mejorando, pero no nos podemos despistar. Cada centro realmente diseña un buen proyecto lingüístico de centro, y es una de las novedades que tenemos este curso, ¿no? El Instituto del Aprendizaje para las Lenguas y para el Euskera está trabajando en ello. Esos centros que más lo necesiten saben que pueden tener una persona para asesorarles en este ámbito. La lengua familiar afecta, el entorno social afecta, y por eso cada centro educativo tiene que saber cómo abordar este reto.
3: El reto de la natalidad es una de las causas que motivan esta situación. Les contamos que hemos conocido hoy que los nacimientos bajan en Euskadi un 0,9% en el primer trimestre, y el 35,6% de madres ha nacido fuera de España. Este es un titular también para el País Vasco, dato del Eustat. Y además, en declaraciones periodísticas, en la cadena SER hoy Pradales advierte a todos los partidos políticos que favorecer la crispación puede llevar a situaciones como la de Sajonia, y asegura que las elecciones en el Estado Federado son un ejemplo de riesgo de las democracias occidentales con la ultraderecha. Y también Arnaldo Otegi, en esta ocasión en Euskadi Irratia, afirma que Pradales pide a Pradales tomar posición en el debate sobre autogobierno y ve injusto que le critique por indiscreción. Cree que el PNV, H. Bildu y Partido Socialista de Euskadi están hablando durante dos años con discreción y honestidad.

0: ese estado, pero no consigue mayoría absoluta. En todo caso, la intención de este partido político ganador es la de gobernar solo. A ver cómo transcurren las negociaciones con otros partidos políticos ahí en este estado de Sajonia, en Alemania. Esto en cuanto a la información internacional. Un apunte también de Baracaldo: se abre el plazo de inscripción para los 5 clubes de lectura gratuitos de las bibliotecas de Baracaldo. La inscripción está abierta desde hoy, día 7, hasta el próximo 11 de septiembre, ambos inclusive, y se podrá tramitar a través de la página web del Ayuntamiento o en las propuestas de las bibliotecas de Baracaldo. Vamos a conocer también la información del tráfico.
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0: El tráfico a esta hora de la mañana es de tráfico fluido en la red principal y secundaria de Vizcaya.
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0: Tenemos una temperatura de 25 grados, tenemos la última hora en radiopopular.com y tenemos a nuestra compañera Mai Madrazo en el Egunon Magazine a partir de unos instantes en una nueva hora del programa. Por nuestra parte, con más noticias, regresamos a las 12 del mediodía. Agur.

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Egunon, amigos, son las 11:09 y tenemos casi 26 grados de temperatura. Bueno, pues los cielos están cubiertos, puede ser un día agradable para ir a la playa y pasear, y ten en cuenta que aunque esté nublado, el sol te quema igual, porque los rayos ultravioletas atraviesan las nubes, así que mucha gente no va a la playa cuando está nublado, o va a la playa y no se pone protección y luego resulta que llegas a casa quemado, quemado puede que en todos los sentidos, en fin, quemada la piel y quemado de comenzar el septiembre, la semana dura, que es la semana del inicio del calendario escolar. Hoy abren los colegios y ahora en unos minutos vamos a contactar con un experto del BAM, de la Escuela Universitaria de Magisterio BAM, Begoña Cuandramarí, que nos va a explicar el tema este de la introducción, cómo se va a introducir o cómo se pretende introducir la inteligencia artificial en la escuela, en los colegios, los niños, menores, ¿no? Y que es muy peligroso porque es eso que está ahí, que no se puede evitar, que todo el mundo más o menos ya está, se ha habituado a echar mano de ello, y dónde van a quedar los libros y tantas otras cosas, ¿no? Es más, muchos colegios que habían eliminado los libros de papel y los cuadernos de papel por pequeños ordenadores o tablets, pues han vuelto al papel. Algo habrá, y la inteligencia artificial es una vuelta de tuerca más a todo lo que es el uso de las nuevas tecnologías y de la informática. Bueno, pues yo creo que hoy, yo no sé vosotros si tenéis alguna opinión para enviarnos al WhatsApp acerca de este tema que intranquiliza a muchas familias, el uso de la inteligencia artificial en la escuela, en los colegios, la posibilidad de que los alumnos hagan trampas o no, la posibilidad de que esa inteligencia artificial guíe a los niños hacia lugares que no son precisamente buenos, en fin, un buen uso racional de la IA. De todas formas, vamos a alegrar el día, la verdad, de la mejor manera posible, y es este homenaje que quiero hacer yo a una mujer que ha sido la reina de la música disco, pero con su mayor hit, que ha sido toda una declaración de intenciones para muchos colectivos. Ella se convirtió luego en icono gay y también se convirtió en el espejo de muchas mujeres que quisieron alzar su voz ante el maltrato o ante el abandono y decir, yo voy a sobrevivir a esto, sobreviviré. Gloria Gaynor cumple hoy, no sé si lo sabías, ¿cuántos años crees tú que cumple hoy Gloria Gaynor? A ver, piensa, ¿cuántos años crees que cumple Gloria Gaynor? Es más joven que Mick Jagger, eso también te lo puedo decir, pero bueno, poco más joven. Hoy cumple 77 años Gloria Gaynor. Su mayor éxito, I Will Survive, se publicó en el año 1977, fíjate, hace 49 años que se publicó esta canción. El año que viene ya se cumplirán 50 años de I Will Survive. Yo creo que tendríamos que hacer un programa también especial sobre ese aniversario, esa fecha. Así que Gloria Gaynor, que bueno, pues que no está muy bien operada, yo por lo que veo fotos antiguas desde los años 70 de ella a la actualidad, digamos que se ha pasado un poco, pero en fin, ella se mantiene muy bien, muy fresca y una gran voz. Vamos a sobrevivir al día de hoy con Gloria Gaynor. Soriona Gloria.

0: Bueno, pues con Gloria Gaynor, este Sobreviviré, I Will Survive, todo un mito de canción. La canción ya de por sí misma es forma parte de la historia de la humanidad, diría yo, esta canción. Y la voz inconfundible de Gloria Gaynor. Hoy cumple 77 años, Oriona, Gloria, la verdad, nos has dado muchos momentos de gloria. Si alguno de vosotros estabais, no sé, paseando por la calle o en casa escuchando Radio Popular de Bilbao ahora mismo y os habéis puesto a bailar, por favor, me lo contáis. Que quiero apoyo emocional en este lunes de 7 de septiembre y vuestro apoyo en el WhatsApp es muy importante. Como muy importante es conocer la previsión meteorológica para hoy con Edorta Román.
1: Bueno, vamos a comenzar la semana con nubes debido al viento del noroeste que va a marcar el comienzo de la jornada. Poca precipitación y vamos a tener ambiente gris durante las primeras horas del día, aunque luego, conforme avance la jornada, se irán abriendo claros primero en el interior y después llegarán los claros a la costa, en torno a los 28 grados de máxima, por ejemplo en Bilbao, un poquito más elevadas, 29-30 grados en el interior y más suaves en la costa, con máximas en torno a 25 grados. Aunque a última hora aparecerán las nubes, los cambios más reseñables de cara a la semana van a aparecer a partir de mañana martes por la tarde. Un frente, este frente ya importante, bastante actividad, llegará durante la tarde-noche del martes. El martes va a ser justo al revés que hoy, comenzaremos con nubes y claros, estaremos en torno a los 28 grados también de máxima, pero ya notaremos sobre todo de cara al mediodía, de manera más clara, por la tarde, cómo el cielo se irá cubriendo de nubes y aparecerá ese frente activo que dejará precipitaciones en la parte final de la mañana martes. También el miércoles será una jornada con ambiente gris, con lluvias y además se notará un importante descenso de las temperaturas de cara a la jornada del miércoles, ya con máximas por debajo de los 25 grados.
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0: Hoy lunes comienza el curso escolar, pues esa fecha que está en el calendario, pues que sobre todo a los pequeños les fastidia bastante. A veces suele ser un alivio para los aitas y las amas. Bueno, hoy es el día del habitual acopio de estuches, pinturas, libros, cuadernos, y a todo ello se va a sumar otra herramienta que suscita controversia, la inteligencia artificial, la famosa IA, que ha venido para quedarse y también va a entrar en nuestros colegios. Pero ¿cómo se puede hacer un uso racional de la IA en la educación de nuestros niños y jóvenes? De todo ello vamos a hablar con Santi Larrañaga, que es profesor de la Escuela Universitaria de Magisterio, BAM. Santi, egunón.
1: Egunón.
0: Bueno, ¿cómo introducimos la IA en la educación primaria y secundaria sin que se menoscabe el esfuerzo de los alumnos? Porque lo vemos, ¿no?, como una trampita.
1: Pues con mucha cabeza. Con mucha cabeza. De hecho, lo importante es, como cualquier otra herramienta que podemos utilizar en un centro escolar, es tener muy claro cuáles son los objetivos y qué es lo que queremos conseguir con cada herramienta. Y en este caso no es diferente.
0: Pero bueno, también la IA puede convertirse en un nuevo Rincón del Vago. Todos nos acordamos de aquella famoso sitio web, que no sé si sigue existiendo, el Rincón del Vago. Lo digo porque esta herramienta, igual la IA, puede favorecer que los alumnos estudien menos, que se esfuercen menos, que la utilicen de manera fraudulenta, por ejemplo, a la hora de hacer trabajos en clase.
1: Eso es. Bueno, el fraude existe ya, y siempre existe la posibilidad de copiar contenido de internet y presentarlo como propio, incluso en niveles universitarios encargar trabajos y también presentarlos como propios. ¿Qué ocurre con estas nuevas herramientas de inteligencia artificial? Pues que la tentación es muy grande, y además es muy fácil conseguir que una inteligencia artificial, estos chatbots, produzcan textos que luego tú puedas presentar como propios. Claro, ¿qué podemos hacer frente a esto? Pues darle una vuelta muy importante al tipo de evaluación que llevamos a cabo. Es decir, si estamos evaluando producciones finales en las cuales no hemos podido ver cómo el alumno ha llegado a ellas, pues tenemos muy poca garantía hoy en día de que sea un trabajo personal. Entonces yo creo que la clave está en diseñar un buen sistema de evaluación, que por ejemplo pueda centrarse en el proceso de elaboración de trabajos y no tanto en el producto final, y en el conocimiento que tiene el docente de los alumnos. Es decir, en primaria, secundaria, el profesor yo creo que conoce bastante bien a su alumnado y cuál es su competencia a la hora de elaborar trabajos, y que surjan trabajos, vamos a decir, demasiado bien hechos, pues es algo que los profesores pueden detectar bastante fácilmente.
0: ¿Pero no existe una herramienta a disposición del profesorado para que puedan evaluar o introducir ese documento y decir, esta herramienta, que me diga a ver si se ha hecho con IA?
1: Sí, las hay. Hay inteligencias artificiales que se especializan en detectar textos producidos por las inteligencias artificiales. ¿Qué ocurre? Que no tienes el 100% de garantía de que acierten. A veces detectan como artificial algo que ha escrito una persona, y a veces no detectan textos producidos por otras inteligencias artificiales. Entonces, ¿puede ser una ayuda? Sí. Pero bueno, más me remito a lo que te comentaba antes de el conocimiento que pueda tener el profesorado de sus alumnos.
0: Vosotros, como sois Escuela Universitaria de Magisterio, BAM, sois los formadores de los futuros profesores. Vosotros estáis formando a las personas que van a estar en las aulas con nuestros hijos, ¿no? ¿Cómo formáis en IA a los profesores?
1: Lo que intentamos es que la IA se convierta en una herramienta que sirva para descargar de trabajo que puede ser muchas veces mecánico al profesorado. Es decir, temas burocráticos, comunicaciones que hay que escribir, que hay que elaborar, y ahí este tipo de herramientas de inteligencia artificial pueden ser muy, muy útiles. Y por otra parte, también pueden ser muy útiles a la hora de elaborar recursos para los alumnos y adaptar esos recursos a diferentes perfiles de alumnado. Porque el alumnado de primaria, en principio, no debería utilizar estos chatbots. Hay una guía publicada por el Departamento de Educación del Gobierno Vasco, cuya recomendación es que los alumnos de primaria y los alumnos de secundaria de los dos primeros cursos no utilicen chatbots. Estamos hablando de alumnado de hasta 14 años. Claro, fuera del aula, esto es imposible de, uh-huh, de controlar. Pero en lo que nos estamos centrando es dar herramientas a nuestro alumnado, que van a ser profesores de primaria, a la hora de utilizar estas herramientas para elaborar recursos que puedan utilizar ellos en un futuro.
0: Y, por ejemplo, has hablado de estas tope de edad que da el Gobierno Vasco al Departamento de Educación, hasta los 14 años no utilizar la IA, pero claro, hemos visto otros casos en países que han prohibido el uso de móviles a menores de 14 años, como el caso de Australia, y que en realidad ha sido un boomerang, nunca mejor dicho, en el caso de Australia. Es decir, se les ha vuelto en contra porque ha habido un aumento muy grande de uso de teléfonos móviles precisamente en menores de 14 años desde que se prohibió. O sea, como si la prohibición les hubiera llamado o les hubiera generado la necesidad de utilizar móviles, aunque sea escondidas. Y eso no sé si es casi peor, es que no sabes qué hacer con estos jóvenes de ahora, con los pequeños.
1: Bueno, los jóvenes y qué tipo de tratamiento también se le da en las familias. Así como una familia puede estar preocupada de qué hace su hijo o hija en internet, qué tipo de aplicaciones utiliza, qué tipo de vídeos ve, va a ser lo mismo con la inteligencia artificial. Es decir, preguntar de la forma más clara, comunicativa, honesta posible, para qué se utiliza la inteligencia artificial, con qué objetivos. Yo creo que es algo que tiene que ser integrado en esas conversaciones que se tienen en casa, porque lo que ocurre en casa queda totalmente fuera del dominio del docente.
0: No, claro, ahí está, es que esa es la gran controversia que hay, sobre todo, bueno, el primer paso fue lo de prohibir los móviles a los menores. Ya hemos visto que en los países donde se ha implantado no ha sido efectivo, ha sido un fracaso absoluto, y ahora estamos con la inteligencia artificial, que digamos es más civilina, es decir, el móvil lo ves, es una cosa física, lo tienes, puedes ponerle además unas herramientas parentales de control parental, pero la inteligencia artificial no. Y bueno, has hablado también de la inteligencia artificial como oportunidad en el trabajo escolar al acelerar procesos, también lo has comentado. Y no sé cómo ves el futuro de la educación con la inteligencia artificial. No sé, yo lo veo un poco apocalíptico, es decir, el alumnado en su casa y un robot de inteligencia artificial dándole clase. Bueno, ahora tenemos las clases desde la pandemia, ¿no? Que se vio el mundo ahí de las clases online, ¿no? Que no había más remedio. Pero no sé si ese es un territorio o un futuro apocalíptico, o, por ejemplo, guías de los departamentos de educación, como la que has comentado del Gobierno Vasco, pueden ayudar. Mm. ¿Tú ves el futuro ahí con un robot de inteligencia artificial dando clase?
1: No creo. No creo que vayamos a ese futuro distópico. Y ya que has mencionado la pandemia y la experiencia la que todos pasamos, al menos los que nos dedicamos a dar clase, yo creo que nos quede muy claro a todos los docentes y a todos los alumnos que asistir a clase no es simplemente una instrucción técnica sobre un tema en concreto, un ámbito en concreto. La dimensión social de la escuela es importantísima. Entonces, yo creo que eso es algo que no va a desaparecer nunca y va a seguir siendo un pilar fundamental lo que es un centro escolar. Que la inteligencia artificial irá ocupando un nicho en las escuelas, sin duda. De hecho, ya se ha hecho un hueco. Pero de ahí pasar a ese futuro que muchas veces nos podemos imaginar, cada alumno con una pantalla totalmente aislado del resto, yo creo que la escuela perdería todo su sentido.
0: Claro, hay que socializar. Precisamente el patio del colegio es la mejor forma de socializar desde que somos pequeños. Y yo no sé, vuestros alumnos, ya para terminar, Santi, no sé, vuestros alumnos en la Escuela Universitaria de Magisterio BAM, lo que os comunican a vosotros, a los profesores, de lo que les parece la IA en el colegio. O sea, no sé si ellos tienen un feedback con vosotros y os dicen si les preocupa, si les parece muy bien, si ellos lo utilizan habitualmente.
1: Sí, tenemos conversaciones con ellos, sí. Y lo que se aprecia es que hay muchas diferencias entre el alumnado. Gente que desde que lo rechazan, gente que es muy miedosa de utilizarlas y gente que está muy habituada a utilizarlas. Yo creo que tiene mucho que ver con cuál es el uso que le ha dado el profesorado con el cual han estado previamente y les ha permitido ver cuál es la potencialidad de esta herramienta. Pero es esencial para ellos entender cómo funciona esta nueva tecnología y cómo la pueden aplicar ellos en un futuro.
0: Bueno, pues entonces me da la impresión que tenemos que aceptar a la IA como parte de la mochila escolar. Los niños se van a llevar esa nueva herramienta al cole, y hoy lunes, que comienza el curso, pues ya hemos tenido las claves de cómo poder hacer un uso correcto de la IA, que sobre todo son los profesores, como los futuros profesores que se están formando con vosotros en la Escuela Universitaria BAM, que puedan, sobre todo, dar ellos ejemplo a su alumnado de lo que debe ser un uso racional de la IA. Santi Larrañaga, profesor de BAM de la Escuela Universitaria de Magisterio, eskerrik asko.
1: Eskerrik asko.

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0: Pues el minuto deportivo, este avance del Oye Cómo Va, que indiscutiblemente tiene que estar centrado en el partidazo del sábado, que la verdad ha dado no solamente un respiro de alivio a la afición, supongo que a todo el club, al Athletic Club de Bilbao, sino que también está dando pistas de lo que puede ser un juego bueno, que nos pueden dar espectáculo nuestros rojiblancos, nos pueden dar espectáculo a lo largo de todo lo que queda del campeonato de Liga. Markel Francia, Egunon.
1: Egunon, Mike, ¿qué tal?
0: Qué pues, contento, ¿eh?
1: Hombre, de esta manera se viene con otro ánimo a trabajar, ¿no? Después de lo que vivimos en San Mamés el pasado sábado, un Athletic de Terzic que convencía, que además podemos decir que el proyecto por primera vez esta temporada ya comienza a coger esa velocidad crucero en Liga, es la segunda victoria consecutiva de los rojiblancos tras la cosechada en Vigo, y claro, no solamente estábamos nosotros contentos en la retransmisión de la emoción del bacalao, sino que después bajábamos a sala mixta y escuchábamos a Ollán Sancet, bacaladero, anotaba el tercer bacalao de la tarde. Claro, él también estaba contentísimo, muy feliz por los 3 puntos logrados por el equipo y también por lo que logró él a nivel personal. Un Ollán Sancet que dejó declaraciones como estas en sala de prensa, que decía que podía hacer grandes cosas en el Athletic y que va a trabajar para ello.
2: Sí que creo que bueno, pues que tengo potencial, ¿no? Creo que puedo hacer grandes cosas y bueno, trabajar en ello para poder dar lo máximo de mí y ayudar al equipo en todo lo que pueda. Ganar 2 partidos seguidos y encima contra el Atlético Madrid, primera victoria aquí en casa con nuestra gente, pues nos da mucho, ¿no?, para la confianza y bueno, creo que este es el camino a seguir. Como he dicho antes, esto es muy largo, tenemos que pensar ya en el siguiente partido y seguro que si jugamos así estaremos ahí arriba. Al final, como nos gusta lo que transmite y su idea de juego, pues bueno, lo entiendes mejor, lo entiendes más fácil y al final te vas a moldar más fácil. Creo que nos sentimos muy identificados todo el equipo con el juego y la idea que tiene el míster y bueno, así se está viendo en el campo que bueno, nos estamos encontrando bien.
1: Sancet, que fue uno de los leones más destacados en el partido gracias a ese tercer bacalao que ponía la guinda al encuentro de los hombres de Dean Terzic. Durante nuestro Oye Cómo Va a partir de la 1:30 también recuperaremos las declaraciones del primer bacaladero del partido, de Nico Williams, que era quien abría la lata en ese encuentro ante el conjunto del Cholo Simeone. Un Athletic que descansa hoy, lunes 7 de septiembre.
0: Se lo merecen, por otro lado.
1: Entrenaron ayer tras el partido, entrenaron en el día de ayer y hoy descansan y ya mañana volverán al trabajo, será a las 10:30 cuando regrese al trabajo el conjunto de Dean Terzic y de esta manera comenzarán la semana encarando ya el encuentro del sábado a las 6:30, volveremos a repetir jornada en San Mamés, en este caso será ante el Elche, un Elche que juega precisamente hoy a las 9:30 de la noche, así que tendrá algunos menos días de descanso que el Athletic. Por otro lado, también hemos conocido en el día de hoy, era el correo quien lo adelantaba, que Ibaiganes ha puesto en contacto con otros equipos de la Liga para indicarles que elimina el intercambio de entradas gratuitas de cortesía. Es una costumbre que aplican todos los demás clubes de la Liga, pero Ibaiganes ha decidido eliminarla. Es una práctica habitual en el fútbol profesional. De hecho, esas invitaciones de cortesía se colocan debajo de las tribunas de prensa y en San Mamés solemos ver a varios aficionados visitantes colocados justo debajo de la tribuna de prensa. Solían darse entre 50 y 100 localidades, pero el Athletic ahora ha decidido cortar ese mecanismo, así que no va a dar localidades a los conjuntos visitantes. Sí les va a dar entradas para la afición visitante, pero no las invitaciones, que eran las que solían ocupar los familiares y demás personas.
0: Así, los familiares de los jugadores del equipo contrario.
1: De los jugadores del equipo contrario.
0: O sea, haciendo amigos, el Athletic haciendo amigos.
1: Claro, porque tú cuando las eliminas, desde Ibaiganes dicen, nosotros las eliminamos y tampoco esperamos recibir invitaciones a cambio. Está claro que si tú a los equipos no les das invitaciones, pues tú cuando vayas fuera, ellos tampoco se las vas a dar. Entonces, en este caso, nuestros jugadores, cuando jueguen fuera de casa, se van a quedar sin invitaciones para sus familiares. Así que, bueno, otra medida
0: pues no sé
1: que toma Jon Uriarte en estas
0: medidas que no
1: de
0: las entiendo, porque muchas veces las costumbres son, si duran tantos años, son porque funcionan ese tipo de la cortesía, como has dicho. O sea, hay que tener cortesía con el visitante.
1: Pues en este caso, Uriarte de momento que ha decidido eliminar esas invitaciones para los familiares de los jugadores del conjunto visitante. Por otro lado, ayer en Lezama, el Bilbao Athletic ganaba con Terzic, por cierto, observando el encuentro del primer filial rojiblanco. Lo hacían los de Víctor Llopis con goles de Daniel Velate y Guillander Peciña ante un Real Avilés que compitió hasta el pitido final, pero la victoria que se quedaba en Lezama con un 2-1 favorable al primer filial rojiblanco. También teníamos victoria en el día de ayer en Las Gaunas por parte del Athletic Club femenino. ¿Y qué victoria? Porque les expulsaron a Naya Landaluce en el minuto 10 de partido. Desde entonces jugaron con una jugadora menos y gracias a un bacalao de Maggi Torre en la primera mitad, las de Víctor Martín, que fueron capaces de aguantar, de mantener la ventaja y llevarse 3 puntos de un valor incalculable hacia Lezama, y que ya suman 2 victorias consecutivas este nuevo Athletic de Víctor Martín, que también estrena entrenador y lo hace de muy buena forma de momento. Por otro lado, para continuar con nuestros apuntes deportivos, vamos al baloncesto, dejamos el fútbol un poquito de lado, tema que también trataremos en nuestro Oye Cómo Va, porque ayer debutaba el Surne Bilbao Basket de Jaume Ponsarnau, una nueva temporada del técnico a las órdenes de los Men in Blacks, y lo hacía con nota, ¿eh? En su primer examen de verano, ganaban con solvencia a la Lega Cantabria en el amistoso de Laredo, lo hacían 103-81, y donde brilló Darling, que dejó una buena tarjeta de presentación con 22 puntos. Y para cerrar ya este avance deportivo, antes de que llegue nuestro Oye Cómo Va a la 1:30, en la bandera de la Concha, que vivíamos ayer en Radio Popular Herri Irratia con la voz de Fernando Mendicoa, Ciervana que cedía ante Orio y Donostierra. De hecho, Bermeo perdía la cuarta plaza por una sanción de 3 segundos y Suntza quedaba sexta y Ondarroa octava. Serán quienes remen en la primera tanda del próximo domingo. Un domingo en el que Orio y Donostierra se jugarán la bandera, mientras que Ciervana se ha marcado como objetivo realista asaltar la segunda plaza que posee ahora mismo Donostierra.
0: Bueno, pues a ver esta bandera de la Concha, que va a ser muy emocionante el próximo domingo, ¿no? El próximo domingo, para saberlo y estar pendientes de esa retransmisión. Y bueno, si queréis, invito a nuestros oyentes a entrar a nuestro WhatsApp 688-887788 y preguntarles qué os parece esta decisión del Athletic Club, de la directiva, esta decisión de Ibaigane, de retirar las entradas, las invitaciones de cortesía a los familiares, a los allegados de los jugadores del club contrario, el club visitante en San Mamés. Bueno, pues ahí dejamos esto por si queréis comentarlo en nuestro WhatsApp. Markel Francias, qué ricasco.
1: Agur, mai.
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0: Muy bien, agur.
1: Venga, agur, bye, agur.

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0: Minuto y medio para llegar a las 12 del mediodía y este espacio que va a dar paso al boletín informativo de las 12 con Juanma Jubera. De momento tenemos 26 grados y medio. Me habéis enviado un WhatsApp a raíz del cumpleaños de Gloria Gaynor. Egunon Mai, Gloria ayuda también a hacer los baños. Un saludo. Bueno, sí, o sea, que te pones a limpiar los baños y te pones la de I Will Survive y te vienes arriba. Sí, sí, la verdad es que es la típica canción de cuando estás en casa limpiando o haciendo lo que sea, que es la típica canción que te da mucho ánimo. No, no, eso está claro, es una canción muy interesante para eso. Y también me has dicho que temazo El School de Supertramp. Sí, efectivamente, la canción que ha sonado antes de la entrevista con nuestro profesor del BAM, de la Escuela Universitaria de Magisterio, que es una canción que critica el sistema educativo británico que tuvieron que sufrir los Supertramp cuando eran niños, que es una canción. Este tema también lo hizo Pink Floyd con la de Another Brick in the Wall. Es otra canción que critica el estricto sistema educativo inglés, que se dedicaban básicamente incluso a pegar a los niños en internados. Y eso lo sufrieron los dos grupos, tanto Supertramp como Pink Floyd. Afortunadamente hemos pasado, ya hemos cambiado, ya se ha superado esos costumbres, y vamos al boletín informativo de las 12 con Juanma Jubera. Volvemos luego a las 12.
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2: Son las 12 del mediodía. La Guardia Civil investiga a un total de 8 personas, 7 en Vizcaya y una en Cantabria, por estafar online con anuncios falsos de entradas de fútbol. La investigación desarrollada en el territorio histórico de Vizcaya ha permitido localizar hasta el momento a 16 perjudicados residentes en diferentes provincias del Estado español por la supuesta venta de entradas a través de internet que nunca llegaban a recibir. Y ya fuera de este ámbito, la foto se seguimos haciéndola en los centros educativos. Pedrosa ha inaugurado esta mañana el curso escolar que comienza en Euskadi con 280.386 alumnos con retos muy importantes. Bueno, la inauguración ha tenido lugar en el CEIP Mendico Escola de Amurrio. Un curso escolar que comienza con medidas para mejorar los aprendizajes, el bienestar y el acompañamiento a los centros. Después en el Euskadi Gaur lo repasamos con más detalle. Y a nivel político, declaraciones del Lehendakari Pradales. Advierte a todos los partidos políticos que favorecer la crispación puede llevar a situaciones como a la de Sajonia en Alemania. Y Arnaldo Otegi, en declaraciones a Euskadi Irratia, dice que la extrema derecha y muchos aparatos del Estado están dando un golpe de Estado blando.
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2: Bueno, vamos a escuchar también al presidente de Ceuta, Juan Jesús Vivas, que también habla de un supuesto golpe. En esta ocasión dice que Marruecos está detrás del golpe.
4: De alto riesgo desde el punto de vista de la seguridad, del normal funcionamiento de los servicios públicos, de la actividad económica y del empleo, de la convivencia, en una situación, y lo digo con la gravedad que supone lo que digo, en una situación de alarma máxima para la seguridad nacional. Ceuta es una olla a presión que en cualquier momento puede estallar. Ceuta está en una situación límite que no puede seguir aguantando. Ceuta no tiene margen temporal para seguir aguantando. Estas son las consecuencias del golpe. Es inevitable que ante estas consecuencias tan graves, casi demoledoras, uno se pregunte quién está detrás del golpe. y yo me voy a arriesgar, me voy a mojar en base a los indicios y a las convicciones. Yo estoy convencido que detrás del golpe está Marruecos. Y lo digo abiertamente y lo digo responsablemente, pero es que todos los indicios apuntan a eso. No es la primera vez.
2: Bueno, pues ahí están las declaraciones duras desde el punto de vista de discurso y de relato esta mañana.

Buena noticia para terminar este resumen informativo. Más desarrollo de noticias a partir de la una en Euskadi Gaur. Les dejamos con 27 grados en el exterior de nuestros estudios. La última hora en radiopopular.com y con May Madrazo y una nueva hora de Egunon Magazine. Hasta la una. Agur.

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Egunon, amigos, las 12 y 8 minutos de la mañana, 26 grados de temperatura y esa neblinita que estropea un poco el paisaje, pero que en realidad hace un efecto invernadero, provoca bochorno, y con esos ayudados por esos 26 grados de temperatura, casi 27%, por cierto, 26,8, pues ayudan a generar esa sensación de bochorno cuando estás en la calle. Bueno, pues ya sabes que es lo que toca, estamos en ese impasse entre el verano y el otoño y esas altas temperaturas que parece que han venido para quedarse y que ya hace muchos años que no sentimos frío, verdadero frío, frío aquí en Vizcaya. En fin, no sabemos qué verano, qué invierno vamos a tener ni qué otoño, pero de momento lo que sí sabemos es que hoy estoy haciendo un homenaje a esta mujer, a esta grandísima voz, Gloria Gaynor, y estaba dedicada para atornillar más el asunto a esta oyente que dice que limpia los baños con la canción de I Will Survive. Pues mira, con esta haces los azulejos de la cocina. 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

0: Bueno, un temazo del año 1971 que popularizaron los Jackson 5, pero cuando en el 74 lo revisitó Gloria Gaynor, así fue, fue la hecatombe de la música disco. Después, una versión en el año 87 que es la que muchos de vosotros habréis bailado más, que es la de los Communards, Jimmy Somerville, aquel joven de Liverpool, todo un icono gay él también, pues que revisitaron también en el año 87, hicieron su propia versión. Y me decís desde el WhatsApp, los azulejos, no te vengas arriba, me recuerda al parque de atracciones del vivero. Bueno, también, sí, los azulejos de la cocina. En fin, bueno, pues vamos a conocer la previsión meteorológica con Adorta Román y a ver si va a haber algún momento en el que estas nieblas puedan disiparse.
1: Bueno, vamos a comenzar la semana con nubes debido al viento del noroeste que va a marcar el comienzo de la jornada, poca precipitación, y vamos a tener ambiente gris durante las primeras horas del día, aunque luego, conforme avance la jornada, se irían habiendo claros primero en el interior y después llegarán los claros a la costa, en torno a los 28 grados de máxima, por ejemplo en Bilbao, un poquito más elevadas, 29-30 grados en el interior y más suaves en la costa, con máximas en torno a 25 grados. Aunque a última hora aparecerán las nubes, los cambios más reseñables de cara a la semana van a aparecer a partir de mañana martes por la tarde. Un frente, este frente ya importante, bastante actividad, llegará durante la tarde-noche del martes. El martes va a ser justo al revés que hoy. Comenzaremos con nubes y claros, estaremos en torno a los 28 grados también de máxima, pero ya notaremos sobre todo de cara al mediodía, de manera más clara, por la tarde, cómo el cielo se irá cubriendo de nubes y aparecerá ese frente activo que dejará precipitaciones en la parte final de la mañana martes. También el miércoles será una jornada con ambiente gris, con lluvias, y además se notará un importante descenso de las temperaturas de cara a la jornada del miércoles, ya con máximas por debajo de los 25 grados.

0: mucho de un verano de récords de afluencia turística en varios ámbitos, y nos tenemos que fijar sobre todo en las reservas realizadas y cómo ha estado el turismo este verano en nuestros alojamientos rurales, porque precisamente Necatur, la Asociación de Alojamientos Rurales de Euskadi, parece que tiene muy buenas noticias con respecto al verano de 2026. Las vamos a conocer con su gerente, Idoia Ezkurdia. Idoia, egunon.
1: Egunon.
0: Bueno, parece ser que se han batido récords, ¿no? Que se ha logrado superar las cifras del verano pasado.
1: Sí, así es. Ya los datos del año pasado, 2025, fueron buenos para los alojamientos rurales de Euskadi. Y este año pues hemos superado ese dato en un 1%, una media de julio y agosto de un 75%. Y sobre todo pues destacar el mes de julio, en el que pues hemos cerrado con un 68%, que suponen 2 puntos más que el año pasado. Y ahí especialmente sobre todo los datos en Gipuzkoa con 5 puntos más y Bizkaia con 2 puntos más. Y en el caso de agosto pues hemos mantenido ese 83% del año pasado, que ya eran datos también realmente realmente buenos. Y la evaluación que en general que hacemos, la verdad, que de este verano 2026 en los alojamientos rurales de Euskadi, pues son datos satisfactorios.
0: ¿Y qué tipo de alojamiento escoge el turista? Es decir, por ejemplo, ¿alquilan un baserri entero, digamos? ¿Se pueden alquilar por habitaciones? ¿Cómo prefieren disfrutar de nuestras zonas rurales?
1: Mira, pues sobre todo ahora en verano, sobre todo lo que tenemos es un cliente más de parejas. Hemos tenido, de las reservas que hemos tenido, un 36% han sido parejas y un 33% ha sido familias de 3-5 miembros, sobre todo matrimonios, pues con hijos, hijas. Y sobre todo lo que más se nos ha solicitado en ese sentido, de las diferentes modalidades de alquiler que tenemos, es sobre todo las de habitación, alquiler por habitaciones, o si no, la modalidad de alquiler íntegro, pero sobre todo en estudios o apartamentos de pequeña capacidad. Ahora en verano no se lleva tanto lo que es el tema de grupos grandes. Quizás esas reservas sobre todo son más principalmente en fines de semana, tanto en primavera como en otoño, en el que sobre todo las reservas son de grupos de familias o grupos de amigos que lo que quieren es un caserío pues entero, íntegro, para pasar lo que es unos días en grupo, ¿no? Pero ahora mismo, sobre todo, como digo, parejas y familias son las que han reservado este verano.
0: ¿Y de qué procedencia son los visitantes de nuestros alojamientos rurales?
1: Mira, pues principalmente seguimos con un cliente estatal, y en ese sentido, de ese cliente estatal, estamos hablando de procedencia sobre todo de Cataluña, de Madrid y Comunidad Valenciana, que son las habituales, pero también, como en los últimos años, estamos viendo también un aumento de otras procedencias, sobre todo del sur, como puede ser Andalucía, Murcia, sobre todo que la motivación en este caso de perfil, de procedencia de cliente, es sobre todo una motivación por el tema del cambio climático, que de alguna manera, pues por las altas temperaturas que han tenido, ¿no? Pues que han preferido venirse al norte, venir a Euskadi y buscar pues unas temperaturas más suaves. Y en ese sentido estamos hablando de más o menos un casi 60% cliente estatal, y hemos subido de manera exponencial y de manera importante el porcentaje de cliente extranjero, que ya estamos casi rondando pues ese 39, casi 40%, cuando el año pasado fue un 25-26%, por lo tanto pues el aumento ha sido importante. Y en ese sentido, principalmente el cliente extranjero pues que hemos tenido en estos alojamientos ha sido un cliente principalmente la mayoría francés, pero luego también internacional, pero bueno, principalmente europeo, de procedencia potencias como pueden ser Holanda, Bélgica, Alemania o Reino Unido, entre otras procedencias y entre otros países.
0: Bueno, ¿y qué ofrece los alojamientos rurales de Euskadi respecto a otros modelos turísticos? Es decir, contacto con la naturaleza, los propietarios de los baserris, no sé, se implican con los visitantes para que conozcan el entorno, que conozcan pues si tienen ganado, si tienen huerta, todo ese tipo de cosas.
1: Sí, un poquito lo que tú has comentado, ¿no? Sobre todo estamos hablando de establecimientos de una capacidad pequeña, en el que yo creo que, bueno, pues sobre todo pues estamos hablando de un turismo en el que se hace en un entorno en el que el cliente pues busca tranquilidad, busca naturaleza, contacto directo pues con la naturaleza, como digo, y sobre todo también contacto directo con los propietarios y con las propietarias que lo gestionan, ¿no? Es una manera más cercana de conocer cómo somos, sobre todo nuestra identidad, y no hay que olvidar que en estos alojamientos pues también pueden disfrutar de la gastronomía, no solamente de esos desayunos, sino también en algunos de ellos también de comidas y cenas típicas, en muchos casos también pues platos no preparados con productos de la propia huerta, y sobre todo pues que conocer también nuestra cultura, nuestro idioma también, ¿no? Y principalmente sobre todo pues ese contacto con la naturaleza, pero luego tampoco tenemos que olvidar que aquí en Euskadi las distancias son muy cortas y que en cualquier momento pues también pues habiéndote alojado en el interior puedes acercarte a la costa o puedes acercarte a cualquiera de las tres capitales. Por lo tanto, es un perfil de cliente que le gusta conocer sitios, conocer recursos, tanto interior, costa, hacer paseos. Uh-huh. Es decir, es un cliente que le gusta sobre todo pues conocer nuestra identidad y conocer pues nuestro territorio, en fin.
0: Uh-huh. ¿Y cuántas plazas tenéis en NECATUR, en la Asociación de Alojamientos Rurales de Euskadi?
1: Mira, pues en estos momentos tenemos alrededor de unas 2.600 plazas, más o menos están repartidos unos 490 en Álava, más de 600 en Vizcaya y alrededor de 1.500 en Guipúzcoa. En las tres modalidades alojativas que nosotros dentro de NECATUR tenemos, por un lado tenemos los agroturismos, en el que en este caso pues los gestores tienen una actividad agropecuaria, la modalidad de casas rurales, y luego también tenemos apartamentos turísticos rurales dentro de NECATUR. En cuanto a provincias, estamos hablando de 127 en Guipúzcoa, 52 en Vizcaya y 44 en Álava. Así están distribuidos.
0: Muy bien, bueno, pues Guipúzcoa se lleva la palma, ¿no? Guipúzcoa parece que está, que tiene ahí una cantidad de apartamentos de oferta rural muy muy superior. No sé si será porque San Sebastián siempre ha sido un polo de atracción turística, ¿no? O Zarautz, la costa, y fíjate, 1.508 plazas en Guipúzcoa. Una pasada.
1: Sí, es verdad que en cuanto a territorio, la distribución de oferta que existe es quizás mayoritaria en la provincia de Guipúzcoa. Es un entorno pues quizás más rural, también turísticamente pues quizás más conocido, pero que también no tenemos que olvidar que en los últimos años pues bueno, tanto el territorio de Vizcaya como el de Álava pues están dando unos pasos importantes, en el que los datos en nuestro caso por lo menos pues están aumentando y mejorando, y para nosotros desde NECATUR es importante que los tres territorios de alguna manera pues veamos que hay un aumento de los datos, pero también es no solamente el aumento de los datos, para nosotros es muy importante también el perfil de cliente que se acerca a Euskadi, que se aloja en nuestros alojamientos, sobre todo porque queremos un cliente pues respetuoso, un cliente responsable, y en ese sentido pues lo que queremos también es que dentro de lo que cabe pues sea un cliente que deje la menor huella de carbono en nuestro territorio, en nuestro destino.
0: Bueno, pues ahí tenemos buenas noticias, buena salud del turismo rural en Euskadi. Los datos de Necatur, la Asociación de Alojamientos Rurales de Euskadi, nos lo ha contado su gerente, Idoia Ezkurdia. Idoia, pues es que ricasco, y a ver el año que viene, que parece que esto va al alza, ya se ha hablado del cambio climático, que se vea que vamos a ser el refugio de otras comunidades más al sur. Es que ricasco.
1: Es que ricasco, un placer como siempre, Agur.

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pues Loquillo y los trogloditas, que eran muy felices con un camión. La verdad es que ahora, pues muchas veces por obligación, tenemos que ser felices con un vehículo eléctrico. Y se han hecho muchos estudios sobre los vehículos eléctricos, cuáles son los más fiables, por ejemplo, y se han hecho muchos estudios. Pues mira, el último estudio que ha salido sobre los coches eléctricos más fiables se dirigen sobre todo a dos marcas, la BMW y la Smart, que lideran un mercado cada vez más competitivo y sobre todo dominado por los vehículos chinos. Fíjate que la semana pasada hicimos esa encuesta acerca de la desaparición de la marca SEAT, y una de las causas de esta desaparición de esta histórica marca parece estar centrada en el vehículo eléctrico. Y es que al parecer va a resultar muy costoso que determinados modelos de la Volkswagen, sobre todo la marca SEAT, se puedan reconvertir o puedan fabricarse vehículos eléctricos, porque para eso ya tienen la otra marca, la Cupra. Así que bueno, pues ahí estamos. Y los eléctricos, además, que como son tan caros, carísimos, pues el mercado chino se ha introducido como un elefante en una cacharrería y se está quedando con el mercado. Son mucho más baratos, tienen además muy buenas prestaciones a un precio bastante competitivo y te ahorras muchos miles de euros entre comprar un vehículo fabricado aquí o un vehículo fabricado en China. Es todo un problema. Así que los vehículos 100% eléctricos suman ya 2 de cada 10 matriculaciones. La verdad es que el Estado español tiene un ritmo más lento que otros países europeos en la compra de vehículos eléctricos. Parece que España es un país que se resiste todavía a entrar de saco en el mercado eléctrico. Es una tendencia que responde a la entrada en el mercado, esta de que 2 de cada 10 matriculaciones son eléctricas, y es una tendencia que responde a la entrada en el mercado de modelos de menos de 30.000 euros. También las ayudas del plan Auto Plus y la creciente autonomía de estos vehículos. Pero también está animando a los compradores a comprar un vehículo eléctrico, porque últimamente ya estos modelos tienen una notable fiabilidad. Es una encuesta que ha realizado la OCU, la Organización de Consumidores y Usuarios, a casi 4.000 automovilistas de 10 países europeos que conducen un eléctrico. En el apartado de fiabilidad, las marcas más que destacan ligeramente sobre el resto son el vehículo eléctrico BMW y el vehículo Smart, una puntuación de 91 sobre 100. Son las marcas con menor número de averías, y si tienen averías son de carácter más leve. Bueno, después Tesla ocupa la tercera posición con 89 puntos junto al BYD y Dacia. BYD es chino, por cierto. Tras estas marcas se sitúan Kia, Nissan, Renault y MG, todas con 87 puntos. La MG, que también es china. Y la Kia es coreana, la Nissan es japonesa. Bueno, la encuesta también recoge la satisfacción de los conductores, lo que introduce algunos matices interesantes. Tesla, en cuanto a satisfacción de conductor, Tesla es la marca mejor valorada, seguida por BMW y Polestar. Mercedes-Benz también obtiene resultados muy positivos en satisfacción, aunque sus niveles de fiabilidad quedan un poco por debajo. Y más allá de las ventajas medioambientales, los conductores también destacan el ahorro económico. Según cálculos de OCU, un coche eléctrico con un consumo medio de 18 kilovatios hora por 100 kilómetros y recarga doméstica puede recorrer 100.000 kilómetros con un gasto aproximado de 2.700 euros en electricidad. Mientras que un vehículo de gasolina equivalente, con un consumo medio de 7 litros y medio cada 100 kilómetros, necesitaría 12.000 euros en combustible para cubrir la misma distancia. O sea, que en 100.000 kilómetros estamos hablando de gastarte en energía para mover el coche, de gastarte 2.700 euros a gastarte 12.000, si hablamos de gasolina. Bueno, es una diferencia abismal. Esta ventaja también se refleja en los gastos de mantenimiento. La revisión anual de un coche eléctrico supone de media unos 140 euros, frente a los 250 euros que tienes que gastarte si quieres revisar un coche de gasolina o diésel. Es un ahorro derivado de una mecánica más simple y con menos elementos sujetos a desgaste. O sea, mira, eso no lo sabía yo. Yo pensaba que las revisiones de los eléctricos eran más caras. Pues no, son más baratas, ¿eh? Son más de 100 euros más baratas. Sin embargo, no todos los costes juegan a favor del eléctrico. El seguro de estos vehículos
continúa siendo una de sus principales desventajas económicas. La OCU ha investigado y asegura que una póliza a todo riesgo para un vehículo eléctrico es un 36% más cara que la de un modelo de gasolina. Y todo ello, además, con diferencias significativas entre compañías y modelos. Además del precio de venta, que sigue siendo superior al de un vehículo equivalente con motor de combustión, este precio superior al del motor de combustión puede, digamos, que desaparecer un poco o mitigarse un poco con las ayudas del plan Auto Plus. Además, la Organización de Consumidores y Usuarios recuerda que diferentes estudios confirman que la duración de la batería es muy superior a la que muchos usuarios imaginan. Aunque la mayoría de los fabricantes garantizan estos componentes durante 8 años o bien 160.000 kilómetros, los datos disponibles muestran que se pueden superar los 300.000 kilómetros sin necesidad de sustitución si se utilizan correctamente y se evita un uso abusivo de la carga rápida. Fíjate, esto de la carga rápida también se habla de los teléfonos móviles, ¿eh? O sea, que la duración de la batería va en función de que tengas paciencia en cargarla de una manera más lenta. Dura más. Eso también se hablaba mucho de los, fíjate, los teléfonos móviles, que es mejor cargar a los teléfonos móviles con una carga normal y no con carga rápida, que te va a durar más la batería del móvil. Pues en los coches sucede lo mismo, ¿eh? No sabía yo esto. Se pueden superar los 300.000 kilómetros sin necesidad de sustituir la batería. En fin, son todos estos consejos que se dan desde la OCU. Así que la creciente madurez tecnológica de los vehículos eléctricos se traduce en niveles de fiabilidad elevados, costes de uso muy reducidos y una satisfacción general notable entre sus propietarios. Eso sí, antes de comprar, una recomendación: compara las condiciones de financiación. Empieza por priorizar las ofertas de los bancos, que normalmente las ofertas de los bancos suelen ser mejores que las ofertas de los concesionarios, y recomienda revisar pues todo lo que tenga que ver con el vehículo. Revisa marcas, revisa fiabilidades, y también ahora mismo hay muchas en YouTube, por ejemplo, tienes muchos expertos en motor que te hacen estudios de cada vehículo, los pros y los contras. Pues igual meterte un poco en redes sociales, también mirar estos expertos conductores de YouTube que te dan, que te hacen vídeos sobre las marcas más fiables, las menos fiables, qué problemas les encuentran, etcétera, etcétera. Bueno, pues todo un mundo el de comprarse un coche. Parece que hay que estudiar una carrera para saber qué vehículo va a ser el más fiable o el que mejor te va a convenir, y eso sí, en el Estado español, que se está tardando bastante en abrazar al vehículo eléctrico. Son las 12:37 minutos y ahora continuamos con otros temas.

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6: Bueno, pues como hemos repetido a lo largo del programa, hoy es la vuelta al cole y ya es cuando definitivamente se te borra de la mente el tema de las vacaciones, de los horarios y de esa cerveza con el pincho en el chiringuito y los guiris cantando a tu alrededor. Bueno, pues todas estas cosas del verano que ya en cuanto abren los colegios se acabó. En sus redes sociales, el nutricionista David Berniger ha dicho que el problema nunca son las vacaciones, el problema es volver exactamente al mismo patrón mental que hizo fracasar intentos anteriores. Se refiere así a las personas que intentan adelgazar, que intentan ponerse a dieta, pero se someten o bien al efecto yo-yo o que sencillamente no pueden tener una rutina definida para continuar con la dieta. El psicólogo y nutricionista recomienda recuperar en septiembre los horarios estables, abandonar las dietas basadas en el castigo, que eso es lo que te hace el efecto yo-yo, y apostar por pequeños cambios que puedan mantenerse en el tiempo. Así que, aparte del cole, como hemos comentado, la vuelta de las vacaciones suele venir acompañada por nuevos propósitos, siempre apuntarme al gimnasio, dejar de fumar y sobre todo perder peso y recuperar hábitos saludables. Pero se intenta compensar en pocos días los excesos del verano y eso puede llegar a ser contraproducente. Este nutricionista y psicólogo, David Berniger, asegura que el problema nunca son las vacaciones, el problema es volver exactamente al mismo patrón mental que hizo fracasar los intentos anteriores. Es decir, tenemos que cambiar nuestra mentalidad. Por ejemplo, en septiembre llega la vuelta al trabajo, la vuelta al cole y quieres compensar todo el verano, todo lo que te has pasado en verano lo quieres compensar en una semana. Empiezas una dieta draconiana, lo que llaman la dieta del castigo. Te fijas objetivos difíciles de mantener o bien eliminas por completo determinados grupos de alimentos. A ello se suma que confías exclusivamente en la fuerza de voluntad y abandonas después del primer tropiezo pensando que todo el esfuerzo se ha perdido. Bueno, pues eso son cosas que todos las hemos padecido. Para este especialista, este nutricionista, una de las claves está en modificar no solo lo que se hace, sino también la forma de pensar y de relacionarse con la comida. El problema no es la falta de información, sino las conductas vinculadas al estrés, a la ansiedad, al cansancio o determinadas emociones que pueden reaparecer si no se trabaja sobre los patrones que las desencadenan. Frente a estas soluciones extremas, este nutricionista, Berninger, propone tres hábitos para septiembre. El primero consiste en recuperar unos horarios estables para dormir, para comer y para moverse. El segundo pasa por dejar de pensar exclusivamente en perder muchos kilos y centrarse también en recuperar energía y bienestar. Y el tercer hábito que recomienda es introducir pequeños cambios que puedan mantenerse durante meses. Bueno, pues yo aquí voy a poner de mi cosecha y puedo decir, por ejemplo, para cenar, tú cenas un bocadillo, así, un bocata grande de pan, lleno de, tortilla de patata, jamón york o, bueno, unas pechugas a la plancha, pues yo te recomiendo que lo sustituyas por un pizza de fruta y un yogur. Ya sé que es muy difícil, pero hay que intentarlo. Yo lo intenté y lo he conseguido. Así que tenemos ya aquí a Marina Caballero desde la casa de Marina, que ahora mismo vamos a hablar con ella y nos va a dar más consejos sobre otras cosas.
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0: Es casi la 1:10 y Marina Caballero desde la casa de Marina, que nos va a dar consejos muy importantes para poder soportar también pues la cuesta de septiembre, pero estas cuestas que tenemos durante todo el año. Egunon, Marina.
1: Muy buenos días, feliz lunes, porque empieza la semana, pero también empiezan las ganas de darlo todo, ¿no?
0: Y sobre todo esta vuelta al cole, la vuelta ya al trabajo, el verano olvidado, porque además hoy nos vas a hablar de algo que seguro que a más de una persona le está pasando ahora mismo, esos momentos en los que la vida parece que te empuja a hacer algo. No sé qué es eso de que la vida te empuja.
1: Pues que tienes un cambio no esperado, porque a veces nos quedamos con que la rutina es el lugar seguro, pero la vida no es un viaje organizado, sino que tenemos que recalcular ruta cada cierto tiempo para poder vivir experiencias nuevas. Si no, imagínate, nos hemos comprado el pack de que tener un trabajo seguro y saber lo que va a pasar mañana, eso nos da mucha calma, pero también nos da ese confort de no avanzar en la vida. Y ya ves, ¿no?, que en el gimnasio siempre te pones unas pesas un poquito más, con más fuerza para que tu músculo se active, porque si no, no hay crecimiento. Pues lo mismo nos hace la vida también. Nos saca de lugares que ya se nos han quedado pequeños para que podamos pedir un poco más a la vida y recibir, aprender a recibir lo bueno. Y si miras para atrás aquello que te pasó, luego dices, joder, qué bien que aquello no se quedó conmigo, aquella persona, aquel trabajo, aquella casa, aquella historia que tú estabas apegada.
0: O sea, que el empujón de la vida es más o menos que hay algo que te hace que tengas que cambiar donde estás. Estás en tu zona de confort, que tienes que irte de eso.
1: Tal cual, ese movimiento que necesitas, a veces como que ya estás preparada, como que tienes que pasar de curso, y te dice que aunque duela muchísimo, sí puedes preguntarte, ¿esto qué me está mostrando? ¿Qué me está invitando a soltar? ¿Qué nueva dirección se está abriendo por aquí? Porque sabes una cosa, que no nos vamos a llevar nada, ¿verdad?
0: Ya, pero lo que estemos aquí, vivirlo felices.
1: Sí.
0: No por el hecho de tener que sentirnos atados a algo que nos está amargando la vida, pero por imposibilidad de poder dejarlo. ¿Qué es lo que nos hace agarrarnos a algo que nos está amargando la vida?
1: Bueno, esa zona de confort, ese ya sé lo que va a pasar mañana y entonces no tengo miedo. El miedo es un motor para seguir adelante, pero a veces también es un freno que te deja en el mismo sitio con una vida que tú no habías querido, ¿no? Y se ven parejas que están muertas y que están por el miedo a estar solas, a no tener, a no poder, a no saber, y te vas a la cama diciendo, esta es la vida que yo quería cuando yo soñaba, porque a lo mejor hasta dejas de soñar. Así que cuando la vida te saque a empujones, hazle caso, aunque no entiendas todavía para qué, aunque tengas miedo, aunque llores, y pregúntate, ¿no?, de qué situación te está empujando a salir la vida, porque seguramente que ahí hay algo, ¿no? Hay algo nuevo para ti, una nueva versión, un volver a empezar, algo que tienes que vivir tú, porque cada persona venimos a vivir algo diferente, ¿no? ¿Te parece que sí?
0: Sí, a vivir algo diferente, pero a vivir con cierta felicidad,
1: ¿sí?,
0: no a vivir amargados.
1: Claro, ¿y de qué depende elegir la felicidad? Es bueno que tú estés en calma cuando pasan tormentas, porque ya sabes que en el centro del huracán la tormenta no te mueve, y desde ahí puedes tomar decisiones. Si pedir continuar con esa persona o con ese trabajo, o decir, uff, qué bien, creo que es lo que necesitaba ahora mismo y no me atrevía a decir adiós. Así que preparada para lo mejor, siempre preparada para lo bueno. Esa actitud hace que, me acuerdo una vez un hombre que no encontraba trabajo y yo le decía, ¿y cómo vas a pedir trabajo? Y hizo una parodia de cómo iba y le digo, yo si fuera un empresario no te contrataría. Haz el favor de sentir que eres un regalo para tus jefes y que vas a mejorar su empresa y que eres un trabajador maravilloso. Y efectivamente, a las 2 semanas encontró trabajo.
0: Pero entonces tenía poca estima de sí mismo, ¿no?
1: Claro, eso es, la actitud determina la altitud, dicen. Entonces, según cómo estés tú, por eso es muy importante mirar hacia adentro y darte todo ese apoyo que a veces no te da la vida. Porque a perro flaco todo pulgas, ¿verdad?
0: Ya.
1: Y sin embargo, al que le va bien parece que la vida le regala más cosas todavía.
0: Es verdad. Bueno, pero muchas veces las cosas no funcionan así tan fácil, y cuando recibimos ese empujón de la vida, nos cuesta mucho. Nos cuesta mucho reconocer que igual teníamos la autoestima baja, nos cuesta mucho de qué situación siento que la vida me está empujando a salir. O sea, ¿cuándo noto yo que tengo ese empuje de la vida? ¿Qué situación es la que me hace dar el paso de dejar esa vida que me está amargando, o con las cosas que tengo? Tengo que pagar una hipoteca, tengo que no sé qué, pero no puedo seguir viviendo como estoy viviendo. ¿Y cómo, cuándo notas tú eso?
1: Sobre todo cuando hace mucho que no te ríes, cuando no te escuchas, cuando no estás a gusto contigo, cuando no agradeces. El agradecimiento siempre trae más gracia, porque ves lo bueno que te trae la vida y no te enfocas siempre en lo que no te da. Porque jamás, yo creo que ninguna persona en el mundo tiene absolutamente todo, todo, todo, porque a veces puede ser tener todo, pero no te tienes a ti, y por dentro te sientes vacía. Entonces, cuando tú te sientes llena de ti, la vida se abre, ¿no? Como me acuerdo de una serie de televisión, Poliana, de que su alegría y su inocencia hacía que cualquier peligro se convirtiera en, bueno, pues no te afecta, ¿no? Es como estar protegida por un aura de la vida me cuida, ¿no? Que es una de mis frases favoritas, ¿no? Todo va según el plan. Y entonces no sucumbes ante esa parte tuya que dice, ¡ay, qué miedo, socorro, socorro! ¿Sabes? Sino, esto es una prueba, voy a superarla. Y esa actitud cambia mucho las líneas de vida, ¿no? Como que nosotros somos creadores y no nos lo creemos, y si no lo crees, no se crea.
0: Bueno, me acuerdo de Poliana, efectivamente, sí, aquella serie, sí, la veía de niña, es verdad, Poliana.
1: Eso,
0: que era una serie de televisión, de la televisión británica, ¿no? Era muy inglés o todo, no me acuerdo si era. Poliana era muy inocente.
1: Sí, eso es.
0: Era muy inocente, eso sí me acuerdo.
1: Pero
0: muy
1: siempre
0: bien.
1: Le salía todo muy bien.
0: Sí, yo pienso que por la bondad misma que ella tenía, que la suerte le la favorecía. 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
1: 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Porque a veces perder significa ganar, ¿no?
0: Y por cierto, que este verano la casa de Marina ha estado a tope.
1: Sí, hemos trabajado muchísimo. Hemos transformado mucho. Digo yo que no hay un lugar mejor en el mundo que aquel en el que un viejo dolor se ha convertido en alegría, en amor, porque lo has superado. Mm. Y ha habido muchas personas que han superado sus bajones o sus crisis o su falta de amor a sí misma o su claridad. A veces no tenemos claridad. Y la casa de Marina te ofrece ese espacio para ver hacia dónde, cómo, con quién y cuándo.
0: ¿Y en verano suele ir el mismo tipo de público que va en invierno? O sea, quiero decir, ¿van más parejas, van más familias, va gente sola o es indiferente?
1: Siempre viene gente sola, porque el trabajo siempre es de uno.
0: Uh-huh. A veces igual viene problemas alguna de pareja, digo, ¿no?
1: Sí, a veces viene alguna pareja, pero a mí me gusta que cada uno haga su tarea y luego compartirla juntos.
0: Bueno, y también tienes un gabinete en Deusto.
1: Sí, en Aguamarina. Allí hacemos cursos, talleres para trabajar emociones, relaciones, la comunicación y sobre todo la inteligencia emocional, que ahora mismo es lo que más nos hace falta.
0: 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Es que ricasco, Marina, hasta el lunes que viene.
1: Un abrazo muy grande a todos.
0: Agur.

queda más o menos minuto y medio para nuestro informativo Euskadi Gaur con Juanma Jubera, toda la actualidad tanto del País Vasco como estatal e internacional, y nosotros nos despedimos en próximo Egunon Magazine. Mañana comenzará Cristina Maestro a las 10 y continuaré yo, una servidora, a partir de las 11, de 11 a 1. Así que agur, hasta mañana y a disfrutar.

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Arratsaldeon, la una de la tarde y unos pocos segundos. Comenzamos el resumen de las noticias que nos va dejando este lunes 7 de septiembre, con una temperatura de 29 grados ahora mismo en Bilbao, con cielo cubierto y con un pronóstico del tiempo que es el que vamos a escuchar a continuación con Edorta Román, pero antes vamos a dar algún titular a este día. Sin duda la referencia y la foto o las fotos que sacamos es la del curso académico 2026-2027 que arranca hoy. Un total de 280.386 alumnos inician este curso, un 4,2% menos que el año pasado. Enseguida vamos a escuchar los retos y prioridades que ha marcado la consejera de Educación, Begoña Pedrosa, esta mañana en el centro CEIP de Amurrio, en esta localidad de Álava, donde se ha dado una vuelta, ha visitado las aulas y ha ofrecido ese contacto con los periodistas. Hay otros titulares que resumimos en breve.

0: Investigada a 7 personas en Vizcaya y una en Cantabria por estafar online con anuncios falsos de entradas de fútbol. Además, todavía nos acordamos del triste acontecimiento en Lekeitio el pasado sábado en el Antzar Eguna. Bueno, una multitudinaria concentración silenciosa recordaba ayer en esta localidad de Lekeitio a este joven bilbaíno fallecido como consecuencia de una indisposición. Decretado el ingreso en prisión del detenido por el homicidio de Baracaldo tras comparecer ante el juez, y también pasa ante el juez el detenido por el homicidio de un taxista en Azpeitia, ambos sucesos, ambos homicidios, la pasada semana. Además, les contamos en el ámbito político algunos llamados que han dejado en declaraciones periodísticas. Pradales advierte a todos los partidos políticos que favorecer la crispación puede llevar a situaciones como la de Sajonia, este estado que ha vivido un proceso electoral ayer, domingo, un estado de Alemania, donde finalmente, sin obtener la mayoría absoluta, ha rozado la mayoría absoluta y, por tanto, una mayoría más que suficiente, tal vez incluso para gobernar en solitario. De eso hablaremos después. Otegi también dice que la extrema derecha y muchos aparatos del Estado están dando un golpe de Estado blando. Y en el conjunto del Estado nos vamos a quedar con las palabras de Vivas. El presidente de Ceuta, Juan Jesús Vivas, ha dicho que Marruecos está detrás del golpe y exige a Sánchez una fecha de vuelta a la normalidad ahí, en Ceuta. Escuchamos la previsión del tiempo con Eduardo Román.
1: Bueno, vamos a comenzar la semana con nubes debido al viento del noroeste que va a marcar el comienzo de la poca precipitación.

0: con nubes y claros, estaremos en torno a los 28 grados también de máxima, pero ya notaremos sobre todo de cara al mediodía y de manera más clara por la tarde, cómo el cielo se irá cubriendo de nubes y aparecerá ese frente activo que dejará precipitaciones en la parte final de la mañana martes. También el miércoles será una jornada con ambiente gris, con lluvias, y además se notará un importante descenso de las temperaturas de cara a la jornada del miércoles, ya con máximas por debajo de los 25 grados.
1: Esos son los cambios previstos en el pronóstico de Edor Tarrumán. 1:05, vamos al aperitivo del Oye Cómo Va. Markel Francia, arratsaldeon.
2: Juanma Jubera, arratsaldeon, ¿qué tal?
1: Bien, después del importante triunfo del Athletic el sábado frente al Atlético de Madrid, todavía mucho mejor.
2: Como para no estarlo, ¿eh? Día de descanso el de hoy para los Leones. En nuestro Oye Cómo Va, que recuperaremos los registros sonoros más importantes y más destacados que nos dejó esa victoria de los Leones ante el Atlético de Madrid del Cholo Simeone el sábado en San Mamés. Por otro lado, también hemos conocido en el día de hoy que Ibai Gánez ha puesto en contacto con otros equipos de la Liga para indicarles que elimina el intercambio de entradas gratuitas de cortesía para los conjuntos visitantes, esas invitaciones que se solían dar a los jugadores para que sus familiares acudiesen a los diferentes estadios de la Liga. Ibai Gane ha decidido eliminarlas. Por otro lado, también trataremos las victorias del Athletic femenino en las Gaunas por un bacalao a cero, gracias al bacalao de Maggi Torre, y la victoria del Bilbao Athletic en Lezama con un Edin Terzic que observó desde la grada el partido del conjunto de Víctor Llopis, que se impuso al Real Avilés Industrial con goles de Belategui y Ander Peciña. Asimismo, tendremos al patrón de Ciervena con nosotros, una Ciervena que cedió ante Orio y Donostiarra en el día de ayer en la bandera de la Concha, que contamos a través de Radio Popular Erri Irratia, y a eso de las 2 de la tarde que volverá la tertulia desde el Hotel Carlton de Pachi Erranzi y compañía, así que nosotros que iremos de 1:30 hasta las 2 y después iremos con Pachi Erranzi desde el Hotel Carlton y toda la información y la tertulia Athletic sale.
1: Bueno, pues vamos volviendo también en la programación a la normalidad que se acentuará según avance los días y especialmente a partir del próximo día 14. Gracias, Marc.
2: Agur.
1: Bueno, 1:07 de la tarde, con estos 29 grados y con este anunciado cambio del tiempo meteorológico, vamos a iniciar este resumen de noticias. Comenzando en esa foto general que comenzamos, también en un instante les vamos a dar los detalles de una información que acabamos de conocer, y es que el gobierno central desclasificará este martes los informes de la crisis de Ceuta y estarán a disposición pública el miércoles, al día siguiente. Enseguida escuchamos algún testimonio al respecto, pero dentro de un rato. Ahora sí, foto anunciada, crónica anunciada, la imagen o las múltiples y numerosas imágenes hoy de los más jóvenes y no tan jóvenes entrando en los centros educativos, también en la universidad, en las universidades. Bueno, es la normalidad y la vuelta a las aulas, sin duda, que se nos presenta con algunos titulares. Uno de ellos podría ser, y es el que ha marcado la propia consejera de Educación del Gobierno Vasco, un curso con medidas para mejorar los aprendizajes, el bienestar y el acompañamiento a los centros. Esta es la declaración de buenas intenciones desde el departamento de Begoña Pedrosa, la consejera de Educación, que esta mañana se ha dado una vuelta al CEIP Mendico Escola en Amurrio. Y ahí es donde ha hecho las declaraciones. Bueno, básicamente las ideas son estas. El nuevo curso se articula en torno a 4 grandes prioridades: mejora de las competencias lectora, matemáticas y científica, euskera y plurilingüismo, bienestar, convivencia y coeducación, y acompañamiento estable a los centros y al profesorado. En secundaria se desplegará ESI Plus y se reforzará el trabajo por ámbitos en primero y segundo de ESO, educación secundaria obligatoria, mientras que en bachillerato se potenciará el análisis de los resultados de la PAU como fuente de información para mejorar la enseñanza. No se quieren repetir errores anteriores, alguno de ellos nos llevaba hasta la reciente PAU del curso académico anterior. Alumnos, un total de 280.386,

0: alumnos y alumnas. Eso es, atención, un 4,2% menos que el año pasado. Sin duda, detrás de todo ello está el índice de natalidad, bien conocido aquí en el País Vasco. Podríamos abundar en algunos detalles. Podremos, de hecho, abundar en alguno. Por ejemplo, siempre hablamos de lo mismo, ¿no? En cuanto a la distribución por redes, la red pública escolariza el 50,7% del alumnado, mientras que la red concertada reúne al 49,3%. Respecto a los modelos lingüísticos, el modelo D, íntegramente en euskera, concentra el 79,4% de las matriculaciones. Y también les contamos que en cuanto a la matrícula viva, que recoge las incorporaciones de alumnado al sistema educativo a lo largo del curso, se prevé que alcance este año los 6.500 alumnos y alumnas. Sin duda, en el horizonte de este curso y del próximo también está luchar contra la segregación escolar, algo que compete y preocupa también a la Consejería de Educación del Gobierno Vasco. Vamos a escuchar tres momentos de declaración de intenciones al margen de las cifras que acaban de escuchar. Uno, compromiso. Begoña Pedrosa.
1: Compromiso. ¿Cuál es nuestro compromiso? Pues no es solo señalar un horizonte, eso es lo más fácil. Es cambiar juntos, caminar juntos, cambiar juntos. Y, bueno, hacer lo posible en el día a día. Ese es el gran reto. Más allá de los planes, más allá de los documentos, traerlo en el día a día y reflexionar sobre ello para poder tomar buenas decisiones que estén contextualizadas. Queremos estar cerca de los centros educativos, de los equipos directivos, del profesorado, del alumnado y de las familias también. Somos una comunidad muy amplia, muy amplia. Y para nosotros, los equipos directivos y el profesorado son nuestras manos y nuestros pies y nuestra boca. Y eso es muy importante. Ellos tienen esa complicidad y esa referencia para las familias.
0: Sistema educativo, curso 2026 y 2027, pero también pensando ya incluso en el siguiente.
1: Sabemos que un sistema educativo mejora cuando se mira, ¿no?, en profundidad. Y eso es lo que queremos en los próximos dos cursos, mirarnos en profundidad cuando aprendemos de eso que hacemos bien, de eso que hay que mejorar sí o sí, cuando hay que cambiar, cuando se confía, cuando hay confianza, cuando se confía en los profesionales y cuando los profesionales confían entre ellos también, y cuando se reconoce el trabajo. Porque mejorar el sistema precisamente es eso, hacer que esas grandes prioridades que tenemos a nivel mundial, que tenemos a nivel territorial, que tenemos a nivel de centro, lleguen a la vida real de las personas que están en el centro educativo.
0: Y un tercer momento de esta declaración de intenciones, confianza. Es necesaria la confianza y también es muy importante el gesto, los gestos.
1: Para nosotros una palabra es importante. Hemos estado en dos aulas. Una palabra, una mirada. Eso es lo que nuestros profesionales aportan en el día a día cuando vienen los niños y las niñas con sus ideas, con sus preocupaciones, con sus propuestas y con sus ilusiones. Y eso es trabajar en constancia, todos los días, día a día, con rigor, con confianza, porque eso es transformar y eso es cambiar. El gesto. Para mí es una palabra muy importante en educación y seguramente aquí las personas que están, los profesionales, saben de qué estoy hablando. Nosotros confiamos en los profesionales de nuestro sistema educativo vasco. Confiamos en todos los equipos y sabemos que tenemos grandes retos y que debemos abordarlos con motivación, lo primero, con conocimiento, lo segundo, con mucha determinación y con mucho trabajo. El trabajo ya sabemos lo que es, pero la motivación y la determinación y el conocimiento son muy importantes también. La escuela, más que nunca, tiene que estar preparada porque vienen grandes cambios. Ya los tenemos aquí. Tenemos un cambio de era muy importante. Y hay que estar a la altura. Y tenemos que estar trabajando día a día para responder a esos retos con objetivos claros. Cada centro educativo, sus propios objetivos y sus propias acciones. Hay que tener un entorno bien diseñado. Eso es fundamental. Porque eso es lo que facilita el aprendizaje. Hay que contribuir al bienestar, bienestar del profesorado también. Y eso es avanzar en educación, esos ejes, el conocimiento, el bienestar y la convivencia. La convivencia es fundamental en un centro educativo, lo es a nivel social, lo estamos viendo. Cada vez es más importante convivir, convivir bien, de manera positiva, solemos decir en educación.
0: 1:15, hasta aquí estas reflexiones en voz alta en un centro educativo en Amurrio, en Álava, con motivo de este arranque del curso académico 2026-2027. Por cierto, los nacimientos bajan en Euskadi, un 0,9% en el primer trimestre, y el 35,6% de madres ha nacido fuera de España, según datos elaborados por el Eustat. Vamos al ámbito ya político. El Lehendakari Pradales advierte que Ceuta actúa como acelerador de la preocupación migratoria y puede precipitar la legislatura, mientras que Arnaldo Otegi en Euskadi Irratia se ha pronunciado de esta manera que van a escuchar. Dice que la extrema derecha y muchos aparatos del Estado están dando un golpe de Estado blando, y hacía este comentario.
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0: Referencia, por ejemplo, a este último proceso electoral, donde el partido ultraderechista Alternativa para Alemania ha sido la clara vencedora, el claro partido vencedor en las regionales celebradas ayer domingo en este estado alemán de Sajonia, aunque sin haber alcanzado los apoyos suficientes para gobernar con mayoría absoluta. Esta formación está dispuesta a gobernar en solitario con apoyos desde fuera. Pero volviendo otra vez a la situación, y ya que hemos mencionado en algún momento, a partir de las declaraciones del Lehendakari Pradales, también de Ceuta, la última información que tenemos es que, como les avanzábamos, mañana está previsto que el gobierno central desclasifique los informes de la crisis de Ceuta y estén a disposición pública el miércoles. Llevamos desde el 30 de julio hablando todos los días de qué es lo que ocurrió para esa entrada masiva, sin saber muy bien, después de las explicaciones que dio el propio Sánchez en comparecencia en el Congreso de los Diputados el pasado jueves, sin saber muy bien qué es lo que ocurrió y qué país, si es que hay algún país que está detrás de todo ello. Vivas, el presidente de Ceuta, Juan Jesús Vivas, lo tiene muy claro.
3: De alto riesgo desde el punto de vista de la seguridad, del normal funcionamiento de los servicios públicos, de la actividad económica y del empleo, de la convivencia, en una situación, y lo digo con la gravedad que supone lo que digo, en una situación de alarma máxima para la seguridad nacional. Ceuta es una olla a presión que en cualquier momento puede estallar. Ceuta está en una situación límite que no puede seguir aguantando. Ceuta no tiene margen temporal para seguir aguantando. Estas son las consecuencias del golpe. Es inevitable que ante estas consecuencias tan graves, casi demoledoras, uno se pregunte quién está detrás del golpe. Y yo me voy a arriesgar, me voy a mojar en base a los indicios y a las convicciones. Yo estoy convencido que detrás del golpe está Marruecos. Y lo digo abiertamente y lo digo responsablemente, pero es que todos los indicios apuntan a eso. No es la primera vez. Ya lo hizo en mayo de 2021. Yo lo que sí digo es que el Estado tiene capacidades y medios suficientes para con la legislación actual, llevar a cabo en un tiempo corto, poder cumplir con ese objetivo de ponerle fecha y que sea una fecha pronta a la vuelta a la normalidad mediante la salida a Marruecos de todos los que llegaron de manera ilegal el día 30 y 31 de julio. Por tanto, creo que es cuestión de voluntad política que se lleve a cabo, porque cosas más difíciles se han hecho en este país.
0: 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Otra información del Estado: comienza el curso político y el Partido Socialista y también el Gobierno tiene algunos pedruscos por encima en judicatura, en justicia. Hoy el expresidente de Plus Ultra, Julio Martínez Sola, ha ratificado. Lo que ha hecho hoy es ratificar como investigado que dedicaron ese 1% del rescate de 53 millones concedido a la aerolínea en pandemia para la supuesta mediación del expresidente del Gobierno, José Luis Rodríguez Zapatero, en su consecución, si bien no ha concretado qué tipo de gestiones habría realizado. Y ahora sí, vamos con otras informaciones.
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0: Bilbao se convierte un año más en anfitriona de algunas de las voces más influyentes del pensamiento contemporáneo gracias a los novenos Fire Saturday A-Works y al BBK Bilbao Cultura Social Forum. 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
0: Hoy los consejeros de Empleo Miquel Torres y de Agenda 2030 y Vivienda Denis Itxaso han tenido un diálogo. Sí, han estado cara a cara los dos socialistas y nos han presentado un proyecto, el proyecto E-Chain, que permitirá a personas beneficiarias de vivienda pública integrarse en itinerarios de empleo. Esta es una idea que quieren desarrollar durante, por ejemplo, este curso político. Vamos a escuchar un momento un extracto de esa conversación, ese diálogo entre Torres y también Itxaso.
9: Un proyecto piloto de los itinerarios, son las olas en casas grandes, de las situaciones donde más tensión se está viviendo, ¿no? Porque hay un mayor desequilibrio entre la demanda, hay mucha demanda de vivienda en alquiler, y sin embargo la oferta en alquiler pues es escasa, ¿no? Y por tanto ahí queríamos poner el foco, sobre todo también porque las personas que demandan vivienda en alquiler suelen ser sobre todo personas jóvenes o personas jóvenes en dificultades, personas de nuevos hogares que se están formando, pues que no tienen un poder adquisitivo importante o con menor capacidad económica. Y por tanto, bueno, pues hay una iniciativa que los dos departamentos hemos pensado que puede ser una iniciativa novedosa. Es un proyecto piloto de los itinerarios mixtos sociolaborales de inclusión que vamos a poner en marcha entre Lanbide, que pertenece al Departamento de Economía, y lo que es Alokabide, del Departamento de Vivienda. Y por tanto, es una iniciativa que llamamos el programa E-Chain, que bueno, lo voy a decir a Denis que lo explique, pero yo creo que es una iniciativa, un proyecto piloto que combina muy, muy bien la necesidad social que hay de vivienda en alquiler para colectivos que generalmente no tienen acceso, primero por situación socioeconómica y luego por dificultad que tienen por ser esa composición familiar o esa tipología de familia que tienen muchas veces cerrado el mercado de alquiler por determinados estereotipos. Y por lo tanto yo creo que es una experiencia piloto que va a casar muy bien esos dos proyectos.
7: ¿Cómo podemos hacer que eso vaya vinculado a itinerarios de inclusión sociolaboral para que no te quedes ahí, para que del campamento base vayas al campamento 1 y ojalá al campamento 2, con la idea de que la vivienda sea el detonante a partir del cual el resto de, bueno, pues de recursos del departamento de empleo, de trabajo, en este caso Lanbide, puedan activarse para que no nos quedemos solamente en la dotación de una vivienda, sino que eso, oye, pues le podamos hacer un seguimiento, una orientación, un acompañamiento, una formación, lo que fuera necesario para que esa persona, bueno, pues salga de esa situación y no solamente porque tiene una vivienda, sino porque realmente va a empezar a incrementar sus recursos, vaya ganando autonomía, seguridad en sí mismo. Y esto lo vamos a hacer, si no me equivoco, en Durangaldea, creo que lo vamos a hacer como proyecto piloto en Vizcaya, y la idea es que si sale bien, y estamos rodeados de viceconsejeros y de personas que han estado un poco en este trabajo, si sale bien, pues ojalá lo podamos extender al conjunto del país, porque...
0: Bueno, pues ahí está, ¿eh? El proyecto Echain.
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0: Un apunte cultural también que nos llega desde Baracaldo. Abre el plazo de inscripción para los 5 clubes de lectura gratuitos de las bibliotecas de la localidad. La inscripción está abierta desde hoy, lunes 7, al próximo 11 de septiembre, ambos inclusive, y se podrá tramitar a través de la web del Ayuntamiento o en las propias bibliotecas. Nerea Cantero, concejala de Cultura.
11: Baracaldo vuelve a organizar clubs de lectura en las bibliotecas municipales, tanto para el público infantil como público adulto. La iniciativa pretende animar a la lectura con el debate y la reflexión sobre diferentes libros a través de diversas actividades. Los clubs de lectura se realizarán en las bibliotecas siguientes: en la Biblioteca Central, en San Vicente, Arteaga Vitia, Luchana y en Cruces. Desde el 7 de septiembre hasta el 11 inclusive es el plazo de inscripción para los 5 clubes, y en el caso de que se apunten más personas que plazas disponibles, tendrán preferencia las personas que estén empadronadas en el municipio. Es una actividad gratuita y la inscripción se podrá realizar tanto a través de la página web del Ayuntamiento así como en las propias bibliotecas municipales, y la inscripción es para todo el curso 2026-2027.
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0: El BBVA roza el 60% de ejecución de su programa de recompra de 1.000 millones en un día en el que el IBEX 35 se apoya en los 20.000 puntos, menos un 0,16% en la media sesión, con el petróleo en $96.
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0: Y así hemos llegado a la 1:30, prácticamente, escasamente un minuto, momento en el que van a llegar nuestros compañeros de deportes, Markel Francia y también Fernando Mendicoa, con el repaso de toda la información deportiva del pasado fin de semana, contada aquí en Herri Irratia Radio Popular, y próximos acontecimientos deportivos. Gracias por la atención prestada. Tenemos una temperatura de 30 grados ahora mismo en Bilbao. Agur.
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1: Arratsaldeon, ¿qué tal? Lunes 7 de septiembre, el Athletic de Intersid sumaba el fin de semana su segunda victoria consecutiva y hoy, como dice Iñaki Williams,
2: ole, ole, la vuelta al cole.
1: Para muchos la vuelta a la rutina y entre ellos para Fernando Mendicoa. Arratsaldeon, Mendy, ¿qué tal?
3: Lo que hay que aguantar, Arratsaldeon. Pero vamos a ver, Markel, ya no solamente no te vale esto porque he estado haciendo regatas durante el verano o ya ha empezado la liga y por tanto la emoción del bacalao, es que ya en el Oye Cómo Va estuvimos el viernes en Bilbao Urban Sagardotegui. Es que esto no cuela.
1: Pero hoy ya, Mendy,
3: sí, porque lunes, es el primer lunes. Claro, ya,
1: primer
3: bueno,
1: lunes
3: sí.
1: Te ya, incorporas, claro. Ya vas, sí, sí. Vas a mantener tu rutina. Ya,
3: ya. Ya,
1: ya no vale eso de escaquearse un día sí, un día no.
3: Bueno, oye, hoy rutina sí con Pachi Arranz. Eso sí que
1: por
3: es verdad.
1: Por supuesto, otra vuelta.
3: Sí que le podemos poner también lo de la vuelta al cole.
1: Ah, luego. Mira, pues sí.
3: En media horita sí, nos iremos hasta el cartón como cada lunes. Y los oyentes que pueden participar, ¿en qué número, Markel? Que te lo sabes mejor que el tuyo.
1: Hombre, en el 688-89-36-36. Que pueden dejarnos sus opiniones sobre ese partidazo que realizó el Athletic ante todo un Atlético de Madrid. Por cierto, que luego en nuestro Oye Cómo Va recuperaremos las diferentes declaraciones de Nico Williams, Robert Navarro y Ollán Sancet.
3: Sí, los tres bacaladeros.
1: Exacto, tras el encuentro y esa victoria
3: puntos,
1: ante el Atlético de Madrid.
3: 5 bacalaos en estos dos encuentros en Vigo y frente al en lo que fue el partido, ¿no?, del otro día frente al Atlético de Madrid, y 0 goles en contra. Así que estamos en la novena plaza y las sensaciones ciertamente positivas. Las Leonas 2-2 en la Liga F. Hablaremos rapidísimamente de lo ocurrido en Primera Ref, que llegaba a su segunda jornada, y el comienzo de curso en Segunda y Tercera Ref. Y también arrancaba, en este caso, la pretemporada de los hombres de negro.
1: Sí, lo hacía en este caso el Bilbao Basket con victoria en el día de ayer ante la Liga Cantabria, un amistoso en Laredo, 103-81 para los hombres de Jaume Ponsarnau, con 22 puntos para Darling, que fue uno de los más destacados del encuentro.
3: Bueno, pues nada, que también hablaremos, como no, de remo, aunque es cierto que ahora mismo parece que la bandera de la Concha está entre dos traineras guipuzcoanas, ¿no? Orio, Donostierra, 3 segundos, 10 centésimas entre ambas, porque a 11-10 de los aguiluchos terminaba tercera Ciervena y terminaba cuarta Bermeo, pero castigo de 3 segundos, por lo tanto acaban los bermeotarras en la quinta posición y adelanta Hondarribi, que por tanto será la que reme el domingo en esa segunda tanda. Buen trabajo de Isuncha, sexta plaza, octava Ondarroa, pero bueno, luego hablaremos de todo ello, también de la Vuelta a España y de, por ejemplo, de motor o
1: de tenis también, porque se ha clasificado Carlos Alcaraz a los cuartos del US Open y se medirá ahí a Ben Shelton, al estadounidense, en busca de una plaza en las semifinales.
3: Bueno, pues lo dicho, 688-89-36-35, dos entradas en juego para el partido del sábado en San Mamés, 6:30 frente a un Elche que juega esta noche contra la Real Sociedad. Así que pausa y seguimos en nuestro Oye Cómo Va.
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0: contentos, ¿verdad? Este lunes, Markel, es otro semblante. Llegó con respecto a lo que ocurría en el postpartido de ese Atleti Sevilla o del Camp Nou. Bueno, oye, también ya lo hemos dicho, y es que son dos derrotas con asterisco, ¿no? Por, claro, la roja Yuri.
1: Sobre todo la primera.
0: Claro, la roja Yuri, los dos regalos en forma de goles para el Sevilla, y luego jugar en el Camp Nou, que de hecho te voy a decir algo. Somos el equipo que menos goles ha recibido del Barça. Es verdad que por el partidazo de Unai Simón, lo que tú quieras, pero fueron dos.
1: Pero ahí están
0: los otros tres partidos del Barça han terminado con 5 goles. En Elche 0-5, 5-2 al Rayo, y ayer 0-5 en Valencia. Que o cambian las cosas o me parece a mí que es claro candidato al descenso.
1: Sin duda, y hombre, de hecho, gracias a la labor que tuvo Unai Simón en ese encuentro ante el FC Barcelona, el portero fue nominado la semana pasada por la Liga a parada del mes, por la intervención que le realizó a Lamine Yamal precisamente en ese FC Barcelona Athletic Club.
0: La cuestión es que empieza a carburar el Athletic de Tercis, lo empezamos a ver, ¿no? Esas primeras referencias en Vigo, en Balaídos, con el 0-2 contra el Celta, y qué decir del sábado con ese 3-0 al Atlético de Madrid. También hay que añadir una primera parte en la que el Atlético fue superior, con un par de ocasiones, un par de acercamientos por parte de los Leones, de Iñaki Williams en el 10, de Sancet en el 18, pero la segunda parte, pues un Atlético más eléctrico y que lo resolvió en 2 minutos. Y digo 2 minutos si uno tiene en cuenta el cronómetro, porque evidentemente sí, son eso, minuto 46 y 48. ¿Qué es lo que pasa?
1: Si estuviésemos,
0: que el de Nico,
1: exacto.
0: Claro, estuvo parado en stand-by el partido por el tema del VAR. Así que fueron 2 jugadas seguidas, oye, 2 bacalaos. Y luego ya de Sancet, que así lo dijimos en la emoción del bacalao, fue el mejor.
1: Y así da gusto, comenzar una segunda mitad con un bacalao y seguido que llegue el segundo. Al final siempre se suele decir esto de que el fútbol se decide por pequeños detalles, y en este caso, en esos pequeños detalles, reinó el Athletic de Terzic en Samamés el sábado.
0: Y además con un cambio en el esquema, con esa defensa de 5, es decir, estamos viendo también, ¿no?, en el técnico alemán, pues esa flexibilidad que se le suele pedir a los entrenadores y que yo sí recuerdo que se le pedía y se le exigía a Ernesto Valverde, ¿no? Bueno, luego ya sabes cómo va esto. Habrá quien diga, bueno, sí, claro, y defensa de 5, ¿qué vamos a defender ahora y nos vamos atrás y damos opciones al rival? Bueno, yo creo que es muy interesante tener una pizarra, como digo, flexible, y esto es lo que demostró el otro día, o no solo el otro día, Edin Terzic. También vamos a decir, lo de las campanas al vuelo, vamos a dejarlas ahí, tranquilas.
1: Claro, ni éramos los peores hace 2 semanas, ni vamos a ganar la Liga hoy.
0: Aquí lo importante, Markel, es que tenemos a un Ollán Sancet que está volviendo a ser el que todos esperamos y el que hemos visto en su momento. Nico también parece, ¿no? El otro día yo creo que hizo un buen partido, marcando el primer bacalao, pero también personal, recuperando balones.
1: Exacto. En lo personal también es importante tanto Nico como Sancet se apuntasen sus primeros bacalaos de la temporada.
0: Galarreta, que sabemos que, hombre, está para una hora más o menos de partido, pero suelen ser muy buenos 60 minutos. Y luego un jugador que parece, ¿no?, que siempre está ahí, como escondido, que nadie le destaca, y a mí me parece que es fundamental, y es el señor Robert Navarro.
1: Sin duda,
0: además, es un jugador en ataque que te ofrece muchísimas cosas.
1: De hecho, las 2 victorias del Athletic llegan con Robert Navarro en el 11 titular, siendo clave, exacto, siendo clave, con bacalaos en ambos partidos, y también mencionar la irrupción de Beñat Granabarrena en el centro del campo, con la capacidad que tiene para recuperar balones y presionar sobre los rivales, y la irrupción de Joané con el costado izquierdo, que nos dejó asombrados en la segunda mitad con esas internadas por banda izquierda en las que incluso llegó a crear oportunidades de bacalao.
0: Sí, sí, sobre todo ese pasillo, ¿no?, que dejó ahí el Atlético de Madrid, bueno, también provocado por el propio Athletic en esa pizarra de Terzic, y cómo entraba, como un cuchillo ahí en esa jugada Joan Eco. Bueno, pues estamos novenos con 6 puntos, en total 6 bacalaos y 5 goles encajados. Fíjate la vuelta que le hemos dado a esto, de ese 1-5, y con este 5-0, pues el global, 6 bacalaos, como digo, y 5 goles recibidos. El sábado a las 6:30, en San Mamés contra el Elche, que juega hoy frente a la Real, en casa. Elche,
1: será
0: Real Sociedad.
1: A las 9:30 en el Martínez Valero, y antes, también para cerrar la jornada, tendremos un Getafe-Celta a las 7:00 p.m. sí, sí, en el Coliseum.
0: El Elche, que ahora mismo tiene 1 punto, veremos cómo termina la jornada para el conjunto alicantino. Pues Terzic, simplemente vamos a citar alguna frase de lo que decía en la sala de prensa José Iragorri, decía eso, ¿no? De Esquerri Casco a San Mamés, la atmósfera fue increíble, y nada, pues añadía, ¿no? Es lo que la gente quiere ver, un equipo que está preparado para luchar siempre por la victoria. Para mí lo más importante ha sido cómo hemos reaccionado después del palo de ellos, de una manera muy valiente. Luego añadía, esto nos dará muchas celebraciones como la de hoy, y decía también, solo pensamos en el siguiente partido, el próximo sábado ante el Elche. Lo de las campanas que decíamos antes, en su momento ya se hablará y se verán las opciones de volver a Europa, que ojalá sea el caso. Vamos a escuchar a algunos protagonistas, si te parece.
1: Comenzamos con el primer bacaladero del partido, Nico Williams, que decía esto en Movistar tras ser MVP del encuentro ante el Atlético de Madrid.
2: Lo sabe muy bien, al final venimos de una victoria fuera de casa. Teníamos muchas ganas de puntuar aquí en Samamed, de mostrar a la gente el estilo de juego que ha propuesto el míster. Estamos muy contentos con él y la verdad es que muy contentos con los tres puntos.
3: Nico, con la cabeza, con la cabeza el gol.
2: Sí.
3: No sé si es importante para ti volver a marcar en este inicio de temporada.
2: Obviamente, siempre es importante para un delantero meter goles. Este año quiero hacerlo bien, intentar marcar los suficientes goles para ayudar al equipo. Y bueno, muy contento y espero que no sea el último de cabeza.
3: ¿Pero qué pasó en el descanso? Porque vaya vuelta del vestuario.
2: Bueno, al final es lo que tiene este míster, ¿no? Nos ha metido la segunda parte en el descanso y nos ha dado una charla, nos ha dicho un par de indicaciones, lo hemos solucionado en el campo y al final creo que es espectacular el míster que tenemos y se ha visto reflejado en el campo. Él es un gran míster, desde el primer momento que he llegado aquí pues nos ha inculcado muchas cosas nuevas, sí que es verdad que estamos en época de asimilar muchas cosas y nuevos conceptos, pero creo que estamos cogiendo a la perfección esto y estamos viendo el mejor Atleti.
0: Están muy contentos con Edin Terzic, esto se ve además por diferentes reflexiones de los jugadores y esto se nota también, ¿no? Esa química que hay en el campo con un técnico que la verdad es que ha caído de pie. Yo creo que ha caído bien, ¿no? Es un tipo así como, hace un tipo así alegre, abierto y bien, esto luego hay que reflejarlo en los resultados,
1: claro.
0: Que ya sé cómo funciona esta historia.
1: Que de momento ser alegre y majo no suma puntos, aunque el Atlético...
0: Pero ayuda mucho,
1: está,
0: ¿eh?
1: Exacto.
0: Y ya no te digo de cara afuera nosotros, que eso, pues oye, está además, sino en el vestuario, los entrenamientos en el día a día. Y como digo, pues hombre, los jugadores destacan en positivo al alemán, así que esto es, como digo, buena noticia para todos. Vamos con el autor del 2-0, tan solo dos minutos después, del 46 al 48, había marcado ya en Balaídos y puso el 2-0, como digo, después de un gran remate.
4: Son cosas que te salen solas, ¿no? Que llevas mucho tiempo desde pequeño practicando y bueno, la verdad que Iñaki me ha dejado un pase muy bueno dentro del área y obviamente sabes que los defensas van condicionados, ¿no? a tocarte y bueno, me he acordado de una acción que tuve el año pasado en Levante que también hago un recorte y luego defino con la izquierda y se me va fuera y esta pues he intentado asegurar un poco más y la verdad que muy feliz por los dos goles, ¿no? En estos dos partidos.
5: ¿Qué os pide el míster con respecto a lo que os pedía Valverde el año pasado?
4: Obviamente siempre queremos salir a ganar, con Valverde pues ha tenido una época aquí espectacular que ha conseguido unos éxitos increíbles y bueno, creo que ahora con el cambio de Edin también creo que el equipo se siente cómodo con lo que nos pide, son dos grandísimos entrenadores y bueno, intentamos centrarnos en lo que nos pide y dar lo máximo para conseguir victorias como la de hoy.
1: Tras los bacalaos de Nico Williams y Robert Navarro llegó ya el tercero y definitivo, obra de Ollán Sanzet, que tuvo un bonito gesto tras anotar el tercero del partido. Tuvo una dedicatoria a Sanet, el niño bilbaíno que fallecía en un accidente de tráfico en Medina, y Ollán Sanzet, tras la celebración del bacalao, que realizaba una X con los dedos en dedicatoria a Sanet, ese niño bilbaíno que falleció en un accidente de tráfico en Medina, y decía esto. Y a ver, adelante, Mendy.
0: No, digo eso, que ahí estaba, ¿no? Esa dedicatoria de un Ollán Sanzet, que estaremos de acuerdo, Markel, pues que fue el mejor el sábado, pero sobre todo que es un jugador clave para que este equipo funcione como debe, ¿no?
1: Así lo reflejasteis además en el trofeo Nena José Iragorri, con esos tres puntos para un Ollán Sanzet, que tras el partido decía que es un jugador con potencial, que él es consciente de ello y que quiere hacer grandes cosas en el Atlético y que trabajará para realizarlas.
6: Sí que creo que bueno, pues que tengo potencial, ¿no? Creo que puedo hacer grandes cosas y bueno, trabajar en ello para poder dar lo máximo de mí y ayudar al equipo en todo lo que pueda. Ganar dos partidos seguidos y encima contra el Atlético Madrid, primera victoria aquí en casa con nuestra gente, pues nos da mucho, ¿no? Para la confianza y bueno, creo que este es el camino a seguir. Como he dicho antes, esto es muy largo, tenemos que pensar ya en el siguiente partido y seguro que si jugamos así estaremos ahí arriba. Al final, como nos gusta lo que transmite y su idea de juego, pues bueno, lo entiendes mejor, lo entiendes más fácil y al final te vas a moldar más fácil. Creo que nos sentimos muy identificados todo el equipo con el juego y la idea que tiene el míster y bueno, así se está viendo en el campo que bueno, nos estamos encontrando bien.
0: Leemos enseguida mensajes de los oyentes que entran todos, los leamos o no, todos entran en ese sorteo de las dos invitaciones para el Athletic Elche del sábado a las 6:30. Pero también las leonas, antes lo decíamos, compañero, 2-2, después del 3-1 al Badalona, ayer 0-1 al Logroño United.
1: Y qué tres puntos en las gaunas, porque las de Víctor Martín se quedaban con una futbolista menos en el minuto 10, después de que Naya Landaluce viese la segunda tarjeta amarilla a 10 minutos después de comenzar el encuentro. Una segunda tarjeta amarilla protestada por parte de las leonas, la colegiada que lo vio claro y que expulsó a Naya Landaluce. Tras ello, las de Víctor Martín, que con un esfuerzo titánico fueron capaces de adelantarse en el marcador con un bacalao de Maggi Torre y después aguantar y mantener la portería a cero durante todo el partido.
7: Al final los medios han sido muy muy buenos, el equipo se ha dejado todo, hemos tenido mucho fuelle a pesar de estar con una menos prácticamente todo el partido. Esto es lo que queremos demostrar, lo que queremos enseñar desde el orden, desde la templanza y bueno, seguir para adelante.
0: 6 puntitos, lo cual está francamente bien en este nuevo proyecto. Y la siguiente cita, tercera jornada en esta Liga F en Lezama, sábado a las 12 frente al Español.
1: Así es, vamos a hacer una pequeña pausa en nuestro Oye Cómo Va y a la vuelta leemos ya todos esos mensajes que nos han ido dejando nuestros oyentes en este Oye Cómo Va en Radio Popular.
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0: Pues eso, nos separan 9 minutos de las 2:00 p.m. Enseguida nos vamos hasta el Hotel Carlton, primer lunes de esta nueva temporada. Pero los oyentes que están buscando dos butacas, ¿dónde? Dime, Markel.
1: Nada más y nada menos que en San Mamés, para poder observar, ojalá, la que sea la tercera victoria consecutiva del Intercity. Sábado a las 6:30, cita ante el Elche, que juega hoy, recordamos, en el Martínez Valero, ante la Real Sociedad.
0: Esto es. Vamos con mensajes, rápidamente, o algunos al menos. Dice, no me podía creer cuando el Athletic tenía tenía que defender el resultado y Terzic pasó a una defensa de 5. Modificar el esquema según lo que pida el partido, eso no lo veíamos desde hace años.
1: Manu nos dice, magnífico e ilusionante partido. Si este es el nivel que va a dar el equipo, apuntamos alto. Aupa Athletic.
0: Hoy tenemos a dos jugadoras del Athletic en el Mundial Sub-20, Gurtubay y Agote, España-Nigeria, que se celebra en Polonia. Pues dicho queda, claro que sí.
1: Por otro lado, partidazo. Hay que reconocer que tuvimos un poco de suerte en los bacalaos con los rechaces de su defensa, ya que normalmente no se nos quedan bien para rematar, pero muy bien, así, con intensidad y garra, ganamos a cualquiera.
0: Una gozada en San Mamés, pero abultado el resultado para lo que fue. Por cierto, el Izegui sigue diciendo más tonterías, además, ¿por qué no lo hizo él? Aupa Athletic y la Popu.
1: Además, sobre la defensa de 5, añaden defensa de 5 sí, pero con Joan Eco subiendo como un estilete. Buenos cambios de Terzic, dice este oyente.
0: Más, tenemos mucha dinamita arriba, muchas combinaciones atrás, nos volvemos un poco locos cuando nos presionan, habrá que mejorar esto.
1: Sobre la relación entre el técnico alemán y los jugadores, este oyente añade, qué buena sintonía se vio entre los jugadores y Terzic al final del partido, qué saludos sí. Y qué abrazos.
0: Sí, sí. Dice otro, la verdad es que si quitas así, lo hice, las cagadas y la expulsión del primer partido, el equipo está jugando bien, incluso contra el Palanca se jugó un partido muy aseado, y yo voy a añadir que ante el Sevilla con 10 tampoco estuvo mal.
1: El sábado, aparte de todo lo dicho, hay que sumar aparte del bacalao, el trabajo en defensa y el robo de balón en el segundo bacalao de Nico.
0: Este Athletic ilusiona mucho y es un acierto fichar a Terzic.
1: Espero que los jugadores que el año pasado dijeron que Valverde era el mejor entrenador que podíamos tener salgan ahora a decir que Terzic es el segundo mejor entrenador, pero por debajo de Ernesto, dice este oyente.
0: Vaya cambio esta temporada con Terzic, se refleja gran sintonía con los jugadores y eso en el campo se nota muchísimo.
1: Grande este nuevo entrenador, buenas sensaciones futuras, y añade esa palabra entradas, palabra mágica para poder optar a dos entradas para ese Athletic Elche.
0: Realmente no hace falta lo de la palabra porque ya todos entendemos que todos los oyentes que escriben quieren ir a San
1: Te corrijo porque yo estas semanas lo estaba realizando así porque después era más sencillo encontrar al oyente premiado.
0: Pero no, eso solemos hacerlo igual con otro tipo de entradas. Yo, San Mamés, cuento. Igual, oye,
1: te he cambiado la manera de funcionar.
0: No, te digo.
1: Te has ido y he cogido el rumbo y te he cambiado.
0: No, si me parece bien lo que hagas tú, pero lo que quiero decirte es que yo entiendo que todos los oyentes quieren ir a San Mamés. Y si por lo que sea se hace un día el sorteo y alguien no quiere o no puede, bueno, pues rápidamente se hace otro y te digo yo que más de dos no pasa sin que haya ya destinatario, ¿no? A ver, dice aquí uno, muy buenas. ¿Creéis que Joan Eco ha tirado la puerta? Un saludo. Pues hombre, la puerta no lo sé, pero que está ahí en ello, sí. Y desde luego ha pasado ya el corte, ese primer corte lo pasó, ¿no? Estando en la pretemporada, y oye, ya ha debutado
1: y vamos a entrar en semana de 3 partidos, Elche, Levante, Alavés. Quizás Joan Eco entre en la rotación, no solamente por Yuri Berchiche, quizás también en el lateral derecho, por delante de Hugo Rincón. Por otro lado, nos dicen, demasiado halago a Terzic, parece que a Valverde fuera un don nadie, y va a ser complicado que se llegue a lo que llegó él, Aupa Athletic y la Popu.
0: Mira, uno ya estaba esperando hoy que empezara libre directo porque nos dice, ¿cuándo empieza? Pues el espacio como tal será el siguiente lunes. Lunes 14 y así, horario de invierno de 1:30 a 4, y ahí tendremos a Josu Zurunzaga, que creo que te va a visitar mañana.
1: Exacto, mañana tendremos un mini libre directo de lo que ha sido el debut en segunda y tercera federación de nuestros equipos. También nos dicen, algo se está cociendo en el vestuario para que todos hablen así del alemán.
0: Aupa Athletic, partidazo y golazo de Dani Navarro. Bueno, es bacalao, esto vamos a dejarlo claro. Y Dani no, Robert Navarro, esto sí. Y luego dice, en el Bilbao Athletic, menudo golazo de Velástegui, misil por la escuadra y victoria 2-1. Enseguida vamos a revisar, simplemente dar los resultados en primera, segunda y tercera ref.
1: Primera victoria del conjunto de Víctor Llopis. En nuestro WhatsApp nos dicen, aupa chavalería, empiezo a estar harto del entrenador del Sevilla. Ayer otra vez sacó el tema de la jugada de la expulsión de Yuri. Aupa Athletic, y tenemos que empezar a poner sintonía de Rammstein.
0: Sí. Iñigo de Romo nos dice, me acuerdo de la temporada pasada que decía a menudo que Joan Eco tenía que subir y meterse en dinámica de primer equipo. Es muy bueno. Por cierto, le vi ayer a Engueru por el muelle y nos saludamos. El bueno de a Engueru, Larrazábal.
1: La imagen que está dando el equipo, nos dice este oyente, que más allá del buen juego es de estar física y mentalmente muchísimo más enchufados. Aupa Athletic.
0: Ánimo al entrenador del equipo contrario por llamarnos... todo el rato Bilbao en la rueda de prensa después del partido y se ríe aquí, ¿no? Que sea así muchas veces, que nos llame así por una bacalada.
1: Claro. Vaya partidazo el del sábado, a ver si seguimos sumando con los jóvenes y sin encajar goles. Nos pone entre paréntesis que quiere ir a San Mamés.
0: Bueno, y vamos a tener que dejarlo aquí. Iñaki desde Logroño, que dice, a mí me gustó la cara que se le quedó a Simeone en el banquillo. Digo esto porque a diferencia de lo que va a ocurrir a partir del lunes, que sí tendremos esa hora extra, hoy ya cerramos a las 3 desde el Hotel Carton con Pachi Arranz, pero insistimos siempre, Markel, aunque no se lean los mensajes, todos entran en los sorteos, ¿verdad que sí?
1: Por supuesto.
0: Bueno, pues primera ref, segunda jornada, con derrotas contundentes el sábado, ambas a domicilio y por el mismo resultado, 4-1, del Arenas en Pontevedra y del Baracaldo en su visita al Coria. Ayer, es verdad, mejor noticia, sí, desde luego, Bilbao Athletic 2, Avilés Industrial 1.
1: En segunda federación, el sábado, el Portus estrenaba en la categoría con victoria ante el Atlético Astorga fuera de casa por 0-1. Ya el domingo tendríamos la maratón de partidos de los equipos vizcainos. Guernica 2, Bergantiño 2 en Guernica. El Sestao River, que lograba una meritoria victoria ante el Rayo Cantabria fuera de casa. El Amorebieta, que empataba in extremis ante el Arosa en Urritxe. Y el Baskonia, que caía en tierras gallegas ante el Ourense por 2-1.
0: Y también arrancaba el curso en tercera ref. Teníamos ayer un partido, Sodupe, que ganaba 0-2 al Real Unión B. El resto de la jornada, el sábado, por ejemplo, con esa gran victoria del Erandio, 0-2 en Pasaya. Por lo demás, pues mira, tengo que contarte que el Santurtzi caía 2-0 en Beasain y 3 empates. A 0 entre Derio Real Sociedad C, a 1 entre Lagunonac y Leioa, y a 3, vaya partido.
1: Partido loco, ¿eh?
0: Cultural de Durango, San Ignacio, ese empate a 3. Nos vamos con el mundo de la canasta.
1: Por supuesto, porque claro, ayer se estrenaba, debutaba el nuevo Surne Bilbao de Jaume Ponsarnau en los amistosos de verano. El primero era en Laredo, ante la Liga Cantabria, y los hombres de negro que vencían 103-81, y donde el más destacado fue Darlin, con 22 puntos en su tarjeta de presentación como jugador de Surne Bilbao.
0: Bueno, pues nada, que vamos a hablar también de remo, porque ayer teníamos la primera jornada de la Bandera de la Concha en su edición 131 en categoría masculina. Markel, no, creo que este año no. No viene para Vizcaya.
1: No tiene pinta, ¿eh? Orio continúa arrasando.
0: Sí, y de hecho, si alguien le puede toser a la cuadrilla de Iker Zabala, no es una de las nuestras de cara al próximo domingo, sino Donostierra, los anfitriones, que terminaron a 3 segundos 10 centésimas de los amarillos en una tanda, la primera, que protagonizaban precisamente estas dos embarcaciones junto a Ondarra y Guetaria. Ondarra y Guetaria, que terminaron las dos últimas, no solo de la tanda, sino también del propio cómputo global. La victoria de Orio con ese 19-51-60 a 3 segundos 10 centésimas Donostierra, tercera Ciervena, que ganó sin problemas su tanda, la segunda, pero claro, dejó el meta un 20-02-70 que le deja a 11-10 de Orio y a 8 segundos de Donostierra. Esto, pues lógicamente, complica sobremanera la empresa para los galipos, y a quien vamos a escuchar es Aitor Lazcano, su patrón, porque decía esto tras la regata en ETV.
17: No sabía nada hasta que hemos pasado la meta, porque la última referencia ha sido a falta de 1.500 metros, así 2-3 detrás, y ha sido, bueno, un pequeño chasco, ¿no? Pero la semana que viene, si no me equivoco por tiempo, vamos a la misma tanda que ellos. Será otra película, a ver si hay un poco de más revuelta y podemos pescar. Y si no, pues bueno, a ver si el próximo año tenemos más suerte.
18: Bueno, todavía no hay nada escrito. 11 segundos, tú... Por lo que acabas de decir, parece que son insalvables, ¿no?
17: A ver, este Orio ha marcado mucha solvencia durante toda la temporada, y 10 segundos, pues es lo normal que no suele meter, así que para la siguiente regata vendremos fuertes y tal, pero con las mismas ganas, aunque sepamos que es complicado, que la meta está complicada, y a ver si tenemos un poco más de suerte en el sorteo de calles.
18: ¿Qué sensaciones os ha dejado ir por esa calle 2?
17: No sé, yo solo he ido por la 2, pero lo que te puedo decir del campo de regata es que no estaba agradable ni para ir ni para volver. Mucha sensación revuelta para salir para afuera. Se cogía igual un poco más de ola y de velocidad, pero estaba muy revuelto, y a la vuelta mucho viento, que es lo que nos ha lastrado. Hemos venido un poco a la 4 al abrigo de la isla. Iba un poco agarrado el bote volviendo, pero bueno, siendo la Concha se disfruta igual, esté como esté.
0: Bueno, pues victoria, ¿no?, en esa segunda tanda para los de Aitor Lazcano, los entrenados por Dani Pérez, por delante de Hondarribi y Urdaibai. Claro, en meta llegó primero la Bobby Vizcaya, por delante de la Guadalupe Coa, pero los jueces determinaron que hubo ahí pues una invasión ya en los últimos metros, y por tanto 3 segundos de castigo para los de John Salsamendi. Por cierto, los jueces también avisaron en varias ocasiones, hasta sacó el juez de mar una bandera azul a Orio porque había entrado y durante muchos metros estuvo en la calle de Donostiarra, pero ahí pues no hubo ningún tipo de castigo. De manera que Urdaibai terminaba quinta con esa sanción de 3 segundos. Isuncha, gran trabajo, como ya lo está haciendo en la cuadrilla de Marc Lacarregui durante todo el verano. Sexta posición para los de Lekeitio, séptima Getaria y octava y última Ondarroa. ¿Esto qué quiere decir? Pues que tendremos el próximo domingo, insisto, como ya hicimos la semana pasada, sorteo de calles el mismo domingo por la mañana. Pero en esa primera tanda estarán Ondarroa, Isuncha, Urdaibai y Getaria, y en la segunda Ciervena, Orio, Donostierra y Hondarribi. Es la única vizcaína en esa segunda tanda y los galipos sacan 12 segundos 24 centésimas a Hondarribi, es decir, lo tienen bien para mantener al menos esa tercera plaza, y sacan 12.92 a Urdaibai, que está, como decíamos, en esa quinta posición. Y en el caso de los bermeotarras, pues están a 68 centésimas de Hondarribi, con lo cual, bueno, pues ahí está un poquito el objetivo de los azules. Por cierto, que te voy a dejar ya enlatado todo perfectamente para que esta semana escuchemos mañana a Iñaki Errasti, técnico de Ondarroa, el miércoles a Markel Akarregui de Isuncha, el jueves creo que podrá ser con John Salsamendi, preparador de Urdaibai, y ya el viernes pues hablaré yo con Dani Pérez, el técnico gallego de Ciervena. Y simplemente cerramos con la categoría femenina, ninguna sorpresa, Arraun Lagunak lo ha ganado todo este verano, y todo Markel es todo, los tres campeonatos, la liga con todas las regatas de esa liga Euskotren, y te digo que también en la pretemporada, esos descensos, salvo uno en Pasaya, que ganó Tolosa Aldea, es decir, todo el verano, salvo ese descenso, que a ver, es una prueba de pretemporada, lo ha ganado la embarcación de la capital guipuzcoana, que sacó ayer 9-18 a Tolosa Aldea, y se acerca así a su quinta bandera de la Concha. Y en esa segunda tanda, bogarán también San Juan y Estillero. En la primera, turno para Ibaica, Donostierra, Zarauz y Orio.
1: El remo que cobrará especial protagonismo durante esta semana en Radio Popular Herri Ratia. Escucharemos a diferentes protagonistas a lo largo de esta semana, semana que se cerrará con la ya definitiva bandera de la Concha el domingo, donde nos contarás tú todo lo que pasa.
0: Eso, y luego quedará solo el fin de semana de bermeo, que coincide con el partido del Atlético en el Alavés, pero tendremos información de ese playoff, donde, por cierto, en chicos tenemos a Deusto Bilbao. Y el domingo, resolución de ese playoff, el femenino, donde no hay botes vizcaínos, el masculino, insisto, con la tomatera, y luego ya la bandera, el Corte Inglés. El mundo del motor, os contamos un par de cositas. Por un lado, que en Fórmula 1, Gran Premio de Italia, victoria para Kimi Antonelli, saliendo último, el piloto italiano, ahí en Monza, imagínate la locura. Es verdad que allí lo que manda es Ferrari. Claro, Kimi Antonelli está en Mercedes, pero bueno, es un piloto italiano que saca, pues te voy a decir, tiene 242 puntos en el general por 183 de Hamilton y de Russell. Próxima cita este fin de semana en Madrid. A ver cómo sale eso, Gran Premio de España.
1: Ya veremos, ya veremos. Mientras tanto...
0: Y un nombre propio, el de Tony Bow, que cumple 40 años en octubre y que ha alcanzado su título número 40 del mundo.
1: Casi
0: 20
1: nada,
0: outdoor, 20 indoor, hablamos de trial, un auténtico crack. Desde que ganó sus dos primeros títulos en 2007, no ha dejado de ganar. Y ojo, ¿qué ha dicho? Me queda energía, esto no acaba aquí, que se preparen.
1: Vale,
0: por cierto,
1: más.
0: Jaime Busso está segundo en el mundial, así que el piloto vizcaíno también, gran trabajo. Pero bueno, es el primero de los mortales.
1: Por otro lado, en tenis, Carlos Alcaraz, tras reaparecer en el US Open, avanzaba en el día de ayer a los cuartos del final, es el último gran slam de la temporada, en este caso sobre pista dura, y se impuso en el día de ayer con firmeza y seguridad en tres sets, 6-4, 6-3 y 6-4 al estadounidense Tommy Paul, en menos de 2 horas y media de juego. Le espera en cuartos de final, en este caso Ben Shelton, que se jugarán ambos una plaza en las semifinales. Y en la vuelta ciclista, el belga Wout van Aert, que era quien ganaba ayer tras una fuga la etapa número 15 de la Vuelta a España, en una etapa que se disputó sobre 110 kilómetros entre Palma del Río y Córdoba, y el español Enric Mas, líder de la carrera tras la caída de Pogacar, conservaba sin problemas su liderato de la clasificación general.
0: Ya sabes quién vuelve al cole, ¿no? Esta vez de verdad, ¿no? Como me has puesto a mí al principio del programa, que yo ya estaba aquí el viernes.

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8: Primer día de cole para Pachi Herranz, Hotel Carlton. Arratsaldeón, Pachi.
9: Aquí estoy.
8: ¿Qué tal estás?
9: Muy bien.
8: Aquí. Fuerzas renovadas, ¿no? Y además, oye, sí. Fíjate que pillamos al equipo en el mejor momento de este comienzo cortito, ¿verdad? Pero comienzo de curso.
9: Y estrenando, ¿me oyes, no? ¿Me oyes?
8: Perfectamente.
10: ¿No? Por supuesto.
9: Sí. Vale, muy bien. Estrenando, como digo, libros. Estrenando libreta, estrenando cuaderno. He traído estuche nuevo, todo. Estoy muy contento de estar aquí en Radio.
8: Pinturas y todo, ¿no?
9: En la todo. Y pinturas de guerra, porque yo pensaba, digo, por favor, Dios mío, que no lleguemos al 7 de septiembre con 4 derrotas, porque joder, ya habíamos empezado la liga y ya sabes que en Bilbao o nos venimos arriba o nos venimos
8: abajo. Eso sí es que es verdad.
9: Y yo estaba diciendo, joder, ahora vamos al Celta, que va un punto y tal. Joder, qué partido más bonito, Dios mío. Es que cuando juega bien el Atlético lo veo dos o tres veces. Y luego lo del sábado, cuando el Atlético Madrid, bueno, ¿cómo juega el Bilbao? Desde luego da gusto vernos. Así me han mandado.
8: Vaya carita se le quedó, como nos decía un oyente antes. Uf. Sí. Ahí él solo en el banquillo.
9: Ya ha llevado dos caritas viendo a Unai Simón, dos caritas.
8: Ya, pues que siga así.
9: La de Argentina y la del Atleti. Dos caritas lleva este año.
8: Y espera que el miércoles visita a Iraola, va a Liverpool, ¿viste? Que empieza la Champions.
9: Oh, pues vamos para Iraola, sí. Iraola forever, Se ha reforzado el Liverpool, que empezaba renqueante, pero ya empiezan otra vez. A mí es uno de mis equipos favoritos, ya lo sabéis.
8: Bueno, muy bien, pues nada, te escuchamos, Pachi.
9: Me quedo con el mío. Con el
8: hombre, querido. Pues eso por supuesto.
9: Con Gune Athletic. Bueno,
8: abrazo fuerte, Pachi.
9: Fernando Márquez, un abrazo.
8: Un abrazo.
10: Hasta ahora, Pachi.
9: El saludo de Paolo Tejera, que está aquí conmigo en el control de realización en el Hotel Carlton, que tenemos un nuevo coche aquí. Ha estado en agosto el Gogomóvil. Ahora ya vemos un pequeño avance del Gogomóvil en este

0: Es una gozada ver cómo evolucionaba el coche a lo largo de... Estamos celebrando los 100 años, o sea que ya estamos ya pues por los años 70, una cosa así, y ya vemos que tiene el intermitente hasta en la puerta. ¡Joder, qué modernidad! Esto es una cosa... Pues, esto era un lujo asiático. En estos coches tan pequeñitos viajaban 5 personas de la familia, y con globos flotadores, la suegra y tal. No se pierdan el espectáculo que es ver el cartón tan bonito celebrando con arte sobre ruedas su centenario. El saludo en nombre de todo el equipo de su amigo Pachi Herrán. Empezamos con mi compañero John Aguiriano. John, bienvenido, ¿qué tal estás?
1: Muy bien, Pachi.
0: Mi compañero del correo, que bueno, que ya yo le leía los dos primeros lamentos. Bueno, que eran dos epitafios, pero dos lamentos gordos. Y ya te he visto recuperar una alegría. Primero contra el Celta, con pausa, pero el otro día contra el Atlético de Madrid. Yo creo que con muy buena interpretación de fútbol.
1: Sí, hombre, en los dos últimos partidos nos han devuelto todos un poco la ilusión, la confianza de que el proyecto este va a ir hacia adelante, de que hay plantilla suficiente para hacer algo grande, además sin jugar esta en Europa, que es algo muy importante, evitar ese desgaste. Entonces, hemos visto al equipo bien, a los jugadores contentos, hay buen rollo, y esto es fundamental, porque este equipo lo que tenía que recuperar es un poco eso, el estado de ánimo deprimente del que venía, ¿no? Y parece que lo ha recuperado, que todos están con ganas de competir, con ganas de redimirse del año pasado. Y en ese momento, en esas situaciones, pues soy optimista, la verdad.
0: Yo también, yo la verdad es que viendo a los jugadores, y sobre todo viendo al entrenador, ni suda haciendo declaraciones, o sea, no se crean que ha pasado apuro con el Sevilla ni con el Barcelona. Estaba muy tranquilo y mira, pero tampoco es que haya luego sacado un pecho especial en los dos siguientes partidos. Ha estado muy bien. El otro día me gustó mucho el Esquerri Casco Sabamés. José Rataranco, bienvenido.
2: A Papachi, ¿qué hay?
0: Tienes color de Laredo, bonito, igual que Chechu, pero también, ¿eh?
2: Sí, sí, ha hecho mucho calor, la verdad.
0: ¿Qué te ha parecido este comienzo de temporada?
2: Bien, habéis dicho los dos primeros, el partido de Barcelona, que se va, siempre damos por hecho que vamos a perder, si nos por sí nos meten 4 o 5 más.
0: Bueno,
2: el partido de Sevilla, que
0: ayer al Valencia 20, eso no vale, los que te pueden meter no valen.
2: Ya, y el partido de Sevilla que bueno, que estuvo condicionado por la expulsión y demás, y de esperar, y luego los dos, el del Celta, y sobre todo el segundo tiempo con el Atleti Madrid, me pareció genial, la verdad. He visto el Atleti con ganas, y como apuntabais antes, con ganas de hacer las cosas bien, recuperar la ilusión, creer en ellos mismos, cambiando de sistemas cuando el partido lo convenía, los cambios bien hechos, apropiados, y bueno, todo suma, ¿no?
0: Tenemos con nosotros también a un expresidente del Atlético, José Julián Lerchuti. Mi querido Chechu, bienvenido, ¿qué tal estás?
3: Muchas gracias.
0: ¿Qué tal el verano? ¿Te ha tratado bien?
3: Encantado, el verano bien.
0: Oye, ¿qué cosas tiene el fútbol? Empezábamos el año pasado con 3 victorias. Tres victorias arrancábamos.
3: Bueno, lo que ha dicho.
0: Y esta vez con 2 derrotas.
3: José Ra, Taranco, todos teníamos miedo a plantarnos en la cuarta jornada con 0 puntos.
0: Había
3: dudas. Teníamos miedo.
0: Sí, miedo. Claro, que son equipos buenos.
3: Empezamos con el Barça, seguimos con el Sevilla, después íbamos al Celta, que es
0: europeo.
3: Y hemos hecho 2 victorias, la de Celta y la del Atlético de Madrid, de mucho prestigio, de mucho nivel, con seriedad y con justicia. Y se ha visto la cara de un Atlético que yo creo que apunta maneras de poder hacer una temporada importante.
0: Y además con esa ilusión, John, no solo de los 6 puntos, sino de que, joder, que estamos siendo eficaces, que hay competencia en el equipo, como decías tú.
1: Sí, yo creo que vamos a ver, de la misma manera que los equipos puede haber ese efecto dominó y se va todo abajo sin que encuentres una explicación, porque lo del año pasado fue algo tremendo. Tú analizas lo que ocurrió respecto a la temporada anterior y es increíble, ¿no? Que un equipo tenga 25 puntos menos pasa de 6 derrotas a 19, bate el récord histórico de derrotas en la liga del club, un equipo que había venido, que había clasificado para Champions, que había sido semifinalista de la Europa League. Es increíble, pero en el fútbol pasan estas cosas. Pero al final la plantilla es la misma y creo que todos estábamos más o menos convencidos de que a este equipo no es que le faltase calidad en la plantilla como para estar en puestos europeos, sino que bueno, había sufrido pues una temporada mala, pero que a poco que se hiciesen bien las cosas y que los jugadores recuperasen la ilusión y tal, que se iba, que esa situación se podría revertir, ¿no? Y yo creo que estamos en ese camino, ¿no? Sin más.
2: Creo que estamos repitiendo, o sea, la palabra ilusión, ¿no? Y al final, no sé quién dijo que el fútbol es un estado de ánimo, ¿no? Pues al final es lo que está pasando en el Atleti, que recuperar un poco la ilusión, el creer en sí mismo, creer en ellos mismos, ¿no? Y con la afición y ver que lo dan todo, ¿no? Y que nos cuesta, que les cuesta ganar. De hecho, también nos está acompañando un poquito la suerte, porque, bueno, suerte, o que el rival también es, no nos deja, no sabe cómo pararnos, ¿no? Un poquito, ¿no? Porque el Atlético de Madrid tiramos 4 veces y metimos 3 goles, ¿no? Pero bueno, al final, a ver, la eficacia sí que cuenta, ¿no?
0: Sí, bueno, y qué bonitos, y qué bonitos. Ya, oye, y yo, por cierto, que el otro día se me escaparon algunas lagrimitas, Checho, yo soy muy emotivo. Tengo un hijo, además, con discapacidad, como sabéis, y ver al Genuín campeón del mundo, cómo salían allí a celebrar lo que les hicieron pasillo el Atlético Madrid y el Atlético. ¡Ay, qué bonito cómo salían! Y daban la mano a todo el mundo y abrazos a todo el mundo, fueran del Atlético Madrid. ¡Qué cosa más preciosa, verdad! Que a mí me hizo una ilusión que dije, tenemos que contagiarnos de esa ilusión.
3: Bueno, fue... Me alegro de que saques ese tema a reducir, porque la Liga Genuín es una maravilla. Es una maravilla. El Atleti está consiguiendo además títulos en la Liga Genuín, porque es el más genuino de todos, ¿eh? El más genuino de todos. Hay equipos con chicos con alguna pequeña discapacidad, pero atléticamente importantes, que claro, jugando al fútbol ganan todos los partidos.
0: Sí,
3: los nuestros son auténticos de verdad.
0: Sí, sí.
3: Y son gente que disfruta de una manera impresionante, y el cariño y el amor que trasladan sus familias por esta competición es una joya humana. Es realmente, yo he vivido eso porque yo he estado muchos años en la Liga de Fútbol Profesional, en la Fundación, y este es un tema, al denostado Tebas, que hay que agradecer. Digo denostado porque todo el mundo le pone a parir, pero esta es una idea de él. Una idea de él que nació de una chica en Tarragona que empezó con esta historia, pero fue la Liga, se plantó, a Tebas le emocionó el asunto y le ha dado un contenido y una vida extraordinaria y una inversión también económica extraordinaria. El espectáculo de los... del Atleti Genuín el otro día en San Mamés, saludando, como tú bien dices, a los nuestros y a los ajenos, y viéndole aplaudir importantemente a Simeone, para mí eso me emocionó.
0: No, a Simeone, y estaba San Mamés, estaba eufórico, estaba llorando, a mí me parece un momento muy bueno.
1: Sí, fue precioso cuando además empezó todo San Mamés a corear la marcha triunfal de ida, que se había olvidado. Sí. Y tal, fue muy bonito.
0: José Rá,
2: sí, la verdad
0: de
2: que
0: carne
2: fue,
0: de gallina,
2: ¿no? Fue emocionante, y que es una forma de dar visibilidad, ¿no? A estas personas, y emocionante y agradecido, la verdad.
0: Bueno, hay que ir con palillos chinos al fútbol, porque como parpadees un momento, te limpies las gafas o te busques un cleaner o saludes al de atrás, te pierdes 2 goles, porque estamos en una diatriba que en cuanto cogemos el cañón, pegamos los 2 cañonazos seguidos. Y qué goles más bonitos, porque hay 2 goles que hemos marcado esta temporada, que el año pasado no lo marcamos en toda la temporada. Uno lo marca Berenguer y otro lo marca el otro
2: Navarro,
0: el otro día Navarro. parecen fáciles. De estos que dicen, ah, esta lo marca. Eran los que marcaba Messi antiguamente. Esos que pasen pases a la red. El de Berenguer es extraordinario. Yo digo, ha perdido ya. ¿Dónde va? Este se va y marca. Y el otro día también Navarro, tiki-taka, que no es nada fácil, batiendo a Oblak, ¿no? Digo, ojo, vaya dos goles, chico. Vaya. Eso es confianza, ¿eh?
1: Sí, bueno, confianza, ves que te sale. El fútbol es así, son futbolistas de talento que de repente, pues, ¡pop!, te la pueden clavar. Y bueno, lo que se ha sido curioso es que en dos partidos seguidos el Atleti haya marcado cuatro goles en, no sé, en un lapso, en uno de tres minutos y en otro de dos, o de cuatro, sí, o cinco. Sí,
0: sí. Bueno, y en uno bueno, tardamos pero, más porque si había salido, no había salido.
1: No, pero fue muy curioso, te quiero decir que, pues bueno, oye, que sigan así, bueno. No, tampoco me importaría que espacien más un poco los goles, que no sean todos, que no sean tan seguidos, pero bueno, si hubieran encantados, claro. Uh-huh. Pero bueno, nos pasó el año pasado, ¿te acuerdas? En Atalanta, que de repente estábamos sí, allí sí, y, dale, sí. Y marcamos, ¿qué? En 10 sí. minutos marcamos tres.
0: Son ¿no? cortocircuitos.
1: Bueno, sí, sí, sí. Bueno,
0: marcó hasta Nico Serrano, que está en el...
1: Sí,
0: ay,
1: sí.
0: Yo todavía no sé, es muy pronto para valorar el papel de Terzic, pero parece que él ya tiene sus 22 jugadores elegidos, más o menos, ya los tiene claros, ¿no? O sea que...
1: Yo creo que menos.
0: Menos.
1: Yo creo que tiene unos 18, sí, los tiene claros.
0: Los tiene muy claros. Los tiene claros. Y el resto, pues lo van a pasar.
1: Y el resto, pues bueno,
0: pues para jugar, ¿no? Porque fíjate dónde estará, pues Shelton del año pasado, ¿no? Que estaba ya, parece que iba a jugar, ¿no? Ya no está Grosabel con nosotros, no está Dama, ¿no? Jugadores, digo, habituales del año pasado, ¿eh? Que eran habituales, o sea, que jugaron el año pasado. No está Vivian, faltan más jugadores. O sea,
1: Vivian está lesionado, ¿no?
0: Sí, está lesionado. Bueno, espero que no sea de larga duración. Tenemos, menos mal que ese puesto lo tenemos cubierto con creces ahora mismo, el de central. Yo creo que somos de los mejores equipos de Europa. En centrales, Chechu, ¿eh? con Laporte, ya se lo quería llevar al Barcelona. Barcelona siempre nos hace unos culebrones veraniegos que nos arma, ¿eh? la de San Quintín. Pero tenemos a Paredes también, que está muy bien. Talleray, menudo empellón que se llevó ayer. Qué horror, qué golpetazo se lleva en la cabeza para el malo.
3: Bueno, yo de los jugadores que ya teníamos el año pasado no voy a hablar porque les conocemos todos. Pero yo creo que hay una ilusión añadida con Hugo Rincón, con Pello Canales, con Guede y con alguno más. Y el último, Joaneco, que yo no sabía.
0: Oye, que en el Bilbao no llamó tanto la atención.
3: Pero que ha sido una aparición.
0: Ha caído de pie.
3: Para mí ha sido una aparición casi estelar. O sea, que yo creo que hay... Efectivamente, el tener una plantilla corta es fundamental. Tener una plantilla de 35 jugadores como hemos tenido el año pasado es una locura. Y tener 5 o 8 jugadores en el banquillo que saben que no van a ducharse es... corrosivo absolutamente del mundo del
0: puede
3: fútbol.
0: Puede ser.
3: ¿Eh?
0: Sí,
3: corrosivo,
0: señor. Sí,
3: negativo,
0: sí, señor.
3: Brutal. ¿Eh? Este año tenemos un banquillo que es posiblemente duchable todos ellos y que van a salir al campo. Y entonces esta llegada de nuevos jugadores, yo pondría el foco, fíjate, en Guede y en Joaneco, que me han producido un impacto. Veremos si se confirma, pero para mí me ha producido. Pello Canales ha tenido mala suerte porque se ha lesionado y Hugo Rincón ha jugado y otro partido ya no ha jugado, pero bueno, todos ellos van a aportar, yo creo que un capítulo de calidad importante a este Atleti, más lo que ya teníamos sabidos por todos. Yo pienso que podemos hacer un Atleti ilusionante.
0: Tienes razón, porque es que además incluso jugadores como Areso, que estaba dubitativo el año pasado, ha dicho, oye, o me pongo las pilas o no juego en este Atleti. Yo creo que les va a hacer correr Terzi, que les va a, y yo creo que es un jugador que es un entrenador que, como no le gustes, ala, venga, vamos, cambio. O sea que vamos a ver otro estilo de entrenador, ¿no?
1: Bueno, pues yo... Yo no creo que Terzi sea un entrenador de que vea el fútbol de una manera muy diferente a la de Valverde, para nada, vamos. Otra cosa, más allá de las diferencias que pueda haber de Madrid, la historia es el tema mental, el tema psicológico, de un equipo que se ha caído, que se tiene que levantar, todos empiezan a intentar pues jugar con la ilusión. Estos cuatro futbolistas que ha citado Chechu, pues aportan pues esas ganas, esa voracidad del chaval que quiere hacerse un sitio en el Atleti, que quiere comerse el mundo. Todo eso acaba teniendo esto junto a la necesidad de redimirse de muchos futbolistas de enorme nivel y con grandísimos contratos que el año pasado hicieron el ridículo prácticamente durante toda la temporada, pues crea pues eso, un estado psicológico en el grupo que es lo que te ayuda a irte para arriba, ¿no? Y de esto creo que se tiene que aprovechar Terzic, de todo este estado mental que tiene,
0: equipo. Y de lo que él está apostando, ¿no? Sí. En la apostada de momento, fíjate, en un partido no sacó a ninguno de los dos Williams, en otro sacó a Guerena y a Canales, luego le ha puesto a Joanesco varias veces.
1: Pero esos son pruebas que tienes que hacer porque acabas de llegar y no conoces bien a la plantilla, ya verás lo que te da, ¿no?
0: Sí, pero bueno, pero digo que tiene rauchas, que vamos, que tiene galones.
1: Pero eso se demuestra, Pachi, no se demuestra en cuatro partidos.
0: Sí, no, hay que demostrarlo durante la liga. Pero lo que sí se demuestra, y ojalá sea así, es que un jugador se implique más. O sea,
1: claro.
0: Lo del caso de Canales, Guerena Barrera ha salido como si fuera un perro lobo. O sea,
1: eso es normal.
0: No tengo que quedarme. Yo venía aquí para quedarme. O sea,
1: claro, eso es normal.
0: Y Joaneco se ha pegado unas carreras que en el Bilbao Athletic, ya digo, pasaba bastante desapercibido y aquí ha caído de pie. O sea, que aproveche, claro. y que tire para adelante y ojalá sea.
1: No, que hay que aprovecharse de eso. Pero sobre todo, hay que aprovecharse de los futbolistas, porque esos futbolistas, ojalá, seguro que van a aportar cosas, pero aquí hay otros 3, 4, 5 futbolistas que el año pasado tuvieron una actuación, un nivel lamentable, que son los que tienen que dar el callo y levantar el equipo. No vamos a ponerles ahora el foco.
0: Canales,
1: a los que, por cierto, no les trajimos el año pasado en enero.
0: Y los pedías tú.
1: Hugo Rincón.
0: Yo me acuerdo que los pedías tú.
1: Hugo Rincón.
0: Y Joserra.
1: O Joaneco, que no jugaban en el Hilo Atleti. No. Aquí están unos señores que todos conocemos, que son los que tienen que levantar el equipo.
0: Eso es. Es bravísimo, lo que ha hecho yo. Sí, es que es verdad, viendo. Oye, Nico levantó un poquito y, hombre, ¿cómo se nota? Sancé levantó, ¿cómo se nota? ¿Y cómo se agradece? ¿Y cómo lo agradece Samamés?
2: Aparte de la ilusión que estamos comentando, la llegada de estos nuevos jugadores, que se implican más, digo, por hablar un poquito del entrenador, ¿no? Creo que el Atleti parece que juega igual, pero no juega igual, ¿no? Porque hay ciertas cosas que dicen los propios jugadores que les hace jugar más fáciles y más cómodos, ¿no? Yo no me había visto al Atleti con 5 defendiendo atrás, un planteamiento táctico cuando iba ganando.
0: Puntual, ¿eh?
2: Y luego, aparte de la presión, esa presión alta con un punta solo y con 3 por detrás.
1: Pero vamos, tú tampoco la habías visto jugar nunca al Atleti, desde luego a este no lo habías visto jugar como jugó el Atleti hace 2 años con Valverde contra el Atlético de Madrid, precisamente.
2: Que para aquí en casa, que le da
0: maravilloso.
1: Que son ciclos, no es un entrenador que de repente cambia todo y ahora jugamos bien, antes jugaban mal. Son los jugadores.
0: También.
1: Yo no he visto jugar al Titi como aquellos partidos, aquellos momentos con Valverde 2 años y 3.
0: Hombre,
1: en muy raras excepciones.
0: Habrá,
1: entonces, ¿era el entrenador Sí, al luego cuando estaba mal era entrenador, que no, que son los jugadores.
0: Bueno, oye, sí que hay entrenadores que se le dan mejor algunos perfiles de futbolista. Mira, Nico Williams le ha pegado unas alabanzas a tres terribles.
1: Los jugadores alaban al que tienen siempre. Hasta al que les está llevando a la vida.
3: Las alabanzas al entrenador.
1: No, es el más viejo que me da la pared, como decía mi abuelo.
2: Y luego cuando se van le critica.
1: Cuando se van pone la pared.
3: Te iba a decir que las alabanzas al entrenador no son a considerar nada más llegar. Que sean con el tiempo. Con el tiempo. No, porque al principio todos sabemos.
0: Que no sean malas.
2: De cambiar entrenador es cambiar psicólogo.
0: Vamos a ir a publicidad. Vamos a hacer un alto en el camino en esta tertulia de los lunes del Atlético aquí en Radio Popular, en Río Ratia. Y vamos a hablar de un tema que está dando pues, muchas conversaciones, que es el de las invitaciones y la reacción de repente, repentina, del presidente John Uriarte, que de la noche a la mañana ha dicho: ¡ala! Para nadie. Venga, aquí todo el mundo se queda sin esto. ¿Qué ha pasado? ¿Qué ha podido pasar? Es igual para todos, se lo merecen todos, se lo merece alguno. Vamos a ver si podemos ponerle un poquito de luz a este tema y que intranquiliza a la familia del Athletic.
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0: 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Estamos en tertulia con John Aguiriano, mi compañero del correo, a quien leemos, bueno, toda la semana nos enteramos por él de todo lo bueno y también de lo malo, el del Atleti con José Lataranco y con José Julián Lerchundi. Digo lo malo, no sé si es malo, es que no sé si es, es que no lo sé, lo que es. Está pasando algo en la familia del Atleti muy rara, John. Contigo quisiera empezar con este tema de las invitaciones. ¿Qué ha podido pasar para que de repente pegue este ataque de neronismo, si se me permite, y nada, fuera, todas las invitaciones fuera?
1: Bueno, eso creo que deberías preguntarle a John Uriarte.
0: Sí, ya me gustaría, ¿no? Sí, sí.
1: Saber un poco a qué se debe que de repente, por haber quedado una temporada fuera de Europa, el Atleti se tenga que meter en una economía de guerra que no hemos visto ni en los tiempos más duros de económicamente del Atleti,
0: ¿no? Ni en el COVID.
1: No, exactamente. O sea, empezando ahí, en teoría, pues a rascar dinero debajo de las piedras, quitarle al oro el chocolate, buscar por todos los lados, todas las invitaciones a unos, a otros, ser hoy, dábamos en el periódico, el único club de España que no va a dar invitaciones al rival, lo cual, no sé, pues creo que no deja muy alto el...
0: Sí, que no nos van a dar a
1: nosotros. No deja muy alto el señorío del Atleti y la verdad es que no parece corresponderse con lo que somos los bilbaínos, ¿no? Que bueno, que un estilo, de gente generosa y tal, pues no, aquí somos los más rácanos de la liga, vamos, es igual. Y el caso es que, bueno, que explique él a qué se debe que haya tenido que tomar esa decisión para acabar descontentando a expresidentes, exjugadores, empleados, por no decir que
0: bueno,
1: la relación que mantiene
0: con otros trabajadores secundarios,
1: con otros sectores sociales,
0: tanto protagonistas principales como secundarios del club. Yo un día me levanto y siempre pongo, es mi costumbre, enciendo el ordenador, pongo el correo digital y le veo a Chechu Lerchundi y digo, ¿qué ha pasado? ¿Qué ha pasado? Y dice, han pecado contra el primer mandamiento del club. Digo, mamá querida, ¿qué habrá pasado? Chechu, eso fue así, como te lo estoy contando.
3: Bueno, vamos a ver. Como yo pertenezco a uno de los grupos afectados...
0: El más importante de los grupos afectados.
3: Bueno, pero mira, aparte de que sea... los presidentes, el puesto más importante de la entidad para su representación. En este caso, estamos haciendo un acto de humildad. Nos hemos colocado en la cola. No vamos a decir nada, absolutamente nada, hasta que esta dana impresionante se vaya resolviendo por sectores, jugadores, exjugadores, empleados, empresas que están en la fundación, en fin, todo el mundo, clubs contrarios, o sea, cuando todo esto se vaya resolviendo de alguna manera, los expresidentes hablaremos de nuestro caso.
0: Sí, mientras ahora tanto, que has dicho, ahora
3: perdona,
0: que has dicho,
3: perdona.
0: No, no, pero ahora que has dicho la dana, es perdona. Que me dices que vas a hablar de tu caso, pero ahora que has dicho la dana, va a dejar mucho, mucho daño, material e inmaterial al club,
3: No voy a comentar nada. Te estoy diciendo que yo, como expresidente, pertenezco a un grupo de expresidentes que somos ocho. No somos 800, somos 8. Y no vamos a expresar públicamente nuestra opinión ni comportamiento hasta que no se amansen las situaciones. Cuando se amansen las situaciones, te doy mi palabra de honor que tendréis conocimiento de nuestra opinión.
0: Bien no te puede parecer, Chechu, lo siento mucho. O sea, bien, no darás tu opinión, pero vamos.
3: Mira, yo solo te voy a hacer un comentario a título personal, no a título de grupo de expresidentes, a título personal. En esta casa tuvimos una comida la semana pasada, se conoce que se enteraron en el club y nos mandaron una carta. Y en esa carta, aparte de decirnos que nos quitaban las invitaciones, nos decían que nos invitaban al palco. Y yo me vino a la mente pues esa ese proverbio medieval de origen latino que dice: excusatio non petita, accusatio manifesta.
0: Manifesta, sí.
3: A mí sí me están quitando unas invitaciones y en paralelo me están dando una invitación al palco.
0: Vitalicia.
3: Vitalicia es una contradicción tan brutal que digo, pues nada más, nada más, no tengo nada que aceptar. Yo contesté personalmente que yo no iré al palco ni mañana, era la víspera del partido, ni nunca. A mí el palco no se me ha perdido nada. Yo he estado en el palco muchos años, 5 años de directivo y 4 años de presidente, y he estado en todos los palcos de España y muchos de Europa. Y yo estoy curado de palquitis. A mí no me mueve ninguna, me hacen una faena gorda. Me tengo que poner el traje los domingos y una corbata para ir al palco. Ir a las 9 de la noche y a las 2 de la tarde, a la hora que ponga el partido. Yo ahora lo veo en televisión y está... No. O sea, entonces digo, ¿cómo a la vez que me comunican que me quitan las invitaciones, me invitan al palco? ¿Pero qué estulticia es esta?
2: Yo iba a decir...
3: Es una estulticia muy gorda, muy gorda. Pero eso te lo dice José Julián Lerchundi.
0: Sí, sí, sí, sí. No te a lo título personal.
3: No te lo dice un miembro de la agrupación de expresidentes.
0: Pero tú sí me dices, lo que y has dado tu palabra, que en cuanto se resolucione todo el asunto...
3: Lo que hagamos la asociación, el grupo de los expresidentes...
0: Me lo contarás.
3: Te lo contaré. Y te lo contaré a ti... Y a toda la masa social del Atleti,
0: claro que sí.
3: Y a toda la gente de Bilbao y de Vizcaya que lea los periódicos, lo sabréis.
0: Sí.
3: Pero yo ahora solo te he dicho un dato, que a mí, a la vez que me comunican por carta, que me quitan las invitaciones, me dan una invitación para el palco. Y me pareció una gilipollez de tal calibre... Que no entiendo nada, punto.
0: Bueno, no nos ha dicho nada, pero nos ha dicho mucho, porque tienen que estar cabreados los expresidentes, como me imagino que estarán cabreados el resto de personas
2: afectado,
0: a los que sí, les ha afectado.
2: Está claro. Yo iba a apuntar que, como antes decía John, nos preguntaba John Uriarte que nos tenía que decir, pero ¿cuál es el origen de esto? ¿Es un problema económico? ¿Es el problema de la presión de los 11.000 que están apuntados cuando ayer en el partido del Atleti no se vendieron 2.000 localidades? O sea, que empieza a explicar el origen de hemos tomado esta decisión por este motivo. Y entonces la gente podríamos entender cuál es el motivo real, porque a mí me parece que con una hoja de Excel que hemos hecho a un grupo de, bueno, en el que estoy yo metido, esto llega a 800.000 euros, estas medidas que han tomado. Realmente ese es el problema, 800.000 euros en un club de 100 y pico años de historia con estas cosas, pues no las reglas.
1: 180 millones de presupuesto.
2: 180 millones de presupuesto. Empieza por ahí que no te dan las cuentas, porque nosotros también sabemos de números y sabemos dónde está el problema de fondo. Pero bueno, como no somos el presidente, no, pues tampoco queremos...
0: En el caso de no ser presidentes equivale a un 0,004
2: entonces,
0: en el presupuesto.
2: Verás cómo el tema va avanzando. Este año no estamos en Europa, como el año que viene no entremos. El problema se va a hacer ese déficit, que no es coyuntural, pero se va a convertir en estructural, y el problema va a ser mucho más serio. Así que, señor Uriarte, explique cuál es el motivo a la gente para que deje de especular y de decir estas tonterías
0: que están afectando a tanta gente, ¿no? Vayas de una parte o vayas de otra, porque habrá gente que se esté escuchando y dice que está muy bien, que les quitan todo, que tienen dinero, que se lo pueden pagar. Es que es una medida populista. Lo mires como lo mires.
1: Sí, está claro. Sí, sí, es una medida populista porque ocurre una cosa en esta sociedad, en casi todas, en las que uno, los privilegios, siempre parecen privilegios los que tienen los demás, los que disfrutas tú, te parecen mucho menos privilegios, y todos, en alguna forma u otra, pues en esta vida, pues todos, por una razón u otra, pues siempre puedes tener recibir una deferencia o tener un privilegio de algo, ¿no? Que se te trate de una... Que es imposible tratar a todo el mundo absolutamente por igual en circunstancias de la vida, ¿no? Te quiero decir, 100.000 cosas.
0: Pero es normal, ¿no?
1: Pero es normal. Entonces, claro, el Atleti ha sido un club con unos valores, con una tradición, con un estilo y tal.
2: Generosidad, que hemos apuntado.
1: Una generosidad,
2: ¿no?
1: ¿Eh? Todo el mundo, pues el Atleti, pues eso, pues era una referencia como club en ese sentido. Y de repente nos hemos convertido en un equipo que tiene molestos que, a los expresidentes, a los jugadores, que muchos que no son todos millonarios. El 95% de los jugadores del Atleti veterano han tenido que trabajar. No. Están todos.
0: Ahora hay algunos millonarios.
1: Tienen la cadera mal, la rodilla mal, o lo que sea, han dado todo por el club. Nos han hecho felices muchos de ellos, empleados que trabajan, bueno, o sea, yo no sé, es que es algo intentar ahorrarse, te digo, el chocolate del loro por tus propias decisiones, porque al final de todo esto es que el Atleti ha llegado
0: a
1: tener un presupuesto, un gasto en plantilla que se ha desbocado. Y claro, ha bastado una temporada fuera de Europa, una temporada solo fuera de Europa. Imagínate qué haría este hombre, John Uriarte, si tiene cuatro temporadas sin Europa y un año entero con el campo cerrado, con el paso del Izegui, con la pandemia. Pues, ¿no? Con una temporada está quitando el chocolate el oro a todo el mundo, quitándole el menú del día a los empleados que van allá a trabajar a Lezama y tal. Bueno, o sea, esto es un poco raro, ¿no?
2: Y nos olvidemos dónde están los millones que prometió en campaña, ¿no? Va a generar 20 millones de ingresos extras. ¿De dónde?
1: Acaba el déficit estructural. Estamos, pues parece que el déficit es todavía
2: peor. Creo que queda un trocito en la camiseta todavía para vender, un trocito en la camiseta.
0: Pues verás que patrocinador
2: para,
0: viene.
2: Que hay otra la bebida energética que han metido ahora.
0: Verás que patrocinador viene.
2: Se queda,
1: energéticas o casa de apuestas.
0: ¿No? Una bebida energética potente que está, bueno, defenestrada por los nutricionistas, pero muy vendida y muy conocida por los jóvenes. Eso sí, va a enganchar mucho en el sector juvenil. O sea que.
2: La ética, la Atleti, los valores, ¿dónde estamos?
0: Pero eso de no manchar la camiseta que dijimos.
2: Manchar la camiseta, no. Aquí,
0: el Atlético Madrid puso un torrente.
2: Yo he estado muchos años en patrocinios y el que se alinea contigo es porque está de acuerdo con tus virtudes y con tus valores.
1: Tienes que asociar a marcas de nivel. El Atleti se puede asociar a cualquier tipo de.
0: Ahí voy. Chechu.
3: Por alusiones a John Aguiliano, que ha dicho que es el chocolate del oro. A mí no me preocupa el chocolate del oro. Lo que me preocupa es una manada de loros comiendo chocolate. Y segundo, esto no es el chocolate del oro, es el papel higiénico del loro.
1: Sí, sí.
3: Punto.
0: Sí, me está diciendo Chechu.
2: Sí, entonces el problema es serio.
0: Que estaba en un restaurante no puede ahorrar en palillos.
2: Esto es anecdótico lo que está pasando.
0: Pero así todo, vamos a volver a reincidir en un dato que duele a muchas personas a los que les afecta. Pero hay parte de la masa social que, como es una medida de populista, pues dicen que paguen, joder, que paguen, que tienen dinero los jugadores, que paguen, por supuesto que tienen dinero. Y los exjugadores, lo han contado muy bien John, que paguen también, y todo el mundo, y los presidentes, que paguen. Y así llegamos. Pero así no somos el Athletic Club. Ese no es el Athletic Club. No es, por lo menos no es el Athletic que hemos conocido nosotros. ¿Eh? O sea, en la ilusión que hace a una persona que ha sido trabajador del club tener una entrada, ¿no? para un partido. Hay empresas en Vizcaya que lo han hecho y lo hacen y lo seguirán haciendo de por vida, como fue Iberduero en su momento, o fue la Caja de Ahorros Vizcaína o tal, de por vida lo han hecho, han tenido deferencia en algunas cosas con sus trabajadores y sus expresidentes, ¿no? Bueno, pues yo creo que el Athletic se baja de un gran podium, se baja de un gran podium, de un número uno en el podium, se baja de ese podium y se descalabra un poco en ese sentido. No sé cómo lo verá la masa social. Tú estás muy con ellos, José Ra.
2: Sí, la masa social está como dividida, ¿no? Hay gente que están los populistas, que luego son los que piden huirte Campora. Luego hay otra gente que dice que no sabe de qué va esto, ¿no? Pero cuenta de qué es lo que está pasando, por qué de repente se toma esta medida, ¿no? Contra lo de los empleados, no se entiende, porque yo me alegro que un empleado tenga beneficios y a mí no me importa, ¿no? Como la ha tenido cantidad de gente en muchas empresas, ¿no? Hasta los que han trabajado, los que trabajan en el Corte Inglés, en el metro, en autobuses, pues yo qué sé, pero la empresa les da unas concesiones, una cosa, y yo tengo que pagar, pero bueno, ellos por tantos años de trabajo, dándolo todo por la empresa, ¿no? O sea, te dice que el transporte es gratis. O te da.
0: No, nada, es que Chechu puso un aval, ¿eh?
2: Eso, encima, claro, sí.
0: Y fueron los años de ejecuciones de avales, sí, que parecían estos los cuadros de los fusilamientos, claro, sí, del 8 de mayo, sí, o sea que...
1: Bueno, por eso, entonces, hay que tratar, en principio parece, no, pero hay que tratar igual al que sí, no, trabaja, claro, trabaja gratis, se sí, desvela sí, y durante claro, años sufre como un perro, pone un aval y tal... no se puede tener una mínima diferencia con el empleo. ¿De qué estamos hablando?
0: Claro,
1: ¿qué estamos hablando?
0: Es inexplicable.
1: El populismo, pero el populismo se acaba, Pachi, cuando imagínate, no sé qué hará este año, pero por la lógica de la economía de guerra que estamos viviendo, si estás quitando todas estas cosas y hasta el menú del día al empleado de Lezama que vaya a trabajar, ¿se atreverá a subir las cuotas? Porque subir las cuotas sería lo más lógico, ¿no? Llevan años sin subirse,
2: ¿no? Es lo que te dice el socio, te dice que no.
1: Te dice págale
2: menos a los Williams y a Sánchez.
1: Eso sí, claro.
2: No haber firmado eso, claro, que es tu responsabilidad.
0: Va a subir las cuotas.
1: Pero también le dice que sí a que le quite las invitaciones ya, a Dani.
2: Exactamente.
1: Entonces, seamos un poquito consecuentes, ¿no?
0: Porque la lógica... Es que hay gente que dice, quítaselas a Dani, pero no se las quites a Guerrero. No, que esto no es porque te guste más un jugador.
1: Hay gente pató. Pero me refiero, te quiero decir que en la lógica de esta situación económica, al parecer tan problemática, lo lógico sería una subida de cuotas importante, ¿no? Si lo estamos pasando tan mal.
0: Hay que subir.
1: Porque esta broma de que no, esto es por los 11.000 que están de lista de espera, que bueno, no sé dónde se ha hecho ese cálculo, lo que decía antes José Herra, vamos a ver. San Mamés, creo que el único partido que se ha llenado fue en la final de rugby.
0: Dos veces.
1: Tiene una magnífica entrada de 49.000, 50.000 personas.
0: Está muy bien, para esta ciudad.
1: Está muy bien.
0: Muy bien.
1: Pero el 90% de los partidos quedan 2.000, 3.000 localidades sin vendarse.
0: Que podían haberse hecho 5.000 más.
1: Ya está.
0: Más.
1: Bueno, vale, pero bueno, es igual, ¿no? Eso es así.
0: Pero es un campo perfecto, es precioso. Claro. Para un nacido como el Atleti, precioso. Claro. No, y que se llena. Para mí que esté con 50.000 es lleno.
1: ¿No casi. ¿Lista de espera? No. Si no es la lista de espera, será otra cosa. Y si es otra cosa, oye, a ver si te atreves a subir las cuotas.
2: Claro, como otros clubs que tienen unas filas cero, que le gusta mucho el Atleti o el equipo que se va al Barcelona y son socios, pagan, que no colaboran y no van.
0: Problema... El problema, todos los que nos dedicamos a esto sabemos que no está ahí. El problema está en que a nosotros nos cuestan muchísimo los productos de nuestra huerta. Mucho. ¿Aló? Muchísimo. Los pimientos son carísimos, los tomates son carísimos y queremos, claro, pero claro, queremos eso, queremos nuestros tomates y nuestros pimientos. Hay que pagarlos, amigo, hay que pagarlos. Es viejo, pues claro que es viejo, pero es que hay que pagarlos. Porque es que entre la delantera que tenemos y el centrocampista, el atacante, pues ya no se nos va un tercio casi de los sueldos de la plantilla, pero lo queremos tener, ¿no? Pues hay que pagarlo. Chechu.
3: Bueno, yo te he dicho antes que del tema de las invitaciones no quiero hablar porque me debo a un colectivo, al colectivo de expresidentes. Bien. Pero de otras cosas que están saliendo aquí sí quiero hablar. Y no me importa hablar, como José Julián, Lerchundi, Larrauri, Odarra, Rizabalaga, Matiaret, Azqueta, Ibarreche, Golocica, Sein, Yaristegui, y sigo hasta 150.
0: ¿Ocho apellidos vascos? ¿Ocho?
3: 150.
0: ¿Apellidos vascos?
3: Te voy a decir, me sorprende que los jugadores del primer equipo hayan pedido una entrevista al presidente porque dicen que ha crecido una bola, que no sabemos cuál es, nadie sabemos la bola, y que no se haya producido. Pero que el presidente haga mutis por el foro en el primer partido de liga, en un campo tan importante como el Camp Nou, y como debut de su entrenador de lujo, Terzic, primer partido de competición en España, me parece lamentable. Y que el segundo partido de liga, en un campo amable como es Balaídos, porque es un campo muy amable para el Atleti, tampoco haya aparecido, me parece lamentable. Y parece ser que se debe al conflicto, que no sé cuál es, que no tengo ni idea de cuál es, que quiero saber cuál es, estoy loco por saber cuál es. La bola esa que ha crecido...
2: De hace 4 años, ¿eh?
3: Entre los jugadores...
2: O sea, cuando entró, que
0: está, algo, ¿no? Está. Va a llegar a un acuerdo.
3: Pero el presidente que ha tomado esta decisión está dando un mal ejemplo de gallardía, de responsabilidad y de obligación institucional. Yo siempre he dicho que el primer mandamiento de la ley del Atleti para un presidente es representarle como es debido, con arreglo a su historia, su tradición, sus valores y su señorío, y no lo está haciendo.
0: Va a haber paz, yo creo que va a haber paz, José Ra. Yo creo que reculará, yo creo que va a recular. Yo no, Nuriarte, yo Nuriarte.
2: Yo no creo, no, yo, ni por el forro, ¿lo conoces o qué?
0: Yo creo que sí, yo creo que va a recular.
2: No, tira balón
0: con los jugadores, con, yo creo que sí.
2: Que eso no, y los demás todos fuera. Que no lo arregla, no, no, que no viene, que este es un...
0: Es que es difícil,
2: que es un tiro para adelante, que no.
0: Es que,
2: que le da igual, que le da igual las peñas, el aficionado, el otro, este, le da igual.
0: Es que
2: ha
0: talado el árbol de Guernica, o sea, es que está, ahora es muy difícil plantar retoños. Bueno, vamos a... nos quedan 3 minutitos, vamos a dedicarnos a una cosa que yo creo que es vital, importante, por lo menos para mi salud, que es, sería... encarrilar esa tercera victoria. Yo creo que Terzic, dentro de sus ideas, que tendrá muchas ideas para la temporada, para los planteamientos, lo que tiene claro John es que este partido no se le puede escapar. Este no se le puede escapar, o sea, de ninguna manera.
1: Hombre, vamos a ver, Pachi, cualquier entrenador, Terzic, o como se ha venido Lin Chin-chun de Corea del Norte a entrenar al Atleti, ganarle a Leche en San Mamés, entraba, desde luego, seguro que entraba dentro de sus planes, claro, hombre, efectivamente. Este es un partido, después de estas 2 victorias, un equipo, un partido, por el rival que es, que te tiene que servir, pues joder, pues para reafirmarte, para hacer un partido, para ganar bien, y para que la sonrisa que decía Terzic, con la que hay que ir a San Mamés y con la que hay que salir, pues continúe un partido más.
3: Hombre, vamos a ver, yo creo que ese recao a Terzic ahora no le tenemos que mandar. Terzic tiene buena pinta, tiene buen currículum y ha estado demostrado. Y yo precisamente, cada vez que tengo que hablar del tema de las las invitaciones, se parece, pero claro, es que igual van a ser...
0: Bueno, ha inundado un poquito.
3: Las inundaciones producidas por las invitaciones.
0: Has hablado antes de la Dana, ha provocado inundaciones.
3: Me preocupa este barullo que se ha montado...
0: Sí, que le haga daño.
3: Me preocupa que le haga daño a Terzic, porque diga... Pero si a mí me habían dicho que esto es una familia, si me habían dicho que aquí me había dicho Jupp Heynckes que el Atleti es un sitio donde con que le des la mano a un hombre tiene más valor que una escritura pública. Pero si me habían dicho, pero qué follón es esto, Él es un caballero y va a decir que no entra en ese tema y no va a entrar, ni debe de entrar, ni le apetece entrar, y además se equivocaría si entra.
0: Todo se puede complicar.
3: Pero en el fondo de su cerebro, a mí me preocupa que esté diciendo que tengo la picha hecha un lío.
0: Sí, sí, a ver si les van a quitar las invitaciones a los jugadores y me dicen que no.
2: Hacen un paro a los japoneses, ¿no? Sí, quieto, sí. Yo qué sé. encubierto, ¿no? Pero a ver, no se entiende tampoco que los jugadores tengan tanto peso, tanto protagonismo. Me enfrento a la dirección, ahora no hago como... O sea, si eso, ¿no? Es una empresa, ¿no? Entonces, joder, yo no entiendo los trabajadores que digan, va, pues yo no hago declaraciones, pero ¿cómo está firmando por contrato? ¿A quién va a pagar la multa, por cierto? ¿No? Se supone que la Liga puede multar al Atleti por ese incumplimiento. ¿Qué se paga? ¿Con la retirada de las invitaciones? ¿O con qué se va a pagar la multa en caso? ¿O lo pagan los jugadores? ¿O el club? ¿O los socios? Pues en este caso, ¿no? No sé, es un problema que como no explican nada, no está la famosa transparencia, ¿no?
0: Bueno, John, brotes verdes sí, ¿eh? Brotes verdes sí.
1: Bueno, estos partidos son brotes verdes evidentes, ¿no?
0: Vamos bien, ¿no? Buen camino. Sí, como dicen los peregrinos que van a Santiago,
1: hemos empezado a andarlo. Sí, a ver si continuamos. Aquí lo difícil es el camino largo.
0: Yo con los dos primeros estaba otra vez, digo, van a poner de patrocinador en la camiseta, que lo ponen ya, ¿verdad?
2: Sí.
0: Fortasec, que lo van a poner, y no, ya al final, a ver si ponen algo más jovial. Y podemos disfrutar de una paz social por un lado. No sé cómo se va a solucionar. A ver si el mes que viene, porque ya saben que una vez al mes, el primer lunes viene Chechu. A ver si el mes que viene que venga Chechu está ya más sonriente, más optimista, y han vuelto las aguas al cauce. Ojalá.
2: Hay 9 puntos que se pueden hacer. Los 3 próximos partidos se pueden hacer 9 puntos.
0: No digo solo por los puntos, por la parte de que le toca.
2: Todo suma, ¿no?
0: De sus compañeros, ¿no? De sus ex-colegas en el palco de Sabamés. John Aguiriano, José Rataranco, Chechu Lertxundi, José Julián Lertxundi, sois formidables. Muchísimas gracias a los tres. Que paséis una feliz semana y que disfrutemos del Atlético, que es lo importante.
1: Exactamente.
0: Muchas gracias.
2: Así sea.
0: El saludo de Paolo Tejera y de su amigo Pachi Herranz. Y al grito de Opa Atleti nos despedimos aquí desde el Hotel Carlton Tampichi con todos nuestros amigos patrocinadores en esta tertulia de los lunes en Radio Popular. Agur.
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Bienvenidos a una nueva edición de Buenos, Feos y Malos, un programa, como nos gusta decir, de historia e historias del deporte. Hoy vamos a continuar con una figura también, como en el último episodio, de corte más positivo. Vamos a estar imbuidos, ¿no?, de ese espíritu más amable que nos inunda al menos una vez al año, y por eso hoy vamos a hablar de una figura que hizo muchísimo por expandir su deporte, que fue clave, que fue capital para que rompiera lo que parecía que eran sus fronteras naturales de penetración y lograse acercarse a muchísima gente, sobre todo gracias a su sinergia con el mundo de los videojuegos, que le convirtió en un icono, le hizo trascender de su deporte y fue una figura más global, una figura, podríamos decir, de la cultura pop, hasta el punto, todo se ha dicho, de ser una de esas figuras que se hace a

0: Oigan, Blink-182,
1: tenemos nombres.
0: Como digas.
1: ¿Ya puedes subirle?
2: Chico, destrocemos el lugar.
3: Después de que nos pague.
2: ¡Sale!
4: Bueno, pues así aparecía Tony Hawk, nuestro protagonista, en el día de hoy retratado en Los Simpson. Sí, no vamos a entrar en el eterno debate sobre el doblaje de la mítica serie de la mítica familia de Springfield, porque esto sería un debate pues que daría para hablar largo y tendido, y en el que además siempre acaban diciéndose cosas feas unos a otros los que ahí aparecen también. Es que a los Blink 182, como les decimos por aquí, aparecían, los escucharemos seguro a lo largo del programa que vamos a dedicar a la figura de Tony Hawk, leyenda del skate y, como decíamos antes, uno de los grandes embajadores, si no el principal embajador de su disciplina, más allá, ¿no?, de pues lo que son sus propios seguidores, que luego tendrán pues sus skaters favoritos. Pero cuando preguntas Tony Hawk o cuando dices, ¿no?, a un skater, le preguntas al gran público, pues el nombre de Tony Hawk aparece siempre. Es un deportista que realmente lo tiene todo, ¿no?, para ejercer de portavoz del skate, en ese, pues con el público estadounidense, rubio, blanquito, bien parecido, afable, inteligente además, un gran rendimiento en su deporte, obviamente que es clave, y lo revisaremos a lo largo del episodio también, pues haber hecho, bueno, pues cosas que nadie había hecho hasta el momento, o que al menos así se consideraba. Y todo eso le acabó convirtiendo en una figura perfecta para vender su disciplina y para hacerla crecer. Y es verdad, ¿no?, que nadie está, bueno, pues exento de polémicas al 100%, sobre todo cuando se tiene tantísimo éxito. Pero si uno se fija en la trayectoria de Tony Hawk, no le saca demasiadas polémicas, al menos, como decimos, de cara al gran público. Luego ya pues sabemos, ¿no?, que en los entornos del propio deporte no siempre gustan, ¿no?, las figuras que trascienden tanto, pero al gran público poco le ha llegado. Me ponía a repasarlas y, por ejemplo, encontraba una polémica instagramera, ¿no?, con Lil Nas X, con el artista, el rapero, relacionado con unas tablas que habían sido pintadas con unas gotas de sangre a modo de pigmento de Tony Hawk. La cosa es bastante menos gore de lo que parece, pero que sí que, bueno, tenía bastantes similitudes con una cosa que había hecho el artista musical con unas zapatillas personalizadas, que además dieron muchísimo que hablar. Yo recuerdo haberlo contado, pues no sé en cuál de las múltiples secciones que hemos ido haciendo por aquí. Y tuvieron pues sus más y sus menos en las redes, pero la cosa pues no fue demasiado, no tuvo demasiada trascendencia, y son, como digo, pequeñas trifulcas, teniendo en cuenta que es una persona que lleva tantísimos años en los focos. Y sobre todo, yo creo que esto es importante a la hora de ver que se mantiene su figura pública, que Tony Hawk se ha casado 4 veces. Y esas suelen ser situaciones que son propicias para que, bueno, pues que salgan a la luz ciertas cosas, ¿no? Bueno, pues en el caso de Hawk, la verdad que no ha salido demasiado, y que su figura, de hecho, sigue siendo bastante respetada. Ahora además ha participado últimamente en varios podcasts contando un poco su historia, y por eso pues es lo que nos va a ocupar en el día de hoy. Vamos a hablar de su leyenda, de todo lo que se generó alrededor, de todo lo que él mismo generó. Y también, y esto tenemos que hacerlo sí o sí, vamos a hablar de su saga de videojuegos, que es lo que a muchos nos acercó a la figura de Tony Hawk. Pero antes, claro, tendremos que hablar un poquito del mundo del skate. Y para hacerlo, vamos a empezar hablando de surf, que es la disciplina a la que se remontan los orígenes del skateboarding.

0: Y es que en sus orígenes todavía, ¿no? Se puede decir que, bueno, pues comparten bastantes elementos, pero no tantísimos como en su origen, porque surf y skate estaban muy unidos. De hecho, aunque no se sabe a ciencia cierta o hay diferentes teorías, el origen del surf se sitúa en algún punto, ¿no? De, bueno, los años finales de los años 40, quizá principios de los años 50 en California, y tiene a los surfistas como protagonistas. ¿Qué buscaban los surfistas? Bueno, pues poder emular aquello que hacían en el agua los días en los que las olas no tenían demasiado que ofrecer. Y entonces es ahí, sin saber muy bien quién es la primera persona que decide construir una tabla, ponerle esas ruedas estilo patín y demás, pues aunque no se sabe, se ve, ¿no? Que hay testimonios ya de que, como digo, en los años 40-50 se empieza a practicar algo así como una especie de surf por la acera, ¿no? Surf de acera, que va cada vez captando pues a más y más practicantes, se va haciendo popular, y ya de hecho es en los años 50 cuando empiezan a fabricarse las primeras tablas de skate. Las había pedido una tienda de surf, precisamente de Los Ángeles, que, bueno, pues era lo que usaban, como decimos, los surfistas en aquellos momentos en los que el mar no ofrecía un divertimento suficiente y querían probar con otras cosas. Llegó a un acuerdo el dueño de la tienda con la Chicago Roller Skate Company y empezaron a producir esas tablas, que, eso sí, y esto es muy importante tenerlo en cuenta, todavía esa práctica tenía mucho que ver con el surf, y los tipos de movimiento que se trataban de realizar tenían que ver con aquellos que se podrían lograr en el mar, ¿no? Todavía estábamos lejos de, bueno, pues el punto en el que la disciplina, digamos que se desarrolla por sí misma y empieza a tener sus propios códigos. Evidentemente, como pasa con todas las disciplinas, su crecimiento, su penetración no es lineal. Hay pasos adelante, pasos atrás. Ya en los años 60 hay una comunidad importante. Además de, bueno, pues tener una mayor presencia, todavía sobre todo, ¿no?, en los Estados Unidos, en las tiendas de surf para el material de skate que se va desarrollando, empiezan también las primeras publicaciones especializadas, y eso pues también ayuda, como decimos, a que vaya creciendo la popularidad del deporte. Pero todavía, ya lo decimos, bueno, muy asociado, ¿no?, a lo que sería el mundo del surf, y todavía faltaba un paso más para que fuera desarrollando códigos, bueno, más propiamente dichos propios. Seguramente lo que marca la diferencia es la década de los 70, cuando empiezan a construirse los skate parks en muchas ciudades. Cada lugar va llegando a su manera, a su ritmo, pero ya eso de alguna manera pues va cambiando un poco, ¿no? Es curiosa también, y esto merece la pena reseñarlo, pues esa unión con el surf hace también que en el caso de Euskadi pues sean localidades con presencia más surfista las que, o más cercanas al mar, las que supongan el punto de arranque del skate en nuestro territorio. Por ejemplo, pues muy ligado al mar y al skate está Getxo, ¿no? Algorta, donde, pues bueno, ahí hubo grandes pioneros del skate en Euskadi. Algunos de ellos están recogidos en un documental muy interesante que se puede ver en la actualidad en Amazon Prime, un documental de Pedro Tamburi, que había hecho ya un documental sobre los orígenes del surf en el Estado español, y que después, pues en monopatín, se fijaba en el skate, dedicando además el primer tramo del documental a los pioneros en Euskadi, a los que, bueno, pues escuchamos explicar, por ejemplo, pues cómo las rampas que iban haciendo imitaban más a las curvas que te podía dar una ola, más que a lo que estamos acostumbrados a ver en la actualidad. Vamos a escuchar fragmento de ese, del tráiler del documental de Monopatín, que merece francamente la pena y, como digo, se puede ver a través de Amazon Prime.
1: ¿Pero qué te dedicas al patinete?
2: Pero la gente poniendo el grito en el cielo, como que estábamos locos.
3: Un parásito, ¿no?, que te queda dentro.
4: Los principios del esquí de España duraron muy poco.
5: Entonces los patines empiezan a ensancharse.
6: Hicimos un skatepark porque no había skatepark.
7: Y muchas veces la Guardia Civil nos echaba los perros.
8: Era la sensación y ya estaba.
9: Voy a seguir con el skate hasta que pueda.
10: Montado toda la zasta, legazo. Te monta la zasta, legazo por el otro lado.
11: Entre sentirte en California o en Cataluña y Fornia.

0: Ese testimonio que apuntaba lo de los perros y la Guardia Civil, pues era uno de los miembros del equipo Sanchezqui, que lo cuenta en el documental, que iban a hacer skate a la zona de Intxaurrondo, en Donostia. Pues de infausto recuerdo, ¿no? Por muchas cuestiones, y contaba cómo en algunas ocasiones pues la Guardia Civil les lanzaba a los perros. El nombre de Sanchezqui suena para muchos. De hecho, algunas generaciones, ¿no? Pues al skate le llamaban de esa manera, el Sanchezqui, por aquello de que la empresa de Irún fue la pionera en fabricarlos en el estado. Vieron pues esa posibilidad y durante un tiempo fueron muy populares. Además, y esto también lo explican muy bien en el documental, pues con esa visión de marketing, ¿no? De lo que después sería lo que iban a hacer las grandes marcas del sector. Era decir, bueno, pues si querían que se vendiese, tenían que tener a un grupo de chavales que lo fueran enseñando, que lo fueran mostrando, que fueran las competiciones y que de esa manera generasen ese caldo de cultivo para lograr aficionados. Así que bueno, nos hemos desviado un poquito, ¿no?, de la ruta principal por el interés que pudiera tener, pues ver que es algo que viene de atrás en nuestro territorio y que ayuda además a generar esos sentimientos de comunidad, de cualquiera. Pues que pase, ¿no? Cerca de un skatepark, lo verá. Y verá también cómo es uno de esos deportes que ha generado una cultura a su alrededor y que además de un deporte, pues es también para sus practicantes un estilo de vida que en muchas ocasiones determina muchas cosas, ¿no? Y que permite encontrar una comunidad. Es de hecho, pues hace poquito, vamos a saltar en el tiempo, para otro momento de mucha popularidad, como fueron ya los años 90, muy relacionados con nuestro protagonista en el día de hoy, Tony Hawk, que ahora ya cerraremos la introducción y nos iremos con él. Pues es lo que viene a contar, en este caso, la película Mid-90s, en los 90, que nos viene a mostrar a un joven que está en un momento complicado de su vida y que encuentra en una pandilla en torno al skate una familia elegida y un grupo de amigos que le permitirá crecer muchísimo como persona.
1: Getting my shit today, man.
2: Looks cool to me.
3: I'm Ruben.
2: Stevie.
4: How long you been friends with those guys?
2: A couple months.
4: They're really cool. They're so cute. They're like at the age before guys become dicks.
5: You think you're pretty cool?
6: You good?
5: You're ghetto ass friends. You're just a little kid.
7: You alright?
8: A lot of the time, we feel like our lives are the worst, but
0: una película que, como decimos, pone, bueno, pues al skate en el centro, lo convierte en un catalizador de las relaciones sociales, en una película pues que gozó de críticas muy positivas, tiene momentos, es verdad, ¿no?, pues muy contemplativos, estilísticamente también interesante, y un debut notable, porque era el debut como director de Jonah Hill, más conocido, ¿no?, por su faceta como actor, sobre todo, y en la primera parte de su carrera, por papeles cómicos. Ha sido donde se ha desempeñado, de hecho, quizá en películas más serias, pues en otras ocasiones ha jugado ese papel también de contrapunto cómico. Y ahí, pues, mostraba, ¿no?, también la importancia del skate y lo que podía suponer. Para la vida de aquellos adolescentes, en este caso, pues en la mitad de los 90, ¿no? En esa pues parte central de la década, que es precisamente cuando surge el gran momento, uno de los grandes momentos para nuestro protagonista en el día de hoy, para Tony Hawk, que desencadenó pues todo un movimiento cultural a su alrededor. Y también, cómo no, la música, que jugó un papel muy importante en ese momento que vivía la disciplina y también en el éxito de los videojuegos de la saga de Tony Hawk, de los que hablaremos dentro de muy poquito.

0: Una leyenda del deporte, Tony Hawk, una figura tremenda, ¿no? Por su impacto en la cultura pop, por lo que hizo por el skate. Y eso sí, pues no fue sencillo, ¿no? Tampoco su camino, aunque desde fuera lo pueda parecer. Nació en mayo del 68 en California, que esto siempre ayuda, ¿no? Para estas disciplinas, concretamente en San Diego. Allí creció también en la ciudad de San Diego y dicen, ¿no? Pues sus padres que era un chico bastante complicado, que era hiperactivo, que no era extraño, por ejemplo, que cuando jugaba a béisbol estuviera tan distraído que no se enterase de que había sido víctima de un strikeout. Bueno, pues todo ello muestra, ¿no? De cómo era, aunque lo que sí quedaba muestras ya desde niño era de una tremenda inteligencia, dando unos resultados muy altos en test de inteligencia, yendo a clases avanzadas. Y esto yo creo que es muy importante porque explica también la gestión de la fama y la gestión, vamos a decir, de toda su carrera, ¿no? De las oportunidades que se le presentaban. Y seguramente sin esa inteligencia, pues quizá no hubiera podido manejarlo todo como lo hizo y ser capaz de entender las oportunidades que tenía frente a sí el bueno de Tony Hawk. En lo que tuvo mucha fortuna Tony Hawk fue en el apoyo, en la cobertura que le dio su familia a sus anhelos de dedicarse al skate. No le pusieron ninguna pega, le ayudaron incluso, ¿no? Pues a que pudiera disfrutarlo de la mejor manera cuando era un chaval, y su familia se implicó muchísimo para que Tony pudiera seguir progresando. Aunque no había demasiadas diferencias, pues decidió pasar a profesional con 14 años. Él contaba también en una de esas entrevistas, ¿no?, que ha dado a lo largo de los años, que realmente no había una diferencia demasiado importante entre ser profesional y no serlo, que el mayor cambio pues pasaba por dónde colocabas la X, ¿no?, a la hora de rellenar el formulario de inscripción, y como quería medirse a los mejores, pues que por eso, ¿no?, tomó esa decisión de hacerse profesional, aunque bueno, se dice que ya cuando estaba en el último año de instituto ya había ganado, ya había ido amasando dinero gracias al skate, hasta un punto que pudo comprarse su primera casa, ¿no? Pero claro, estos mitos, estas leyendas, como hemos venido mostrando en los diferentes capítulos, en los diferentes personajes que hemos contado, suelen tener un momento que los catapulta. Y en el caso de Tony Hawk, tienen mucho que ver con los X Games y con la plataforma que en ese momento ESPN, el gran canal estadounidense de retransmisiones deportivas, le estaba dando a disciplinas que hasta entonces no habían estado tan presentes para el gran público. Y es que en 1995, en sus planes de expansión y de llegar a más deportes, ESPN había lanzado los X Games, una suerte de juegos, en imitación, digamos, de los Juegos Olímpicos, pero en este caso para deportes extremos, deportes de riesgo y deportes que por aquel entonces, bueno, la mayoría de ellos no tenían cabida en los juegos tradicionales. ¿Cómo cambia la vida que en los últimos Juegos Olímpicos, esos que tuvimos que esperar para poder presenciar, pues el skate ha entrado, ¿no?, como una de las disciplinas? Lo lanzaron en 1995 y fueron viendo cómo crecía el interés por los mismos. Y en el caso del skateboarding, un momento clave llegaría el 27 de junio de 1999, cuando en los X Games Tony Hawk sería capaz de ejecutar, se dice que por primera vez, un truco, el 900.
1: The closest I've ever seen in my life, Jordan. Oh, my God. What a...

0: skateboard history.
1: You should see the look on Tony's face. He's coming up the stairs right now. And ladies and gentlemen, we know that he's trying as hard as he can, but one more time, let's welcome him to the top of the ramp. Here he comes, ladies and gentlemen. He has given up.
2: Fueron hasta 12 intentos los que llevó a cabo Tony Hawk. Lo decían, era lo bueno que tenían los X Games. Lo que se buscaba ahí era el espectáculo. Es verdad que la competencia deportiva era importante, pero sobre todo se quería ofrecer un buen espectáculo. Quedó además como una de las señas de identidad el hecho de que se hicieran allí pues trucos que hasta entonces no se habían realizado, no solo en el mundo del skate, sino en otras disciplinas. Y por ello, a pesar de que había superado el límite de tiempo y el límite de intentos para hacerlo, pues como decían, no iban cambiando las normas sobre la marcha, porque lo que querían era que lo consiguiese. Y finalmente Tony Hawk lo consiguió. Consiguió ese 900. Lo conseguía, estallaba en júbilo, todo el mundo allí presente, se lanzaban sobre él sus compañeros competidores y a partir de ahí se iniciaría una nueva etapa. Y es que ese momento, en 1999, consagraba a Tony Hawk, le ponía delante de todo el gran público estadounidense, tuvo mucha repercusión y eso ayudó a que lo que enseguida se iba a lanzar, esa serie de videojuegos, marcase un antes y un después para la figura de nuestro protagonista de hoy, de Tony Hawk.
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Continuamos en este Buenos, Feos y Malos, dedicado a la figura de Tony Hawk, y nos va bastante bien escuchar a quienes aparecían junto a él en ese capítulo de Los Simpson, a Blink 182.

Momento, ese 900 de Tony Hawk, pues le iba a cambiar, le iba a dar el espaldarazo definitivo, a pesar de que, como contaba él, ¿no? Pues bueno, pues lo que se llevaba, sobre todo cuando él empieza, era hacer más pues cosas en la calle, no tanto esos trucos de rampa como los que hacía él, y contaba que le habían llegado a llamar skater de circo, ¿no? Por lo que hacía, a pesar de que luego, pues bueno, se le acaba considerando, aquí los verdaderos expertos podrán decirnos si nos equivocamos o no, porque como siempre, va a decir que aquí siempre más voluntad que conocimiento. Hombre, depende del tema, pero sí que la voluntad y el cariño es importante a la hora de acercarnos a disciplinas que, si nos dejásemos llevar por el expertise, pues a lo mejor nos quedaríamos un poco fuera. Pero como decimos, eso ya le catapultaba, y sobre todo, lo que lo iba a convertir en un fenómeno global iba a ser la serie de videojuegos que desarrolló Activision y que tenía a Tony Hawk, pues como el nombre, ¿no? El Tony Hawk Pro Skating. Lo cierto es que, pues, por ejemplo, en el mundo del fútbol americano, ¿no? Tenemos el Madden por el mítico comentarista. Es verdad que ahora yo creo que, bueno, pues habrá quien quizá se haya sumado al juego y no le importe demasiado, ¿no? A quien hace referencia, pero en el caso de Tony Hawk, él era un gran argumento para venderlo. Lo que habían visto desde Activision antes de sacar este Tony Hawk Pro Skating, pues era que era un deporte que estaba en un momento de popularidad y que merecía la pena. Merecía la pena invertir en él. No era el primer videojuego que trataba sobre el mundo del skate, pero sí que lo iba a hacer de otra manera. Y es que la idea que tenían en un primer momento era, bueno, hacer un juego de carreras en skate. Había habido algunos, por ejemplo, el Top Skater, ¿no? De Sega, pues que tenía además algunos elementos curiosos, ¿no? Porque tenía pues todo de tener que coger premios. La verdad que no lo conocía, pero preparando el programa, pues viendo gameplays y demás por ahí, pues es interesante. Pero que cuando vieron lo que era capaz de hacer, ¿no? Pues bueno, el motor que tenían, pues decidieron directamente ir más allá y empezaron a estudiar también qué era lo que podían hacer los profesionales y tratar de llevar todos esos movimientos a su videojuego, ¿no? Desde la vida real hasta el mundo del videojuego en lo que sería un grandísimo éxito. Se utilizó incluso pues tecnología de captura de movimientos para que todo esto fuera lo más realista posible. Y además optaron por algo que iba a marcar la diferencia y que personalmente creo que también explica el impacto cultural que tuvo esta serie de videojuegos. Y es que se olvidaron de lo que tradicionalmente se venía considerando la música de videojuego, muchas veces, bueno, pues producciones ad hoc para el juego, sino que se dedicaron a coger licencias. Licencias de música rock y de música que encajase en el espíritu de un videojuego sobre skate. ¿Qué hicieron? Bueno, pues lanzarse de lleno a las licencias del skate punk, que es realmente más una actitud, ¿no? Como se dice en ocasiones, que un género musical en sí mismo. Es lo que surge de la confluencia de esa cultura skater y de la música punk, saliendo sobre todo del punk más hardcore, y que fue pues un auténtico éxito. ¿Qué es lo que cambiaba? Pues que la experiencia era mucho más inmersiva y la experiencia era meterte directamente en la cultura de lo que te estaban tratando de representar. Por lo tanto, incluso en los momentos en los que, bueno, pues el juego todavía, lógicamente, por las propias pues carencias tecnológicas del momento, no era capaz de representar de manera tan perfecta como fue capaz de hacerlo en sus últimas ediciones el mundo del skate,
pues era capaz de ser inmersivo. Eso es, bueno, lo que te representaba además en la pantalla, conseguía hacerlo a través de la música y conseguía pues que fuera toda una experiencia y que te abriera muchísimas ventanas, ¿no? En casa pocas tablas cogimos, pero tomamos mucha nota de los skaters que ahí aparecían y sobre todo de las bandas que ahí sonaban. Por ejemplo, este You the Bad Religion, que estaba incluido en la segunda, en el segundo volumen del videojuego.

Fue un auténtico éxito. Se convirtieron en una de las franquicias de videojuegos deportivos más exitosas de aquel momento y más exitosas de la historia. Además, tuvieron bastante fortuna en algunos aspectos. ¿Por qué? Bueno, pues que primero, la idea era lanzar un juego de skate y no habían decidido, ¿no?, quién iba a ser la cara visible del videojuego. Y fue ya en un tramo bastante avanzado del desarrollo del videojuego cuando llegan al acuerdo con Tony Hawk. El videojuego era buenísimo. Y realmente, hablando con total honestidad, a mí me está costando acabar el programa y no marcharme a casa corriendo a jugar con las versiones remasterizadas que sacaron hace un par de años, porque pues es lo que apetece ahora mismo, ¿no?, con tantos recuerdos que trae este juego. Pero claro, además tienen mucha fortuna porque incorporan a Tony Hawk y además muy poco antes de que salga el juego es cuando Tony Hawk hace el 900, ¿no? Entonces esto, claro, es un push de publicidad tremendo. Está ESPN con todo su altavoz que quiere dar bastante eco a sus X Games. Y de paso lo que está haciendo es promocionar la figura de Tony Hawk. Y bueno, pues Activision se le aparece, Dios a ver en ese momento y consigue realmente que sea un éxito absoluto y un éxito que ha durado durante muchísimos años porque fueron después pues muchas las ediciones del videojuego. Además, pues progresivamente añadiendo otros elementos a la simulación del skate. El juego en sí mismo, además, lograba promocionar la cultura del skate entre los chavales que a lo mejor no lo habían practicado, no se lo habían planteado, y no solo eso, sino que también era un buen escaparate y se fue convirtiendo en un gran escaparate para las marcas que podían allí llevar sus productos. Veías las camisetas, pensabas que te las querías comprar y luego te acercabas, ¿no? Pues algunos, deportistas a los que hasta entonces quizá no habías escuchado hablar. Ya en aquel momento, desde esa primera edición, pues los nombres de Tony Hawk, evidentemente, ¿no?, como el emblema del juego, pero también de los Ronnie Mullen, de Bob Burnquist, Bucky Lasek, Chad Mosca, ¿no?, pues bueno, se convirtieron ya en nombres habituales, no solo entre los que practicaban el skate, los que se hacían con esos vídeos, ¿no?, que circulaban o que tenían acceso a revistas especializadas, sino simplemente a chavales que les gustaban los videojuegos y que en aquel momento ese era uno de los videojuegos a los que tenías que jugar sí o sí. Incluso podías casi enseñar a tus padres, ¿no?, a jugar a esos modos de juego que tenía, por ejemplo, en el que ibas haciendo un truco y el que más puntuación obtenía pues ibas escribiendo, ¿no?, las letras de la palabra skate hasta que uno de ellos perdía. Bueno, pues un juego que quedó en el imaginario colectivo y que tuvo mucho éxito y, como decíamos después, fue capaz de reinventarse y de ir incorporando todo aquello que sucedía alrededor. A partir, por ejemplo, de la quinta edición, ¿no?, de la serie, el Underground, ya empieza a tener otro tono. Empieza a tener otro tono lo que ocurre es que se centran también en la experiencia, en la historia, digamos, ¿no? En que ya no sea solo un modo carrera en el que, bueno, pues tienes que ir mejorando tu skater o tienes que ir ganando, sino que ya hay toda una serie de historias y de personajes que surgen alrededor. Van incluso más allá en el Underground 2, que sería la sexta, el sexto volumen, digamos, del videojuego. Y lo que sucede es que en esta secuela directa ya se acercan a unos personajes que por aquel entonces ya eran muy conocidos, como eran los Jackass,
que venían muchos de ellos del mundo del skate, que habían empezado pues a hacer esas bromas que fueron tan populares con su programa en MTV y con sus películas. De hecho, creo que están preparando una más, y donde podemos jugar con personajes y podemos ver a personajes que eran pues populares en esta serie. Y es que se puede ver a Van Margera como uno de los principales protagonistas de este Underground 2. Wiman, Steve-O, aparece también Phil Margera, pues bueno, el padre, ¿no?, de Van Margera. Y es verdad que este juego, pues bueno, no fue de alguna manera admirado por todos, porque es verdad que cambiaba bastante el tono, había mucha destrucción, y sobre todo, alguien dice que era más un juego de los Jackass que un juego de Tony Hawk, pero claro, es que estaban en la cresta de la ola. Era tremenda la popularidad que tenían, y desde la compañía, ¿no?, desde Activision, pues querían aprovechar. Aquí es curioso, ¿no?, porque sobre todo con algunos de ellos, pues bueno, algunos que han acabado muy, muy mal, quedar, pues recordar, por ejemplo, el accidente, ¿no?, en el que perdía la vida Ryan Dunn, conduciendo a muchísima velocidad, además después de haber estado de fiesta, o los problemas personales que ha tenido Van Margera. Pues claro, se ve una diferencia clara en lo que decíamos antes, ¿no? La inteligencia y la estabilidad, más allá de los cuatro matrimonios, de Tony Hawk. Y cómo, bueno, aunque estuvo cerca y aunque pudieron compartir ambiente y se le pudo ver también, en algunos de estos programas él iba a otra cosa y no se metió en los problemas en los que sí que se acabaron metiendo los Jackass.

0: muy populares con el apoyo de la MTV, pues además de Jackass, que claro, terminó la serie, pues luego muchas reemisiones y mucha presencia en otros medios, pero terminó en el año 2002. Luego sí que tuvieron algunos spin-offs como el Wild Boys, Viva la Bam, con un Bam Margera muy protagonista, y claro, las películas, como decíamos. Según Entertainment Weekly, lo pusieron, ¿no? Lo calificaron como una parte significativa de la cultura popular estadounidense en los años 2000. Alguno dirá, pues seguramente es verdad y no habla muy bien de la cultura popular estadounidense en los 2000. Pues no podré ser yo quien le lleve la contraria, pero he de reconocer que los Jackass siempre me han hecho mucha gracia y que tienen algunos gags divertidísimos, de esos de los que a lo mejor no estás demasiado orgulloso de reírte, pero de los que en definitiva te acabas riendo de forma prácticamente inevitable. En cuanto a los videojuegos, pues a pesar de esa apuesta por la reinvención, no es nada sencillo mantenerse en la cresta de la ola. Hemos visto, por ejemplo, pegarse batacazos importantes a franquicias potentes. Recordarán algunos lo que le pasó, por ejemplo, a EA Sports con su NBA Live. Pues bueno, una franquicia que tenía mucho éxito en su momento, que funcionaba mejor que 2K y que una serie de errores la acabaron mandando al ostracismo hasta desaparecer y no sin ello haber dado bastante vergüenza. Además, lo que le sucedió a la saga de videojuegos de Tony Hawk es que precisamente desde EA Sports pues le salió un competidor en el skate de EA y bueno, pues esa fatiga les llevó a probar algunas cosas. Se perdió un poco el éxito de ventas, un poco bastante, y eso llevó a que también, pues bueno, se espaciasen más los lanzamientos, aunque en el año 2020 vimos un relanzamiento a modo de remake de bueno, las dos primeras ediciones del videojuego, que tuvieron muchísimo éxito y que, por un lado, apelando a la nostalgia, pero también a los cambios realizados, pues, y llevándolo a las nuevas plataformas, pues es una auténtica delicia que se puede disfrutar muchísimo, tanto si los jugaste en su momento como si no. Tony Hawk, lo cierto es que ha seguido siendo una referencia del skate. Han pasado los años, pero ha seguido mostrando su calidad. Hizo otro 900 con 52 años, ¿no? Pues que se puede ver ahí por las redes y que muestra su talento. Y seguramente, pues no se pueda obviar su importancia en el crecimiento del deporte. Y decimos esto porque si hablábamos de momento clave, ¿no? Los X Games de la ESPN, pues finalmente el skate ha llegado a los Juegos Olímpicos convencionales. Y es que en esos intentos constantes, ¿no?, que hace también el Comité Olímpico Internacional de adaptarse y de no perder a las generaciones más jóvenes del espectáculo olímpico, pues en los Juegos de Tokio tuvimos el skate, se habló mucho de ello, está por ver todavía, ¿no? Si ese impacto es más duradero y si también pues ha servido para que otros se sumen al deporte. Lo que está claro es que lo que comenzó pues prácticamente como un entretenimiento parcial para los surfistas ha crecido muchísimo, ha desarrollado una cultura a su alrededor y ha llegado a la máxima representación que puede tener un deporte, que es llegar a los Juegos Olímpicos, donde se reúnen todos los grandes deportistas del mundo. Así que por ahí el camino ha sido muy largo. Tony Hawk pues sigue teniendo éxito en sus negocios. Contaba, ¿no? Pues hace poco también cómo fue el momento en el que recibió el primer gran cheque por el videojuego, que fue de 4 millones de dólares. Dice que él, cuando le empezaron a contar lo bien que iba el videojuego, pues pensaría que le caería 1 millón o algo así, pero fue bastante más y seguramente podríamos decir que sin su figura, al menos en lo que se refiere a la presencia del skate en la cultura popular, las cosas hubieran sido diferentes. Y yo lo que voy a hacer es cerrar esta nueva edición de Buenos, Feos y Malos y sí, esta vez me voy a ir corriendo a jugar a esos videojuegos de skate de Tony Hawk que tengo por casa y que ahora mismo, en un ataque de nostalgia, quiero recuperar. Nos escuchamos en el próximo Buenos, Feos y Malos.
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Hola amigos, parece que vivimos tiempos de compras. Las invitaciones al gasto son cada vez más numerosas, imaginativas y hasta cargantes. Descuentos, ofertas, regalos, 3x2, 2x3, un sinfín. Y claro, pues al final vamos a hacer compras o a hacer la compra. Y cuando estamos en ello, vemos que se repiten episodios, actitudes, historietas varias que nos chirrían o nos tocan un poco la moral. Pues bien, centrémonos en ellos porque esta va a ser nuestra lista de la compra.

Comencemos con algo generalizado que todos sufrimos, el carrito que se va irremediablemente hacia un lado. ¿Es un defecto de fabricación sin propósito de enmienda? ¿Es un dirigismo mecanizado? ¿O una treta de venta muy majareta? ¿Quizá una leyenda urbana? Nunca lo sabremos, porque los periodistas de investigación no terminan de ponerse con esto. No sé si un sistema de imanes los atrae hasta las estanterías, aunque tú te resistas, o es que son los coches locos de las grandes superficies, pero no hay piloto de Fórmula 1 o de rally extremo que lo pueda llevar con dignidad. Lo único que lo estabiliza es meter los niños dentro, y a la vez pues les tienes controlado. Pero hombre, cuando ya pasan de los 16, de los 16 niños y de los 16 años, yo no les metería, porque se ve cada cosa. Que anden un poco, que luego se ponen gordos.

¿Y qué me decís del espanto de los viales vacíos? En los supermercados se da a veces una imagen que, si se nos presenta así de sopetón, nos suele parecer muy inquietante. Y son las estanterías vacías, donde los productos han desaparecido. Es una visión apocalíptica. Bueno, normalmente es un sustito que se pasa enseguida, porque en este occidente de superabundancia de productos y stocks que se mueren de risa, sabemos que si vemos baldas vacías será por una cuestión de inventario o reorganización. Pero inquieta, porque nos conocemos.

Una de las cosas que más desazona cuando estás comprando así con alegría es encontrarte con alguien a quien no te apetece nada saludar. ¡Uf! ¡Qué mogollón! Tú estás comprando así en plan experiencia, relajado, eligiendo, descartando, y de repente, ¡zas!, tu jefe de sección, que además es un malaje, o el amigo ese al que dijiste hace un mes, el viernes te llamo, o el exnovio de tu amiga con una amiga nueva, o, de toda la fauna en definitiva, la persona que menos te apetece o te conviene ver o saludar en ese momento. O lo contrario, que sí que quieres ver por cotillear, pero que no quieres reciprocidad, no quieres ser visto. ¿Qué hacer? ¿Por dónde huir? ¿Dónde esconderse? Los torreones de productos ofertados te pueden dar cobertura para situarte un poquito pues detrás o camuflarte alrededor. Meter la cabeza entre un montón de latas de sardinillas 3x2, así en plan ET, escondido entre los peluches de Drew Barrymore, es una idea. Si no, siempre está el disimulo, que claro, es un arte en sí mismo. Hacerse el sueco es una disciplina nórdica que no es fácil de culminar con éxito. Bueno, quizá lo más sencillo y socorrido es sacar las gafas de cerca, o mejor, no las saques. Achina los ojitos, así en plan concentración total en los ingredientes de ese brick de gazpacho que tienes en la mano, y reza para que la otra persona tenga las mismas ganas de verte que tú a él, o sea, ninguna. Y así se pueda también hacer el longis. Ahora, como vayan a por ti, te pillan. Te los encontrarás al giro de cualquier congelador o en la caja cuando ya pensabas que se habían ido. ¡Qué estrés todo!, ¿no?

Pues resulta que los de la edad, es que no sé cómo decirlo, adulta, no sé, la segunda edad, bueno, no sé, la edad prepotente, creo, la del adulto productivo que se cree que el mundo tiene que funcionar a su velocidad y a su modo, y al que moleste o no siga el ritmo hay que ponerle en cuarentena. Bueno, pues esa gente que en un momento de compra rápida, con prisas, malhumorada quizá y sin ganas de que nos toquen la pandereta, pues piensan o pensamos que los niños revolviendo en la tienda, lloriqueando, y los abuelos con su ritmo de balada vital son insoportables. Y al final miramos mal a los padres de esos niños o resoplamos detrás del señor mayor que va contando los decimillos y también de paso le va contando media vida a la cajera. Señor, danos paciencia a todos para aguantarnos los unos a los otros.

Y uno de los demonios de cualquier compra son los colones, o las colonas, que estará mal dicho, pero todos les conocemos así. Bueno, los que se cuelan en las colas de compra. Hay verdaderos artistas de todo esto. Por ejemplo, los que van arrimando disimuladamente el perfil y te hacen el 1-2-3 carabín carabán. A dos veces que no les mires, ya han ganado un montón de terreno y se te han puesto delante. Hay gente con tanta cara y dispuesta incluso a negar la mayor cuando le descubres que te da mucho coraje. Hombre, que estaba yo aquí ya cuando han llegado. A mí esta señora me ha dado la vez. A mí no me meta, ¿eh? ¿A qué te meto? ¡Qué presión! Luego están los aparentemente despistados, esos del... es que había cola. No sabía. Había que coger número. No estaba enterada. Y eso que vengo día sí y día también. Bueno, los empleados de caja han visto trifulcas muy agresivas en esos momentos y hay gente que les mira a ellos como pidiéndoles una mediación y claro, pues muchas veces no se quieren meter en esos líos. Los más carotas, la gente más carota, normalmente huelen quienes pueden ser más conformistas ante la fechoría y que por no reñir no les van a decir nada, pero bueno, a veces les sale mal, calculan mal y se monta parda. Y luego se termina normalmente buscando culpables. Esto es la tienda, la que lo tendría que tener más organizado, no hay derecho, que contraten más gente. Bueno, el caso y lo curioso es que cuando ya se ha liado, el producto a adquirir suele ser lo de menos. El orgullo personal es lo único que queda sobre el mostrador y a eso no se le puede pasar el lector de códigos. Muchos dirán que porque no tiene precio. Bien, lo único seguro es que los que se quedan detrás en la cola cuando ya se han ido los contendientes se lo suelen pasar pipa comentando la jugada de un espectáculo muy de Telecinco que nos esperaban, que ha surgido espontáneamente. Querido público.

Y sin duda, si quieres salir con un aire triunfante tras tus compras, eso te lo va a aportar, más allá de la satisfacción de lo que hayas adquirido, el hecho de que seas tan buen observador como para elegir la cola que avanza más deprisa. Bueno, es la mejor recompensa, porque es muy difícil acertar. Las leyes de Murphy tienen mucha normativa sobre el asunto, porque parece que sentimos atracción por esa cola que aparentemente avanza más, pero que se atasca en cuanto te pones tú. Nos ha pasado a todos mil veces y nos seguirá ocurriendo otras más de mil. Porque de entre todos esos majísimos ciudadanos que tienes por delante, no sabes a priori quién va a ser el que dé la campanada porque no ha pesado la coliflor, o el que no encuentre la tarjeta de fidelidad, o el que tiene un tema de devolución que nadie sabe solucionar, o el que ha cogido algo con el código imposible de leer y además no entra ni tecleando los números. La única herramienta para impartir justicia en este sentido se llama caja o fila única. En otros lugares de Europa es mucho más utilizada. Aquí no gusta tanto, aunque ya la vamos viendo más. Pero ¿por qué no gusta tanto? Por la idiosincrasia del lugar, porque te anula la posibilidad de picaresca y eso aquí pues no acaba de convencer.

Y uno de los debates morales más recurrentes en superficies de compra alimentaria se da con una figura que parece que no ha llegado a ese lugar para comprar, sino para poner a prueba tu empatía, tu solidaridad y retarte con el karma. Es esa persona que solo ha comprado un artículo y te suelta, que ya les ves venir, la cándida preguntita: ¿podría pasar que solo llevo una cosa? ¿Qué haces? ¿Siempre dices que sí? ¿Y si tú también tienes pocas cosas y llevas ahí un buen rato echando la mañana? ¿Y si dices que sí según te caiga la persona, así tras un concienzudo estudio de su psique, o sea, por la cara que tenga? ¿Y si le dices que no, el karma te lo va a devolver cuando peor te venga? Y lo que es más importante, ¿son personas de verdad o son pruebas divinas que deberías superar? Y yo siempre les sigo luego con la vista un rato para ver si siguen ahí o se desvanecen entre bruma o proyectando un halo de luz hacia el cielo. Porque es muy raro que vayan al supermercado a comprar solo una cosa. Incluso cuando llegas allí con esa intención, siempre fracasas porque terminas cogiendo algo más. Para eso son esos sitios. Cuidado con eso.

Bueno, es que lo de las cajas es todo un universo. Da para tanto que hablar. Porque otra cosa es el peregrinar por las cajas hasta que encuentras la tuya. Entrar en falso a una de ellas da mucha rabia. Tú empiezas a descargar y de repente ves que era solo la de 10 artículos. Te pones a contar y te pasas por dos. Pues no hay clemencia para ti. Nada, a recoger y a buscar otra. Por cierto, que los productos iguales cuentan como uno. Es una de esas grandes dudas existenciales que si todavía no has resuelto, pues te puede venir bien el dato. Pues nada, te vas a otra, empiezas a descargar y entonces te sobresalta la voz alarmada de la cajera que no, que más no, que ya va a cerrar. Con el que tiene delante de ti es suficiente. Pues nada, otra vez de nómada. Finalmente encuentras una que no te rechaza y ves como tus productitos que tú has seleccionado con cariño para llevarte a tu casa caen por la pasarela, pero más lanzados que depositados. Mientras ves como algunos se magullan, tú te rechupeteas los dedos a toda leche para abrir las bolsas rápido o impedir que tu carrito se te resista al abrirse. Y entonces compruebas, una vez más, que ni con un superpoder alcanzarías tú la velocidad de la cajera para poder terminar las dos a la vez, ella de lanzar y tú de meter en tus bolsas. Y ahí llega la gran pregunta. ¿Tiene algún ticket de descuento? Rayos y centellas que caigan todos a la vez, porque allí se han quedado prendidos en casa del imán de la nevera. Entonces te rebuscas en los bolsos y a veces aparecen tres arrugados, desteñidos del pantalón, que claro, pues ya han caducado. Y se te va quedando una cara de panoli que es difícil de remontar, según vas viendo que la máquina te está escupiendo otro montón de tickets de descuento. ¡Viva la literatura! Y aunque te jures así en plan dramático, Scarlett O'Hara, que no vas a volver a desaprovechar ninguno de ellos, algo en lo íntimo de ti y de tu vida loca, sabe que eso va a volver a suceder.

¿Y cómo es la gente, eh? Bueno, la verdad, como somos todos, pero hombre, así repartimos un poco, descargamos la culpa entre todos. Pero quien más, quien menos, alguna vez todos hemos mareado los productos. Quizá por la obsesión de llevarse la mejor pieza de fruta, que algunos terminan haciendo malabarismos con las que están menos lustrosas. Otros muestran una especie de alergia imaginaria a ponerse los guantes para tocar esas cosas a las que no hay que meter la mano. Y luego están los que fichan algo, pero por lo que sea, no lo van a comprar en ese momento. Y lo entierran entre otras prendas o lo ponen lo último en las perchas para que nadie se lo llegue. Unas estrategias ahí casposas. Estos son los más graciosos. Porque bueno, luego los que cambian las etiquetas, los que se lo comen antes de pasar por caja, si es de comer, eso ya son patologías. Eso hay que tratar.

Y un clásico del cochinismo ciudadano es ensuciar las prendas que nos vamos a probar, dejando tu huellita amorosa de carmín o el cerco del maquillaje. Bueno, ya sé que al 100% sería difícil de evitar. Puede ser pues, un descuido o una prisa en el probador. Aunque yo no creo que nadie tenga prisa en el probador, ¿eh? Porque la gente se da un festival, se regodea tanto que parece que lo consideran una segunda vivienda. Pero el número de prendas habitualmente manchadas habla de algo más que de un desliz inevitable. Pues tú pones las manitas con un poquito de cuidado y lo dejas tal cual, que cuando te pasa a ti en esa camisa tan chula, de la que, mira, justo no queda otra igual, pues te da mucha rabia, ¿eh? Estoy de sermonete hoy.

También cuando vamos de compras buscamos el sabio término medio, que ni te atosiguen los dependientes, ni que no les localices ni por tantam. Ese ¿le puedo ayudar en algo? Y la dependienta parada como una estatua ante ti, incluso después de haberle lanzado el no gracias, estoy mirando, molesta mucho, sobre todo si no sabes seguirte con discreción así a distancia por la tienda, que parece que te han puesto un detective, y está muy feo sentirse presunta en una tienda, está muy feo. Ahora hay otros modos más laxos, en plan, estoy aquí, si me necesitas, Silva, pero no agobian, aunque sí que hay un repunte de lo cargante en algunos establecimientos por contarte todas las ofertas del mundo y más. Bueno, es pesado para ti, pero más pesado es para quien lo tiene que contar y lo repite muchísimas veces. Pero luego también es verdad que cuando necesitas su consejo, pues no están. A veces no están hasta que emergen de la trastienda, que puedes haber bajado una talla por estar tanto tiempo sin comer, ¿eh? Pues ya ves, no hay mal que por bien no venga.

Pero no quiero yo terminar sin hacer al menos una loa o una ola al pequeño comercio, porque estamos hablando mucho de avatares y cosas que pasan en superficies de compra más grandes. Pero ese comercio local, de cercanía, que no necesita hacerte tarjetas de fidelización, porque ya te fideliza el atractivo de tenerlo a la vuelta o debajo de casa, y no te da esas tarjetas que hacen que te explote la cartera y luego no encuentras la que necesitas, ni la Barik ni la de Osakidecha. Ese comerciante directo y conocido que le puedes hacer esas preguntas retóricas tan guapas, en plan, ¿estas naranjas son buenas para zumo? Y que te diga él, pura agua. Aunque luego tú sepas que puede o no puede ser. Pero en el caso de que no sea, podrás ir allí y mostrar tu numerito, ese de que me has decepcionado, que te sale tan bien. O ese guiño de ojitos, ¿eh?, que te ofrece cuando pides algo que él sabe que no es el mejor producto que tiene en el día y que ya te aconsejará él cuando se vayan los demás. Ah, y esos pequeños placeres del tete a tete. No los perdamos, amigos, nunca. Au revoir.

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Buenas tardes, amigas, amigos, bienvenidos una tarde más al encantador, días especiales. Bueno, pues terminan las fiestas de Bilbao, pero tenemos las del Equitio, pues están los antolines, los gansos. Está la Feria del Libro Antiguo de Ocasión en Donosti. Hoy tenemos a un gran invitado que es de nuestro agrado, gran escritor, editor, Adolfo García Ortega, con Los Falsarios, esta vez ha publicado en Impedimenta. Y tendremos, como no, también con nuestro colaborador Ramón Gisasola, que nos trae siempre esas propuestas bibliográficas. Y entre nuestras mujeres, bueno, pues tendremos a alguien también de mucho interés, porque es la primera compositora, pianista de Estados Unidos. Bueno, pues en la granja en que vivía su familia, pese a su modestia, había un piano, ya que su madre era una talentosa pianista y cantante, y su abuela cantaba en el coro de la iglesia. Amy Mercy Cheney Beach nació un 5 de septiembre de 1867. Con un solo año ya tatareaba muchas melodías con precisión y en la tonalidad en la que había oído originalmente. Al cantar estas melodías, tanto su madre como su abuela, cualquier cambio respecto a la primera escucha enfadaba a Amy, y esta les ordenaba que cantaran limpio. También era habitual que se enfadara cuando le cantaban una canción que no quería oír. Su concentración a la hora de escuchar música era extraordinaria y pasaba horas escuchando a su madre tocar el piano o a cantar. Al principio esta le prohibió tocar porque pensaba que era demasiado pronto para que se iniciara en el piano y que aquello podía causarle un rechazo en un futuro, además de que no querían que fuera una niña prodigio. Mientras tanto, ella se limitó a aprender melodías, cantarlas acompañándose de un teclado imaginario. Ya para a los tres años sabía leer, lo cual le facilitó para empezar a componer desde muy pequeña, y a sus 4 años se inició con el piano, todavía con la oposición de su madre, pero con el apoyo de su tía. La primera obra que tocó fue un vals de Strauss. Ella fue esa la primera que tocó, que había aprendido escuchando a su madre. Cuando esta le quería castigar, le prohibía acceder al instrumento durante el tiempo o tocaba algo en el modo menor, cosa que ponía muy triste a Amy. Con 4 años compuso sus primeras piezas de piano, unos valses. Amy tenía todo oído absoluto y sinestesia. Atribuía colores diferentes a cada tonalidad. Increíble. Empezó a recibir clases formales de piano con su madre a la edad de 6 años, y un año más tarde tocaba obras de Händel, de Mozart, Mendelssohn, Beethoven o Chopin. También recibió la educación general en casa, ya que su madre prefirió eso a enviarla a un colegio. Un poco después empezó a tocar obras de Bach, de quien le gustaban especialmente las fugas, pero su favorito era Beethoven. El tamaño de sus manos era muchas veces un problema y tenía que omitir algunas notas al tocar. Fue en esta época cuando Amy empezó a dar algunos recitales. Después de un recital en Boston, la contactaron varios productores que habían quedado fascinados por su talento a tan temprana edad. A partir de ese momento, su madre no quiso que diera más recitales y no dejó que los productores la explotaran. En 1875, debido a un nuevo empleo del padre, la familia se mudó a Chelsea, un suburbio de Boston, y aquí les aconsejaron llevar a Amy a un conservatorio europeo por su notable talento. Los padres prefirieron contratar a un personaje inesperado y a Carl Barman para que le dieran clases de piano. En los campos más teóricos de la música, prefirió ser autodidacta, hasta que cuando tenía 14 años conoció a Junius Hill, con quien estudió armonía, contrapunto durante un año. A Amy le gustaba experimentar con su música y siempre prefería crear que seguir los pasos de los demás. Después de estudiar el resto de asignaturas durante 6 años en casa, su madre la inscribió en un colegio privado. Aquí sus asignaturas favoritas estaban relacionadas con las artes y las ciencias, además de gustarle los idiomas como el francés y el alemán. En el 83, 1883, hizo su debut en uno de los teatros más reputados de Boston, tocando el rondó en mi bemol mayor de Chopin y el concierto número 2 en sol menor de Moscheles. La orquesta la dirigió Adolf Neurdorf, y el concierto hizo que Amy ganara reconocimiento y que tuviera fruto
futuros conciertos. Poco después apareció como solista en la Orquesta Sinfónica de Boston y entre 1883 y 85 se convirtió en una artista de prestigio. En el 85 contrae matrimonio con el doctor Henry Harris Aubrey Beach, un cirujano de Boston que era viudo, 24 años mayor que ella, y cantante aficionado. A Beach no le entusiasmaba la idea de que Amy diera conciertos públicos y los restringía únicamente a cuando fueran necesarios, a pesar de que prefería ver a Amy como su mujer más que como artista, la niña, su propia música.

0: Divina de Chicago para componer una obra coral del edificio de la mujer. Bueno, pues ahí está. Ella luego hizo ya una gira, bueno, pues fue famosa también, fue nombrada vicepresidenta de la Sociedad Americana de Mujeres Compositoras. Y en el 32 escribió su primera ópera. Una gran mujer, una gran músico, y una ópera titulada Cabildo Ópera en un acto. Falleció en su casa en Nueva York, una enfermedad crónica también. Bueno, pues esa mujer que reconocemos hoy, y nos vamos ya con nuestro compañero Adolfo García Ortega y sus falsarios, y con la luna, esa luna que nos maravilla aquí en El Encantador de Palabras. Bueno, una tarde más en El Encantador de Palabras, uno de nuestros grandes encantadores, y desde luego alguien al que admiramos profundamente por su calidad literaria y humana, por las dos cosas. Adolfo García Ortega vuelve con Los falsarios, publicado en Impedimenta. Tiene esos fajines en los que uno diría, jo, pues que todo el mundo diga que es una maravilla, como Antonio Muñoz Molina, que diga que depara siempre al lector un efecto luminoso, o que sus novelas son comparables a la de Sebastián Magris, o que diga Fernando Marías, nuestro Fernando, que es probablemente el mejor novelista español de su generación, así como Pérez Zúñiga, decir que Adolfo García Ortega es uno de los mejores novelistas actuales, parece una obviedad, y así, pues varias y varios que siguen dando opiniones. No sé, a uno tiene que, no sé, engrandecerle, por lo menos satisfacerle. Adolfo García Ortega, buenas tardes, arratsaldeon, gracias por estar de nuevo con nosotros.
1: Bueno, buenas tardes, gracias a ti, y bueno, y gracias por esa suma de pequeños elogios que, bueno, siempre
0: bueno,
1: forman parte
0: sí, pero
1: de,
0: los elogios,
1: del paquete promocional.
0: No, pero no el paquete promocional, porque al final la verdad es que es una delicia leerte, y desde luego, no sé, en cada párrafo ves tanta literatura y tanta calidad, y a todos los niveles, y esa creación que también armas siempre, vas viendo los personajes, las ideas, incluso uno entra en cualquier mentira, en cualquier falsedad, se la cree, y desde luego se deleita en la literatura, que es lo importante. Como bien sabes, como buen editor, generalmente la contraportada suele explicar mucho mejor que nosotros lo que se pretende, y así dice la tuya. ¿Y si la historia de la luna no fuera la que nos han contado? Mucho antes de que el Apolo 11 aterrizara en el mar de la tranquilidad, la imaginación ya la había colonizado. Locos, soñadores, visionarios, poetas románticos, místicos, charlatanes y falsificadores. Durante siglos, una extraña hermandad de lunáticos se consagró a una empresa prodigiosa: mirar hacia la luna, probarla de poblarla de selenitas e imaginar civilizaciones y ciudades levantadas a imagen y semejanza de París, con sus bulevares, sus crímenes burgueses y hasta una torre sospechosamente parecida a la de Eiffel. Cuando la realidad no bastaba, se la inventaban. El 24 de julio del 69, el teniente Tornike, hijo de relojero obsesionado por el tiempo y apasionado de la luna, aguarda la llegada de los tripulantes del Apolo 11. A partir de ese momento comienza una narración tan erudita como delirante, en la que desfilan algunos de los más insólitos visionarios de la historia: Julio Verne, el abate Marchena, José Espronceda o Emil Marie Wolf, entre otros, todos ellos unidos por una misma obsesión: imaginar la luna antes de que la ciencia la alcanzara. Hablar de ciencia y hablar de tiempo, que son dos factores importantes en la novela, de la luna y del tiempo, empieza con un reloj, con una imagen. De repente hay un personaje que es Paul Christian Tordinke, y bueno, pues hay un reflejo del reloj de Armstrong que nos llama la atención, y terminaremos de leer la novela y finalizará con un anexo que es un Omega, marca Speed, marca Omega, un reloj Speedmaster profesional. Uno dice, esta obsesión por el reloj, ¿te la tienes desde pequeñito? Cuéntanos.
1: Claro, mira, yo, este libro, que es un libro híbrido de sí, muchos géneros, y que es un libro un poco singular, aunque en realidad es una ficción, todo es una gran ficción, en realidad responde a dos o tres pulsiones obsesivas mías de toda la vida. Una, por supuesto, siempre ha sido la luna. La luna, pero bueno, no solamente mía, yo creo que es una ficción y una fascinación de toda la humanidad. Es esa cosa que está ahí, ese anhelo que está, que vemos, que no sabemos cómo es ni lo que es, o que lo vamos sabiendo poco a poco con la historia, a medida que vamos intentando, siglo tras siglo, año tras año, acercarnos y ya finalmente quizá a posarnos en ella. O sea, esa fascinación por la luna la ha tenido siempre. Y bueno, es decir, procede, por supuesto, de lecturas de juventud, adolescencia, obviamente Julio.

0: Verne siempre marcó a mi generación como suministrador de ficciones y de imaginario, ¿no? Pero la luna, a medida que he ido avanzando en mi vida y en mis conocimientos, mis lecturas, pues ha ejercido siempre también un papel de extraño monstruo de la humanidad. Es decir, esa atracción de lo que es otro diferente y que como no sabemos lo que es, puede ser campo abonado para los falsarios, para las mentiras, sí, para los crédulos. Que entonces, claro, mi novela lo que hace, pone en entredicho, es justamente la cantidad de literatura que se ha generado en la historia de escritores reales e incluso de escritores imaginarios tratados por otros escritores reales, uh-huh, que vaticinan, fabulan, imaginan, incluso ironizan o se burlan de lo que pueda haber en la luna. Obviamente toda esta imaginaria, esto fantástica y toda esa imaginación que hemos acumulado por la ignorancia y por la distancia, se quiebra cuando llega el Apolo 11 y por supuesto posa en la luna y vemos que en realidad nuestro monstruo, nuestro alter ego ficticio total es un trozo de tierra, entre comillas, muerto. Yeah. Entonces, claro, es decir, esa dualidad entre la enorme imaginación que genera y la realidad que es un trozo nuestro, imposible, tierno y emocional, pero alejado de nuestras almas humanas, es lo que es fascinante de la luna, ¿no?
1: Claro, pero ¿hasta qué punto, por ejemplo, que el hombre llegara a la luna acabar con esa fascinación tanto literaria como de expectativas? Mata la luna, muere con ella la luna. ¿Hasta qué punto?
0: Mata la luna e introduce una nueva manera de ver la luna. Yeah. Porque fíjate esto que ha pasado recientemente con la nave Artemis, claro, que simplemente ha bordeado por la cara oculta. Pues ha habido una emoción, porque no solamente lo estábamos siguiendo a las noticias como si fuese un acontecimiento científico o de realmente de gran navegación, porque al fin y al cabo siempre la navegación por mares o por descubrimientos de tierras tal es lo que más también ha interesado al ser humano, es decir, cómo llegar a lo desconocido, ¿no? Uh-huh. Pero esto de la luna lo que nos ha acercado y nos ha abierto otra posibilidad, que es la de empecemos a dialogar con la realidad de esa luna. Hasta ahora, hasta hace unos 50, 60 años, nuestra realidad de la luna era nosotros mismos que la imaginábamos. Y por supuesto que la falseábamos, que es eso que va en mi libro. Sí. La cantidad de falsedades que hay sobre la luna. Pero la luna sigue ahí y ahora la tenemos cerca, lejos aún, pero cerca para poderla ver tal como es. Que también es un reflejo de nosotros mismos. La luna nos permite ver cómo somos nosotros, ¿no? Uh-huh.
1: El temor de Verne en realidad no era tener que dar la razón a Herschel, ya que eso, en el fondo, no solo no le habría costado nada, sino que además lo habría hecho de buen grado. Por lo tanto, no se debía en absoluto a eso, en absoluto. Su reticencia a enfrentar a sus protagonistas con una luna habitada tenía su origen en un libro muy popular y exitoso en el primer tercio del siglo XIX, atribuido a Herschel, en efecto, pero escrito en realidad por un tal A. Locke, norteamericano, creador de una de las más extrañas sociedades secretas, o casi, que han existido. Los falsarios de la luna. Pero vayamos por partes, la libertad de prensa en Estados Unidos se había convertido en una auténtica caja de Pandora. Nadie imaginó que fueran a proliferar las ediciones baratas de cualquier tipo de panfleto, gacetilla, satírica, publicación provocativa y asombrosa, ya fueran libros obscenos, políticos o extravagantes. Esta fascinación por la luna, por conocimiento, nos lleva en tu novela a ver gente que de repente va a ver seres alados, selenitas, de repente está al lado de París y ve la luna. Claro, pues, bueno, porque luego tienes un personaje, Marchena, que es encantado, que es uno de los grandes personajes, el padre, el fraile Marchena.
0: Sí, ahí me divertí mucho, sí, haciendo, sí, y creo que quedó muy bien. Sí, sí. No, todo el libro surge de... Es decir, te digo, todo es ficción, pero este libro de Locke, sí, que habla de los descubrimientos de Herschel, fue un libro falso, un libro real, pero contando una falsedad, que se publicó en el siglo XIX en Estados Unidos, como tantísimos otros libros que se publicaban entonces, hablando de cualquier cosa que podía generar la credulidad de los lectores. Entonces este libro, que también lo cita Melville, lo cita Poe, sí, uh-huh, cuenta que el gran descubridor del telescopio, Herschel, pues le llevan a África y sus ayudantes le cambian la perspectiva del telescopio y lo ponen hacia la Tierra, y él cree que está viendo la Luna, y entonces hace un libro, Herschel escribe un libro sobre lo que ve en la Luna, y ve unos seres alados, ve unos castores, ve unos, uh-huh. ve unas cosas extravagantes. Entonces, ese libro, como fue un éxito, entre comillas, en su momento, en Estados Unidos, por la popularidad que generó, abrió la puerta a una cadena de otros libros uh-huh. que empezaron a fabular o a crear qué es lo que realmente había en la Luna. Esta teoría de los libros que fabulan lo que hay en la Luna es parte de mi novela, o sea, es ficción. Sí. Y lo que cuenta mi libro es cómo se fue generando esa sociedad donde muchos personajes, estos escritores, escritorcillos o gente paralela al mundo de la literatura, acaba haciendo libros a cual más extravagante uh-huh. sobre lo que había en la Luna. Y bueno, pues ya sé, en la novela se va descubriendo cómo hay un francés que llega incluso a inventarse, a hacer un libro que es de la Luna habitada por la Tierra. Sí, entonces la ve como reflejo total de lo que veía en su París, pero claro, distorsionado por sus ideas y incluso por sus bromas, ¿no? Uh-huh. Y Marchena tiene un opúsculo sobre la Luna, uh-huh. porque también Marchena era un personaje extravagante, afrancesado, que escribía sobre todo, y con mucha pasión y mucha vehemencia. Entonces tiene este opúsculo sobre la Luna, que he de reconocer que no he encontrado nunca, pero sé que está citado por otros. Entonces se me ocurrió que, claro, la fascinación de Marchena por la Luna tenía algo que ver también con esa ambigüedad sobre lo que hay y no hay habitado en la Luna. Y entonces me invento esa historia tan singular en la que él va de espía a Londres, que eso es cierto, Marchena sí que fue mandado por el marqués de Florida Blanca, que era un poco el que gobernaba en España a finales del 18, le manda a París, a Londres, a espiar, así, sin más. Y entonces, bueno, pues con esa idea de espiar se me ocurrió la idea de que podía encontrar la clave de la Luna en Londres, ¿no?
1: Hablamos de que continuamente los libros son protagonistas también en todas las novelas. En esta, obviamente, sean de verdad, sean mentiras, sean inventados, incluso aportas portadas al propio libro en ese juego con el lector, un juego literario. Pero también hay que decir que ha salido Lobo de nuevo, una reedición también de un anterior libro, en el que también los crímenes también estaban unidos a la bibliografía, alguien que era muy bibliófilo. Y también hay otro libro tuyo de la belleza de los libros, de la belleza de lo literario también, en esa colección de Gustavo también. ¿Por qué esa importancia de introducir siempre libros y libros en tus novelas?
0: Yo soy un escritor literario y lo que forma parte de mi búsqueda de escrituril desde toda la vida está vinculada a los grandes libros que forman parte de las bibliotecas. Y las bibliotecas tienen grandes libros y luego tienen libros que se van descubriendo medio secretos, medio ocultos, que complementan o aportan esas pequeñas variantes, incluso las caras oscuras y ocultas de la realidad, ¿no? Entonces, los libros son contenedores de historias, de ficciones, y que sean reales o no sean reales casi importa poco.
1: Claro.
0: Lo que importa es lo que cuentan, la historia que se va transmitiendo de lector en lector o de quien sea, ¿no? Entonces, para mí los libros siguen siendo portadores de fascinación y de imaginación. Bueno. Incluso, es decir, de una manera de contarlo, sí, porque no todos los libros valen, aunque soy partidario de que se publique de todo.
1: Sí, sí.
0: No soy un elitista ni, por supuesto, un escrupuloso. Ahora bien, como lector puedo tener mi propio gusto y como escritor, por supuesto, mi propia dirección.
1: Claro.
0: Pero yo creo que los libros aportan de todo, incluso los malos aportan algo.
1: Ya, claro. De todos modos, los falsarios, y en esa cuestión de que puede ser falso, estamos llegando también a una actualidad rabiosa en la que no sabemos qué es verdadero, qué es falso, las fake news, toda la noticia. Entonces, claro, hay una actualidad enorme en esta novela. Y claro que si llegamos a decir que, bueno, ¿qué más nos da si es falso? Si es creíble, porque se dice muchas veces, o porque, por lo que sea, porque no tenemos la capacidad de comprobar, no tenemos ni la intelectualidad de saber si las portadas de los falsarios son ciertas o son inventadas, o si lo que nos está contando en lo último, pues cualquier político, pues es falso, que seguramente lo será. Y entonces, claro, llegamos a una sociedad en la que la verdad ya es algo muy, muy cuestionable.
0: Mira, precisamente, bueno, el libro lo que plantea de fondo, porque es que todo lo que se cuenta en el libro en ningún momento se dice que no sea cierto.
1: Ya.
0: Y se va contando como una cosa real. Es el lector el que va a acabar creyéndoselo o no. Es decir, entonces, claro, es una de las cosas que yo intento contar en el libro, denunciar, entre comillas, en el libro, es la sociedad en que vivimos de la credulidad. Somos muy crédulos, la sociedad, a través de todos los elementos mediáticos que tenemos, desde redes sociales hasta los propios medios de comunicación, que van buscando noticias que generen más audiencia, uh-huh, o noticias simplemente que correspondan a ciertas tendencias ideológicas de cada medio, de los propietarios, en fin, se va generando una sociedad de la credulidad donde hemos llegado ya al sumum en que el presidente de Estados Unidos es el mayor tarado mental inventor de estupideces increíbles, y uh-huh, la gente se las cree. Todo lo que un día es blanco, al día siguiente es negro, claro, y no lo cuestiona nadie. Dice, uh-huh, pues sí será negro. Claro. Entonces, esa sociedad de credulidad, que también lo vemos en nuestros políticos en España cada cuarto de hora, siendo ya patético porque somos espectadores de un mundo en el que ellos juegan un tenis ridículo. Entonces, esa sociedad de la credulidad pues tiene muchos riesgos, y los mayores, uh-huh, riesgos es que acabemos pensando que en la luna hay castores.
1: Ya, es que eso,
0: si lo dice Trump, pues será, claro, habrá dos, ¿no?
1: La gente se identifica sin ninguna otra mediación por la vestimenta que luce. La insignia de las clases sociales no es un determinado modo de hablar o de reír. La carcajada del estibador, la sonrisa algodonosa de la colegiala, ni la blancura de un rostro más famélico que otro, ni las ojeras de las chicas de las fábricas de helados de luna, ni la rosada transparencia de la piel suave de la hija de un banquero. La frontera está siempre en la ropa. En la luna es más evidente que la ropa permite clasificar los distintos atuendos de los adinerados, sus ternos, su almidón, sus cuellos, sus pamelas, sus chisteras, sus pantalones, sus corpiños. La nobleza tira al campo. La burguesía, en cambio, prefiere los bulevares, las anchas avenidas artificiales que vertebran la ciudad. Todos los bulevares se orientan al sol, como la mano suplicante de un niño que ve pasar un desfile. En este fragmento también el tema de la crítica social siempre está presente también en tu obra.
0: Pues sí, sí, yo digamos que no doy
1: pintada sin hilo. Sí, claro, sí.
0: No, pero sí, claro, si aprovecho los... todos mis libros son historias ficcionadas, pero hay una base de reflexión sobre la sociedad encubierta o a veces manifiesta. En este caso, lo que has leído pues se traslada a un personaje, a un tipo que habla de lo que hay en la luna. Uh-huh. Pero claro, pero eso que hay en la luna, como es un reflejo de lo que hay en la Tierra, pues,
1: claro,
0: se critica un poco a lo que hay en la Tierra. Yo creo que la labor del escritor es triple. Es decir, es crear, es instruir, y es aportar ideas, ¿no? De alguna manera, las incluso divertir, digamos, también, ¿no? Entretener. Entonces, ese cóctel es el que a mí creo que es fundamental en la literatura. A veces será más dramático, más trágico, otras más divertido, más entretenido, más irónico, como es este libro mío. Pero, por ejemplo, has citado antes Lobo, que se reedita, sí, efectivamente, recupero después de muchos años una edición que para mí es una de mis novelas más especiales y más queridas, que hacía muchos años que no se había editado porque tenía muchas erratas y, en fin, bueno, el caso es que en esa novela hay un montón de elementos también de aparentemente de thriller, de novela negra, pero de componente moral.
1: Totalmente.
0: La violencia en el amor, la violencia en la sociedad, cómo estamos a merced del azar, porque el azar es otro de los elementos que también está en muchos de mis libros y aquí también, o sea, el azar en cierto modo determina el tomar una dirección u otra, las famosas bifurcaciones que se toman en la vida, ¿no? Sí, esto es así, efectivamente.
1: Bueno, hay siempre en este juego literario también uno saca también cosas de dentro, claro, eres Valle Choleta, ¿no? Y llevar Castilla a la luna, como quiere hacerlo Cyrano, uno no sabe si ya lo hace por cachondeo o lo hace porque está quemado.
0: Eso es verdad, eso lo dijo Cyrano.
1: ¿Sí?
0: Ahí lo cito, eso no es invento mío, simplemente me recuerda a Cyrano, que sí que dijo que quería llevar Castilla a la luna, a saber cuáles sean sus razones. El otro día me preguntaban esto y digo, pues efectivamente en Castilla está en la luna hace muchos años, está en la luna. Una luna además un poco oscura, la última.
1: Pero claro, es que te gusta el tema de la luna, pero también los globos aerostáticos, al final todo eso que es salirte de la Tierra e ir hacia donde sea, parece que es algo que te llama como una atracción fatal, ¿no?, hacia el espacio.
0: Sí. Así es, mira, siempre hago la broma, es una broma, pero sí. Bueno, yo en el fondo, yo ya voy siendo mayor, ya tengo una edad, como digamos, ¿no? Entonces, a mí si me hacen la oferta, decir, bueno, a mí me fascina salir de la Tierra, que no lo haré nunca, ni lo haremos nadie, pero los vuelos estos astronáuticos, sí. me parecen fascinantes. Entonces, a mí me proponen, mira, vas a poder ir a la Luna o ir en un vuelo de estos a Marte, yo qué sé, pero no vas a volver, vas a morir en el trayecto. Me apunto, así es, me apunto. Digo, vale, mira, ya mi vida se ha cumplido, tengo mis nietos, tengo mis libros, quien me quiere ya me ha querido, así que...
1: Claro, pero el concepto, por ejemplo, del lunático siempre lo hemos utilizado un poco como algo peyorativo, de loco, de nunca como algo bueno, ni de ilusión, ni de fascinación, sino que este está con la Luna, desvaría, ¿no? O sea...
0: Fíjate, cuando se pensaba en los lunáticos, que eran simplemente estos un poco personas un poco trastornadas que miraban a la Luna en espera de qué, de algo, no sabíamos lo que, pero les miraban como miraban a la Luna como arrobados, en el fondo pensábamos que eran unos pobrecitos, unos inútiles, unos ilusos, pero realmente esa gente que miraba a la Luna y que les acabaron llamando lunáticos por piraos y trastornados, en el fondo nos causaban envidia porque tenían un anhelo, tenían una capacidad de fabular y de desear algo que generalmente es te trasciende, está por encima de ti, ¿no? O sea que es un poco también a veces la imagen que ha tenido muy romántica, por otra parte, pues la figura de los locos, de los que tenían de problemas psiquiátricos extremos. Es decir, siempre se les ha atribuido la fantasía de querer estar en un mundo paralelo y la Luna proporcionaba ese paralelismo con la realidad, ¿no?
1: ¿Y por qué ese carácter femenino? Es que me llama mucho la atención de que el Sol se pone como masculino, el Sol radiante, el Dios, el hombre, tal, y la Luna no tiene luz, tal, etcétera, entonces es femenino. ¿Por qué? ¿Por qué esta cuestión? ¿Por qué crees que puede ser esto?
0: Yo creo que es una cuestión, por un lado, idiomática, porque no en todas las lenguas es masculino y femenino, pero en España, al menos en español, bueno, en las lenguas románicas, sí que la Luna es femenina y la palabra, y el Sol es una palabra masculina. Y yo creo que eso ha generado desde el principio pues una especie de identificación de géneros y se le ha ido históricamente de manera totalmente absurda, pero real para su tiempo, atribuyendo a cada uno de las tanto de la Luna como del Sol, pues las características que en su momento se tenía de lo masculino y lo femenino. De hecho, incluso pues siempre se ha pensado que lo femenino, la Luna tiene esos elementos más especiales, más poéticos, más mágicos, más misteriosos, y el Sol es más, es poder, es abrasar, es una cosa como de cenitalidad en el cielo, la Luna aparece, desaparece, o sea, yo creo que esa transposición de los géneros a la Luna y al Sol responde de los momentos sociales de cada tiempo, ¿no? En cierto modo, este es nuestro imaginario. Cuando miramos a la Luna, yo lo que miramos es al astro, al satélite, que es masculino, el satélite, y lo que vemos es algo que brilla, pero que si nos ponemos en la cabeza de que eso que está brillando en realidad es un pedazo de masa matérica que está ahí en el vacío, donde estamos nosotros también en el vacío. Cuando miras a las estrellas, en realidad no es que vemos un plano de cositas de luces, vemos el vacío más absoluto. Y si no fuera por la gravedad, ¿qué sería de nosotros?
1: Claro, pero hay una frase que dice: se llegó y se apagó la Luna. Una Luna que no tiene luz, se apagó.
0: Claro, es decir, porque también se asocia a la luminosidad del nocturna, a las lámparas. Es decir, el Sol es la luz del día, vale, bien, por supuesto, no hace falta luz artificial. La Luna se asocia a esa luz que se necesita en la oscuridad. De nuevo, puede ser otra metáfora de lo que el ser humano proyecta en la Luna, que es la necesidad de encontrar un camino donde no lo hay, de una visión donde lo que hay es eso, oscuridad y falta de visión. O sea, la Luna nos permite situar tantísimas cosas que no tenemos, tantos anhelos y tantas explicaciones para poder seguir adelante, que tiene un factor esto de fascinación. Ha habido religiones basadas en la Luna y bueno, este efecto que generan las mareas, y se decía que generaba en la menstruación, es decir, hay un montón de elementos en torno a la Luna que son la parte B / oscura o misteriosa del ser humano.
1: Alguna vez te he contado que nosotros en Euskera te llamamos Ilargia, que es la luz de los muertos. A la luna le llamamos así. Ilargia. Bueno, Ilargia, que también es precioso también en nuestra transcripción de nuestro idioma, ¿no?
0: ¿Y es masculino o femenino?
1: No, en Euskera no tenemos género. Ya sabes cómo vamos.
0: Perdona por mi ignorancia.
1: No. Mira, hablando de en ese sentido de ignorancia, porque aquí sí también atacas ese sentido con la puerta baja de la experiencia, la alta de la imaginación, o sea, Proust. Estamos en tiempos muy oscuros, ¿no? Entonces, claro, viviendo que está todos los días, parece que la ignorancia se ha hecho dueña de un poco de nuestra sociedad y por lo menos de los medios y de las redes y todo ese mundo, que yo no camino ni cabalgo, pero por ahí todo lo que se oye se ve bastante triste.
0: Estamos en tiempos oscuros porque realmente las clases dirigentes, los políticos, se han convertido o han aflorado unas corrientes, unas tendencias ultra reaccionarias que se basan básicamente en la mentira, la ignorancia y la estupidez. Uh-huh. Y la sociedad se ha ido estupidizando porque ha ido cediendo un montón de sí misma a estas figuras, a estos popes que empezaron en Silicon Valley, uh-huh, y que como Phil o como Jarvis, sí. Que son un poco los ideólogos sostenedores de payasos. Es decir, en la vida todos sabemos que el que es gilipollas y acaba siendo teniendo poder se convierte en un hijo de puta. Uh-huh. Ese es un cabronazo, un malvado.
1: Sí, sí.
0: Si tú ves a Milei, si tú ves a Isabel Ayuso, uh-huh, si ves a Pascal, si ves a Trump, si ves lo que había en Hungría,
1: yeah,
0: si ves, o sea, vas viendo unas figuras que dices, ¿cómo es posible que este esté aquí? Está aquí porque una democracia les ha puesto. No. Y esa democracia antes se ha preparado para estupidizarla o para simplificarla. Y ese es el mundo en el que lamentablemente ahora mismo estamos. También es cierto que vivimos un momento de exceso de pesimismo. No digo que haya que tirar cohetes, pero la realidad luego siempre atempera todas las cosas. Lo que va a ser súper trágico y terrible, luego acaba siendo menos terrible y más llevadero. Y sobre todo, lo que no hay que perder de vista es el espíritu de solidaridad,
1: yeah,
0: en cualquier circunstancia. Y eso sí se va perdiendo.
1: Para las tendencias un poco izquierdistas o más liberales, etcétera, Europa últimamente lo va muy mal. O sea,
0: no, está perdiendo porque precisamente total. Europa es el laboratorio, uh-huh, de todo eso que estamos hablando.
1: Claro.
0: No, pero precisamente que yo, que no soy creyente ni católico, uh-huh, me alegra saber que la figura de este Papa está representando un poco la oposición racional, si me apuras, voy a hacer un hombre de fe, la oposición racional frente a estas tendencias, uh-huh, de oscurantismo. Vivimos tiempos de oscurantismo. Supongo que es una especie de medievo de nuestra era, ¿no?
1: Uh-huh.
0: De nuestra civilización. Bueno, ya veremos lo que pasa, pero el tema no está para tirar cohetes, desde luego.
1: Vamos a lo que pasa, va a ser que vamos a los dos que hemos leído los falsarios, vamos a también aconsejar que la gente se lo lea, los falsarios, este verano, y también, como no, esa reedición del Lobo, esa novela pionera, esa mezcla detectivesca, de terror, incluso con historias de amor, o sea, porque ahí hiciste lo redondo, ¿no? Una novela que me ha salido todo genial, me aplaudo a mí mismo, no sé si vamos a aconsejar releerla, los que la leímos en su tiempo, veintitantos años igual serán ya, ¿no? De aquello.
0: Pues 26.
1: Por eso. 26 años. O sea, pues ahora refrescarla lo que leímos, y los que no, pues aconsejarles que lean una gran novela de Adolfo. Aparte de todas estas que hemos hablado durante estos años también aquí en nuestro programa, pues, y de falsarios, volver a releer, digamos, eso. Y luego pues, una especie como de consejo literario en ese libro de la belleza literaria o la belleza de los libros, ¿no?
0: La belleza de lo literario.
1: De
0: lo
1: literario,
0: una colección de la editorial Eolas, donde pues, uh-huh, sí, he puesto una serie de reflexiones sobre cómo es la relación del lector, uh-huh, con los libros y del escritor con el lector, en fin, es un libro interesante.
1: Bueno, pues nos vamos con A la Luna, con nuestro querido Adolfo García Ortega. Como siempre, Adolfo, un placer tenerte. Es que ricasco, gracias y hasta siempre.
0: Gracias, así es, gracias, un abrazo.
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0: Bueno, pues una tarde más con nosotros, nuestro querido guernigués Ramón Guisasola, que todas las semanas nos trae su propuesta bibliográfica. Ramón, arratsaldeón.
1: Arratsaldeón.
0: ¿Qué has pensado para hoy? Cuéntanos.
1: Un clásico del siglo XVII.
0: Muy bien.
1: Cuentos y relatos en verso de La Fontaine. Y está en la editorial Cátedra. Es una publicación en 2002. Y la edición y la traducción son de Miguel Ángel García Peinado, catedrático de literatura francesa, por más señas. Bueno, La Fontaine, Jean de La Fontaine, que vivió el siglo XVII, de 1621 a 1695, es más conocido por sus fábulas, pero también tuvo otros escritos, en este caso relatos, pero en verso. ¿Cómo nos presenta el personaje señor García Peinado? La Fontaine es uno de los poetas más personales de la literatura francesa y uno de los más inclasificables, que escapa a todos los juicios y se va de todas las categorías. Lo mismo puede ser un discípulo de Epicuro que un jansenista. Aquí querrá decir que pues alguien que le gusta mucho el goce o que es muy rigorista, aunque los jansenistas también tenían mala fama. Aunque se jacta de ser un hombre perezoso, si examinamos sus obras, veremos que contienen un trabajo de benedictino. Ya te acuerdas, ahora elabora. Como escribe Jean Hourier en su biografía La Fontaine o La vida es un cuento. Se burla del Papa, de la Iglesia y los sacerdotes, adorando la voluptuosidad sin cesar a lo largo de su vida de ser profundamente religioso. Igualmente adula al rey por sus conquistas y lo anima a seguir en ese camino, como masacra a los conquistadores y elogia las ventajas de la paz. Canta la soledad y las simplicidades rústicas al tiempo que frecuenta con complacencia los valores de la nobleza. En sus poemas más delicados hace la corte a las mujeres más elegantes, a la vez que goza de las desvergüenzas de los albergues y burdeles. Una dulce alegría se trasluce en su obra, aunque él esté afectado por una profunda melancolía, que se convierte en una armonía espiritual, más allá de la desesperación. Estas contradicciones y sentimientos encontrados encierran el carácter del autor, que ha pasado a la posteridad como Papillon du Parnasse, la mariposa del Parnaso, será, y cuya distracción proverbial le servía para disfrazar un gusto muy desarrollado por la comodidad, la preocupación por sus intereses y el miedo al aburrimiento. Todas estas características están puestas de relieve en su obra y a ellas son achacables los errores de su vida familiar y los prodigios de su arte. Todo parece responder al epitafio que había redactado para sí mismo, que es este: Juan se marchó igual que había venido. Comíase la hacienda con los intereses. Tuvo el dinero por algo secundario. En cuanto a su vida, supo bien emplearla. Dividióla en dos y solía pasar una mitad durmiendo y ocioso la otra media. Así no se escriben las obras que escribió. Bueno, más o menos su biografía. Jean de La Fontaine nace en Château-Thierry en 1621, que es hijo de un consejero del rey, y maître de Sceaux et Forêts, más o menos aguas y bosques, del ducado de Chauri. Allí cursa sus primeros estudios y en 1635 en un colegio parisino, en el que tiene como condiscípulo a Antoine Furetière, futuro autor del Diccionario Universal y del Román Bourgeois. No guardó buen recuerdo de sus maestros, por lo que se puede deducir de un poemilla escrito por esa época, contra un pedán de colegio. A los 20 años entra a la congregación religiosa del oratorio, para alimentarse de silencio y de recogimiento, acompañado de su hermano pequeño, Claude, pero solo dura un poco más de un año, ya que parece estar más dotado para la lectura que para la religión. Solía leer la Astrea o las Odas de Mahler. Entre 1645 y 1647 hace estudios de derecho en París con sus amigos de la infancia, François Maucroix y Antoine Furetière. Allí frecuentaba una academia literaria que se reúne en casa de Paul Pelisson. Por complacer a su padre, se casa con Marie Éricard, de 14 años, sobrina de Jean Racine. En 1652 compra el cargo de maître particulier de Eau et Forêt, como su padre, del ducado de Château-Thierry, y al año siguiente bautiza a su único hijo, Charles, siendo padrino su íntimo amigo, Maucroix, que se ha convertido en canónigo a causa de una desgracia amorosa. En 1654 publica, sin firma de forma anónima, su primera obra, una adaptación de la comedia de Terencio, Eunucus. En 1658 es presentado a Fouquet, superintendente de finanzas, más o menos el ministro, que era ya desde hacía 5 años. Hombre culto y riquísimo, que ejerce de mecenas. Fouquet alivia la situación económica del poeta concediéndole una renta trimestral a cambio de sus poesías. Fouquet había mandado edificar entre 1656 y 1661 el castillo de Vaux, Le Vicomte, cerca de París, cuyos tapices, cuadros y demás objetos eran la admiración y la envidia del gran mundo de París. A la llegada al trono de Luis XIV, Fouquet organiza en su honor las fiestas en su recién construido castillo. La envidia de Luis XIV hace que pocos días después Fouquet sea arrestado, destituido y sustituido por Colbert. La Fontaine publica sin su firma un poema en defensa de Fouquet, Elegías de las ninfas de Vaux, lo que le traerá como consecuencia la enemistad del rey. Al año siguiente, en 1663, dirige una oda al rey con el fin de conmover al monarca, pero no logra su propósito, ya que Fouquet será condenado a prisión perpetua, agravando la sentencia de destierro. Fíjate, el encargado del arresto de Nantes de Fouquet, la conducida a París y vigilancia en todas las prisiones en las que fue encerrado en espera de juicio, fue el famoso mosquetero Charles de Bath, de sobrenombre D'Artagnan. El cual desde 1658 era teniente de una compañía de mosqueteros. A mediados de 1664 entra al servicio la duquesa viuda de Orleans. Su puesto le permite una gran libertad para componer su obra. Al año siguiente aparecerá ya el primer volumen de los Contes y Novelles en verso. Eso es, contes y relatos en verso. Definidos como relatos para divertir. La separación de su mujer es un hecho y esta se retira definitivamente a Château Thierry. En esta época frecuenta la compañía de autores como Molière, Boileau, Racine, Chapelle, Furetier y otros más. Se les conoce como la Sociedad de los Cuatro Amigos, La Fontaine, Molière, Racine, Boileau. En 1666 aparecerá el segundo volumen de los cuentos y relatos en verso, en el 71 la tercera, en el 74 la cuarta, ya llamada Nouveaux Contes, impresa clandestinamente que será prohibida por licenciosa. Compondrá las fábulas que le han hecho tan famoso entre 1668 y 1694, en 12 libros. Al morir en 1672, la duquesa de Orleans tiene que encontrar una nueva mecenas, que será Madame de la Sablière, que vive separada de su marido y de su hijo. Es una mujer de estudios, que había sido alumna del físico Robert Ball y del orientalista Vernier. El poeta vivirá en su casa, la casa de Madame de la Sablière, hasta su muerte. El año 1676, acuciado por las necesidades económicas, vende su casa natal de Château Thierry. No sabemos qué ocurre con su mujer y con su hijo, que vivían allí. A la muerte de Colbert, en 1683, es elegido para ocupar un sillón en la Academia Francesa, pero el rey suspende la elección, que ya la permitía el año siguiente, pero la deja en suspenso. En su discurso de recepción, Epitre a Madame de la Sablière, o sea, una carta a Madame de la Sablière, hace una descripción de su vida y costumbres, a modo de confesión general y de arrepentimiento. Este acto de contrición se completa con la confesión general realizada al abad Puget, vicario de San Roque, en 1692. En ella, La Fontaine expresa su arrepentimiento sincero por haber escrito obras escandalosas. La última estaba prohibida. A su muerte, 3 años después, en el 95, encontrarán en su cuerpo un cilicio. En 1685, y un año después de su muerte también, se publicará el conjunto de sus obras conocidas, gracias a los desvelos de su amiga Madame Ulrich. Según los editores de su obra, en la Pléyade de Gallimard, el poeta dejaría inédita la mitad de su obra. Un buen garzón, así le consideraron sus compañeros escritores, un camarada leal, sin maldad alguna. Aunque durante su vida fue inconstante en el amor y en el trabajo, no lo fue en la amistad, sobre todo con su amigo de la infancia Mocroa y con Madame de la Sablière. De todas las verdades que el poeta pudo asimilar a lo largo de su vida, esta de la amistad es la más bella y la más fecunda. Pues La Fontaine, hablando ya del libro, como la mayor parte de los escritores de su época, no pretende innovar. Para un clásico y aún más para un moralista que aspira a la universalidad de sus personajes, a convertirlos en tipos humanos, escribir es forzosamente reescribir. Parte de una fuente bien conocida que nunca oculta al lector. Y la mayoría de los cuentos empiezan, proceden de Boccaccio, proceden del Decamerón, de Ludovico Ariosto, y sigue dos modelos sobre todo, los italianos y los franceses. A Boccaccio en el Decamerón, Ludovico Ariosto, Orlando Furioso, Maquiavelo, la Mandrágora, Rabelais, el Pantagruel, Margarita de Navarra, la Reina de Navarra, el Heptamerón. y Les 100 Nouvelles Nouvelles, más o menos las 100, los 100 nuevos relatos, que está escrita entre 1456 y 1462 para el duque de Borgoña, Philippe Le Bon, que será el futuro Luis XI, y otras obras de tradición oral de las que no conoce su procedencia. En ellas se presentan los temas tradicionales que presentan a la mujer en su papel de embaucadora y sensual, siendo el hombre un bobo al que engaña. En los relatos, La Fontaine usa un lenguaje indirecto con disimulos y fingimientos, equívocos, alusiones directas inmediatamente corregidas, con una sonrisa imprevista que desconcierta y desarma al contendiente amoroso o a la futura pieza, como pieza de caza las tiene casi, que pronto caerá en manos del conquistador. Visto desde nuestra época, la aparente negligencia en el estilo del poeta es un recurso cuidadoso y astutamente elaborado. Además, mete las intrusiones. ¿Qué son las intrusiones? Introduce el debate en el propio corazón de la obra, utilizando numerosas modalidades de interrupción en los relatos. Estas intervenciones tienen por objeto transformar al lector y al autor en personajes de la obra, atenuando así la distancia entre la ficción y la realidad. A veces dice, pues me dijo al lector, ha pasado esto, pero dejemos esto para más tarde. Interviene mucho en los cuentos. Sus intervenciones le permiten expresar su aprobación o su rechazo. Al tiempo que nos presenta una historia, encuentra la ocasión de decir lo que opina al respecto. Así, contemplando el espectáculo como un lector más, como si él mismo no fuera el responsable directo, el que está escribiendo la obra, confiere a su relato una credibilidad complementaria. Estas historias galantes luego dieron en el siglo XVIII más juego. Por ejemplo, sirvieron de tema para cuadros como los de Batteau o Fragonard, como el Embarque a Citerea, y también influyó en autores españoles como Félix María de Samaniego en su obra El Jardín de Venus. Si tengo un poco de tiempo, puedo leer uno de los cuentos más cortos, que es solo una página. A ver, cojo el libro. Aquí está. El aldeano que busca su carnero, porque es un cuento procedente de Les 100 Nouvelles Nouvelles. Un aldeano que perdió su ternero se fue a buscarlo en el bosque cercano. Subióse a la copa del árbol más grande para oír mejor y ver en la llanura. Llegó en este una dama con un doncel. Les gustó el sitio e íbanse derritiendo. El galán que la atiende sobre la hierba exclama al ver sus ocultos atractivos. ¡Oh, Dios mío! ¿Qué veo y qué no veo? Sin decir qué. Era secreto de sumario. En esto oyendo, espetóle el aldeano. Buen hombre, vos que podéis ver tantas cosas, decidme. ¿No podéis ver a mi ternero? Luego también, si quieres, hay
0: no, uno. Ya está muy bien. Ya con esto ya tenemos que dejarnos a La Fontaine por hoy. Ramón Guisasola, Escaricasco, agur.
1: Agur, Asier.
0: Bueno, pues este otoño, pues como siempre, también traen las novedades, entre ellas El Pastor y los Lobos, de Santiago Roncagliolo, que, bueno, ya está en las librerías, relato periodístico con pulso de thriller que explora el poder, las tensiones de la Iglesia tras la muerte de Francisco en mayo del 2025. Después de la muerte del Papa, pues hubo tensiones, que son las que van en este libro, dos facciones se enfrentan. Apertura modernizadora frente a integrismo conservador, mientras pese al escándalo de abusos y el silencio institucional. El cónclave elige en dos días a Robert Prevost, que es León XIV, primer papa estadounidense. Santiago Roncagliolo reconstruye su ascenso desde Perú hasta el Vaticano y examina contradicciones entre fe, hipocresía, corrupción, justicia, redención, retratando una institución en crisis que debe reconocer errores y conciliar extremos con transparencia y responsabilidad, sin eludir sombras históricas. Verity, la sombra de un engaño. El Pastor y los Lobos es el de Santiago Roncagliolo. Y vamos con el siguiente título, que es de Colin Hoover, Verity, que es una edición especial con cantos tintados, que es un thriller psicológico de esta autora, de romper el círculo que ha cautivado a millones de lectores y ha inspirado una adaptación cinematográfica protagonizada por por Anne Hathaway y Dakota Johnson. La historia sigue a Lowen Ashley, una escritora al borde de la ruina que acepta terminar la saga de Verity Crawford tras el accidente que le deja en coma. En la mansión familiar, Lowen descubre una autobiografía secreta con confesiones estremecedoras que desvelan oscuros secretos. A medida que avanza, la tensión crece y se cuestiona qué es real y qué es manipulación en un inquietante juego psicológico.

los amantes del tren de medianoche de Mad High, que cuando publicó La biblioteca de la medianoche, pocos podían prever que aquella novela de realismo mágico construida a partir de arrepentimientos y vidas alternativas se vertiría en uno de los mayores éxitos editoriales de la década. Millones de lectores encontraron en su historia una forma de pensar la vida en tiempos de incertidumbre. Ahora el autor británico Mad High regresa a ese mismo territorio simbólico con El tren de la medianoche, una novela que aún no se ha publicado, que dialoga directamente con su obra más famosa sin repetirla. No es una secuela, como el propio autor lo ha dicho, una novela hermana, una historia que plantea nuevas preguntas desde otro punto de vista y que amplía su universo narrativo. Bueno, pues si La biblioteca de la medianoche fue la primera, El tren de la medianoche es la que va a continuar con él.

Bueno, pues siguiendo con nuestras novedades, este septiembre, Una perfecta habitación de enfermo, de Yoko Ogawa, un volumen de dos novelas cortas de la gran escritora japonesa, reconocida por su capacidad para explorar la intimidad emocional con una prosa sobria y evocadora. Es una perfecta habitación de enfermo en esta obra. Una joven acompaña a su hermano enfermo en sus últimos meses de vida, en un tiempo suspendido en donde el vínculo entre ambos se intensifica. El libro se completa con una mariposa en el hueco de las manos, donde Nanako afronta la pérdida progresiva de su abuela y una profunda crisis personal. La autora Ogawa traza así dos relatos sobre el duelo, la soledad y la frontera entre presencia y ausencia. Una perfecta habitación de enfermo.

0: Entonces, si le uno, a ver, a los cinco que me quedan, le uno, pero si le cojo el pilar con el 8 de diciembre, somos dos, voy siete. Ay, perdón. Egunon, en esta mañana, es que me habéis pillado haciendo un poquito cosas prioritarias, cosas importantes en los regresos vacacionales. Ya sé que muchos y muchas estáis en ello desde hace unas cuantas jornadas, incluso si ya empezasteis en agosto, pues bueno, ¿dónde se habrá quedado ese recuerdo del starter o del recomienzo? Pero bueno, yo aquí en Antena, pues vuelvo hoy y lo primero que me ha venido a la cabeza es organizar el resto de días que me quedan de vacaciones con lo que ofrece el calendario. Y esa cuentica de la vieja estaba haciéndola ahí porque quieres una tarea prioritaria antes de comenzar las demás. ¿Por qué? Pues porque si te sale bien la cuenta, o sea, apagar no, es decir, te dice que todavía tienes algo para disfrutar, motiva mucho. Es una cuestión motivacional, por lo tanto, que a la hora de ponerse a trabajar en un nuevo comienzo, pues es primordial. Así que todo lo demás viene después. Bueno, yo creo que de momento lo tengo, fraguado, no me parece mal del todo. Algo rascaremos de aquí a que termine, a que se caiga esta hoja del calendario. Antes caerán todas las demás, de los arbolitos en otoño que ya se avecina y por lo tanto pues es el paisaje ocre al que ahora mismo nos vamos a ir acercando poco a poco. No está mal. En este verano que todavía permanece, por lo menos estacionalmente, hasta que llegue su día, este mismo mes, pues hemos podido recuperar un concepto que quizá estaba, bueno, un poquillo, pues como sin mucho aprecio por nuestra parte, que es el fresquito, al menos por nosotros los vascos, y ahora mismo volvemos a adorarle. Adoramos el fresquito, cualquiera de nosotros lo hacemos, porque es algo que después de ese tren de olas de calor, ya no digo olas de calor, porque en julio terminó denominándose así por parte de algunos meteorólogos que decían que lo que se estaba produciendo era un tren de olas de calor. Eso nos agobió mucho en julio los que estábamos en activo y bueno, pues después de sufrirlo convenientemente e inevitablemente, pues vemos que cada vez ese fresquito tan producto típico nuestro es algo que no solo volvemos a apreciar nosotros, sino que también lo hacen otras personas. Así que ahora aquí en el norte tenemos la preocupación de si viene gente, pero claro, no con apreturas vitales como pasa en otros sitios, sino con motivación vacacional. ¿Qué hacemos entonces? Si el fresquito ahora va a ser un activo turístico, ¿qué hacemos? ¿Seguimos recomendando que vengan o que vengan solo unos pocos o empezamos a mentir ya directamente? No creéis, allí sigue lloviendo la leche, sigue habiendo un chirimiri, un calabobos que nos tiene agobiados todo el verano. No sabéis si merece la pena deciros que vengáis este próximo verano. No sabemos, porque claro, si al final se colapsa, porque la situación turística en algunos enclaves ya está así, más o menos en esos términos, ¿qué hacemos? ¿Recomendamos nuestro propio territorio o nos lo guardamos para que no vengan muchos y disfrutarlo nosotros mejor? Bueno, pues es una muestra de egoísmo colectivo, quizá algunos empezarán a llamarlo ya supervivencia. Yo qué sé cómo se pondrán las cosas en el futuro. Ay, bueno, el fresquito, desde luego, creo que ahora mismo todos lo agradecemos. Hoy es un día que podríamos decir que, bueno, fresquito tampoco, que casi tenemos 28 grados, pero al no alumbrarnos el sol no se está mal. Bueno, pues ya veremos qué es lo que hacemos en los próximos años, cómo vienen, si las olas de calor este que pasa ya pasa por ser el más el verano más caliente de todos los veranos, a ver si hay otros que lo superen o va a haber como dientes de sierra en la figura que hagan los veranos estadísticamente con sus meteorologías y sus temperaturas en los próximos años. Pues todo eso ya se verá, pero me da que el fresquito va a seguir al alza, es un valor al alza, así que en la bolsa de la meteorología, si queréis invertir en fresquito, pues oye, echar un gasto ahí, que creo que no le va a ir mal al concepto. Bueno, si no, igual necesitáis una asesoría antes de invertir nada, aunque sea, pues bueno, tiempo en pensar un destino de vacaciones o quedarse aquí antes de irse a otro sitio, si es que es aquí donde vivís, un buen asesor, nosotros al menos en el corto plazo os lo podemos ofrecer y así lo hacemos cada día. Es Eduardo Román, ya sabéis que más allá de 5 días, cosa así, me empieza a flaquear el porcentaje de fiabilidad de cualquier previsión. Es muy honesto y así nos lo siempre advierte, pero bueno, por lo menos hoy, si necesitáis así algún dato a días vista, aquí cada día y reiteradamente nos lo deja Eduardo Román.
1: Bueno, vamos a comenzar la semana con nubes debido al viento del noroeste que va a marcar el comienzo de la jornada. Poca precipitación y vamos a tener ambiente gris durante las primeras horas del día, aunque luego, conforme avance la jornada, se irían abriendo claros primero en el interior y después llegarán los claros a la costa, en torno a los 28 grados de máxima, por ejemplo en Bilbao, un poquito más elevadas, 29-30 grados en el interior y más suaves en la costa, con máximas en torno a 25 grados. Aunque a última hora aparecerán las nubes, los cambios más reseñables de cara a la semana van a aparecer a partir de mañana martes por la tarde. Un frente, este frente ya importante, bastante actividad, llegará durante la tarde-noche el martes.

0: Pues estoy seguro que alguien te ha lanzado al volver de vacaciones e incorporarte a tus tareas y trabajos esta pregunta. ¿Qué? ¿Has descansado? Bueno, seguramente habrás dicho que sí. Algo se habrá podido arañar al tiempo de descanso, pero hay una parte de nosotros que no para, no conoce tiempo vacacional, por lo menos en muchas personas, y es la cabeza. Ese rumiar constante de preocupaciones, de previsión en lo que va a poder ocurrir y hacer una proyección de cómo te vas a comportar o cómo vas a responder, cómo solucionar los problemas que ya están presentes y los que parece que pueden venir. Bueno, hay un lío ahí en nuestra cabeza interior que muchas veces ni siquiera nos deja descansar en vacaciones. Bueno, pues ese estado de cansancio que al final provoca todo esto parece ser ya una especie de nueva normalidad muy poco deseable. Así que, hombre, pensar, pues claro que hay que pensar, es muy difícil parar la cabeza al 100%, pero algo se puede intentar, porque si no es que no tenemos un buen futuro a medio plazo, ¿eh? El corto pues casi lo aguanta cualquiera, pero si echas un poquito más allá, al final te ves maltrecho o maltrecha. Así que a esto hay que ponerle al menos alguna tirita. Lo hemos encontrado en un libro que se llama Pienso, luego me agobio heavy, que creo que es bastante claro y simpático además el libro que ha escrito Julio Liarte, que es su autor, y bueno, pues oye, cuenta en él cómo bajar ese ruido mental que tienes 24 horas si es que no te duermes ni un ratito, y bueno, ofrece algunas píldoras antiagobio para pensar menos y vivir mejor, que yo creo que es algo que firmamos cualquiera de nosotros. Julio viene del mundo de la creación publicitaria y yo creo que desde ahí a veces encontramos muchas veces en la publicidad cómo dicen en una frase, cómo condensan algo que nosotros pues podemos tardar 4 minutos en explicar. Así que bueno, en esa resolutiva sí síntesis están algunas de las piezas que podemos utilizar para no agobiarnos heavy de pensar tanto. Julio, muy buenas, bienvenido.
1: Hola Cristina, muy buenos días.
0: Hola, bueno, pues aquí estamos. Es verdad que hablas de cosas que muchísimos de nosotros estamos en eso, en pensar continuamente, en proyectar nuestras vidas, en saber cómo responder a cosas que luego ni siquiera pasan, esas agendas complicadísimas desde lo doméstico hasta lo laboral. Bueno, eso cuando explote nos va a dejar hecho cachines, ¿eh?
1: Sí, así es. La verdad que, bueno, pues un poco... utilizando los clichés y las cosas que todos escuchamos a diario, ¿no? Pues la vida actual, el ritmo que todos llevamos, las exigencias de la vida moderna, pues bueno, pues este tipo de cosas que al final no digo que estén ahí diseñadas para hacernos mal, pero sí de alguna manera se van acumulando, van surgiendo cosas nuevas que hace unos años apenas existían y de esa manera, pues bueno, nos van sobrecargando en nuestros pensamientos, nuestras preocupaciones y bueno, pues añaden una serie de complejidades que, como decía, pues años atrás pues la gente no tenía, ¿no?
0: Sí, es verdad. Incluso se dan cuestiones que dices, pues qué contradictorio es esto, qué paradójico. Por ejemplo, que ahora tengamos tantas herramientas para ahorrar tiempo, que las hay, y nunca hemos sentido que nos faltara tanto el tiempo, ¿no?
1: Así es. Realmente, pues como bien dices, o sea, la tecnología está ahí, pues como comentaba hace un momento, la intención es buena cuando se crean estas herramientas, pues es normalmente con una intención de facilitar y ayudar y ahorrar tiempo y ser más productivos. El problema es que bueno, pues que la vida diaria, a nivel biológico, si quieres verla así, a nivel social, sociológico, pues el ser humano pues tampoco está diseñado para ser productivo el 100% del tiempo, ¿no? Entonces, bueno, pues creo que hay que llegar a un equilibrio dentro de nuestras cabezas y, bueno, pues cumplir con las obligaciones que todos tenemos, pues tanto laborales, familiares y de todo tipo, personales también, pero bueno, pues hacerlo de una manera sin sentirnos tan culpables a veces, ¿no? Por no llegar a todo o no llegar de la manera en la que ciertos estándares nos proponen, ¿no?
0: Es verdad. Fíjate que muchas veces sí que intentamos ponernos con la imaginación en una situación que pensamos que va a ocurrir y la vamos escenificando como si fuéramos un director de cine. Llegará la persona, llegaré yo, ella dirá, yo diré, y luego no pasa. Al final nos ocurren cosas diferentes, situaciones diferentes que al final nos pillan de sorpresa y ahí nos quedamos un tanto lelos. Pero aparte de eso, de no saber y quizás reaccionar bien en ese momento, luego dices... Y el tiempo que he gastado yo en pensar esas otras cosas que luego no han sido, ¿no?

0: Sí, así es. Yo, por ejemplo, yo he pasado muchísimas noches enteras, pues, sin dormir, dándole vueltas a preocupaciones, a conversaciones. Bueno, en muchos casos, la mayoría, te diría, conversaciones que no habían ni siquiera pasado, ¿sabes? Que estaban solamente en mi imaginación, pero yo ahí sufriendo, preocupándome.
1: Claro.
0: Y bueno, pues al final uno llega a pensar que al final estamos pensando demasiados, pero únicamente para anticipar cosas, preocuparnos y sufrir antes de tiempo, ¿no? Y bueno, pues este fue un poco la idea de este libro y donde quería tratar este problema tan común, ¿no? Esta situación tan común que nos pasa a todos y que creo que toda tu audiencia se puede sentir identificado con esto de los agobios cotidianos y el darle demasiado vueltas a las cosas. Y bueno, pues como te decía, a veces las soluciones son mucho más sencillas de lo que podemos intuir o imaginar, y eso es lo que he tratado de plasmar en este libro.
1: Por ponernos un poquito prácticos, me ha llamado la atención una regla que va numérica además, que es la del 10, 3, 2, 1, 0, para al menos, bueno, acotar también el tiempo para preocuparse y hacerlo un poquillo de manera ordenada. Luego hay que ser fiel a uno mismo e intentar cumplir, ¿no? Pero ¿cómo es esa regla?
0: Pues mira, esta regla, como te decías, es una técnica muy, muy sencillita, como todas las que he incluido en el libro, y es básicamente para esos momentos o ayudar en esos momentos en los que le damos demasiadas vueltas a la cabeza, sobre todo durmiendo, ¿no? O sea, cuando vamos a dormir y nos afecta el sueño, no nos permite descansar, estamos ahí mirando el techo con los ojos abiertos y dándole vueltas a la cabeza. Al final es una regla que ayuda a tener un mejor descanso. Y como dices, es como una cuenta atrás, ¿no? Se llama... 10, 3, 2, 1, 0. 10 es de 10 horas antes de la hora a la que te vayas a ir a acostar, cero cafeína. O sea, y cero, y esto significa que si te vas a acostar a las, 11 de la noche, pues el último café del día es a la 1 del mediodía. No a las 2, no después de comer, el cortadito, sino a la 1 del mediodía, 10 horas antes de acostarnos, cortamos ya la cafeína. Uh-huh. El 3 es de 3 horas antes de esa hora de dormir, nada de comida, nada de alcohol. El motivo es porque cuando hacemos la digestión, pues la temperatura corporal aumenta y bueno, pues eso al final es energía que está también influyendo en el descanso. El 2 es 2 horas antes cortamos el trabajo, pero nada de trabajo ni nada de pensar en el trabajo, o sea, se corta y punto, hasta mañana.
1: Sí.
0: Y el 1 es de 1 hora antes, nada de pantallas, lo típico esto que se escucha ahora tanto de la luz azul que afecta al sueño y demás, pues oye, si podemos, dejamos el teléfono apagado, modo avión, en otra habitación, lo que sea necesario para no tener la tentación de estar ahí viéndolo, notificaciones, scrolleando y demás. Y el cero es simplemente, pues nada, que cuando suene el despertador, pues pulsamos y a levantarse, nada de posponer, nada de ponerlo 5 minutitos más. Y siguiendo esta rutina tan sencilla, tan mnemotécnica, aplicándola rápidamente, una persona puede ver que en una semana, 15 días, pues oye, empieza a descansar mejor. Al final hay una biología detrás de todo esto, hay una razón y bueno, pues son cosas muy, muy sencillas que nadie nos ha enseñado nunca, que nadie pues ha parado un minuto a explicarnos, porque probablemente a esas personas, padres, maestros y demás, pues tampoco se lo han explicado en ningún momento y tienen luego, en cuanto lo analizas un poco, tienen mucha lógica a nivel biológico y como te digo, son muy efectivas. Yo las he probado y a mí me han funcionado y eso es el motivo por el que las transmito en el libro.
1: Claro, es que es verdad que hablas sobre todo del dormir también, porque es que si no luego no te deja funcionar, y dices, el dormir es el nuevo punk, ¿no? O sea, si quieres ser punky, échate a dormir y consíguelo, ¿no?
0: Así es que la verdad que, y a mí me ha pasado, y lo veo en mi familia, lo veo en mis personas cercanas, al final el día a día es tan exigente y nos roba tanta energía y tanta libertad, ¿no? Porque al final, pues oye, uno va a un trabajo donde no siempre es el trabajo que a lo mejor hubiera elegido, o uno tiene que hacer ciertas obligaciones en el día que tiene que cumplir y no siempre son las que te apetecerían. Al final uno en su día a día se siente un poco secuestrado y a veces, oye, llega la noche y sientes como que te lo debes a ti mismo, ¿no? Ese momento de ocio, ese me voy a poner una serie o me voy a pasar aquí horas en TikTok o en Instagram viendo tal, porque sientes como que te lo mereces, pero al final estás restando horas de tu cansancio, de tu sueño, y es en ese momento donde el cuerpo se repara, donde pues la mente descansa, donde pues todo a nivel físico incluso, ¿no? Se produce esa recuperación Y oye, pues con este estilo de vida moderno, esto que te estoy comentando, de ese ocio que sentimos que nos merecemos, pues al final estamos yendo un poco en contra de lo que más nos interesa a nosotros como personas, ¿no?
1: Es cierto. Estoy también pensando en ese trabajo que nos llevamos fuera de casa, no digo la propia tarea, ¿no?, sino los pensamientos sobre lo que ha pasado, lo que pasará mañana, todo eso que convierte al trabajo en dices tú, como un ex tóxico tuyo, ¿no? El trabajo es tu ex tóxico, ¿no? Porque estás todo el rato con ello, ¿no?
0: Así es. Sí, al final, bueno, pues los trabajos hoy en día, y un poco influido por esta cultura de la productividad en exceso, ¿no? Esto que hablábamos al comienzo de la entrevista, pues no sé, la mayoría de los trabajos en cualquier oficina en la que te fijes, en cualquier trabajo que nos venga ahora a la mente, pues hay como esa idea de que hay que ser totalmente productivos, estar siempre activos, estar siempre disponibles, ¿no? Que te llamen y contestes al segundo, te manden un email y en 2 minutos ya has contestado y con la respuesta. Y eso es sinónimo a veces de qué buen profesional eres. Y creo que al final, oye, pues no tiene nada que ver con eso. Al final, pues estar siempre disponible, estar siempre reaccionando a eventos externos, a interrupciones, a cosas así, pues no tiene nada que ver con ser productivo, ser un buen trabajo, al contrario, creo que afecta bastante, que al final añade esta sobrecarga mental que estamos diciendo y uno termina el día con la sensación de, joder, no he hecho lo que tenía que hacer hoy y sin embargo no he parado y estoy agotado, ¿no?
1: Ya, es cierto, ¿eh? Porque son al final ese cerebro confeti y esas entradas, esas tareitas, pequeños, lo que sea, mensajitos que al final dices, ¡buah! Que luego incluso dices, pero bueno, ¿pero qué he hecho? Y no sabes decirte muy bien lo que has hecho y dices, pero si estaba activo y es verdad que estaba haciendo cosas, pero como al final es un menudeo, no sabes muy bien cómo describirlo después y te da la sensación de que no has sido productivo cuando en realidad has estado todo el tiempo haciendo cosas, ¿no?
0: Así es, y encima pues añádele todas las preocupaciones y cosas que tenemos ahí en segundo plano de nuestra vida personal, familiar, pues responsabilidades, ir a recoger al hijo al colegio, llevarlo a no sé dónde, acordarse de que hay que comprar no sé qué, el regalo del cumpleaños de la abuela. O sea, al final son muchas cosas que en nuestro día a día tenemos que tener ahí abiertas como si fueran pestañas del navegador ahí en segundo plano y efectivamente pues eso provoca, pues como digo yo en el libro, ¿no? Como que tu cabeza al final sea como una lavadora que está centrifugando sin pausa, ¿no? Y todo el rato generando mucho ruido, pero muy pocos resultados.
1: Es cierto, además, mencionas que es importante el asunto de las tareas o el trabajo que da lo doméstico, si hay que repartir lo que hay que repartirlo, y a veces sigue no pasando todavía, pero bueno, pensemos que sí, que se reparte, pero no es solo tú haces esto, yo hago lo otro, sino hay que planificar y todo ese, claro, pues toda esa circunstancia de saber qué hay que hacer, qué viene, qué va, ordenarlo, programarlo, y después hacerlo, o sea, todo ese circuito es el que tiene que estar repartido, no solo el hecho de hacer una cosa, ¿no?
0: Totalmente, Cristina. De hecho, mira, me gusta que comentes esto porque, cuando escribí este libro, pues mucha gente lo asocia con un anterior libro que escribí, que era más, pues a lo mejor del ámbito laboral, mundo de oficinas y demás. Sí. Y este he querido dejar muy claro que esto de los agobios, las preocupaciones, estas eso de estar siempre dándole vueltas a la cabeza afecta a todas las áreas de nuestra vida, ¿no? Y como dices, pues hay un área muy importante que es toda la parte de, oye, pues el hogar, la familia, la logística, ¿no? De ese hogar. Y como bien dices, pues hay que repartir eso, pero no solamente a nivel de quién ejecuta la tarea, ¿no? O sea, no solamente, oye, limpia los platos, que eso está muy bien y efectivamente hay que hacerlo y hay que ayudar. Pero creo que lo que más carga, que la audiencia que nos está escuchando, si hay alguna, pues normalmente suelen ser las mujeres, ¿no? La que cargan con ese rol de ser como el CEO de la casa, ¿no? El que está a cargo y el que planifica todo y está ahí supervisando todo y se acuerda de todo y todo lo lleva en la cabeza. Pues sino que nos digan si es verdad o no, pero muchas veces el que alguien te ayude a ejecutar no te quita esa o no te libera de esa carga mental de estar siempre con todo en la cabeza, preocupada por todo, llevando pues la agenda de todo, las citas médicas, la talla de cada uno, los cumpleaños, tal. Entonces creo que es más, no solo que alguien te ayude, que está genial, sino que alguien se haga cargo, ¿no? O sea, como repartir esas responsabilidades, pero de forma completa, ¿no? O sea, quiero decir, si tú te encargas de la cena del martes, por ejemplo, pues te encargas de todo, te encargas de planificarla, te encargas de la logística, de ver qué falta, de ir al súper, de comprarlo, de cocinarlo, o sea, de todo, no solamente llegar y decir, oye, ¿en qué te ayudo? ¿Qué hago? ¿Pongo la mesa? Sí, eso está bien, pero a nivel mental no te libera de esa carga.
1: Sí, eso es verdad, ¿eh? Yo creo que hemos hecho bien en subrayar esto para que así se hagan bien las cosas, o si se hace, se vea que resultan efectivas. Es verdad, Julio, que a veces compramos cosas que no deberíamos, o porque vienen envueltas, ¿no? En algún celofán de así serás moderno, o es ahora esto es lo que hay, o cualquier cosa, pero por el multitasking tan de moda hoy en día, ¿no? La multitarea, tienes que ser multitasking, hacer muchas cosas a la vez, como si fueras un pulpo y tuvieras tus 8 brazos para dedicar uno a cada teclado o lo que sea, o a cada cosa que tengas que tener entre manos laborando. O incluso hay una cosa, Julio, que yo no sé cómo al final el asunto de que te manden mensajes y tú lo puedas poner a más velocidad, a 1.5, a 2, dices, bueno, vale, que hay gente que se enrolla mucho, es verdad, pero claro, si a mí o a nosotros hace un tiempo nos dicen, la gente os mandará mensajes y vosotros los pondréis, creo que nos hubiéramos reído mogollón y hubiéramos dicho, venga ya, bueno, pues ahora es que no nos da ni risa, fíjate.
0: Totalmente, al final es que eso de intentar rascar minutos al día, ¿no? ¿Ah? Y bueno, pues sí, la comunicación se ha convertido un poco en eso, en facilidades para el que quiere emitir mensajes, contenidos en general, en cualquier canal, y dificultades para el que los recibe, que se siente inundado totalmente. Bueno, pues hay una fragmentación de canales, de audiencias, de mensajes, de todo. Y bueno, yo como persona que trabaja en publicidad, pues conozco bien esto y conozco bien el problema. Pero sí, pues al final, oye, nuestro tiempo es limitado y tenemos que escuchar el mensaje, porque eso es otra. Nos imponemos que no podemos quedar mal, que qué van a pensar de nosotros si lo dejamos en visto, si no lo escuchamos ahora, si no contestamos al momento, y no nos queda otra, pues a veces que rascar esos minutos de esa manera, ¿no? Que luego, pues como bien dices, es vamos, de comedia, ¿no?
1: Es verdad. Bueno, pues vamos a darnos un respiro, porque si no, estamos en septiembre y vamos a llegar muy mal ya simplemente a la Navidad. Así que, bueno, pues en este libro Pienso, luego me agobio heavy, Julio Liarte, pues te cuenta algunas cuestiones que son sencillas, como él mismo ha dicho, pero a la par efectivas, que a veces hay mucha literatura sobre todo esto y luego pues no lleva nada. Por lo tanto, yo creo que es mejor simplificar y darle a la razón y estar un poquito tranquilos y pasar de tanta interrupción continua a la que nos lleva la vida, que no nos deja llevar una línea ni de pensamiento ni de acción hacia ningún sitio, a no ser que la cortes 30 veces antes de llegar al final que quieres. Pues Julio, pues muchas gracias por este consejo, que creo que en días como hoy, que todo el mundo piensa, a ver cómo hago esta temporada, qué propósitos tengo para vivirla y vivir en definitiva un poco mejor, pues gracias por la contribución, Julio.
0: Nada, Cristina, muchísimas gracias a ti por la invitación y por la oportunidad, y un placer estar aquí compartiendo este ratito con vosotros.
1: Lo mismo, un abrazo.
0: Un fuerte abrazo.
1: Adiós.

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0: Bueno, pues ahí están en plena refriega dos cantantes mexicanos, Tito Torbellino y Espinoza Paz. Son muy famosos en su tierra y en esta ocasión esta te la pasas. Pues están ahí con sus más y sus menos por una chamaquita que parece pues empoderada y les ha dejado en la cuneta a los dos posiblemente. Bueno, vamos a hablar la canción mexicana que aquí tiene mucho predicamento, ¿eh? También en ocasiones tiene un lado simpático, cómico, pues de comedia, y a nosotros nos suele gustar bastante, más que nada, sobre todo porque si incluye una risa, mejor que mejor. Y escuchamos a uno de estos dos artistas, que es Espinoza Paz, que es conocido en su tierra como el cantautor del pueblo. Es famoso por sus baladas románticas, es verdad, tiene muchas, de desamor, lógicamente, pero también tiene un lado sumamente ingenioso, es un poco pícaro, divertido, un tanto cómico. Y quería no que escucharais tanto esta Te la pasas, que también está muy bien, sino otra canción muy divertida. Claro, para esto, esperamos, para esto hay que escuchar la letra, ¿eh? Porque bueno, la melodía es pues prácticamente muy parecida a este Te la pasas y bueno, pues una melodía mexicana con sus instrumentos y muy bien. Pero la canción Remodelación Facial tiene una letra muy divertida. Yo os la recomiendo si podéis echar un poquito la oreja, quitarla de otros lados y volcar el oído a la historia de esta mujer que, bueno, se somete a varias cirugías estéticas y el conflicto viene cuando pues tiene un hijo y el padre se da cuenta de que el bebé pues no se parece a ella. Pero pasan más cosas en esta remodelación facial.
1: No se caiga el ritmo.

0: Pues claro, cada cual hace con su vida lo que quiera, aunque cosas así ya pueden estar pasando, ¿eh? Personas o bebés que no se parezcan a sus papás o a sus mamás, porque sus papás, sus mamás y anteriormente también quizás sus abuelos pues se han hecho remodelación facial hasta tal punto como ahora vemos que hay muchas personas que se parecen excesivamente a otras después de pasar por el cirujano quizá en varias ocasiones. En fin, hay que estar preparados para cuando la gente hace lo que se le viene en gana.
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0: Pues hoy es el día de comienzo en las aulas y seguramente se está dando en estas horas, ya es un poquito tarde, yo creo que ya están dentro la mayoría, los más pequeños pues seguro que en la semana de adaptación, acompañados por alguien de su familia y por todas las personas docentes y que les van a cuidar en estos días y que lo harán profesionalmente, claro que sí, pero con todo eso pues no se alivian muchos, que seguramente a lágrima viva haya habido que separarles un ratito, aunque sea de las faldas o pantalones de sus padres y madres, para que pudieran interactuar o hacerse un poquito con la primera impresión de la clase. Luego, pues cada uno obviamente irá a su ritmo. En este inicio de curso escolar, pues vuelve a situarse los niños ante las rutinas, esos horarios, las exigencias para todo el grupo, pero el desarrollo infantil, claro, como digo, no avanza de manera uniforme. En una misma clase conviven alumnos que a veces tienen casi un año de diferencia entre ellos. Claro, es una distancia que en edades tempranas sí que es relevante desde el punto de vista madurativo. Bueno, pues esta diferencia no se limita a saber más o menos letras, leer antes, resolver tareas con mayor rapidez, sobre todo en el inicio, pues bueno, hay que realizar acciones propias que los que van un poquito avanzados con esos meses por delante, pues igual van un pelín más diestros y el resto pues va un poquito con lo que le corresponde también a la edad que tiene. Vamos a visitar esta realidad con nuestra invitada, que es Silvina Pezato, es psicóloga de los Centros Médicos de Sanitas de Bilbao y Artaza, es especialista en atención a niños y bueno, pues claro que tiene esto presente y analizado y le vamos a hacer algunas preguntas en este sentido. Silvina, bienvenida. Ahí, no te escucho. Silvina, hola.
1: Hola,
0: ahora
1: hola.
0: Sí, ahora sí.
1: ¿Qué tal?
0: Muy
1: buenas. Buen día para todos.
0: Buen día, bienvenida. Vamos a hablar de este asunto que son los ritmos de desarrollo. ¿De qué estamos hablando exactamente? Porque, bueno, madurar y aprender tampoco es exactamente lo mismo, ¿no?
1: Correcto. Sí, bueno, la realidad es que me parece que es un tema importante, ¿no? Porque, bueno, arranca septiembre y de repente aparecen todas las exigencias, ¿no? Por parte de nosotros como padres, en donde queremos que los chicos estén todos igualados dentro de un curso, ¿no? Y un poco, como decías al principio, hay una realidad en donde convergen dentro de un mismo curso niños que tienen una diferencia de casi 12 meses algunos, uh-huh. En donde hay algunos que nacen en enero y otros en diciembre. Con lo cual, tomando en cuenta lo que decís, me parece que es importante detenernos a reflexionar, ¿no? Un poco en qué es lo que pasa en este inicio de curso y cómo cada niño necesita su propio ritmo de desarrollo. A veces confundimos, ¿no?, el retraso en el desarrollo desde una manera evolutiva y desde una cuestión patológica. Uh-huh. Entonces, me parece que es necesario, ¿no?, poder diferenciar, principalmente para quitar un poco la ansiedad, ¿no?, y a veces en donde también uno como padre o como docente no sabe tampoco, porque no tiene por qué saberlo, pero sí me parece que está bueno poder hacer una diferencia en donde una cuestión es la maduración a nivel del sistema nervioso central y otra cuestión es lo que ocurre en el desarrollo académico, ¿no? Uh-huh. Me parece que, te escucho a ver qué es lo que podemos seguir avanzando un poquito, ¿no?
0: Sí, yo quería preguntarte, por ejemplo, en qué áreas se suele notar más esa diferencia, pues está el lenguaje, la atención, cómo se regulan emocionalmente o la propia motricidad, todas esas son, ahí se notan las diferencias o alguna más, no sé.
1: Claro, totalmente, porque en realidad en las primeras etapas de vida de los niños hay una evolución neuropsicológica que depende estrictamente de las funciones ejecutivas, ¿no? A nivel del sistema nervioso, en donde ahí sí ponemos el acento en las cuestiones de educación, ¿no? De lo que se espera del niño a nivel académico. Es decir, si aprende mejor o no las letras, si puede adquirir, por ejemplo, pintar sin salir de las rayas, si puede tener un mejor manejo de las matemáticas. Eso sería un poco a nivel lo que uno espera académicamente. Bien, ahora, a nivel de las cuestiones emocionales, que es como nosotros los psicólogos, que es donde ahí quizás nos detenemos y pensamos más en profundidad, que tiene que ver en qué es capaz el niño de autorregular su momento de vida, ¿no? Esto me refiero en donde uno escucha con mucha frecuencia, donde los padres vienen al consultorio y dicen, pero mi hijo no se puede quedar sentado, tiene, bueno, ahora hay también mucho sobrediagnóstico, ¿no? A ver, todo es TDAH, todo es trastorno de aprendizaje, todo es una etiqueta porque alivia, claro, porque si uno tiene una etiqueta te dicen, okay, entonces, ¿cuál es el tratamiento? Y la realidad es que tiene que ver a veces con una cuestión de espera, ¿no? A ver, estamos en un momento donde lo epocal es todo ya, ¿no? Todo es para mañana, todo es automático, todo es touch, ¿no? Y a veces esta cuestión de etiquetar, corremos el riesgo de no poder ver lo global y también lo particular de cada niño. Si bien hay chicos que les cuesta porque tiene que ver con su proceso evolutivo normal del desarrollo, bueno, okay, y hay otros niños que sí ya requieren de una atención donde hay un trastorno, que luego más adelante indicaré un poco cuáles son las diferencias a priori, como para tener esta detección precoz, pero en realidad tiene que ver con esto, ¿no? De cómo es capaz el niño de autorregularse. Y no es lo mismo pensar en un niño que está dentro de una misma aula que nació en enero, que un niño que nació en diciembre, porque un año en estas tempranas edades es un abismo. Uh-huh. Y realmente hay mucha diferenciación.
0: Eso es.
1: Entonces, bueno, habrá que tratar ahí un poco de tener esta paciencia y de acompañar.
0: Uh-huh. Bueno, pues esas diferencias que mencionabas, si quieres nos las puedes contar ahora, o esas señales también que podrían tranquilizar a las familias y así, bueno, pues distinguir si en alguna ocasión habría que consultar con un profesional o es simplemente el devenir, que cada uno lleva ese ritmo, como son los últimos minutos de la entrevista, unos cuatro minutos.
1: Perfecto.
0: Entonces para que podamos contarlo. Adelante, Silvina.
1: Bien, perfecto. Sí, me parece que lo más aliviador para las familias, que es un poco cómo trabajamos nosotros acá desde Sanita, siempre ponemos el foco en los pilares, ¿no? En lo que es la atención de salud mental, en lo que es trabajar con el colegio y trabajar con los padres. A ver, cuando me refiero a poder detectar de manera precoz, puede ser alguna cuestión puntual donde haya algún déficit en la adquisición del lenguaje, en prestar atención, en poder quedarse quieto. Bien, puede ser algo puntual. Con lo cual, nosotros desde psicología lo que hacemos es investigar un poco en profundidad la historia del niño y luego poder plasmarla para hacer un trazado a lo largo de todo su historial hasta ese momento. Ahora, cuando ya hay otras pautas en donde viene en el consultorio y uno escucha que hay una angustia del niño, donde de repente hay adquisiciones que había adquirido y que de repente las pierde, como control de los esfínteres, como rabietas exageradas, como no poder vincularse con el otro, como no poder sostener una mirada, como tener estas cuestiones más de la línea impulsiva, ¿no? Donde no hay un lenguaje que pueda mediar y donde hay poca posibilidad de poder simbolizar lo que le pasa, ahí sí creo que se trata donde tendríamos que ver si hay algún trastorno del desarrollo que podríamos, pero no etiquetarlo, sino poder empezar a trabajarlo. Uh-huh. Con la cual, empezar a trabajar, podemos pensar que protegemos la salud mental del niño, resguardamos el deseo para seguir adquiriendo conocimiento y, por supuesto, le vamos generando una autoestima donde no quede en esta etiqueta de por vida de que no puede, de que es el más lento, de que no sirve, de que es el que se porta mal, el distraído, que son cuestiones que se sostienen a lo largo de la vida y que posiblemente en una adolescencia o en una adultez, estas cartas se vuelven a repetir. Porque las cartas que se reparten en los primeros años de vida, lamentablemente o afortunadamente, luego se repiten en toda la historia.
0: Es verdad. Pues nos queda un último minuto, aunque sea para hacer una mención a las comparaciones. Mejor no, ¿no? Porque tendemos siempre a hacerlo, pero las comparaciones a veces duelen y estorban, ¿no?
1: Sí, es muy común y como padres a veces cometemos el error, más cuando tenemos varios hijos, de tener esta comparación, ¿no? De decir que fulano era más listo, que era más rápido, que le va mejor. Y la realidad es que la comparación, si bien en algún punto uno piensa que es un punto de partida, pero en realidad yo pondría el acento y el foco de la comparación contigo mismo. Es decir, bueno, veo que hoy estuviste un poquito mejor, qué bueno, se te dio mejor esto. Ay, mira qué bien, me dijeron que hoy te comportaste un poco mejor, contame, ¿qué pasó? Digo, no, tener la comparación pero desde lo propio. Me parece que la comparación con un otro siempre va a ser en desigual, porque siempre el ideal va a estar afuera. Ya. Entonces, lo que hay que tratar de poner es que el ideal vuelva al yo, ¿no? Y que esté puesto en el niño. Bueno, qué bien que lo hiciste, contame. ¿Y qué pasó? ¿Y quién te ayudó? ¿No? Entonces, me parece que ahí, en su propia comparación, lo va a estimular a continuar y a mejorar.
0: Bueno, pues son muy buenos consejos, la verdad, y creo que necesarios estos días, que esta realidad la enfrentarán pues en muchas familias, así que para que vaya, transcurra de manera más sedosa, hoy hemos recogido las palabras de Silvina Pezato, psicóloga de los Centros Médicos de Sanitas de Bilbao y Artaza. Ella es especialista en atención a niños. Silvina, pues muchas gracias esta mañana por visitarnos y contarnos esto.
1: Muchas gracias a ustedes y que tengan una buena jornada.
0: Lo mismo para ti, adiós.
1: Hasta luego.
0: Pues algunos augures más, por lo menos de mi parte, porque el primer círculo de estos tres, de estas tres pelotas que componen EUNON Magazine, termina aquí con las noticias. Juanma Jubera ahora mismo en el boletín informativo. Saludos de Cristina Maestro, de Ana Urquizu, y después de las noticias vuelve y continúa EUNON Magazine con Mai Madrazo. Agur, vía arte.
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Egunon, amigos, son las 11:09 y tenemos casi 26 grados de temperatura. Bueno, pues los cielos están cubiertos, puede ser un día agradable para ir a la playa y pasear, y ten en cuenta que aunque esté nublado, el sol te quema igual, porque los rayos ultravioletas atraviesan las nubes, así que mucha gente no va a la playa cuando está nublado, o va a la playa y no se pone protección y luego resulta que llegas a casa quemado, quemado puede que en todos los sentidos, en fin, quemada la piel y quemado de comenzar el septiembre, la semana dura, que es la semana del inicio del calendario escolar. Hoy abren los colegios y ahora en unos minutos vamos a contactar con un experto del BAM, de la Escuela Universitaria de Magisterio BAM, Begoña Cuandramarí, que nos va a explicar el tema este de la introducción, cómo se va a introducir o cómo se pretende introducir la inteligencia artificial en la escuela, en los colegios, los niños menores, ¿no? Y que es muy peligroso porque es eso que está ahí, que no se puede evitar, que todo el mundo más o menos ya está, se ha habituado a echar mano de ello, y dónde van a quedar los libros y tantas otras cosas, ¿no? Es más, muchos colegios que habían eliminado los libros de papel y los cuadernos de papel por pequeños ordenadores o tablets, pues han vuelto al papel. Algo habrá, y la inteligencia artificial es una vuelta de tuerca más a todo lo que es el uso de las nuevas tecnologías y de la informática. Bueno, pues yo creo que hoy, yo no sé vosotros si tenéis alguna opinión para enviarnos al WhatsApp acerca de este tema que intranquiliza a muchas familias, el uso de la inteligencia artificial en la escuela, en los colegios, la posibilidad de que los alumnos hagan trampas o no, la posibilidad de que esa inteligencia artificial guíe a los niños hacia lugares que no son precisamente buenos, en fin, un uso racional de la IA. De todas formas, vamos a alegrar el día, la verdad, de la mejor manera posible, y es este homenaje que quiero hacer yo a una mujer que ha sido la reina de la música disco, pero con su mayor hit, que ha sido toda una declaración de intenciones para muchos colectivos. Ella se convirtió luego en icono gay y también se convirtió en el espejo de muchas mujeres que quisieron alzar su voz ante el maltrato o ante el abandono y decir, yo voy a sobrevivir a esto, sobreviviré. Gloria Gaynor cumple hoy, no sé si lo sabías, ¿cuántos años crees tú que cumple hoy Gloria Gaynor? A ver, piensa, ¿cuántos años crees que cumple Gloria Gaynor? Es más joven que Mick Jagger, eso también te lo puedo decir, pero bueno, poco más joven. Hoy cumple 77 años Gloria Gaynor, su mayor éxito, I Will Survive, se publicó en el año 1977, fíjate, hace 49 años que se publicó esta canción. El año que viene ya se cumplirán 50 años de I Will Survive. Yo creo que tendríamos que hacer un programa también especial sobre ese aniversario, esa fecha. Así que Gloria Gaynor, que bueno, pues que no está muy bien operada, yo por lo que veo fotos antiguas desde los años 70 de ella a la actualidad, digamos que se ha pasado un poco, pero en fin, ella se mantiene muy bien, muy fresca y una gran voz. Vamos a sobrevivir al día de hoy con Gloria Gaynor, Soriona Gloria.

0: Bueno, pues con Gloria Gaynor, este Sobreviviré, I Will Survive, todo un mito de canción. La canción ya de por sí misma forma parte de la historia de la humanidad, diría yo, esta canción. Y la voz inconfundible de Gloria Gaynor. Hoy cumple 77 años, Oriona, Gloria, la verdad, nos has dado muchos momentos de gloria. Si alguno de vosotros estabais, no sé, paseando por la calle o en casa escuchando Radio Popular de Bilbao ahora mismo y os habéis puesto a bailar, por favor, me lo contáis, que quiero apoyo emocional en este lunes de 7 de septiembre y vuestro apoyo en el WhatsApp es muy importante. Como muy importante es conocer la previsión meteorológica para hoy con Edorta Román.
1: Bueno, vamos a comenzar la semana con nubes debido al viento del noroeste que va a marcar el comienzo de la jornada. Poca precipitación y vamos a tener ambiente gris durante las primeras horas del día, aunque luego, conforme avance la jornada, se irían abriendo claros primero en el interior y después llegarán los claros a la costa, en torno a los 28 grados de máxima, por ejemplo en Bilbao, un poquito más elevadas, 29-30 grados en el interior y más suaves en la costa, con máximas en torno a 25 grados. Aunque a última hora aparecerán las nubes, los cambios más reseñables de cara a la semana van a aparecer a partir de mañana martes por la tarde. Un frente, este frente ya importante, bastante actividad, llegará durante la tarde-noche del martes. El martes va a ser justo al revés que hoy, comenzaremos con nubes y claros, estaremos en torno a los 28 grados también de máxima, pero ya notaremos sobre todo de cara al mediodía, de manera más clara, por la tarde, como el cielo se irá cubriendo de nubes y aparecerá ese frente activo que dejará precipitaciones en la parte final de la mañana martes. También el miércoles será una jornada con ambiente gris, con lluvias y además se notará un importante descenso de las temperaturas de cara a la jornada del miércoles, ya con máximas por debajo de los 25 grados.
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0: lunes comienza el curso escolar, pues esa fecha que está en el calendario, pues que sobre todo a los pequeños les fastidia bastante. A veces suele ser un alivio para los aitas y las amas. Bueno, hoy es el día del habitual acopio de estuches, pinturas, libros, cuadernos, y a todo ello se va a sumar otra herramienta que suscita controversia, la inteligencia artificial, la famosa IA, que ha venido para quedarse y también va a entrar en nuestros colegios. Pero ¿cómo se puede hacer un uso racional de la IA en la educación de nuestros niños y jóvenes? De todo ello vamos a hablar con Santi Larrañaga, que es profesor de la Escuela Universitaria de Magisterio BAM. Santi, egunón.
1: Egunón.
0: Bueno, ¿cómo introducimos la IA en la educación primaria y secundaria sin que se menoscabe el esfuerzo de los alumnos? Porque lo vemos, ¿no?, como una trampita.
1: Pues con mucha cabeza. Con mucha cabeza. De hecho, lo importante es, como cualquier otra herramienta que podemos utilizar en un centro escolar, es tener muy claro cuáles son los objetivos y qué es lo que queremos conseguir con cada herramienta. Y en este caso no es diferente.
0: Pero bueno, también la IA puede convertirse en un nuevo rincón del vago. Todos nos acordamos de aquella famoso sitio web, que no sé si sigue existiendo, el Rincón del Vago. Lo digo porque esta herramienta, igual la IA, puede favorecer que los alumnos estudien menos, que se esfuercen menos, que la utilicen de manera fraudulenta, por ejemplo, a la hora de hacer trabajos en clase.
1: Eso es. Bueno, el fraude existe ya, y siempre existe la posibilidad de copiar contenido de internet y presentarlo como propio, incluso en niveles universitarios encargar trabajos y también presentarlos como propios. ¿Qué ocurre con estas nuevas herramientas de inteligencia artificial? Pues que la tentación es muy grande, y además es muy fácil conseguir que una inteligencia artificial, estos chatbots, produzcan textos que luego tú puedas presentar como propios. Claro, ¿qué podemos hacer frente a esto? Pues darle una vuelta muy importante al tipo de evaluación que llevamos a cabo. Es decir, si estamos evaluando producciones finales en las cuales no hemos podido ver cómo el alumno ha llegado a ellas, pues tenemos muy poca garantía hoy en día de que sea un trabajo personal. Entonces yo creo que la clave está en diseñar un buen sistema de

0: esta herramienta, que me diga a ver si se ha hecho con IA.
1: Sí, las hay. Hay inteligencias artificiales que se especializan en detectar textos producidos por las inteligencias artificiales. ¿Qué ocurre? Que no tienes el 100% de garantía de que acierten. A veces detectan como artificial algo que ha escrito una persona y a veces no detectan textos producidos por otras inteligencias artificiales. Entonces, ¿puede ser una ayuda? Sí. Pero bueno, más me remito a lo que te comentaba antes de el conocimiento que pueda tener el profesorado de sus alumnos.
0: Vosotros, como sois Escuela Universitaria de Magisterio, BAM, sois los formadores de los futuros profesores. Vosotros estáis formando a las personas que van a estar en las aulas con nuestros hijos, ¿no? ¿Cómo formáis en IA a los profesores?
1: Lo que intentamos es que la IA se convierta en una herramienta que sirva para descargar de trabajo que puede ser muchas veces mecánico al profesorado. Es decir, temas burocráticos, comunicaciones que hay que escribir, que hay que elaborar, y ahí este tipo de herramientas de inteligencia artificial pueden ser muy, muy útiles. Y por otra parte, también pueden ser muy útiles a la hora de elaborar recursos para los alumnos y adaptar esos recursos a diferentes perfiles de alumnado. Porque el alumnado de primaria, en principio, no debería utilizar estos chatbots. Hay una guía publicada por el Departamento de Educación del Gobierno Vasco, cuya recomendación es que los alumnos de primaria y los alumnos de secundaria de los dos primeros cursos no utilicen chatbots. Estamos hablando de alumnado de hasta 14 años. Claro, fuera del aula esto es imposible de controlar. Pero en lo que nos estamos centrando es dar herramientas a nuestro alumnado, que van a ser profesores de primaria, a la hora de utilizar estas herramientas para elaborar recursos que puedan utilizar ellos en un futuro.
0: Y, por ejemplo, has hablado de estas tope de edad que da el Gobierno Vasco, el Departamento de Educación, hasta los 14 años no utilizar la IA. Pero, claro, hemos visto otros casos en países que han prohibido el uso de móviles a menores de 14 años, como el caso de Australia, y que en realidad ha sido un boomerang, nunca mejor dicho, en el caso de Australia. Es decir, se les ha vuelto en contra porque ha habido un aumento muy grande de uso de teléfonos móviles precisamente en menores de 14 años desde que se prohibió. O sea, como si la prohibición les hubiera llamado o les hubiera generado la necesidad de utilizar móviles, aunque sea escondidas. Y eso no sé si es casi peor, es que no sabes qué hacer con estos jóvenes de ahora, con los pequeños.
1: Bueno, los jóvenes y qué tipo de tratamiento también se le da en las familias. Así como una familia puede estar preocupada de qué hace su hijo o hija en internet, qué tipo de aplicaciones utiliza, qué tipo de vídeos ve, va a ser lo mismo con la inteligencia artificial. Es decir, preguntar de la forma más clara, comunicativa, honesta posible, para qué se utiliza la inteligencia artificial, con qué objetivos. Yo creo que es algo que tiene que ser integrado en esas conversaciones que se tienen en casa, porque lo que ocurre en casa queda totalmente fuera del dominio del docente.
0: No, claro, ahí está. Es que esa es la gran controversia que hay, sobre todo, bueno, el primer paso fue lo de prohibir los móviles a los menores. Ya hemos visto que en los países donde se ha implantado no ha sido efectivo, ha sido un fracaso absoluto. Y ahora estamos con la inteligencia artificial, que digamos es más civilina, es decir, el móvil lo ves, es una cosa física, lo tienes, puedes ponerle además unas herramientas parentales de control parental, pero la inteligencia artificial no. Y bueno, has hablado también de la inteligencia artificial como oportunidad en el trabajo escolar al acelerar procesos, también lo has comentado. Y no sé cómo ves el futuro de la educación con la inteligencia artificial. No sé, yo lo veo un poco apocalíptico, es decir, el alumnado en su casa y un robot de inteligencia artificial dándole clase. Bueno, ahora tenemos las clases desde la pandemia, ¿no? Que se vio el mundo ahí de las clases online, ¿no? Que no había más remedio. Pero no sé si ese es un territorio o un futuro apocalíptico, o, por ejemplo, guías de los departamentos de educación, como la que has comentado, del Gobierno Vasco, pueden ayudar. ¿Tú ves el futuro ahí con un robot de inteligencia artificial dando clase?
1: No creo. No creo que vayamos a ese futuro distópico. Y ya que has mencionado la pandemia y la experiencia la que todos pasamos, al menos los que nos dedicamos a dar clase, yo creo que nos quede muy claro a todos los docentes y a todos los alumnos que asistir a clase no es simplemente una instrucción técnica sobre un tema en concreto, un ámbito en concreto. La dimensión social de la escuela es importantísima. Entonces, yo creo que eso es algo que

0: no va a desaparecer nunca y va a seguir siendo un pilar fundamental de lo que es un centro escolar. ¿Que la inteligencia artificial irá ocupando un nicho en las escuelas? Sin duda. De hecho, ya se ha hecho un hueco. Pero de ahí pasar a ese futuro que muchas veces nos podemos imaginar, cada alumno con una pantalla totalmente aislado del resto, yo creo que la escuela perdería todo su sentido.
1: Claro, hay que socializar. Precisamente el patio del colegio es la mejor forma de socializar desde que somos pequeños. Y yo no sé, vuestros alumnos, ya para terminar, Santi, no sé, vuestros alumnos en la Escuela Universitaria de Magisterio van, lo que os comunican a vosotros, a los profesores, de lo que les parece la IA en el colegio. O sea, no sé si ellos tienen un feedback con vosotros, os dicen si les preocupa, si les parece muy bien, si ellos lo utilizan habitualmente.
0: Sí, tenemos conversaciones con ellos, sí. Y lo que se aprecia es que hay muchas diferencias entre el alumnado. Gente que desde que lo rechazan, gente que es muy miedosa de utilizarlas y gente que está muy habituada a utilizarlas. Yo creo que tiene mucho que ver con cuál es el uso que le ha dado el profesorado con el cual han estado previamente y les ha permitido ver cuál es la potencialidad de esta herramienta. Pero es esencial para ellos entender cómo funciona esta nueva tecnología y cómo la pueden aplicar ellos en un futuro.
1: Bueno, pues entonces me da la impresión que tenemos que aceptar a la IA como parte de la mochila escolar. Los niños se van a llevar esa nueva herramienta al cole y hoy lunes que comienza el curso pues ya hemos tenido las claves de cómo poder hacer un uso correcto de la IA, que sobre todo son los profesores, como los futuros profesores que se están formando con vosotros en la Escuela Universitaria BAM, que puedan sobre todo dar ellos ejemplo a su alumnado de lo que debe ser un uso racional de la IA. Santi Larrañaga, profesor de BAM de la Escuela Universitaria de Magisterio, eskerrik asko.
0: Eskerrik asko.

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0: Pues el minuto deportivo, este avance del Oye Cómo Va, que indiscutiblemente tiene que estar centrado en el partidazo del sábado, que la verdad ha dado no solamente un respiro de alivio a la afición, supongo que a todo el club, al Athletic Club de Bilbao, sino que también está dando pistas de lo que puede ser un juego bueno, que nos pueden dar espectáculo nuestros rojiblancos, nos pueden dar espectáculo a lo largo de todo lo que queda del campeonato de Liga. Markel Francia, Egunon.
1: Egunon, Mike, ¿qué tal?
0: Qué pues, contento, ¿eh?
1: Hombre, de esta manera se viene con otro ánimo a trabajar, ¿no? Después sí. de lo que vivimos en San Mamés el pasado sábado, un Athletic de Terzic que convencía, que además podemos decir que el proyecto por primera vez esta temporada ya comienza a coger esa velocidad crucero en Liga, es la segunda victoria consecutiva de los rojiblancos tras la cosechada en Vigo, y claro, no solamente estábamos nosotros contentos en la retransmisión de la emoción del bacalao, sino que después bajábamos a sala mixta y escuchábamos a Ollán Sancet, bacaladero, anotaba el tercer bacalao de la tarde. Claro, él también estaba contentísimo, muy feliz por los 3 puntos logrados por el equipo y también por lo que logró él a nivel personal. Un Ollán Sancet que dejó declaraciones como estas en sala de prensa, que decía que podía hacer grandes cosas en el Athletic y que va a trabajar para ello.
2: Sí que creo que bueno, pues que tengo potencial, ¿no? Creo que puedo hacer grandes cosas y bueno, trabajar en ello para poder dar lo máximo de mí y ayudar al equipo en todo lo que pueda. Ganar 2 partidos seguidos y encima contra el Atlético Madrid, primera victoria aquí en casa con nuestra gente, pues nos da mucho, ¿no?, para la confianza y bueno, creo que este es el camino a seguir. Como he dicho antes, esto es muy largo, tenemos que pensar ya en el siguiente partido y seguro que si jugamos así estaremos ahí arriba. Al final, como nos gusta lo que transmite y su idea de juego, pues bueno, lo entiendes mejor, lo entiendes más fácil y al final te vas a moldar más fácil. Creo que nos sentimos muy identificados todo el equipo con el juego y la idea que tiene el míster y bueno, así se está viendo en el campo que bueno, nos estamos encontrando bien.
1: Sancet, que fue uno de los leones más destacados en el partido gracias a ese tercer bacalao que ponía la guinda al encuentro de los hombres de Dean Terzic. Durante nuestro Oye Cómo Va a partir de la 1:30 también recuperaremos las declaraciones del primer bacaladero del partido, de Nico Williams, que era quien abría la lata en ese encuentro ante el conjunto del Cholo Simeone. Un Athletic que descansa hoy, lunes 7 de septiembre.
0: Se lo merece. Por otro lado,
1: entrenaron ayer tras el partido, entrenaron en el día de ayer y hoy descansan y ya mañana volverán al trabajo. Será a las 10:30 cuando regrese al trabajo el conjunto de Dean Terzic y de esta manera comenzarán la semana encarando ya el encuentro del sábado a las 6:30. Volveremos a repetir jornada en San Mamés, en este caso será ante el Elche, un Elche que juega precisamente hoy a las 9:30 de la noche, así que tendrá algunos menos días de descanso que el Athletic. Por otro lado, también hemos conocido en el día de hoy, era el Correo quien lo adelantaba, que Ibaiganes ha puesto en contacto con otros equipos de la Liga para indicarles que elimina el intercambio de entradas gratuitas de cortesía. Es una costumbre que aplican todos los demás clubes de la Liga, pero Ibaiganes ha decidido eliminarla. Es una práctica habitual en el fútbol profesional, de hecho esas invitaciones de cortesía se colocan debajo de las tribunas de prensa y en San Mamés solemos ver a varios aficionados visitantes colocados justo debajo de la tribuna de prensa. Solían darse entre 50 y 100 localidades, pero el Athletic ahora ha decidido cortar ese mecanismo, así que no va a dar localidades a los conjuntos visitantes. Sí les va a dar entradas para la afición visitante, pero no las invitaciones, que eran las que solían ocupar los familiares y demás personas.
0: Así, los familiares de los jugadores del equipo contrario.
1: De los jugadores del equipo
0: haciendo
1: contrario.
0: Amigos, el Athletic haciendo amigos.
1: Claro, porque tú cuando las eliminas, desde Ibaiganes dicen, nosotros las eliminamos y tampoco esperamos recibir invitaciones a cambio. Está claro que si tú a los equipos no les das invitaciones, pues tú cuando vayas fuera, ellos tampoco se las vas a dar. Entonces, en este caso, nuestros jugadores, cuando jueguen fuera de casa, se van a quedar sin invitaciones para sus familiares. Así que, bueno, otra medida
0: pues, no sé,
1: que toma John Uriarte en estas medidas
0: que no
1: de
0: las entiendo, porque
1: que está,
0: muchas veces las costumbres son, si duran tantos años, son porque funcionan ese tipo de la cortesía, como has dicho. O sea, hay que tener cortesía con el visitante.
1: Pues en este caso, Uriarte de momento que ha decidido eliminar esas invitaciones para los familiares de los jugadores del conjunto visitante. Por otro lado, ayer en Lezama, el Bilbao Athletic ganaba con Terzic, por cierto, observando el encuentro del primer filial rojiblanco. Lo hacían los de Víctor Llopis con goles de Daniel Belategui y Ander Peciña ante un Real Avilés que compitió hasta el pitido final, pero la victoria que se quedaba en Lezama con un 2-1 favorable al primer filial rojiblanco. También teníamos victoria en el día de ayer en Las Gaunas por parte del Athletic Club femenino. ¿Y qué victoria? Porque les expulsaron a Naya Landaluce en el minuto 10 de partido. Desde entonces jugaron con una jugadora menos y gracias a un bacalao de Maggi Torre en la primera mitad, las de Víctor Martín, que fueron capaces de aguantar, de mantener la ventaja y llevarse 3 puntos de un valor incalculable hacia Lezama, y que ya suman 2 victorias consecutivas este nuevo Athletic de Víctor Martín, que también estrena entrenador y lo hace de muy buena forma de momento. Por otro lado, para continuar con nuestros apuntes deportivos, vamos al baloncesto, dejamos el fútbol un poquito de lado, tema que también trataremos en nuestro Oye Cómo Va, porque ayer debutaba el Surne Bilbao Basket de Jaume Ponsarnau, una nueva temporada del técnico a las órdenes de los Men in Blacks, y lo hacía con nota, ¿eh? En su primer examen de verano, ganaban con solvencia a la Lega Cantabria en el amistoso de Laredo, lo hacían 103-81, y donde brilló Darling, que dejó una buena tarjeta de presentación con 22 puntos. Y para cerrar ya este avance deportivo, antes de que llegue nuestro Oye Cómo Va a la 1:30, en la bandera de la Concha, que vivíamos ayer en Radio Popular Herri Irratia con la voz de Fernando Méndico, a Ciervana que cedía ante Orio y Donostierra. De hecho, Bermeo perdía la cuarta plaza por una sanción de 3 segundos y Suntza quedaba sexta y Ondarroa octava. Serán quienes remen en la primera tanda del próximo domingo. Un domingo en el que Orio y Donostierra se jugarán la bandera, mientras que Ciervana se ha marcado como objetivo realista asaltar la segunda plaza que posee ahora mismo Donostierra.
0: Bueno, pues a ver esta bandera de la Concha, que va a ser muy emocionante el próximo domingo, ¿no? El próximo domingo, para saberlo y estar pendientes de esa retransmisión. Y bueno, si queréis, invito a nuestros oyentes a entrar a nuestro WhatsApp 688-887788 y preguntarles qué os parece esta decisión del Athletic Club, de la directiva, esta decisión de Ibaigane, de retirar las entradas, las invitaciones de cortesía a los familiares, a los allegados de los jugadores del club contrario, el club visitante en San Mamés. Bueno, pues ahí dejamos esto por si queréis comentarlo en nuestro WhatsApp. Markel Francias, qué ricasco.
1: Agur, mai.
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1: 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O sea, es que lo tiene todo. 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
0: Que no solamente la zona, la comarca que engloba Munguía, sino que hay un autobús cada cuarto de hora desde Bilbao y viceversa. Bueno, o sea que no tienes que coger el coche.
1: Más bien que nos vengan, que Munguía tiene en una zona muy tranquilita para poder pasear y para poder tomar algo y para todo. Tiene buenas terrazas además en los bares, buenos pinchos, o sea, lo tenemos todo. Y encima no es agobiante, es tranquila, se puede dar una vuelta, un paseíto, no como Bilbao, que estás como más agobiado. Tranquilo, puedes ver todos esos escaparates, puedes ver todo. Si hace bueno, intentaremos además sacar a la calle, a la acera, todas las cosas. Uh-huh. Habrá gente que puede, hay gente que no, por espacio, pero bueno, para que la gente lo vea, eche un vistacito. O sea, quiero decir que creo que va a ser una semana muy bonita para eso, para pasear por Munguía y para ver cosas y para estar, para ver gente que no hemos visto en todo el verano, saludarnos, porque el comercio de Munguía es muy importante también pues para los vecinos. Nos conocemos muchos años. O sea, es un poco, sí, es un outlet y es una forma de invitar a la gente y de que este mesecito, esta semanita, se ahorren un dinero, pero a la vez un poco también, pues eso, de hacer un poco pueblo y de estar juntos, y bueno, que también es muy importante.
0: Sí, también de generar nueva clientela, igual, que vengan también de otros sitios o lo que
1: eso
0: sea.
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0: Sí, además hay que tener en cuenta que con esto del verano cada año más largo, bueno, pues estamos a día 7 de septiembre, pero igual tenemos un veranillo hasta casi noviembre, porque yo me acuerdo meses de octubre que tienes que llevar ropa de verano.
1: Ya lo creo. Además, exactamente, tú lo has dicho, últimamente el tiempo está un poco loquillo. Y hombre, que estamos ya recibiendo, por supuesto, ya nos estamos recibiendo las cosas de otoño-invierno de todos los comercios, pero a septiembre suele hacer un tiempo buenísimo, y octubre ya veremos, pero hay cosas ahora además, pues esas cosas que están en intermedio, que nos pueden servir para empezar, que todavía no hace mucho frío, pero que bueno, empieza a refrescar por la tarde, 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Y luego, a mí siempre digo lo mismo, porque me gusta mucho lo del tema del fondo de armario. 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
0: Y lo que has comentado antes de muchas personas que no entran a la tienda habitualmente, y al ver en la calle pues esos los burros con todas las ofertas, pero claro, ya sí. Eso te llama a entrar al interior y conocer qué se va a llevar la próxima temporada otoño-invierno que ya estáis recibiendo.
1: Efectivamente, es una manera también de que ya hemos empezado a recibir cosas en todos los gremios, quiero decir, bueno, yo hablo especialmente del mío, que es la moda, pero yo hablo con mis compañeras, mis compañeros de Munguía, y bueno, han empezado a recibir ya cosas súper bonitas ya para otoño-invierno, y es una manera de llamar un poco la atención también, ya de qué paso, de que me voy a coger algo con un precio súper bueno, pues ya miro la colección de para otoño-invierno, le echo un vistacito, hombre, todavía no hemos recibido todo al 100%, pero ya hay un avance muy bonito que suele ser ese entretiempo que necesitamos, y entonces pues ya miro también, entonces también nos viene bien que la gente vea, pues eso, entre y vea, pues eso, lo que vamos a empezar a tener.
0: Oye, ¿qué vamos a empezar a tener? Pues hazme un avance de qué se va a llevar este otoño-invierno.
1: Hoy, pues mira, de todo. Un color que se va a llevar, por ejemplo, nosotros que hemos apostado mucho por él, el azul marino. ¿Mm? Por supuesto, los beiges, los crudos, marrones. 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
1: Seuri, no tengo ninguna duda. 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
0: Muy bien, agur.
1: Venga, agur, agur, bye, agur.

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0: para llegar a las 12 del mediodía y este espacio que va a dar paso al boletín informativo de las 12 con Juanma Jubera. De momento tenemos 26 grados y medio. Me habéis enviado un WhatsApp a raíz del cumpleaños de Gloria Gaynor. Egunon Mai, Gloria ayuda también a hacer los baños. Un saludo. Bueno, sí, o sea, que te pones a limpiar los baños y te pones en la de I Will Survive y te vienes arriba. Sí, sí, la verdad es que es la típica canción de cuando estás en casa limpiando o haciendo lo que sea, que es la típica canción que te da mucho ánimo. No, no, eso está claro, es una canción muy interesante para eso. Y también me has dicho que temazo El School de Supertramp. Sí, efectivamente, la canción que ha sonado antes de la entrevista con nuestro profesor del BAM, de la Escuela Universitaria de Magisterio, que es una canción que critica el sistema educativo británico que tuvieron que sufrir los Supertramp cuando eran niños, que es una canción. Este tema también lo hizo Pink Floyd con la de Another Brick in the Wall. Es otra canción que critica el estricto sistema educativo inglés, que se dedicaban básicamente incluso a pegar a los niños en internados. Y eso lo sufrieron los dos grupos, tanto Supertramp como Pink Floyd. Afortunadamente hemos pasado, ya hemos cambiado y se ha superado esos costumbres.
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Egunon, amigos, las 12 y 8 minutos de la mañana, 26 grados de temperatura y esa neblinita que estropea un poco el paisaje, pero que en realidad hace un efecto invernadero, provoca bochorno, y con esos ayudados por esos 26 grados de temperatura, casi 27%, por cierto, 26,8, pues ayudan a generar esa sensación de bochorno cuando estás en la calle. Bueno, pues ya sabes que es lo que toca, estamos en ese impasse entre el verano y el otoño y esas altas temperaturas que parece que han venido para quedarse y que ya hace muchos años que no sentimos frío, verdadero frío, frío aquí en Vizcaya. En fin, no sabemos qué verano, qué invierno vamos a tener ni qué otoño, pero de momento lo que sí sabemos es que hoy estoy haciendo un homenaje a esta mujer, a esta grandísima voz, Gloria Gaynor, y estaba dedicada para atornillar más el asunto a esta oyente que dice que limpia los baños con la canción de I Will Survive. Pues mira, con esta haces los azulejos de la cocina. 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

0: Bueno, un temazo del año 1971 que popularizaron los Jackson 5, pero cuando en el 74 lo revisitó Gloria Gaynor, así fue, fue la hecatombe de la música disco. Después, una versión en el año 87 que es la que muchos de vosotros habréis bailado más, que es la de los Communards, ¿eh? Jimmy Somerville, aquel joven de Liverpool, todo un icono gay, él también, pues que revisitaron también en el año 87, hicieron su propia versión. Y me decís desde el WhatsApp, los azulejos, no te vengas arriba, me recuerda al parque de atracciones del vivero. Bueno, también, sí, los azulejos de la cocina. En fin, bueno, pues vamos a conocer la previsión meteorológica con Adorta Román y a ver si va a haber algún momento en el que estas nieblas puedan disiparse.
1: Bueno, vamos a comenzar la semana con nubes debido al viento del noroeste que va a marcar el comienzo de la jornada, poca precipitación y vamos a tener ambiente gris durante las primeras horas del día, aunque luego, conforme avance la jornada, se irían abriendo claros primero en el interior y después llegarán los claros a la costa, en torno a los 28 grados de máxima, por ejemplo en Bilbao, un poquito más elevadas, 29-30 grados en el interior y más suaves en la costa, con máximas en torno a 25 grados. Aunque a última hora aparecerán las nubes, los cambios más reseñables de cara a la semana van a aparecer a partir de mañana martes por la tarde. Un frente, este frente ya importante, bastante actividad, llegará durante la tarde-noche del martes. El martes va a ser justo al revés que hoy, comenzaremos con nubes y claros, estaremos en torno a los 28 grados también de máxima, pero ya notaremos sobre todo de cara al mediodía, de manera más clara, por la tarde, cómo el cielo se irá cubriendo de nubes y aparecerá ese frente activo que dejará precipitaciones en la parte final de la mañana martes. También el miércoles será una jornada con ambiente gris, con lluvias, y además se notará un importante descenso de las temperaturas de cara a la jornada del miércoles, ya con máximas por debajo de los 25 grados.

0: habla mucho de un verano de récords de afluencia turística en varios ámbitos, y nos tenemos que fijar sobre todo en las reservas realizadas y cómo ha estado el turismo este verano en nuestros alojamientos rurales, porque precisamente Necatur, la Asociación de Alojamientos Rurales de Euskadi, parece que tiene muy buenas noticias con respecto al verano de 2026. Las vamos a conocer con su gerente, Idoia Ezkurdia. Idoia, egunon.
1: Egunon.
0: Bueno, parece ser que se han batido récords, ¿no? Que se ha logrado superar las cifras del verano pasado.
1: Sí, así es. Ya los datos del año pasado, 2025, fueron buenos para los alojamientos rurales de Euskadi. Y este año pues hemos superado ese dato en un 1%, una media de julio y agosto de un 75%. Y sobre todo pues destacar el mes de julio, en el que pues hemos cerrado con un 68%, que suponen 2 puntos más que el año pasado. Y ahí especialmente sobre todo los datos en Gipuzkoa con 5 puntos más y Bizkaia con 2 puntos más. Y en el caso de agosto pues hemos mantenido ese 83% del año pasado, que ya eran datos también realmente, realmente buenos. Y la valoración que en general que hacemos, la verdad, que de este verano 2026 en los alojamientos rurales de Euskadi, pues son datos satisfactorios.
0: ¿Y qué tipo de alojamiento escoge el turista? Es decir, por ejemplo, alquilan un baserri entero, digamos, se pueden alquilar por habitaciones. ¿Cómo prefieren disfrutar de nuestras zonas rurales?
1: Mira, pues sobre todo ahora en verano, sobre todo lo que tenemos es un cliente más de parejas. Hemos tenido, de las reservas que hemos tenido, un 36% han sido parejas y un 33% ha sido familias de 3-5 miembros, sobre todo matrimonios, pues con hijos, hijas. Y sobre todo lo que más se nos ha solicitado en ese sentido, de las diferentes modalidades de alquiler que tenemos, es sobre todo las de habitación, alquiler por habitaciones, o si no, la modalidad de alquiler íntegro, pero sobre todo en estudios o apartamentos de pequeña capacidad. Ahora en verano no se lleva tanto lo que es el tema de grupos grandes. Quizás esas reservas sobre todo son más principalmente en fines de semana, tanto en primavera como en otoño, en el que sobre todo las reservas son de grupos de familias o grupos de amigos que lo que quieren es un caserío pues entero, íntegro, para pasar lo que es unos días en grupo, ¿no? Pero ahora mismo, sobre todo, como digo, parejas y familias son las que han reservado este verano.
0: ¿Y de qué procedencia son los visitantes de nuestros alojamientos rurales?
1: Mira, pues principalmente seguimos con un cliente estatal, y en ese sentido, de ese cliente estatal, estamos hablando de procedencia sobre todo de Cataluña, de Madrid y Comunidad Valenciana, que son las habituales, pero también, como en los últimos años, estamos viendo también un aumento de otras procedencias, sobre todo del sur, como puede ser Andalucía, Murcia, sobre todo que la motivación en este caso de perfil de procedencia de cliente es sobre todo una motivación por el tema del cambio climático, que de alguna manera, pues por las altas temperaturas que han tenido, ¿no? Pues que han preferido venirse al norte, venir a Euskadi y buscar pues unas temperaturas más suaves. Y en ese sentido estamos hablando de más o menos un casi 60% cliente estatal, y hemos subido de manera exponencial y de manera importante el porcentaje de cliente extranjero, que ya estamos casi rondando pues ese 39, casi 40%, cuando el año pasado fue un 25-26%, por lo tanto pues el aumento ha sido importante. Y en ese sentido, principalmente el cliente extranjero pues que hemos tenido en estos alojamientos ha sido un cliente principalmente la mayoría francés, pero luego también internacional, pero bueno, principalmente europeo, de procedencia destinos como pueden ser Holanda, Bélgica, Alemania o Reino Unido, entre otras procedencias y entre otros países.
0: Bueno, ¿y qué ofrece los alojamientos rurales de Euskadi respecto a otros modelos turísticos? Es decir, contacto con la naturaleza, los propietarios de los baserris, no sé, se implican con los visitantes para que conozcan el entorno, que conozcan pues si tienen ganado, si tienen huerta, todo ese tipo de cosas.
1: Sí, un poquito lo que tú has comentado, ¿no? Sobre todo estamos hablando de establecimientos de una capacidad pequeña, en el que yo creo que, bueno, pues sobre todo pues estamos hablando de un turismo en el que se hace en un entorno en el que el cliente pues busca tranquilidad, busca naturaleza, contacto directo pues con la naturaleza, como digo, y sobre todo también contacto directo con los propietarios y con las propietarias que lo gestionan, ¿no? Es una manera más cercana de conocer cómo somos, sobre todo nuestra identidad, y no hay que olvidar que en estos alojamientos, pues también puede disfrutar de la gastronomía, no solamente de esos desayunos, sino también en algunos de ellos también de comidas y cenas típicas, en muchos casos también pues platos no preparados con productos de la propia huerta, y sobre todo pues que conoce también nuestra cultura, nuestro idioma también, ¿no? Y principalmente sobre todo pues ese contacto con la naturaleza, pero luego tampoco tenemos que olvidar que aquí en Euskadi las distancias son muy cortas y que en cualquier momento pues también pues habiéndote alojado en el interior puedes acercarte a la costa o puedes acercarte a cualquiera de las tres capitales. Por lo tanto, es un perfil de cliente que le gusta conocer sitios, conocer recursos, tanto interior, costa, hacer paseos. Es decir, es un cliente que le gusta sobre todo pues conocer nuestra identidad y conocer pues nuestro territorio, en fin.
0: ¿Y cuántas plazas tenéis en NECATUR, en la Asociación de Alojamientos Rurales de Euskadi?
1: Mira, pues en estos momentos tenemos alrededor de unas 600 plazas, más o menos están repartidos unos 490 en Álava, más de 600 en Vizcaya y alrededor de 1.500 en Guipúzcoa. En las tres modalidades alojativas que nosotros dentro de NECATUR tenemos, por un lado tenemos los agroturismos, en el que en este caso pues los gestores tienen una actividad agropecuaria, la modalidad de casas rurales, y luego también tenemos apartamentos turísticos rurales dentro de NECATUR. En cuanto a provincias, estamos hablando de 127 en Guipúzcoa, 52 en Vizcaya y 44 en Álava. Así están distribuidos.
0: Muy bien, bueno, pues Guipúzcoa se lleva la palma, ¿no? Guipúzcoa parece que está, que tiene ahí una cantidad de apartamentos de oferta rural muy, muy superior. No sé si será porque San Sebastián siempre ha sido un polo de atracción turística, ¿no? O Zarauz, la costa, y fíjate tú, 1.508 plazas en Guipúzcoa. Una pasada.
1: Sí, es verdad que en cuanto a territorio, la distribución de oferta que existe es quizás mayoritaria en la provincia de Guipúzcoa. Es un entorno pues quizás más rural, también turísticamente pues quizás más conocido, pero que también no tenemos que olvidar que los últimos años pues bueno, tanto el territorio de Vizcaya como el de Álava pues están dando unos pasos importantes en el que los datos en nuestro caso por lo menos pues están aumentando y mejorando, y para nosotros desde NECATUR es importante que los tres territorios de alguna manera pues veamos que hay un aumento de los datos, pero también es no solamente el aumento de los datos, para nosotros es muy importante también el perfil de cliente que se acerca a Euskadi, que se aloja en nuestros alojamientos, sobre todo porque queremos un cliente pues respetuoso, un cliente responsable, y en ese sentido pues lo que queremos también es que de todo lo que cabe pues sea un cliente que deje la menor huella de carbono en nuestro territorio, en nuestro destino.
0: Bueno, pues ahí tenemos buenas noticias, buena salud del turismo rural en Euskadi, los datos de Necatur, la Asociación de Alojamientos Rurales de Euskadi, nos lo ha contado su gerente, Idoia Ezkurdia. Idoia, pues es que ricasco, y a ver el año que viene, que parece que esto va al alza, que ya se ha hablado del cambio climático, que se vea que vamos a ser el refugio de otras comunidades más al sur. Es que ricasco.
1: Es que ricasco, un placer como siempre, Agur.

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Bueno, pues Loquillo y los trogloditas, que eran muy felices con un camión. La verdad es que ahora, pues muchas veces por obligación, tenemos que ser felices con un vehículo eléctrico. Y se han hecho muchos estudios sobre los vehículos eléctricos, cuáles son los más fiables, por ejemplo, y se han hecho muchos estudios. Pues mira, el último estudio que ha salido sobre los coches eléctricos más fiables se dirigen sobre todo a dos marcas, la BMW y la Smart, que lideran un mercado cada vez más competitivo y sobre todo dominado por los vehículos chinos. Fíjate que la semana pasada hicimos esa encuesta acerca de la desaparición de la marca SEAT, y una de las causas de la desaparición de esta histórica marca parece estar centrada en el vehículo eléctrico, y es que al parecer va a resultar muy costoso que determinados modelos de la Volkswagen, sobre todo la marca SEAT, se puedan reconvertir o puedan fabricarse vehículos eléctricos, porque para eso ya tienen la otra marca, la Cupra. Así que bueno, pues ahí estamos. Y los eléctricos, además, que como son tan caros, carísimos, pues el mercado chino se ha introducido como un elefante en una cacharrería y se está quedando cado.

mercado, esta de que 2 de cada 10 matriculaciones son eléctricas, y es una tendencia que responde a la entrada en el mercado de modelos de menos de 30.000 euros. También las ayudas del plan Auto Plus y la creciente autonomía de estos vehículos. Pero también está animando a los compradores a comprar un vehículo eléctrico, porque últimamente ya estos modelos tienen una notable fiabilidad. Es una encuesta que ha realizado la OCU, la Organización de Consumidores y Usuarios, a casi 4.000 automovilistas de 10 países europeos que conducen un eléctrico. En el apartado de fiabilidad, las marcas más que destacan ligeramente sobre el resto son el vehículo eléctrico BMW y el vehículo Smart, una puntuación de 91 sobre 100. Son las marcas con menor número de averías, y si tienen averías son de carácter más leve. Bueno, después Tesla ocupa la tercera posición con 89 puntos junto al BYD y Dacia. BYD es chino, por cierto. Tras estas marcas se sitúan Kia, Nissan, Renault y MG, todas con 87 puntos. La MG, que también es china. Y la Kia es coreana, la Nissan es japonesa. Bueno, la encuesta también recoge la satisfacción de los conductores, lo que introduce algunos matices interesantes. Tesla, en cuanto a satisfacción de conductor, Tesla es la marca mejor valorada, seguida por BMW y Polestar. Mercedes-Benz también obtiene resultados muy positivos en satisfacción, aunque sus niveles de fiabilidad quedan un poco por debajo. Y más allá de las ventajas medioambientales, los conductores también destacan el ahorro económico. Según cálculos de OCU, un coche eléctrico con un consumo medio de 18 kilovatios hora por 100 kilómetros y recarga doméstica puede recorrer 100.000 kilómetros con un gasto aproximado de 2.700 euros en electricidad, mientras que un vehículo de gasolina equivalente con un consumo medio de 7,5 litros cada 100 kilómetros necesitaría 12.000 euros en combustible para cubrir la misma distancia. O sea, que en 100.000 kilómetros estamos hablando de gastarte en energía para mover el coche, de gastarte 2.700 euros a gastarte 12.000 si hablamos de gasolina. Bueno, es una diferencia abismal. Esta ventaja también se refleja en los gastos de mantenimiento. La revisión anual de un coche eléctrico supone de media unos 140 euros, frente a los 250 euros que tienes que gastarte si quieres revisar un coche de gasolina o diésel. Es un ahorro derivado de una mecánica más simple y con menos elementos sujetos a desgaste. O sea, mira, eso no lo sabía yo. Yo pensaba que las revisiones de los eléctricos eran más caras. Pues no, son más baratas, ¿eh? Son más de 100 euros más baratas. Sin embargo, no todos los costes juegan a favor del eléctrico. El seguro de estos vehículos continúa siendo una de sus principales desventajas económicas. La OCU ha investigado y asegura que una póliza a todo riesgo para un vehículo eléctrico es un 36% más cara que la de un modelo de gasolina. Y todo ello, además, con diferencias significativas entre compañías y modelos. Además del precio de venta, que sigue siendo superior al de un vehículo equivalente con motor de combustión, este precio superior al del motor de combustión puede, digamos, que desaparecer un poco o mitigarse un poco con las ayudas del plan Auto Plus. Además, la Organización de Consumidores y Usuarios recuerda que diferentes estudios confirman que la duración de la batería es muy superior a la que muchos usuarios imaginan. Aunque la mayoría de los fabricantes garantizan estos componentes durante 8 años o bien 160.000 kilómetros, los datos disponibles muestran que se pueden superar los 300.000 kilómetros sin necesidad de sustitución si se utilizan correctamente y se evita un uso abusivo de la carga rápida. Fíjate, esto de la carga rápida también se habla de los teléfonos móviles, O sea, que la duración de la batería va en función de que tengas paciencia en cargarla de una manera más lenta. Dura más. Eso también se hablaba mucho de los teléfonos móviles. Que es mejor cargar a los teléfonos móviles con una carga normal y no con carga rápida, que te va a durar más la batería del móvil. Pues en los coches sucede lo mismo, ¿eh? No sabía yo esto.
se pueden superar los 300.000 kilómetros sin necesidad de sustituir la batería. En fin, son todos estos consejos que se dan desde la OCU. Así que la creciente madurez tecnológica de los vehículos eléctricos se traduce en niveles de fiabilidad elevados, costes

de uso muy reducidos y una satisfacción general notable entre sus propietarios. Eso sí, antes de comprar, una recomendación: compara las condiciones de financiación. Empieza por priorizar las ofertas de los bancos, que normalmente las ofertas de los bancos suelen ser mejores que las ofertas de los concesionarios, y recomienda revisar pues todo lo que tenga que ver con el vehículo. Revisa marcas, revisa fiabilidades. Y también ahora mismo hay muchas, en YouTube, por ejemplo, tienes muchos expertos en motor que te hacen estudios de cada vehículo, los pros y los contras. Pues igual meterte un poco en redes sociales, también mirar estos expertos conductores de YouTube que te dan, que te hacen vídeos sobre las marcas más fiables, las menos fiables, qué problemas les encuentran, etcétera, etcétera. Bueno, pues todo un mundo el de comprarse un coche. Parece que hay que estudiar una carrera para saber qué vehículo va a ser el más fiable o el que mejor te va a convenir, y eso sí, en el Estado español, que se está tardando bastante en abrazar al vehículo eléctrico. Son las 12:37 minutos y ahora continuamos con otros temas.

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6: Pues como hemos repetido a lo largo del programa, hoy es la vuelta al cole y ya es cuando definitivamente se te borra de la mente el tema de las vacaciones, de los horarios y de esa cerveza con el pincho en el chiringuito y los guiris cantando a tu alrededor. Bueno, pues todas estas cosas del verano que ya en cuanto abren los colegios se acabó. En sus redes sociales, el nutricionista David Berniger ha dicho que el problema nunca son las vacaciones, el problema es volver exactamente al mismo patrón mental que hizo fracasar intentos anteriores. Se refiere así a las personas que intentan adelgazar, que intentan ponerse a dieta, pero se someten o bien al efecto yo-yo o que sencillamente no pueden tener una rutina definida para continuar con la dieta. El psicólogo y nutricionista recomienda recuperar en septiembre los horarios estables, abandonar las dietas basadas en el castigo, que eso es lo que te hace el efecto yo-yo, y apostar por pequeños cambios que puedan mantenerse en el tiempo. Así que, aparte del cole, como hemos comentado, la vuelta de las vacaciones suele venir acompañada por nuevos propósitos, siempre apuntarme al gimnasio, dejar de fumar y, sobre todo, perder peso y recuperar hábitos saludables. Pero se intenta compensar en pocos días los excesos del verano y eso puede llegar a ser contraproducente. Este nutricionista y psicólogo, David Berniger, asegura que el problema nunca son las vacaciones, el problema es volver exactamente al mismo patrón mental que hizo fracasar los intentos anteriores. Es decir, tenemos que cambiar nuestra mentalidad. Por ejemplo, en septiembre llega la vuelta al trabajo, la vuelta al cole y quieres compensar todo el verano, todo lo que te has pasado en verano, lo quieres compensar en una semana. Empiezas una dieta draconiana, lo que llaman la dieta del castigo. Te fijas objetivos difíciles de mantener o bien eliminas por completo determinados grupos de alimentos. A ello se suma que confías exclusivamente en la fuerza de voluntad y abandonas después del primer tropiezo pensando que todo el esfuerzo se ha perdido. Bueno, pues eso son cosas que todos las hemos padecido. Para este especialista, este nutricionista, una de las claves está en modificar no solo lo que se hace, sino también la forma de pensar y de relacionarse con la comida. El problema no es la falta de información, sino las conductas vinculadas al estrés, a la ansiedad, al cansancio o determinadas emociones que pueden reaparecer si no se trabaja sobre los patrones que las desencadenan. Frente a estas soluciones extremas, este nutricionista, Berninger, propone tres hábitos para septiembre. El primero consiste en recuperar unos horarios estables para dormir, para comer y para moverse. El segundo pasa por dejar de pensar exclusivamente en perder muchos kilos y centrarse también en recuperar energía y bienestar. Y el tercer hábito que recomienda es introducir pequeños cambios que puedan mantenerse durante meses. Bueno, pues yo aquí voy a poner de mi cosecha y puedo decir, por ejemplo, para cenar, tú cenas un bocadillo, así, un bocata grande de pan, lleno de, tortilla de patata, jamón york, o bueno, unas pechugas a la plancha, pues yo te recomiendo que lo sustituyas por un pizza de fruta y un yogur. Ya sé que es muy difícil, pero hay que intentarlo. Yo lo intenté y lo he conseguido. Así que tenemos ya aquí a Marina Caballero desde la casa de Marina, que ahora mismo vamos a hablar con ella y nos va a dar más consejos sobre otras cosas.
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0: una menos 10 y Marina Caballero desde la casa de Marina, que nos va a dar consejos muy importantes para poder soportar también pues la cuesta de septiembre, pero estas cuestas que tenemos durante todo el año. Egunon, Marina.
1: Muy buenos días, feliz lunes, porque empieza la semana, pero también empiezan las ganas de darlo todo, ¿no?
0: Y sobre todo esta vuelta al cole, la vuelta ya al trabajo, el verano olvidado, porque además hoy nos vas a hablar de algo que seguro que a más de una persona le está pasando ahora mismo, esos momentos en los que la vida parece que te empuja a hacer algo. No sé, ¿qué es eso de que la vida te empuja?
1: Pues que tienes un cambio no esperado, porque a veces nos quedamos con que la rutina es el lugar seguro, pero la vida no es un viaje organizado, sino que tenemos que recalcular ruta cada cierto tiempo para poder vivir experiencias nuevas. Si no, imagínate, nos hemos comprado el pack de que tener un trabajo seguro y saber lo que va a pasar mañana, eso nos da mucha calma, pero también nos da ese confort de no avanzar en la vida. Y ya ves, ¿no?, que en el gimnasio siempre te pones unas pesas un poquito más, con más fuerza para que tu músculo se active, porque si no, no hay crecimiento. Pues lo mismo nos hace la vida también. Nos saca de lugares que ya se nos han quedado pequeños para que podamos pedir un poco más a la vida y recibir, aprender a recibir lo bueno. Y si miras para atrás aquello que te pasó, luego dices, joder, qué bien que aquello no se quedó conmigo, aquella persona, aquel trabajo, aquella casa, aquella historia que tú estabas apegada.
0: O sea, que el empujón de la vida es más o menos que hay algo que te hace que tengas que cambiar donde estás. Tal que no cual. Estás en tu zona de confort, que tienes que irte de eso.
1: Tal cual, ese movimiento que necesitas, a veces como que ya estás preparada, como que tienes que pasar de curso, y te dice que aunque duela muchísimo, sí puedes preguntarte, ¿esto qué me está mostrando? ¿Qué me está invitando a soltar? ¿Qué nueva dirección se está abriendo por aquí? Porque sabes una cosa, que no nos vamos a llevar nada, ¿verdad?
0: Ya, no, bueno, pero lo que estemos aquí, vivirlo felices.
1: Sí,
0: no por el hecho de tener que sentirnos atados a algo que nos está amargando la vida, pero por imposibilidad de poder dejarlo. ¿Qué es lo que nos hace agarrarnos a algo que nos está amargando la vida?
1: Bueno, esa zona de confort, ese ya sé lo que va a pasar mañana y entonces no tengo miedo. El miedo es un motor para seguir adelante, pero a veces también es un freno que te deja en el mismo sitio con una vida que tú no habías querido, ¿no? Y se ven parejas que están muertas y que están por el miedo a estar solas, a no tener, a no poder, a no saber, y te vas a la cama diciendo, esta es la vida que yo quería cuando yo soñaba, porque a lo mejor hasta dejas de soñar. Así que cuando la vida te saque a empujones, hazle caso, aunque no entiendas todavía para qué, aunque tengas miedo, aunque llores, y pregúntate, ¿no?, de qué situación te está empujando a salir la vida, porque seguramente que ahí hay algo, ¿no? Hay algo nuevo para ti, una nueva versión, un volver a empezar, algo que tienes que vivir tú, porque cada persona venimos a vivir algo diferente, ¿no? ¿Te parece que sí?
0: Sí, a vivir algo diferente, pero a vivir con cierta felicidad. Sí. No a vivir amargados.
1: Claro. ¿Y de qué depende elegir la felicidad? Es bueno que tú estés en calma cuando pasan tormentas, porque ya sabes que en el centro del huracán la tormenta no te mueve. Y desde ahí puedes tomar decisiones. Si pedir continuar con esa persona o con ese trabajo, o decir, uff, qué bien, creo que es lo que necesitaba ahora mismo y no me atrevía a decir adiós. Así que preparada para lo mejor, siempre. Preparada para lo bueno. Esa actitud hace que me acuerdo una vez un hombre que no encontraba trabajo y yo le decía, ¿y cómo vas a pedir trabajo? Y hizo una parodia de cómo iba y le digo, yo si fuera un empresario no te contrataría. Haz el favor de sentir que eres un regalo para tus jefes y que vas a mejorar su empresa y que eres un trabajador maravilloso. Y efectivamente, a las 2 semanas encontró trabajo.
0: Pero entonces tenía poca estima de sí mismo, ¿no?
1: Claro, eso es. La actitud determina la altitud, dicen. Entonces, según cómo estés tú, por eso es muy importante mirar hacia adentro y darte todo ese apoyo que a veces no te da la vida. Porque a perro flaco todo pulgas, ¿verdad?
0: Ya.
1: Y sin embargo, al que le va bien, parece que la vida le regala más cosas todavía.
0: Es verdad. Bueno, pero muchas veces las cosas no funcionan así tan fácil y cuando recibimos ese empujón de la vida nos cuesta mucho. Nos cuesta mucho reconocer que igual teníamos la autoestima baja, nos cuesta mucho de qué situación siento que la vida me está empujando a salir. O sea, ¿cuándo noto yo que tengo ese empuje de la vida? ¿Qué situación es la que me hace dar el paso de dejar esa vida que me está amargando o con las cosas que tengo? Tengo que pagar una hipoteca, tengo que no sé qué, pero no puedo seguir viviendo como estoy viviendo. ¿Y cómo, cuándo notas tú eso?
1: Sobre todo cuando hace mucho que no te ríes, cuando no te escuchas, cuando no estás a gusto contigo, cuando no agradeces. El agradecimiento siempre trae más gracia, porque ves lo bueno que te trae la vida y no te enfocas siempre en lo que no te da. Porque jamás, yo creo que ninguna persona en el mundo tiene absolutamente todo, todo, todo, porque a veces puede ser tener todo, pero no te tienes a ti y por dentro te sientes vacía. Entonces, cuando tú te sientes llena de ti, la vida se abre, ¿no? Como me acuerdo una serie de televisión Poliana, de que su la alegría y su inocencia hacía que cualquier peligro se convirtiera en bueno, pues no te afecta, ¿no? Es como estar protegida por un aura de la vida me cuida, ¿no? Que es una de mis frases favoritas, ¿no? Todo va según el plan. Y entonces no sucumbes ante esa parte tuya que dice, ¡ay, qué miedo! ¡Socorro, socorro! ¿Sabes? Sino, esto es una prueba, voy a superarla. Y esa actitud cambia mucho las líneas de vida, ¿no? Como que nosotros somos creadores y no nos lo creemos, y si no lo crees, no se crea.
0: Bueno, me acuerdo de Poliana, efectivamente, sí, aquella serie, sí, la veía de niña, es verdad, Poliana,
1: Eso,
0: que era una serie de televisión, de la televisión británica, ¿no? Era muy inglés o todo, no me acuerdo si era. Poliana era muy inocente.
1: Sí, eso es.
0: Era muy inocente, eso sí me acuerdo
1: pero
0: muy bien.
1: Pero siempre le salía todo muy bien.
0: Sí, yo pienso que por la bondad misma que ella tenía, que la suerte le la favorecía. 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
1: Sí, hemos trabajado muchísimo. Hemos transformado mucho. Digo yo que no hay un lugar mejor en el mundo que aquel en el que un viejo dolor se ha convertido en alegría, en amor, porque lo has superado. Y ha habido muchas personas que han superado sus bajones o sus crisis o su falta de amor a sí misma o su claridad. A veces no tenemos claridad. Y la casa de Marina te ofrece ese espacio para ver hacia dónde, cómo, con quién y cuándo.
0: ¿Y en verano suele ir el mismo tipo de público que va en invierno? O sea, quiero decir, ¿van más parejas, van más familias, va gente sola o es indiferente?
1: Siempre viene gente sola, porque el trabajo siempre es de uno. A veces
0: igual viene problemas de pareja, digo, ¿no?
1: Sí, a veces viene alguna pareja, pero a mí me gusta que cada uno haga su tarea y luego compartirla juntos.
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0: 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Es que ricasco, Marina, hasta el lunes que viene.
1: Un abrazo muy grande a todos.
0: Agur.

Nos queda más o menos minuto y medio para nuestro informativo Euskadi Gaur con Juanma Jubera, toda la actualidad tanto del País Vasco como estatal e internacional, y nosotros nos despedimos en próximo Egunon Magazine. Mañana comenzará Cristina Maestro a las 10 y continuaré yo, una servidora, a partir de las 11, de 11 a 1. Así que agur, hasta mañana y a disfrutar.

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2: Es el turno ahora de un proyecto que ha sabido llevar el euskera a las pistas de baile. Hablamos de Setac, con Pello Reparaz a la cabeza, es el cerebro de esta banda, una banda que nos propone una fusión electrónica donde la vanguardia sonora y la tradición cultural caminan de la mano. Esta canción en particular, Siberutikan Mende Baldera, es un viaje geográfico y emocional también que conecta a los extremos del territorio, uniendo la electrónica más actual con colaboraciones que nos remiten directamente a la raíz folclórica. Setac no es solo música, lo demuestran en cada concierto, son una experiencia visual, conceptual, que además ha roto barreras generacionales. Con una producción milimétrica y un ritmo hipnótico, este tema nos demuestra que la identidad cultural es algo vivo, es algo vibrante y, sobre todo, también bailable.

Si hablamos de fenómenos de masas, tenemos que hablar de Entol Sarmiento, conocidos popularmente como ETS. Lo que comenzó como un grupo de amigos haciendo ska en la Rioja Alavesa se ha convertido pues, en la banda sonora imprescindible de cualquier celebración. Con esta canción, con Taurain Ser, el grupo liderado por Íñigo Etxezarreta explora nuevos sonidos, acercándose al pop más expansivo, pero manteniendo también siempre ese optimismo contagioso que caracteriza ETS. Podemos decir que el éxito de ETS radica en la cercanía de la banda, con letras que hablan de la amistad, del paso del tiempo, de la superación también personal, logrando que miles de personas canten a pleno pulmón en cada uno de sus directos.

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1: Amos Lee es un referente del folk soul estadounidense. Antes de llenar estadios, trabajaba como maestro de primaria en Filadelfia. Una etapa que, según él, cuenta él mismo, le enseñó a conectar con las emociones más puras de la gente. Esta canción que vamos a escuchar, Keep It Loose, Keep It Tight, es una de las piezas más emblemáticas de su álbum debut homónimo. Mezcla el jazz, el blues y el folk de una manera casi curativa. Y como anécdota, también contamos que la leyenda cuenta que Nora Jones quedó tan impresionada al escuchar a Amos Lee, que no solo pidió salir de gira con él, sino que colaboró en su primer disco, ayudándole a saltar al estrellato mundial. Keep It Loose, Keep It Tight, un recordatorio de que en la vida hay que saber cuándo soltar y cuándo apretar los dientes.

Nos vamos hasta Argentina. De allí, de este país, es Natalia Docco, aunque encontró su hogar musical en Francia. Su estilo es un viaje transatlántico que une el folclore latinoamericano con el pop francés más sofisticado. Esta canción, Mucho Chino, es una explosión de misticismo y ritmo. Con su voz dulce pero poderosa, Natalia nos sumerge en un mundo de coplas, de sonidos ancestrales, pasados, eso sí, por el filtro de la modernidad. Hay que decir que Natalia Chino es una firme creyente de las energías, del tarot, y de hecho, gran parte de su proceso creativo actual, dice, cuenta ella, está inspirado en el viaje del héroe y en cómo la música puede ser un ritual de sanación.

Tras liderar uno de los proyectos más exitosos del panorama nacional, Mikel Izal se embarca en un camino personal para mostrarnos su faceta más íntima y más reflexiva. Esta canción, Pausa, es, como su nombre indica, un ejercicio de contención y de belleza. En este tema, Mikel nos habla de la necesidad de detener el tiempo en un mundo que gira demasiado deprisa, utilizando una instrumentación que va creciendo hasta estallar en una emoción contenida. Su capacidad para narrar situaciones cotidianas con una carga poética única lo sitúa como uno de los letristas más influyentes del momento. Un respiro necesario, hecho canción. Pausa.

Abrimos ahora una ventana a la renovación del folclore más puro con Neomac. Es un grupo formado por 7 mujeres que tras años acompañando a los grandes maestros de la triquitisa decidieron alzar su propia voz. En esta canción, Inork, es du berdin egiten negar, nos demuestran cómo se puede sonar a tierra y a modernidad al mismo tiempo. Mezclan sonidos tradicionales del panadero, el acordeón diatónico con texturas también electrónicas y una potencia vocal colectiva que la verdad impresiona. Neomac representa el empoderamiento de una nueva generación de mujeres que no solo conservan la tradición, también la transforman para que siga latiendo con fuerza en pleno siglo XXI.

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0: Son las 9:10 de la mañana, tenemos una temperatura de 22 grados en Bilbao, tenemos cielo cubierto a esta hora de la mañana y tenemos también muchas noticias, las que hemos repasado desde las 7 de la mañana y también algunas previsiones informativas. Sin duda, el inicio del curso escolar es una de ellas. Hay más y las iremos repasando en este tiempo de tertulia y también en los boletines informativos y en el Euskadi Gaur de la 1 de la tarde. Hoy, en este formato de tertulia, diálogos que hemos ido presentando durante el mes de agosto, es la última ocasión que tenemos la oportunidad de compartir este rato, y lo hemos hecho de una forma agradecida en el 688-887788, que es donde ustedes, oyentes, nos van dejando los mensajes sobre los temas que vamos tratando aquí en la mesa de redacción o sobre cualquier otro ámbito informativo que ustedes tienen interés en tratar. Y así hemos ido haciéndolo durante todas estas últimas semanas. Ya digo que es la última oportunidad que tenemos por el momento aquí en la tertulia del Egunon Bizkaia. Y lo hacemos apoyados una vez más también en el conocimiento y la experiencia de Xavi Anúcita, a quien le damos los buenos días. Egunon, Xavi.
1: Egunon, Juan.
0: Bueno, hemos pasado un nuevo fin de semana y un fin de semana que espero haya ido tranquilo. Y
2: divertido.
0: Y divertido también. ¿Ha sido divertido?
2: Sí, sí. La tranquilidad ya para los lunes.
0: Mira, vamos a saludar a un invitado que se incorpora por primera vez en agosto. Se llama Ander Arcos. Egunon.
3: Egunon, Joma.
0: ¿Y qué tal?
3: Bien, bien. También vengo después de una boda el fin de semana, recién llegado de vacaciones, un poco desconectado de todo, de la vida. Pero bien, con ganas.
0: ¿Has estado en una boda?
3: Este fin de semana una boda, venía de un mes prácticamente recorriendo China, luego Italia, entonces, bueno, como te decía antes, vengo con la cabeza un poco desorientada, pero bien.
0: Desorientados, Xavi y también Ander, estamos casi todos, ¿no? A nivel informativo, a nivel de noticias, estamos algo de desorientados, sí estamos, ¿no? Por las cosas que ocurren, las cosas que hemos ido tratando con lo relativo a Ceuta, de lo que se seguirá hablando, y ahora también a nivel internacional con este punto de incertidumbre y de dudas mayúsculas sobre lo que puede ocurrir en Alemania. Alemania, ¿no? Con ese proceso electoral en un estado en Sajonia, con una clara victoria, no mayoría absoluta, pero sí clara victoria de un partido ultraderechista, del partido ultraderechista. Si queréis, os pido, vamos a comenzar por ahí y después tratamos nuestro argumento de base hoy, pero ¿tenéis alguna lectura, algún comentario que hacer sobre esto?
2: Bueno, lo primero de todo es que no es una sorpresa, estaba ya previsto, y lo cual casi es más preocupante, ¿no? Y esto, además, es que se va a reproducir en diferentes elecciones que vamos a ir teniendo a lo largo de este año, a nivel de estados federales, a nivel de países. La derecha y la extrema derecha, bueno, pues está ganando muchísimas opciones electorales con un apoyo. En este caso, sí que es cierto que hay que analizar lo que significa la Alemania del Este y todo el proceso de diferencia social y de pobreza con referencia a la anterior Alemania del Oeste y, bueno, el concepto que tienen de las elecciones, pero bueno, no podemos menoscabar ni dejar de valorar lo que significa un partido que, bueno, pues que dentro de su programa electoral, y lo veremos también aquí a nivel estatal, pues hay conceptos como las deportaciones masivas, el tema de cambiar lo que sería en materia escolar todo lo relacionado con el nacionalsocialismo, segregar a los alumnos de los que son inmigrantes, de los que son, según ellos, originarios, eliminar todas las políticas de igualdad. Bueno, realmente un fracaso social, a mi modo de ver, de todo un proceso de construcción de social con respecto a temas que generaban cierta brecha social, ¿no? Entonces, que el 45-46% votando el 86% en estas elecciones de Sajonia voten a la extrema derecha, cuando hace apenas 80 años había un Estado nazi, asesino, criminal, segregacionista, racial, xenófobo, machista, ¿queremos lo mismo? Bueno, pues la verdad es que ya tenemos pautas para tomar decisiones sociales y ver de qué manera podemos cambiar esto. Y una de las formas que no se puede cambiar, evidentemente, es con el tema de las prohibiciones, de las líneas rojas, de mirar para otro lado. No, es un tema educativo, es un tema de redes sociales, es un tema comunicativo. Yo creo que los medios de comunicación tienen aquí mucho trabajo que realizar. Creo que el tema de las redes sociales está favoreciendo esta segregación, polarización y voto en función de las sensaciones emocionales, más que en programas políticos. Bueno, nos viene la extrema derecha y en este país nos viene la extrema derecha acompañado por la derecha.
0: Ander, ¿tienes opiniones?
3: Sí, concuerdo un poco con el mensaje que acaba de enviar Xavi, ¿no? Sí, a ver, hay un cambio político que no solo es en Alemania, va a ser aquí, va a ser a nivel europeo y se está empezando a ver en diferentes países, ¿no? Yo creo que también hay que plantearse qué se ha hecho mal desde la izquierda para perder la adhesión de tanta gente. O sea, yo creo que la autocrítica también es importante, no solo es que las campañas y las redes sociales han hecho girar a millones de personas hacia la ultraderecha o la derecha. Creo que hay problemas sociales que igual la izquierda no ha tratado o que no los ha tratado adecuadamente, los ha olvidado. Y creo que hay que hacer mucha autocrítica, mucha reflexión y ver un poco cómo revertir ese pendulazo que ya está llegando y va a ser muy difícil de frenar, ¿no?
0: Probablemente ese es el papel que tienen, ¿no? Y el reto que tienen los políticos también, ¿no? Para revertir esta situación que, si nada cambia, tiene la pinta de que en procesos electorales, por ejemplo, en el Estado español, en 27, podría irse.

0: de género, estamos hablando de educación, estamos hablando de gente que, bueno, luego lo hablaremos con mayor de profundidad, ¿no? De gente que tiene que emigrar debido a las grandes diferencias sociales, económicas que hay, debido a las grandes presiones políticas y de guerra. Es decir, es increíble, estamos construyendo espacios para echar a la gente que viene aquí a buscarse una mejor vida a terceros países y encerrarlos. Es que es ni en la peor distopía de películas de las plataformas encuentras este tipo de situaciones, y están encantados con ello. Con lo cual, bueno, pues de alguna forma parece que vamos a ver en qué situación vamos a vivir los próximos 10 años.
1: Bueno, reiterar estos mensajes, también lo están haciendo algunos oyentes a los que incorporamos ahora mismo. Por ir un poco hacia atrás, vamos a recordar lo que hemos leído hasta el momento y lo que nos han dejado. Siempre vamos mezclando algunos asuntos, pero vamos recibiendo los WhatsApps de nuestros oyentes. Hay un oyente que nos dice, hoy lunes concierto de ETS en las fiestas de Bermeo. Vale. Después hay otro oyente que nos dice, Eunón, recordar que este sábado, el próximo, son los vestidos de papel de Güeñes, todo un clásico, sin duda. Hemos hecho referencia a Ayuso cuando ha ironizado en un audio que hemos tenido la oportunidad de escucharla, ironizaba con la obsesión de Sánchez, entrecomillado, yo si fuera Begoña estaría mosqueada por las referencias continuas de Sánchez a Ayuso. Y hemos dicho, bueno, dialécticamente, pues es una mujer que se defiende muy bien. Y entonces dice un oyente, creo que Ayuso y la dialéctica es como aquello de la música militar a la música chao pescao, por unas recientes referencias, por las explicaciones que ha dado hasta el momento sobre el ático de la Comunidad de Madrid este mismo mes de agosto, y que se despachaba de esa forma. Ya está todo dicho, todo explicado. La oposición me va a seguir buscando por este tema, pero se refiere a si chao pescado, como diciendo vamos a otras cosas. Hay otro oyente que dice, buen comienzo del cole, irratianos, porque hoy comienza el curso escolar, y cerramos este primer capítulo de comunicaciones de los oyentes con esto: ¿qué hemos hecho mal para que se vote tanto a la extrema derecha? Nos cargamos todo lo bueno que teníamos. Es un poco el resumen también de vuestra opinión, lo que habéis dado.
0: Sí, además por lo que hemos luchado, porque no ha sido sencillo conseguir todo lo que se ha ido consiguiendo. Y luego comentarios como el que has hecho, como el que ha hecho Isabel Díaz sobre la mujer del presidente, impactan mucho en determinada población que le da muchísima importancia y frivoliza lo que es la política. Estamos hablando de un presidente de una comunidad. Es que yo no me imagino al Lehendakari diciendo esas cosas, sinceramente. Y que haya gente que se sonría, le haga gracia y que lo utilice, lo que hace es frivolizar con una persona que es la mujer del presidente de gobierno, y luego por otra parte perder en valor de lo que sería la reflexión política y los temas importantes. No vivimos, y ahí voy al tema de redes sociales y comunicativos, no vivimos de estos lemas que van en hashtag, luego en Instagram o en X. No, vivimos de políticas sociales, de educación, de libertad, el tema de género, el tema de laboral. O sea, por favor, un poco de seriedad, un poco de seriedad. Cuanto más frivolicemos en la política, mayor posibilidad será de atacarnos, de polarizarnos, de sentirnos emocionalmente atacados y votar con no con la cabeza, sino con un arrebato de rabia.
1: Uh-huh. ¿Ander?
2: Sí, o sea, la verdad estoy muy de acuerdo. Creo que el nivel de la política, sobre todo estatal, ¿no? A nivel, yo veo el Congreso, los diputados, es lamentable muchas veces los discursos y las narrativas que existen, ¿no? Se ha bajado el nivel, son discursos sencillos que explican realidades complejas, ¿no? Que es, no es nuevo tampoco, o sea, eso viene de la propaganda ya desde hace un siglo, ¿no? Y está el tema de las redes sociales, obviamente, la polarización. Esto tenía un concepto que no, es como la caja de resonancia, ¿no? Que comentan también, es decir, las redes sociales, al final los algoritmos te van rebotando lo que coincide con tu actividad en la misma red social, entonces te va llegando todo el rato un refuerzo del discurso que ya tienes. Entonces el sentido crítico creo que está en peligro, y

0: sobre todo las generaciones más jóvenes y mucha gente que se informa o recibe la información a través de redes sociales, pues lo que hace es recibir refuerzos de una opinión que ya tiene, ¿no? Entonces eso es lo que lleva a la radicalización y los mensajes que tenemos son cada vez más extremos, ¿no? Entonces, bueno, sí, concuerdo.
1: Sí, sí. Hay un oyente que al hilo de los comentarios vuestros dice: Kaixo egunon, la pregunta que haría yo es, los que han gobernado hasta ahora, ¿qué responsabilidades tienen? Es una gran pregunta también. Y después ya en el relato, por ejemplo, van a despedir, sí despedir, a 100.000 personas en Volkswagen, así, eso sí, han repartido 4.500 millones de euros en dividendos, han pagado bonos a los ejecutivos, han suprimido los cribados de cáncer de próstata, quieren subir la semana laboral cobrando lo mismo, no hay dinero para nada, eso sí, para armas y guerra, que no falte. Si no se gobernase contra la gente, esto no pasaría. ¿Os sugiere algo este comentario?
2: No, totalmente de acuerdo, la verdad. O sea, sí. yo creo que de todas las maneras debemos asumir una responsabilidad por parte de cada una de las personas que votamos, y lo que decimos y de qué manera utilizamos las redes y cómo nos posicionamos. Es decir, no cae del cielo, no es un milagro el hecho de que haya tanto apoyo para concepciones políticas tan radicales como de la extrema derecha. Eso es todo un proceso social, y en ese proceso social es en el que tenemos que trabajar. ¿Dónde estamos?
1: Has insistido varias veces, Xavi, en las redes sociales. Ahí es donde se descarga toda la información y toda la desinformación también.
2: A ver, lo acaba de comentar Ander. O sea, de alguna forma estamos con el tema del algoritmo cogidos por empresas que tienen intereses determinados y que apoyan determinadas propuestas políticas. No nos olvidemos. O sea, y esto va a ir a más. De alguna manera, cada vez más en las elecciones, siempre viene el run de que ha habido determinado hackeo por parte de determinada red rusa, china, y esas cosas pasan. Y luego, por otra parte, que la gente ya no se informa, o la gente, y sobre todo la gente joven, ya no se informa a través de los diarios, a través de los libros, a través de... No, se informa a través de lo que le viene al algoritmo de su red social, y se informa a través de Internet. Y no tiene, a través de, además, de determinados de tiktokers, o como se les llame, que tienen una influencia bárbara en gente muy joven, y que no lo contrastan. Entonces, aquí hay toda una reflexión sobre de qué manera nosotros informamos, tomamos decisiones y votamos. Entonces, a partir de ahí, bueno, yo en esta mesa creo que fue el único que conocí con más de 18 años lo que era prohibir votar. No había democracia. O sea, en la época de Franco. Y aquí no votaba nadie. Y había una sensación de enfrentamiento con esa situación de falta de libertad, ¿vale? Entonces consigues votar, y para nosotros en aquel momento era una reivindicación política. Consigues votar, votamos, todo un proceso de ir mejorando lo que son las reglas sociales, de hacer una sociedad más justa. Y en todo este proceso de todos estos años nos encontramos en los últimos 10 años con una... cambio de paradigma, con un cambio total y absoluto de lo que significa el concepto democracia y el concepto libertad, que está secuestrado por determinadas gentes que lo utilizan de una manera torticera para el uso o interés concreto. O sea, libertad significa, por ejemplo, para algunas personas, el hecho de echar a emigrantes. Porque él tiene libertad para hacerlo, porque esto es su territorio, es su propiedad, y aquí no tiene que venir una persona a la que criminaliza en cuanto la mira, por el hecho de ser de donde viene y tener la imagen que tiene. Es terrible.
1: Está muy presente todo lo relacionado y vinculado a Ceuta, un asunto complejo también, del que hay mucha contestación por la gestión que lleva el gobierno de Pedro Sánchez. Son las 9:27 de la mañana, hacemos una pequeña pausa y damos un pequeño giro a nuestra conversación.
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1: Son las 9:30 de la mañana, vamos en directo. Tenemos una temperatura cercana ya a los 23 grados en Bilbao, con cielo cubierto. Y mantenemos esta conversación, esta tertulia, con Xavi Anúcita y también con Ander Arcos. Vamos a... Después repasamos también las comunicaciones de algunos oyentes, los últimos que hemos recibido. Pero decía, vamos a pegar un pequeño cambio, un pequeño giro en la conversación, en la medida que nos permitan también nuestros oyentes y la propia actualidad. ¿Por qué? Bueno, porque tuve la oportunidad de conocer a Ander Arcos en una conversación en el programa Es Posible, en invierno, porque estás en Gizatea, sigues en Gizatea, ¿no?
0: Sí, sí, sí.
1: En Gizatea es la Asociación de Empresas de Inserción del País Vasco. El objetivo es el de dar respuesta a los retos a los que se enfrentan este tipo de entidades. En la actualidad agrupa a 40 de las 41 empresas de inserción existentes en Euskadi, y Gizatea y las empresas de inserción son instrumentos para la luchar contra la pobreza y la desigualdad. Es un paraguas genérico de presentación, pero de eso hablamos en su momento. Uh-huh. Y tuvimos la oportunidad de charlar y me comentaste, bueno, he escrito un libro, yo tengo experiencia de cooperación de varios años en América Latina, en distintos países, y podríamos hablar de ello. Y consideraba oportuno que en este tiempo de tertulia también hablásemos de ello, teniendo en cuenta que además un habitual de la casa, Xavi Anúcita, ha hecho mucha cooperación durante muchos, muchos, muchos años. Yo os he juntado a los dos, no sé, no os conocíais, ¿no? No os conocíais. Y bueno, tenemos la oportunidad de hablar de cooperación, además en un contexto de celebración y de efeméride, porque mañana martes 8 de septiembre se celebra el Día Internacional de las Personas o de las Persona Cooperante. Esta celebración, os pregunto a los dos, ¿qué os sugiere? Día Internacional de las Personas Cooperantes. Xavi y Ander, como queráis.
0: A mí me sugiere que hay reivindicaciones que hay que hacer, ¿no? Respecto a lo que es la figura de la persona cooperante. O sea, a día de hoy, pues bueno, se reclaman, pues digamos, un estatuto de los cooperantes que esté más adaptado a la realidad de la gente que está trabajando en el extranjero. También sí que es cierto que es un poco alguna de las motivaciones que tuvo la escritura de ese libro, ¿no? Creo que con los años la imagen de lo que es la cooperación internacional y de la persona cooperante se ha deteriorado mucho en la sociedad, y yo pues constantemente encontrado críticas, ¿no? Respecto, esto empezó con algunos escándalos que hubo de, pues en algunas ONGs grandes, ¿no? Pues de corrupción, de desvío de dinero, de robo y tal, y ha ido increciendo, yo creo, y la gente pues ya directamente te comentaron, pues las ONGs roban, ¿no? Ese tipo de cosas. Entonces, sin excluir que exista de eso, como existe en cualquier lado en esta sociedad, pues yo creo que hace falta como dignificar un poco más la figura de la persona que decide coger las maletas y irse a un país que ni le va ni le viene en principio, a trabajar asumiendo algunos riesgos, aunque desde el privilegio respecto a la gente que vive allí, pero quieras que no, estás asumiendo unos riesgos que aquí no tienes. Entonces yo creo que hay que dignificar y reconocer un poco pues la gente que toma esa opción de vida, que para mí, con todos sus claroscuros, como digo en el libro, ¿no? Pues sigue siendo pues una figura altruista, y bueno, yo la defiendo como, pues como bonita, ¿no? Porque si nos ponemos lo que es a criticar y a ver siempre lo malo, pues sí, claro, hay cosas malas en todas, ¿no? Esta es una sociedad injusta de por sí, de base, y bueno, pues eso, yo creo.
2: Hombre, yo creo que es necesario, más que el Día del Cooperante, el Día de la Cooperación. Yo creo que habría que marcar de alguna forma ese tipo de relación, ¿no? Que además el concepto de cooperación es súper bonito, por todo lo que significa, ¿no? Y poner en valor la cooperación siendo cooperante no es fácil, porque siempre hay una asimetría entre el que va a cooperar y el que es beneficiario de ese proyecto de cooperación. Creo que es súper importante además también, como bien decía Ander, en estos momentos, poner en valor algo que se ha ido desvirtuando a lo largo del tiempo. Yo me acuerdo en mi época, había que explicar lo que era una ONG y lo que era la cooperación. Posteriormente, yo creo que llegó un momento con la campaña del 07 de que bastantes ayuntamientos hacían sus esfuerzos, incrementaron mucho la cuantía, crearon equipos de trabajo que hacían proyectos y programas potentes, hacían toda una estrategia, siguen haciendo una estrategia a 4 o 5 años en las diferentes instituciones. Se creó la Agencia Española, la Agencia Vasca, en Diputación. Bueno, hubo todo un proceso que ha ido increciendo hasta hace unos años, 4 o 5 años, que se ha ido perdiendo ese concepto de que tenía la cooperación, que era positivo. Se ha ido perdiendo por dos razones. Por tres razones. Una, porque las instituciones cada vez apoyan menos. Hay una ya no hay un compromiso de alcanzar un porcentaje de cooperación según los presupuestos, es menor. Dos, porque si, para mi modo de ver, y luego lo podemos hablar, se ha profesionalizado a nivel de elaboración de proyectos, evaluaciones, presentación de proyectos, toda una estructura profesional que encarece muchísimo los proyectos y quita mucho dinero a los proyectos en el sur. Y tres, porque no hemos conseguido los objetivos que llevamos desde hace 30, 40 años con el mundo de la cooperación, y apenas nada ha cambiado. Muy poco ha cambiado de lo que sería esa forma de hacer. ¿Y qué es cooperación realmente? Cooperación es crear una estructura en el sur para resolver una situación creada por la gente del norte de injusticia social.
0: Sí, bueno, yo agregaría gente del norte y gente del propio sur también, ¿no? O sea, yo pongo el caso de Colombia, que es el país que mejor conozco, y no todo lo que le pasa a Colombia es responsabilidad de nuestra. O sea, Colombia tiene unas élites totalmente depredadoras que están allí, que son las que impulsaron la propia independencia de Colombia, ¿no? La independencia de América Latina la hacen los criollos, ¿no? Las élites criollas. Y las élites criollas tienen una gran responsabilidad en la situación que tienen esos países hoy en día. Sí, bueno, con intervenciones extranjeras, de varios tipos, etcétera, sí. Pero yo lo que vi viviendo allí muchos años es que hay unas desigualdades muy grandes, muy impulsadas por las propias élites y las tensiones que hay allí. Y te hablo, por ejemplo, pues yo qué sé, desde lo que tiene que ver con el narcotráfico, que bueno, que eso se explica bastante por todo el dinero que genera en lo que se consume en el norte, bien, pero por ejemplo los grupos paramilitares que fueron armados por digamos por las élites de agrarias que había allí, que no querían pues digamos que los conceptos de izquierda y, bueno, en esa época comunismo y tal, guerrillas, se expandieran, ¿no? Y eso dio lugar a masacres y tal. Vale, muchas apoyadas, entrenadas por Israel, otras por la CIA, eso ya está documentado, pero coño, que hay dos partes ahí, ¿no? Que no solo es culpa de la gente del norte. Vale, el tema de la cooperación, yo también lo que creo es que ha habido como una desconexión. O sea, la cooperación al final sí que la mayoría de los recursos que se movilizan vienen de las instituciones públicas, ¿no? Pues con ese 0,7 que no se llega es menor, pero bueno, son flujos de dinero que vienen. El problema que yo veo ahí también es que ahí se ha creado también una dependencia demasiado grande hacia lo que son, pues hacia la política. Es decir, en cooperación internacional, muchas veces, organización no gubernamental, sí, pero al final tienes que tener mucho cuidado con quién te metes y con quién no, porque te cortan la financiación. Entonces, ha habido una desconexión, la gente ya de las ONGs pues casi no aporta, ¿no? Eso, vale, eso nunca ha sido unos recursos demasiado grandes como para llevar a cabo proyectos de envergadura, pero la gente estaba mucho más conectada a las ONGs. Yo creo, lo que veo es que la gente se ha desconectado totalmente. Esto sigue funcionando porque las instituciones ponen recursos, insuficientes, sí, pero van por ahí. Entonces las ONGs al final lo que hemos acabado haciendo es mirar a las instituciones y no mirar al ciudadano o la ciudadana de pie. Y yo creo que eso me parece un problema. También.
1: Bueno, pues un problema que hay que enfrentarse a él, y lo apuntáis Xavi y también Ander, autor del libro Madurar en el Trópico, experiencias de un cooperante en América Latina. ¿Nos sitúas en el libro? ¿Cuándo son estas experiencias y qué países de Latinoamérica?
0: A ver, es un libro un poco raro, es una mezcla de muchas cosas. A mí me gustaba mucho Kapuscinski cuando era más joven y tal. Entonces, el libro básicamente, yo lo que hago es un recorrido de aproximadamente 20 años, es decir, no son 20 años en América Latina, pero desde la primera historia o experiencia que cuento hasta la última pasan como 20 años. Entonces, yo ahí lo que voy contando es... voy describiendo diferentes territorios por los que yo fui pasando a través de mi trabajo o voluntariado, ¿no? Incluso no todo es cooperación internacional, porque el primer capítulo hablo de Venezuela, que yo fui como brigadista, que es algo diferente, la cooperación internacional. Entonces, bueno, voy contando, entonces los protagonistas del libro son los territorios, y es una mezcla pues de ensayo, de diario de viaje, del libro de historia y mucha historia, ¿no? O sea, intento situar muy bien la historia de cada territorio, de la forma más simplificada que pueda, para que tampoco se haga demasiado pesado. Y voy intercalando todo eso con anécdotas mías y de muchas personas que conocí. Entonces, no es un libro biográfico, yo realmente no hablo tanto de lo que es de mí, aunque sí que intento situar un poco lo que es el trabajo de una persona que trabaja en cooperación internacional, para que se entienda un poco mejor, con sus claroscuros, con lo bueno, con lo malo, ¿no? Lo que hace una persona cooperante. Desde mi propia experiencia, que es un poco sui generis, es decir, yo trabajé para ONGs locales considerándome cooperante, pero yo no estaba trabajando para una ONG vasca en Colombia. Yo trabajé para ONGs colombianas estando en Colombia, con lo cual yo casi más era un migrante que un cooperante. Pero bueno, eran fondos de cooperación internacional lo que manejábamos y tal, entonces ahí lo he ido situando. Entonces, de esa manera, lo que intento es un poco pues aterrizar desde una experiencia personal lo que es el trabajo de un cooperante de la forma más honesta que he podido hacer, con toda la subjetividad pues que tenemos cada persona, ¿no?
1: Xavi. Bueno, pues vamos a seguir comentando qué países has estado, decías, en Venezuela, has estado en Colombia, uh-huh. Estuviste también en Guatemala, también en Perú y también en Nicaragua.
0: Sí, bueno, he estado mucho, o sea, he recorrido mucho el continente, ¿eh? De hecho, el último capítulo es un capítulo un poco raro en el que voy hablando de otros países que he recorrido por otras razones. Realmente estuve en prácticamente todos, menos en el Cono Sur, me faltarían Argentina, Uruguay y luego pues Paraguay y Brasil. En todo el resto más o menos he estado. Pero bueno, los capítulos están centrados en esos países porque son en los que hice algún tipo de labor relacionada con la cooperación o con el internacionalismo. Entonces, los capítulos son asimétricos. Un capítulo entero puede estar dedicado a un pueblo, por ejemplo Segovia en Colombia, ¿no? Un pueblo minero de minería de oro, y otro capítulo pues es un país entero, Guatemala. Entonces, en función del tiempo o las historias que he podido contar de cada lugar, pues el capítulo amplía o baja el foco territorial, ¿no? Perú es otro capítulo, en cambio pues eso, lo que digo, hay capítulos que son pueblos.
1: Hablas de la Venezuela de Chávez.
0: Sí.
1: Hablas de la Nicaragua y su extrema pobreza. Hablas también y escribes de la complejidad colombiana y, por supuesto, ese contacto con las comunidades indígenas de Perú y Guatemala.
0: Sí, yo a Venezuela llegué como brigadista, que está dentro del internacionalismo y tal, ahí en el libro describo un poquito, y fue en 2008, entonces estaba el chavismo en su apogeo, podríamos decir, en un momento como en el que el chavismo estaba como en ebullición, y allí pues lo que estuve es visitando pues misiones bolivarianas, estuve con un colectivo chavista en Caracas, estos famosos colectivos, ¿no?, que van armados y tal. Ahí lo describo, no me quiero extender mucho ahí. Entonces voy contando eso. Nicaragua fue con una ONG, pero ya más como voluntarios. Allí fue una experiencia más corta y más superficial. Y luego describo mucho Colombia, que es donde he pasado muchos años. Y sobre todo intento como explicar bien pues muchas de las tensiones que existen en Colombia por diferentes motivos. Yo trabajé muchos años en zona que había minería de oro, ¿no? Y hablan de la maldición de los recursos. Entonces a mí sí me tocó trabajar muy cerca de lo que eran las guerrillas y los grupos paramilitares, con toda la violencia que eso acarreaba. Entonces, bueno, intento explicar como un poco eso. En Guatemala trabajé con comunidades indígenas, sobre todo con mujeres, y en Perú también. También en Perú también fue un contexto de minería, pero diferente, ya no tan condicionado por lo que es la guerra, sino bueno, pues por todo tipo de desigualdades y tensiones entre gran minería, pequeña minería, y bueno, así.
2: En el libro has comentado que pretendes hacer una mirada crítica. Me gustaría saber cuál es la crítica que haces tú con respecto al tema de la cooperación desde ese posicionamiento que has comentado de las ONGs locales.
0: Vale, la mirada crítica es, a ver, antes comentaste, ¿no?, que no hemos solucionado muchas cosas. Es muy difícil lograr cambios sociales porque a veces la realidad se te impone. O sea, al final, yo pongo un ejemplo que comento en el libro, ¿no? Nosotros estuvimos trabajando muchos años, tardamos 4 años en conseguir llevar adelante un proyecto piscifactorías en una zona minera. Eran unos peces que no se contaminaban por mercurio, la gente ahí había dejado de comer peces porque están contaminados. Entonces, de esa manera generamos una alternativa alimenticia. Hubo un cambio de grupos armados, llegaron unos grupos paramilitares financiados por narcos mexicanos, se pusieron a matar a gente, asesinaron al líder social con el que trabajábamos y todo quedó bloqueado. La gente dejó de ir a las piscifactorías en cuestión de 2 meses. Entonces, lo que quiero describir con eso es que hay que bajar las expectativas. La cooperación es muy poco dinero el que se está moviendo en cooperación internacional para todos los recursos, dinero, que se mueven en otros sentidos. Y hablo de narcotráfico, hablo de corrupción, hablo de, bueno, de multinacionales que llegan y arrasan, ¿no?, que eso también se da, etcétera, etc, etc, etc. Crítico con la cooperación, a mí me tocó ver incluso casos de corrupción, de dinero que se robaba en algunas de las... y de mucho malgasto de recursos, proyectos que compiten entre ellos, también me tocó verlo. Es decir, llegar a un territorio y fondos de cooperación que vienen del mismo lado encima, que venían del mismo financiador, 2 proyectos compitiendo como si su objetivo no fuera ayudar a las comunidades, sino lograr unos indicadores y ya está, ¿no? Entonces, hay críticas, la cooperación la realizan personas, y también digo que la cooperación no es solo responsabilidad del cooperante o la ONG que coopera, hay mucha responsabilidad de la gente que está en lo local. El 80% de los recursos normalmente suelen ir para las entidades locales, digo aproximadamente los proyectos que yo he visto, ¿eh? Y también hay muchas élites dentro de... A ver, ¿cómo digo esto? Dentro de un pueblo muy empobrecido existen élites. Está el cacique, está el que ha estudiado más que el resto, entonces vive un poco mejor, y esas personas a veces también se aprovechan. Es decir, yo lo que he visto es ONGs locales en los cuales quienes las lideran tienen unos salarios desorbitados para lo que tiene la gente de alrededor. Entonces hacemos la crítica de que aquí se está profesionalizando la cooperación y se está gastando mucho dinero en la gente que está aquí, pero tampoco estamos mirando muy bien lo que hacen algunas ONGs locales con ese dinero. Es decir, y a veces no puedes hacer nada en contra de eso, porque hay una ONG local y no hay más. Entonces, o trabajas con las condiciones que te pones a una ONG, esa ONG local, o no trabajas. Entonces, os he visto muchas cosas. Nosotros, por ejemplo, en un proyecto nos tocó pasar por el aro, dicho así, con una multinacional minera canadiense, de origen canadiense, que pues tenía unas prácticas muy malas. ¿Pero qué pasaba? Que o tenías su aprobación o no podías trabajar allí. Entonces tenías 2 opciones, o te ibas o aceptabas algunas de las cosas que te imponían y trabajabas. En nuestro caso era un tema de trabajo infantil y formalización minera. Entonces, para acceder al territorio necesitábamos su permiso y nos pusieron unas condiciones. Entonces, No todo es tan bonito. O sea, una vez en el terreno te das cuenta de que hay una cantidad de factores y de tensiones que te toca surfear, como quien dice, ¿no? Y o tragar a veces. Y
1: muchas veces pasar por el aro.
0: Pasar por el aro. Sí, hay países en los que, bueno, a veces se tiene que sobornar a alguien. ¿Te gusta hacerlo? No, pero es que si no, no entras.
1: Así, directamente.
0: No entras directamente. Entonces, yo, el sentido crítico es ese. O sea, yo, mi sentido crítico no es tanto decir la cooperación es mala o es buena. Es decir, no todo es tan bonito como se quiere pintar, pero no quiere decir que no tenga que estar o que no tenga que existir, ¿no? Uh-huh. O que no se hagan los mejores esfuerzos, pues intentando surfear unas condiciones que son muy complicadas.
1: No te quiero poner muy en compromiso, Xavi, pero por tu experiencia, lo que estás escuchando de Ander, ¿te suena algo?
2: Sí, lo conozco. Yo he estado mucho tiempo en Colombia. Sí. He estado en la época más dura de la guerrilla, en el Atrato. He estado allí, he visto muertes allá. He sido amenazado también. Quiero decirte que con el Ejército de Liberación Nacional, con la diócesis de Quibdó. Bueno, la verdad es que la situación en Colombia... Colombia es un país totalmente diferente al resto de los demás, de todos los demás que yo he conocido, porque es un país muy rico, con una élite muy alta y con un concepto de la violencia muy cercano a lo que es la realidad humana. Es gente normalmente que es accesible, amable, cariñosa, tierna, y que luego a la hora de determinadas situaciones tiene unas reacciones tremendamente duras, muy duras. Yo estoy totalmente de acuerdo. Y luego también estuve en toda Centroamérica, estaba en Guatemala, El Salvador, Nicaragua, trabajando en proyectos muy vinculados a las comunidades en el proceso de guerra del Salvador, y la realidad es que poco ha cambiado. O sea, yo sí me imagino aquel Salvador de finales de los 90, con todo un proceso de reasentamiento de comunidades, y nos encontramos 25 años después o 30 con Bukele. Es un fracaso total, absoluto. Y en Colombia lo mismo, es un fracaso a nivel social. ¿Qué se puede hacer? Yo no tengo ni idea de lo que se puede hacer. Yo no sé si tú sabes lo que cambiarías en cooperación, pero sí que es cierto. Y luego yo sobre todo he estado en África, y he estado muchos años, he vivido en África Austral, ¿no? Y la realidad es totalmente diferente. O sea, lo que sería el componente eurocéntrico de explotación colonial es tremenda y todavía sigue allí. O sea, es incambiable, eso es irrebatible, no hay quien lo cambie. Y luego yo he vivido dos situaciones que cada vez van a peor, y cuando volvía siempre era peor, que eran los campamentos refugiados del Sáhara y los territorios de Cisjordania y Palestina, que he estado trabajando varios años. ¿Qué pasa? Pues que el pesimismo te llena, y la respuesta, ninguna. Y la gente que conocías ya no vive, ya no está. Entonces el tema es tremendamente duro. Entonces, claro, ver el tema de cooperación como un tema vinculado a procesos, que lo hemos trabajado, procesos comunitarios de crecimiento, fortalecimiento de resultados económicos, sociales, está muy bien. Pero hay una componente violenta en la que yo he trabajado, de conflicto permanente, que destroza cualquier tipo de proyecto, porque viene porque está el tema de los armamentos, la guerra y unos intereses que te superan total y absolutamente, y no tienes absolutamente nada que hacer. Entonces, ¿qué hay que hacer? Pues yo creo que lo que hay que hacer es cambiar la componente política a nivel de estrategia mundial. O sea, nos vamos muy mal. La cooperación no sirve para nada.
1: Perdón, hacemos una pequeña pausa a la publicidad y vuelve Ander.
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1: Seguimos aquí hablando, seguimos haciendo charla, mantenemos la charla porque es apasionante, como nos lo reconoce un oyente. Vamos a, y no os quiero romper la conversación, pero hay un oyente que pone, no le he entendido muy bien, el otro día escuché, no sé si será cierto, que un sindicalista del sector de educación propuso iniciar la huelga el 1 de agosto y le recomendaron que visitara el psiquiatra. No sé si era cierto esto, no lo entiendo mucho. Es normal que gane la extrema derecha. En Occidente la gente solo quiere su falsa seguridad y bienestar, pero están equivocados. La solución son políticas de izquierdas, pero los partidos que gobiernan Europa y Occidente, como el PSOE, son de derechas. Gunón, yo no creo que se criminalice la inmigración, pero sí hay mucha animadversión hacia los marroquíes o argelinos. La gente siente miedo cuando los ve, y eso no ocurre con los latinos, chinos, etcétera. Un saludo. Bueno, son opiniones que nosotros respetamos. Hay un oyente que dice muy buena charla con estos cooperantes, que lo han sido. Más tendríamos que oír y escuchar cuál es la realidad de estos progresos. Adelante, Juanma, y hasta el año que viene. Juanma, has llevado muy bien el programa, saludos. Bueno, esta es una despedida, pero todavía lo he leído sobre la marcha, no he tenido tiempo de reaccionar y de guardar silencio. Pero gracias a todos los oyentes y gracias también por estos piropos que nos echan a nivel personal. Nos habíamos quedado un poquito con la respuesta de Ander y también Xavi en estos 6 minutos que tenemos por delante. Venga, aprovechad.
0: Vale, hablábamos de que se podría mejorar en la cooperación vasca, ¿no? Yo, pues desde toda la humildad y desconocimiento, que no soy un experto técnico tampoco en este tema, no sé, de la agencia ni nada, ¿no? Yo lo que sí veo, desde una persona que ha pasado mucho tiempo trabajando en ONGs locales en la cooperación, yo creo que hay una excesiva burocratización. O sea, al final las personas que trabajan aquí en las ONGs se dedican prácticamente a hacer trámites, o sea, a hacer trabajo administrativo, y muchas yo creo que han perdido mucho la conexión con lo que hay en el terreno y con lo que pasa en el terreno. Es decir, yo creo que la persona que trabaja en cooperación tiene que entender muy bien el territorio, tiene que estar conectado al territorio y no solo dedicarse a hacer presupuestos, a hacer proyectos técnicos, mega expertos, que luego realmente lo llevas a la realidad y casi no encajan, ¿no? Porque además la realidad cambia. Entonces creo que también falta flexibilidad. O sea, he visto muchos proyectos muy bonitos en lo que es el escritorio, en el diseño, a pesar de que es cierto que se diseñan también con las, en teoría se deberían de diseñar con las ONGs locales y se deberían de diseñar con las poblaciones locales, ¿eh? Y eso está, eso también lo cuento en el libro, que eso en la cooperación vasca se hace o se debería de hacer. Pero luego la exigencia que hay para aprobar esos proyectos es, yo creo que lleva el nivel técnico a un nivel tan tan fuera de la realidad y tan poco flexible, que los proyectos acaban siendo pues unas cosas que no soportan lo que son las realidades y las tensiones sociales, sobre todo en lugares muy muy complejos, ¿no? Y eso, también creo que hay una excesiva burocratización, sí, perdón. Sí, sí, sí, sí. Al final las ONGs de aquí lo que se dedican es a coger ideas del territorio, hacer unos proyectos técnicamente preciosos, ¿no? Conseguir que sean financiados y luego asegurarse de que hacen los informes y que los gastos se hacen correctamente, ¿no? Y la conexión con el territorio creo que cada vez es menor. Igual hay una persona expatriada que está allí, pero, y a veces ya ni eso. Yo creo que hay ONGs que ya no están haciendo ni eso, que simplemente van al año un par de veces, miran y ya está. Entonces hay mucha desconexión. Yo creo que se tiene que recuperar esa conexión. Creo que la dependencia hacia la política y hacia las instituciones me parece que es peligrosa. Hay veces que en el territorio se detectan hay veces que se ven unas prioridades en el territorio, pero como el plan estratégico de quien financia dice otra cosa, pues tú adaptas el proyecto al plan estratégico y no adaptas tanto el proyecto a lo que tú estás viendo en el territorio. Eso lo he visto pasar también. O o haces lo que crees que tienes que hacer o lo que las comunidades piden, pero luego lo maquillas para llamarlo de otra manera. Entonces hay algunas incoherencias ahí. Entonces yo creo que tiene que ser una cooperación eso, menos burocratizada, más conectada al territorio y menos menos idealista y más práctica, ¿no?
1: Sí, estamos entendiendo el mensaje que resume este libro, vamos a recordarlo: Madurar en el Trópico, experiencias de un cooperante en América Latina. El autor es nuestro invitado Ander Arcos, la editorial es Libros Indie. Uh-huh. Digo, por si hay algún interesado que sepa que es un libro denso, donde se recogen experiencias de muchos países y durante mucho tiempo, ¿no? El periodo era, dices, abarcaba 20 años, ¿no? Pero
0: sí, o sea, no son 20 seguidos, exactos. Desde la primera historia hasta la última pasan como 20 años.
1: Vale, perfecto. Bueno, pues gracias, Ander, por estas pinceladas del libro. Tiempo tendremos cuando llegue el invierno y en otros programas, en el programa Es Posible, de seguir charlando de cooperación y de la adaptación también a los nuevos tiempos. La coordinadora de ONGs al Desarrollo de Euskadi nos enviaba precisamente la semana pasada una información sobre el día de mañana, 8 de septiembre, se celebra Día Internacional de la Persona Cooperante, y nos daba una cifra que queremos también rescatar y recordar. Hay 18 organizaciones y 46 personas cooperantes dispuestos a hablar y contar también su experiencia. La ONG de Euskadi, la coordinadora, agrupa a 85 organizaciones gubernamentales de desarrollo vascas en estos momentos que trabajan en este ámbito de la cooperación. Xavi Anúncita, muchas gracias por estar aquí y por compartir durante este mes de agosto, también de septiembre, estas tertulias. Y ahora ya nos bajamos al Es Posible por las tardes, ¿te parece?
2: Ha sido un placer venir a las mañanas y espero seguir en agosto los próximos años. Vayamos a Es Posible.
1: Vale, gracias Xavi. Y Ander, nos volvemos a encontrar también en el programa Es Posible. ¿Algo para terminar? Nada, ¿no?
0: No, muchas gracias por esta invitación y también ha sido un placer participar en esta charla.
1: Muy bien. El mensaje tenía su ironía sobre los comienzos de curso y las huelgas. Esperemos que vaya con tranquilidad el inicio. No hay convocadas así en general manifestaciones o concentraciones o huelgas en el sector de educación, pero vamos a comprobar cómo transcurren las próximas horas y las próximas semanas. Y por la lectura de los mensajes, Egunon Juanma, y gracias. Es que ricaso. Bueno.
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1: ¡Cuchi, cuchi!
2: Steely Dan, la clásica banda de rock, fue formada en 1971 y disuelta 10 años después, en el 81. Pero desde su reunión en el 93 han estado de tour visitando todos los rincones inhóspitos del mundo. Y bueno, la canción que os traía hoy es sacada de su clásico álbum Can't Buy a Thrill de principios de los años 70. Un clásico que estoy seguro que muchos conoceréis y que os traerá también muchísimos recuerdos de esa época. O sea que aquí os dejo con Reeling in the Years.

Y si hablamos de clasicazos de los 2000, pocos son más grandes y míticos que Die Young de Kesha. Una canción que estoy seguro que significa mucho para una generación de chavales que crecieron con ella y que les traerá muchos buenos recuerdos. O sea que vamos a ponernos 2000eros de la mano de Kesha con Die Young.

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1: ¿Qué pasa, chavalería? ¿Cómo va eso? Estamos a lunes, es día 7 de septiembre. Para muchos, para muchas, arrancó todo hoy. Pero bueno, ya sabéis que el camino se va haciendo poquito a poco. Estamos en Dark Edition. Una verdadera musa.

0: venga, que tenemos hasta las 11 de la noche, pues mucho repaso en la información deportiva del día, del fin de semana. Y bueno, hoy con cierta polémica, Me está sorprendiendo. Luego voy con el comentario diario, Me está sorprendiendo lo que sucede alrededor de las invitaciones del Athletic. Y al principio, después de que Iñaki y el bueno de Unai sí, pues nos dijeran que no, que lo de las entradas no era algo importante, que era simplemente una circunstancia alrededor de un pequeño granito de arena. Pues oye tú, que parece que es algo que realmente ha hecho remover los cimientos de muchas cosas alrededor de Ibai Gane. Así que bueno, pues con ello vamos a ir, porque hoy, bueno, el segundo gol de la Real, ahora os pongo en orden cómo va el final de la jornada cuarta, que ha habido, está el segundo partido, el último, que me lío. Loco, sí. Y ha estado José Julián Lertxundi, expresidente del Atleti, con Patxi Herranz en la tertulia del Atleti. Ya sabéis, todos los lunes aquí en RTA Radio Popular. Os voy a poner tres cortes de lo que ha comentado. Tenéis también un artículo en radiopopular.com en el que, bueno, pues se le nota bastante enfadado con Jon Uriarte. Lo dejo ahí. Pero antes de todo ello, vamos a recordar, sí, la bacalada del sábado. Qué bien se acabó el sábado. ¡Joder! Tres bacalaos, encima hay los tres distintos. Recuperando sensaciones Nico, Sánchez ya ahí en modo avión. Y nuestro surfer, nuestro Chris, que le han puesto eso de Nico, entre comillas, Serrano. A mí lo del pelo me sigue pareciendo a John Travolta, pero bueno. A 3-0 y bueno, pensando en el Elche, que como os digo, es el próximo rival de los Leones, el sábado por la tarde, y está perdiendo en casa 0-2 frente a la Real Sociedad. Era el 50 aniversario del Martínez Valero y bueno, de momento está celebrando los 117 años de historia que se cumplen hoy la Real Sociedad, más que el propio nacimiento de este terreno de juego de 50 años. Y vamos a hablar también de más cuestiones del fútbol. El Atleti femenino, bien, tres puntitos. El Atleti también, todo correcto. Eso sí, en remo no nos han ido bien las cosas, ¿eh? Ninguna de las vizcaínas ha entrado en la tanda de honor de la concha del próximo domingo. Así que bueno, pues no han ido las cosas bien. Y en cuanto al mundo de la canasta, os cuento pues que Bilbao Basket progresa adecuadamente, ¿no? Primera partida de pretemporada. Ayer una victoria de esas contundentes después de haber pasado un poquito mal al principio. Porque claro, en la Liga Cantabria quería demostrar en Laredo que podía competir contra Bilbao Basket, pero bueno, salió un poco trasquilado, como podemos decir. Y Bilbao Basket hizo un partido serio, con luces y sombras, de las que luego daremos cuenta. Se ha presentado la Euskal Copa, que será el día 15, la primera transmisión de la temporada de Irukoa Vizcaya, en esta temporada 26 de Bilbao Basket. Y alguien me recordaba antes, oye, ¿cuándo empezaste tú con el Bilbao Basket? Pues del año cero, o sea que sí, mucho tiempo. Venga, vamos con consejos comerciales. Sabéis que tenéis abierto desde ya el 688-89-36-35 vuestra opinión, lo que queráis decir y bueno, hasta música, lo que queráis. Y vamos con la actualidad rojiblanca, empezando con ese primer comentario, poquito a poco. Me vais a dejar, tengo un par de hojas escritas.
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0: Hay lugares que recordaremos toda la vida. Algunos cambian, otros desaparecen, algunos permanecen. Letra de los Beatles. En el que en este comentario de arranque de semana en el Dark Edition me sirve para preguntarnos si también hay personas que estuvieron antes que nosotros, que tienen algún privilegio a los que les debemos algo cuando ya no están, o simple y llanamente son parte de un pasado, no de un presente. Hay algo de esta polémica de las invitaciones del Atleti que me hace pensar. Porque entiendo a esa parte de la afición que dice ¿por qué un expresidente tiene que tener entradas? ¿Por qué un exjugador? ¿Por qué un trabajador del club? Y la pregunta es legítima. Pero pensemos en nuestro alrededor. Hay trabajadores del transporte que también tienen ventajas para viajar. Empleados de compañías aéreas que vuelan en determinadas condiciones. Trabajadores de supermercados con descuentos. Empresas que mantienen beneficios incluso para sus jubilados después de toda una vida trabajando allí. Y no nos parece especialmente extraño. ¿Por qué? Probablemente porque está regulado, porque sabemos quién tiene derecho a qué tiene derecho y durante cuánto tiempo. Y quizá ese sea uno de los problemas que está descubriendo ahora el Atleti, porque el deporte profesional, no solamente en el fútbol, las invitaciones, las atenciones y las deferencias han formado parte de la vida de los clubes durante décadas, hasta que alguien decide cambiarlo. Y entonces aparece la gran pregunta, ¿era un privilegio que había que eliminar o era una forma de agradecer? Porque tampoco todos los casos son iguales, ni mucho menos. No es lo mismo un futbolista actual con un contrato millonario que aquel jugador de otra época del que hablan Don Higo y Cochea, que dejó las rodillas jugando para el Atleti y hoy quizá no tenga dinero para comprarse una entrada. No es lo mismo una invitación por compromiso que un reconocimiento. Y seguramente el Atleti, que tenía todo el derecho del mundo a ordenar esto, regularlo, limitarlo, incluso eliminar una parte. Pero quizá había que explicar antes qué se está haciendo, por qué y con quién. Es que esa es la clave. Porque cuando no existen unas reglas conocidas por todos, lo que pasa para unos era una deferencia, para otros era un privilegio. Y cuando lo quitas de golpe, pues explota, lógico. Los expresidentes se ponen a la cola, literalmente. Lerchundi recibe una carta en la que le quitan sus invitaciones, pero le ofrecen acudir de por vida al palco y responde que le parece una gilipollez de tal calibre que no entiende nada. Goicochea dice que para exjugadores es una auténtica putada, así hablando en plata, y mientras discutimos de entradas, palcos y privilegios, hay una paradoja. El Atlético acaba de cambiar entrenador, está empezando un nuevo ciclo y el sábado ganó al Atlético de Madrid, dejando posiblemente las mejores sensaciones de este comienzo de temporada. ¿Deberíamos estar hablando de fútbol? Sí. ¿De Terzic? Por supuesto. ¿De lo que ha cambiado, de la ilusión que vuelve a generar el equipo? Claro que sí. Y estamos hablando de invitaciones. Quizá eso sea lo peor de toda esta historia. Que una decisión que seguramente necesitaba reglas, explicación y sensibilidad ha conseguido meter ruido precisamente cuando el fútbol empezaba a quitarlo. Y en el Atlético hay cosas que cuestan dinero y otras que cuestan mucho más. La memoria, sí, el reconocimiento y saber cuidar a quienes un día fueron parte de lo que eres. Esto es Dark Edition.

0: Munuera Montero recibe el ok desde la banda, cronómetro a cero, sacará el Atleti, jugará hacia atrás, comienza el partido en Samamé.
1: Con toda la emoción del bacalao, seguimos la primera jugada del partido.
0: Un balón en largo de Unai Simón para Iñaki Williams, no puede tocarla, no llega tampoco Nico, el balón en saque de banda para Marcos Llorente, que viene de renunciar a la selección a sus 31 años, uno de los campeones del mundo. La salida por la derecha, Pubil la pone arriba, la ventaja para el Atleti. Viene en defensa y Merigla por con Giuliano Simeone, que se acuesta en la derecha y deja a Canin Lee arriba con Lukman, ¿eh?

0: Nico Williams le salió para Sánchez. Mira, no se ha ido ese balón. Sigue Nico Williams. Vamos a ver, que hemos tenido suerte. El balón para Robert Navarro. Se la pone Iñaki Williams. El pase dentro del área, lateral. Le puede pegar con la izquierda. Le pega Iñaki. Nico de cabeza. Bacalao. Bacalao, bacalao, bacalao, bacalao, bacalao, bacalao, bacalao, bacalao, bacalao, bacalao, bacalao, bacalao, bacalao, bacalao, bacalao, bacalao, bacalao, bacalao, bacalao, bacalao, bacalao, bacalao, 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bacalao, bacalao, bacalao, bacalao, bacalao, bacalao, bacalao, bacalao, bacalao, bacalao, bacalao, bacalao, bacalao, bacalao, bacalao, bacalao, de Nico, brother Williams.
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0: A los 39 segundos, Iñaki Williams le pega con la izquierda. El balón toca en un defensa y le queda perfecta para que de cabeza Nico Williams bata a Jano Black. Se pide que ese balón había salido fuera de juego, pero de momento el árbitro da el ok. Veremos a ver qué dice la revisión del VAR. De momento lo celebramos. Marca Nico el primero. Atlético 1, Atlético Madrid 0. 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
2: A ver.
3: A mí me parece que igual sí.
4: Por hecho, desde el área técnica, insiste el Cholo Simeone en que ese balón ha salido.
2: A mí me parece que sí.
4: Que continúa.
2: Si antes hablábamos de chip.
3: Sí, pues mira, exacto.
4: Y un Marcos Llorente que ya está ya preparado para sacar de saque de banda, ¿eh?
2: No, no, yo creo que ha salido.
4: De momento.
2: A mí me...
4: ¡Bacalao!
0: ¡Bacalao! ¡Toma ya! ¡Bacalao de Nico Williams!
5: Pues ha salido.
0: Le pedíamos más a Nico.
5: Ha salido.
0: En el 46. Made in Williams, el bacalao. Iñaki chuta con la izquierda. Tiene suerte porque el rechace le sale a la cabeza de Nico.
2: Sí, toca en
0: Así lo celebra Sámame.

0: espera que viene Iñaki Williams. Y si cae el segundo. Pues ¡uy! El recorte de Robert Navarro. ¡Chuta Bacalao! ¡Bacalao! ¡Bacalao! ¡Como en Vigo! ¡En un minuto! ¡Dos bacalaos! ¡Bacalao, bacalao, bacalao, bacalao, bacalao, bacalao, bacalao, bacalao, bacalao! ¡Bacalao, bacalao, bacalao, bacalao, bacalao, bacalao, bacalao, bacalao, bacalao, bacalao! ¡Vaya carita de Simeone! ¡Bacalao, bacalao, bacalao, bacalao, bacalao, bacalao, bacalao, bacalao, bacalao, bacalao, bacalao, bacalao, bacalao! ¡Bacalao, bacalao, bacalao, bacalao, bacalao, bacalao, bacalao, bacalao, bacalao, bacalao, bacalao! ¡De Robert! ¡Entre comillas! ¡Navarro!
1: ¡Uno de los nuestros!
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0: Iñaki Williams se la pone a Robert Navarro dentro del área. El recorte que deja Grimaldo.

con la izquierda define perfectamente con rosquita al palo largo de Jan Oblak. No se había jugado nada. La diferencia de minutos es porque había entrado el VAR, pero en un minuto han llegado los dos bacalaos. Pone tierra de por media el equipo de Tersis, como pasó en Balaídos. Athletic 2, Atlético de Madrid 0. Oye, ¿cómo va? 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

0: con puerta
1: fuera
0: cero,
1: largo, no es fuera de juego. La arrancada es buena, viene Berenguer, pero le deja a Guere, lateral del área. Guere la va a poner abajo. El balón le cae a Sánchez. Bacalao, bacalao, bacalao, bacalao, bacalao, bacalao, bacalao, bacalao, bacalao, bacalao, bacalao, bacalao, bacalao, bacalao, bacalao, bacalao, bacalao, bacalao, bacalao, bacalao, bacalao, bacalao, 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bacalao, bacalao, bacalao, bacalao, bacalao, bacalao, se estrena Ullón, el flaco Sánchez. 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
2: Para hacer más daño, para que sea una bacalada, no había fuera de juego, arranca bien Guere, la pone al punto de penalti, pega en un defensa, le cae muerta a Ullón Sánchez, que solo tiene que esquinarla un poco para salvar a Jan Oblak. No falla el flaco, marca el tercero el Athletic, su mayor diferencia de la temporada y contra el Atlético de Madrid. Sentencia a los de Terzic, Athletic 3, Atlético Madrid 0, marca Sánchez. Oye cómo va en Radio Popular.

0: no será que no tiene banquillo el Cholo Simeone, lo cual le da más importancia, si cabe, a esta victoria del Athletic en esta cuarta jornada. Llegó la primera en San Mamés, al segundo intento, y cuando más difícil era. Final, se acabó el partido. Athletic 3, Atlético de Madrid 0. Los bacalaos de Nico Navarro y de Sancet para dar un triunfo de calidad al equipo de Intersex.
1: Sí, la verdad es que gran victoria, segunda consecutiva, 6 puntos, 2-0, lo cual está pues francamente bien.
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0: Ay, qué bien suena Diver Seat. Nos sirve para tener de colchón musical, gracias por la petición. Mola. Para escuchar a los protagonistas, tampoco no vamos a liar mucho, ¿eh? Nico Williams, el primer bacalao de la temporada.
1: Lo sabe muy bien, al final venimos de una victoria fuera de casa. Teníamos muchas ganas de puntuar aquí en Sabamés, de mostrar a la gente el estilo de juego que ha propuesto el míster. Estamos muy contentos con él y la verdad es que muy contentos por los tres puntos.
2: Nico, con la cabeza, ¿eh? Con la cabeza del gol.
1: Sí.
2: No sé si es importante para ti volver a marcar en este inicio de temporada.
1: Obviamente, siempre es importante para un delantero meter goles. Este año quiero hacerlo bien, intentar marcar los suficientes goles para ayudar al equipo. Y bueno, muy contento y espero que no sea el último de cabeza.
2: ¿Pero qué pasó en el descanso? Porque vaya vuelta del vestuario.
1: Bueno, al final es lo que tiene este míster, ¿no? Nos ha metido la segunda parte en el descanso y nos ha dado una charla, nos ha dicho un par de indicaciones, lo hemos solucionado en el campo y al final creo que es espectacular el míster que tenemos y se ha visto reflejado en el campo. Él es un gran míster, desde el primer momento que he llegado aquí pues nos ha inculcado muchas cosas nuevas, sí que es verdad que estamos en época de asimilar muchas cosas y nuevos conceptos, pero creo que estamos cogiendo a la perfección esto y estamos viendo el mejor Atleti.
3: Son cosas que...

0: Declaraciones a Movistar, ¿eh? Después del partido. Por eso, ¿quién le iba a preguntar gol, hombre? ¡Bacalao! Y si se nos quería colar Robert Navarro, qué buen arranque de temporada, ¿eh? Y eso que no fue titular al principio.
1: Son cosas que te salen solas, ¿no? Que llevas mucho tiempo desde pequeño practicando y, bueno, la verdad que Iñaki me ha dejado un pase muy bueno dentro del área y obviamente sabes que los defensas van condicionados, ¿no? A tocarte y bueno, me he acordado de una acción que tuve el año pasado en Levante que también hago un recorte y luego defino con la izquierda y se me va fuera y esta pues he intentado asegurar un poco más y la verdad que muy feliz por los dos goles, ¿no? En estos dos partidos.
2: ¿Qué os pide el míster con respecto a lo que os pedía Valverde el año pasado?
1: Obviamente siempre queremos salir a ganar. Con Valverde pues ha tenido una época aquí espectacular, que ha conseguido unos éxitos increíbles y bueno, creo que ahora con el cambio de Edin también creo que el equipo se siente cómodo con lo que nos pide. Son dos grandísimos entrenadores y bueno, nos intentamos centrarnos en lo que nos pide y dar lo máximo para conseguir victorias como la de hoy.
0: ¿Y qué vas a decir del momento de Jan Sanzet? Seguro que los que me seguís o habéis seguido el Oye Cómo Va en estas semanas y desde la semana pasada al Dark Edition, estaba siendo un poco pesimista en el arranque de temporada. Más que nada por saber el nivel que te iban a tener, ¿no? Respecto a la temporada pasada, pues jugadores tremendamente importantes, determinantes, jugadores franquicia, como se diría en básquet, no sé cómo denominarlo. Está claro que sin el triángulo virtuoso, el Athletic poco tiene que hacer respecto a tratar de conseguir pues el hecho de estar entre los 6-7 mejores de la liga. Y evidentemente hay nombres propios ahí. Está el nombre de Nico Williams, es evidente. Está evidentemente también la portería, que esté a buen recaudo, que bueno, pues a pesar de los pesares, Unai Simón es uno de los mejores porteros del mundo, sin ningún tipo de discusión, te puede gustar más o menos, pero es que los datos están ahí. Y luego pues el factor defensivo, ¿no? Porque parece también muy importante con Amery Laporte en buen nivel, evidentemente pues el centro de la zaga pues suele estar mejor. Luego hay otras circunstancias, ¿no? Pero para mí el triángulo que puede crear todo pivota alrededor de un jugador y se llama Ojan Sanzet. Si Ojan Sanzet está bien, como lo está demostrando en este arranque de temporada, nos podemos permitir soñar con volver a Europa. Si Ojan Sanzet no está bien, opinión personal, va a ser muy difícil. Por eso, hasta que me convenciera del todo este arranque de temporada, me parecía que podía ser no ser demasiado positivo. Pero fíjate tú, Ojan Sanzet ya en estos cuatro partidos me ha hecho ver la luz.
3: Sí que creo que bueno, pues que tengo potencial, ¿no? Creo que puedo hacer grandes cosas y bueno, trabajar en ello para poder dar lo máximo de mí y ayudar al equipo en todo lo que pueda. Ganar dos partidos seguidos y encima contra el Atlético Madrid, primera victoria aquí en casa con nuestra gente, pues nos da mucho, ¿no? Para la confianza y bueno, creo que este es el camino a seguir. Como he dicho antes, esto es muy largo, tenemos que pensar ya en el siguiente partido y seguro que si jugamos así estaremos ahí arriba. Al final, como nos gusta lo que transmite y su idea de juego, pues bueno, lo entiendes mejor, lo entiendes más fácil y al final te vas a moldar más fácil. Creo que nos sentimos muy identificados todo el equipo con el juego y la idea que tiene el míster y bueno, así se está viendo en el campo que bueno, nos estamos encontrando bien.
0: La verdad es que las sensaciones son muy buenas en cuanto a lo futbolístico, por eso quiero centrarme en la primera media hora del programa, exclusivamente en ello, ¿no? Un pequeño comentario. Ahora vamos a escuchar a Lerchundi y qué es lo que dice y todo este sonido de cuchillos en ocasiones y de sensación de que algo no se está haciendo bien o que quizás algunas situaciones hacen que se revuelva a un sector de lo que significa el Athletic. Es que el Athletic somos todos, independientemente de la función que tenga cada uno, y en mi caso pues como aficionado y sobre todo como periodista, en el que trato de decir las cosas tal y como suceden o tal y como me llegan a mí, y hablar también con el corazón, porque a veces el mundo del deporte, si no, no tendría este maravilloso sentido tan significativo que nos hace hablar con desconocidos prácticamente de fútbol en cualquier esquina, el deporte también, y los que somos muy de básquet, pues bueno, en cuanto vemos a alguien con una camiseta de cualquier equipo, rápidamente nos lanzamos a charlar. Que venga, me centro primero. El Atleti juega a las 6:30 el sábado, recordadlo. En San Mamés había entradas a 45 euros, digo, no va por tocar las narices, había entradas a 45 euros a la venta, que este fin de semana pasado la verdad que era imposible conseguir por menos de 80 pavos, y bueno, en este sentido, bueno, pues no sé si ahora seguirán, lo miré hace un par de horas, y para el que quiera y se lo pueda permitir, pues ese tipo de entradas para ver al Elche, que está perdiendo, como os decía, 0-2 frente a la Real Sociedad en el último partido de la cuarta jornada. El anterior, el penúltimo, empataron tanto Getafe como el Celta de Vigo. Por cierto, en el Getafe con un jugador menos, un jugador expulsado. Así que bueno, esto es lo que tenemos en el fútbol. Y bueno, pues la sensación de que deportivamente vamos bien, pero lo otro, ahora enseguida hablamos de ello. Si queréis charlar, enviar mensajes con vuestra opinión, yo la voy a leer, siempre que sea con respeto. Se puede hacer mucha pupa con un poco de gracieta, ¿eh? Lo digo como un fiel amigo, no de todos, pero de alguno de los de la demencia. Ya sabéis, la madre de la ciencia.
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0: Las 10:31 de la noche. Vamos con un mensaje positivo. Yo soy el primer crítico con Sánchez por su rendimiento pasado habitual, ojo. Pero el sábado hizo un muy buen partido. Todas las ocasiones nacieron de un aclarado debido a sus controles con Giro. Me encanta esa expresión. Ojalá esta sea su línea habitual. La firmo con sangre. Esta canción del disco Born to Run, Born in the USA, de Springsteen, porque está dándole vueltas a la cabeza, porque esta canción tiene diferentes afecciones. El hecho de que la letra habla de la despedida de Bruce, el cantante, el protagonista, de un gran amigo, ¿no? Que se va y bueno, pues habla de la distancia, ¿no? De alguien que es prácticamente un hermano y que deja la compañía. Pues de esa persona tan, tan querida, ¿no? Y le desea suerte, goodbye. Y bueno, goodbye, good luck. Y bueno, pues habla un poco de ello, ¿no? De hecho, hay versiones que dicen que se había despedido Steve Van Zandt del grupo. Bueno, pues estas cosas de los momentos de la vida de cualquier grupo de personas, de amigos. Y es la canción que he escogido para escuchar a Lerchundi, al José Julián Lerchundi, es presidente del Athletic, el que ha estado este mediodía, de 2 a 3, ya sabéis, la tertulia del Athletic con Pachi Herranz. Y bueno, pues ha dejado varias joyas, iba a decir. No sé si es la expresión concreta, correcta. Tenéis en radiobabular.com un artículo que he escrito sobre todo lo que ha dicho y prefiero que lo escuchéis y tengáis vuestra propia visión, ¿no? Hay que entenderlo también, que es dentro de una tertulia y que hay veces que, creo yo, no se está del todo acertado. Esa es una opinión personal, pero como os digo, la vais a escuchar primero hablando del expresidente del Athletic, hablando el porqué, ¿no? El qué ha pasado, esa reunión que han tenido y bueno, los expresidentes que parece que se han plantado.
1: Vamos a ver. Como yo pertenezco a uno de los grupos afectados,
2: el más importante de los grupos afectados.
1: Bueno, pero mira, aparte de que sea los presidentes el puesto más importante de la entidad para su representación, en este caso estamos haciendo un acto de humildad. Nos hemos colocado en la cola. No vamos a decir nada, absolutamente nada, hasta que esta dana impresionante se vaya resolviendo por sectores, jugadores, exjugadores, empleados, empresas que están en la fundación, en fin, todo el mundo, clubs contrarios, o sea, cuando todo esto se vaya resolviendo de alguna manera, los expresidentes hablaremos de nuestro. Te estoy diciendo que yo, como expresidente, pertenezco a un grupo de expresidentes que somos ocho, no somos 800, somos ocho, y no vamos a expresar públicamente nuestra opinión ni comportamiento hasta que no se amansen las situaciones. Cuando se amansen las situaciones, te doy mi palabra de honor que tendréis conocimiento de nuestra opinión.

0: Venga, vamos con el segundo de los cortes. Pongo música y así no digo nada.
1: Yo solo te voy a hacer un comentario a título personal, no a título de grupo de expresidentes, a título personal. En esta casa tuvimos una comida la semana pasada. Se conoce que se enteraron en el club y nos mandaron una carta. Y en esa carta, aparte de decirnos que nos quitaban las invitaciones, nos decían que nos invitaban al palco. Y yo me vino a la mente pues ese proverbio medieval de origen latino que dice: excusatio non petita, acusatio manifesta. A mí sí me están quitando unas invitaciones. Y en paralelo me están dando una invitación al palco.
2: Vitalicia
1: es una contradicción tan brutal que digo, pues nada más, no tengo nada que aceptar. Yo contesté personalmente que yo no iré al palco, ni mañana, era la víspera del partido, ni nunca. A mí el palco no se me ha perdido nada. Yo he estado en el palco muchos años. 5 años de directivo y 4 años de presidente. Y he estado en todos los palcos de España y muchos de Europa. Y yo estoy curado de palquitis. A mí no me mueve ninguna. Me hacen una faena gorda. Me tengo que poner el traje los domingos y una corbata para ir al palco. Ir a las 9 de la noche y a las 2 de la tarde, a la hora que ponga el partido. Yo ahora lo veo en televisión y está dando. No. O sea, entonces digo, ¿cómo a la vez que me comunican que me quitan las invitaciones, me invitan al palco? ¿Pero qué estulticia es esta?
3: Yo iba a decir,
1: es una estulticia muy gorda, muy gorda. Pero eso te lo dice José Julián Lerchundi.
2: Sí, sí, sí, sí. Título personal.
1: No te lo dice un miembro de la agrupación de expresidentes.
2: Pero tú sí me dices, lo que y has dado tu palabra, que en cuanto se resolucione todo el asunto,
1: lo que hagamos la asociación, el grupo de expresidentes,
2: me lo contarás.
1: Te lo contaré. Y te lo contaré a ti. Y a toda la masa social del Atleti,
2: claro que sí.
1: Y a toda la gente de Bilbao y de Vizcaya que lea los periódicos, lo sabréis.
2: Sí.
1: Pero yo ahora solo te he dicho un dato, que a mí, a la vez que me comunican por carta que me quitan las invitaciones, me dan una invitación para el palco. Y me pareció una gilipollez de tal calibre que no entiendo nada. Punto.
2: Bueno, no nos ha dicho nada, pero nos ha dicho.
0: Por cierto, yo no había escuchado jamás, igual es que no, en mi entorno no es tan así, la palabra estulticia. Según la RAE, necedad, tontería o falta de sentido. Sí, que es una palabra muy de reverte, ¿no? Venga, hablando último registro sonoro, José Julián Lerchundi es presidente del Atleti, que hablando pues sobre pues eso, lo que el significado de ser presidente, y no está demasiado satisfecho, más bien todo lo contrario, de pues cómo se está moviendo en determinados aspectos el actual presidente Jon Uriarte.
1: Me sorprende que los jugadores del primer equipo hayan pedido una entrevista al presidente, porque dicen que ha crecido una bola, que no sabemos cuál es, nadie sabemos la bola, y que no se haya producido. Pero que el presidente haga mutis por el foro en el primer partido de liga, en un campo tan importante como el Camp Nou, y como debut de su entrenador de lujo, Terzic, primer partido de competición en España, me parece lamentable. Y que el segundo partido de liga, en un campo amable como es Balaídos, porque es un campo muy amable para el Atleti, tampoco haya aparecido, me parece lamentable. Y parece ser que se debe al conflicto, que no sé cuál es, que no tengo ni idea de cuál es, que quiero saber cuál es, estoy loco por saber cuál es. La moda esa que ha crecido...
3: De hace 4 años, ¿eh?
1: Entre los jugadores...
3: O sea, cuando entró,
1: que está,
3: entró
1: algo,
2: ¿no? Está. Va a llegar a un acuerdo.
1: Pero el presidente que ha tomado esta decisión está dando un mal ejemplo de gallardía, de responsabilidad y de obligación institucional. Yo siempre he dicho que el primer mandamiento de la ley del Atleti para un presidente es representarle como es debido, con arreglo a su historia, su tradición, sus valores y su señorío. Y no lo está haciendo.
2: Va a haber paz, yo creo que va a haber paz.

Pues me quedo con los Ramones y chiquita, quiero ser tu novio. Por cambiar un poco el tono, la verdad que esto se está saliendo de madre. Y seguramente pues lo mejor es que se vaya arreglando en casa y que en casa, ya, pero es que en casa es la de todos, ¿no? Que es el Atleti y es de sus socios. Qué complicado todo.

0: Venga, que quedan solo 17 minutos para las 11 de la noche y también hay que hablar del Athletic femenino. Qué bien, ¿no? Logroño United 0, Athletic Club 1. Por cierto, un partido un tanto así, con cierto enfado, ¿no? Por parte de las nuestras, porque, hombre, evidentemente, pues la andaluza expulsada con una amarilla, vamos, que de aquella manera. Pero bueno, finalmente victoria, eso sí, en el minuto 34, sufriendo, pero victoria. Madi, que nos contaba después del partido sus sensaciones, eso sí, sufriendo.
1: Al final los medios han sido muy, muy buenos, el equipo se ha dejado todo, hemos tenido mucho fuelle, a pesar de estar con una menos prácticamente todo el partido. Esto es lo que queremos demostrar, lo que queremos enseñar desde el orden, desde la templanza y bueno, seguir para adelante.
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0: Hablamos de remo en Dark Edition. No ha sido una buena jornada, ¿eh? La primera de la regata de la Concha en la bahía de Donostia. Cirvena ha sido la mejor de las tiendas vizcaínas en esa primera jornada. Los galipos han ganado con claridad su tanda por delante de Hondarribia, Bermeo e Isuncha, aunque su tiempo no les ha permitido meterse de lleno en la pelea por la bandera. Porque por delante han estado los dos grandes protagonistas del día, Orio y Donostiarra. Orio ha marcado el mejor tiempo con 19 minutos 51 segundos y 60 centésimas. Donostiarra se ha quedado a poco más de 3 segundos. Y Cervena, por su parte, ha terminado a 11 segundos de Orio y a 8 de Donostiarra. Una diferencia importante que deja muy complicadas sus opciones de pelear por la Concha el próximo domingo. Eso sí, los de Dani Pérez han sido claramente los mejores de su tanda. Ya mandaban en la Ciaboga con 4 segundos de ventaja sobre Bermeo y 5 sobre Hondarribia. Y han ido poco a poco aumentando esas diferencias durante el largo de vuelta. Por detrás, atención a lo ocurrido con Bermeo, La Bau Vizcaya había terminado por delante de Onyarbi, pero los jueces le han impuesto una penalización de 3 segundos por invasión de calle sobre la trenera Hondarribitarra en los últimos metros. Un castigo importante porque manda a Bermeo a la primera tanda del próximo domingo. Allí remará junto a Isuncha, Guetaria y Ondarroa. Y en la tanda de honor estarán Cirvena, la vizcaína, Hondarribi y las dos grandes favoritas por llevarse la bandera, Donostiarra y Orio. Así que la pelea por la Concha parece, después de esta primera jornada, un duelo guipuzcoano. Orio parte con algo más de 3 segundos de ventaja sobre Donostiarra. En cuanto al resto de las vizcaínas, buena actuación de Isuncha. Los de Lequetio han terminado sextos a 43 de Orio, confirmando el gran verano que están realizando. Más complicado lo tiene Ondarroa. Ha sido octava a algo más de un minuto y necesitará recuperar 13 segundos respecto a Guetaria para intentar mejorar su posición el próximo domingo. Y en categoría femenina, pues pocas novedades. Ya sabéis que no había ninguna vizcaína. Aaron Lagunac sigue intratable, ha vuelto a ganar y camina con paso firme hacia su quinta bandera de la Concha y hacia un verano prácticamente perfecto. Después de ganar los 3 campeonatos y la Liga Euskotren, con pleno de victorias hoy, en el día de ayer, ha vuelto a demostrar que sigue estando un escalón por encima del resto. Tolosaldea fue segunda a 9 segundos, mientras que San Juan y Astillero han terminado a 10 segundos. Así que después del primer domingo de la Concha, Orio manda entre los hombres con Donostiarra muy cerca. Cirvena es la mejor vizcaína, aunque a 11 segundos, y Arraun Lagunac sigue dominando con mano de hierro en categoría femenina. Escuchamos declaraciones a Euskal Televista, patrón de Cirvena Lascano.
1: No sabía nada hasta que hemos pasado la meta, porque la última referencia han sido a falta de 1.500 metros, así 2-3 detrás, y ha sido, bueno, un pequeño chasco, ¿no? Pero la semana que viene, si no me equivoco por tiempo, vamos a la misma tanda que ellos. Será otra película, a ver si hay un poco de más revuelta y podemos pescar. Y si no, pues bueno, a ver si el próximo año tenemos más suerte.
2: Bueno, todavía no hay nada escrito. 11 segundos, tú, por lo que acabas de decir, parece que son insalvables, ¿no?
1: A ver, este Orio ha marcado mucha solvencia durante toda la temporada y 10 segundos, pues es lo normal que no suele meter, así que para la siguiente regata vendremos fuertes y tal, pero con las mismas ganas, aunque sepamos que es complicado, que la meta está complicada, y a ver si tenemos un poco más de suerte en el sorteo de calles.
2: ¿Qué sensaciones os ha dejado ir por esa calle 2?
1: No sé, yo solo he ido por la 2, pero lo que te puedo decir del campo de regata es que no estaba agradable ni para ir ni para volver. Mucha sensación revuelta para salir para afuera. Se cogía igual un poco más de ola y de velocidad, pero estaba muy revuelto, y a la vuelta mucho viento, que es lo que nos ha lastrado. Hemos venido un poco a la 4 al abrigo de la isla, iba un poco agarrado el bote volviendo, pero bueno, siendo la Concha se disfruta igual, esté como esté.

0: Venga, hablamos un poquito de baloncesto con The Look de Rosette. Cuando nos faltan unos 10 minutitos, un poco menos, ya 9, para que sean las 11 de la noche y que quien te habla se vaya un poco a descansar. Venga, primer partido de los hombres de negro. Tampoco le voy a dar demasiadas vueltas a lo que aconteció ayer. Yo creo que estábamos todos deseando ver a los chicos nuevos y también pues ver cómo estaban los que continuaron de la temporada pasada, si físicamente estaban bien. Bueno, pues yo había podido ver algunos entrenamientos y evidentemente pues las sensaciones de que se han cuidado, sobre todo los internacionales, pues estaban bastante claras y finalmente pues sobre la cancha se pudo enseñar que estaban perfectamente los internacionales de Bilbao Basket. Por cierto, tercer gol de la Real Sociedad en el terreno de juego del Elche. Lo digo sobre todo porque, bueno, ya veremos a ver si le van a dar o no, porque están protestando una posible mano previa. Independientemente, de cara al partido del Athletic del sábado, el Elche pues, es un equipo que está todavía por formar, tiene muchas novedades en su plantel y que evidentemente pues parece propicio para esa endeblez que tiene ahora mismo en defensa, que la pueda aprovechar el Athletic. Vamos a ver si esto puede ser. Bueno, yo creo que sería difícil que lo anulen porque sale Niño y el jugador de la Real Sociedad los dos levantando el pie. Madre mía, que parece full contact. Venga, en resumen rápido, Bilbao Basket. Después de un primer cuarto frente a la Liga Cantabria Basket de Lolo Encinas, por cierto, segundo entrenador de Bilbao Basket, pues incluso hasta con 8 o 10 puntos de desventaja, rápidamente la rotación puso las cosas en su sitio y el 31-10 del segundo cuarto pues destrozó totalmente el partido, que al final acabaría ganando Bilbao Basket por 103-81. Y bueno, entre lo más destacado, sobre todo, Neil Darling, con esos 22 puntos en 21 minutos, con 6 de 10 en tiros de 2 y con 2 de 3. De hecho, más que tiros de 3, se impuso amagando con lanzar y yendo mucho para adentro, que a mí eso es algo que me parece fundamental de cara pues al físico, ¿no? Que con lo que se va a encontrar los exteriores de Bilbao Basket, y un tipo que, hombre, que no es un superdotado en defensa, pero que puede ayudar bastante más que Jaworski hizo la temporada pasada. Del resto, pues hombre, Linason, que los ratitos que estuvo fue absolutamente demoledor, increíble la facilidad con la que superaba a sus pares. Es cierto que es un equipo de inferior categoría, 15 puntos, además de 8 rebotes, y bueno, dar la sensación de que podía jugar a lo que quisiera. Hilliard muy bien, a pesar de esos 9 puntos, yo creo que estuvo muy bien, y el resto de cosas, vale, venga. Harald Frey, de momento, tiene a dos compañeros que se tienen que poner las pilas poco a poco. Somogyi es un debutante, exactamente lo mismo que podemos decir de otras situaciones. Que estoy dando tarjeta roja al jugador de la Real, a John Martín. Bueno, esto es tremendo, ¿eh? Tarjeta roja a John Martín, que era el 0-3. Bueno, tremendo. No lo acaban de entender nadie, pero bueno, entiendo que es por la plancha, ¿no? Porque puede ser juego brusco o grave. Es lo único que se me ocurrió. Bueno, que se me va el tiempo. Y quiero que escuchéis también a que se ha presentado la Euskal Copa en el día de hoy. Hablo del resto de los chicos que están dentro de la plantilla y que a mí personalmente creo que van a necesitar un poco más de tiempo. Evidentemente Dan Dusac, muy buena sensación de Ondrej Hustak, esto de los nombres así tan parecidos, vamos a ver cómo lo hacemos, y bueno, y necesita mejorar, como diríamos en el colegio, en AGB, Bastien Botien. Acabó con 7 puntos, un rebote, y sensación un poco de endeblez. Vamos a ver si simplemente el primer partido y tiene que ir cogiendo la forma, que yo creo que es por donde van un poco los tiros. Y evidentemente pues el partido en líneas generales estuvo muy bien, queriendo jugar rápido, los bases quieren jugar rápido, tenemos a gente que puede correr, y salvo Linason seguramente, y Batiel sí que puede jugar bien al pick and roll, etcétera. Bueno, de momento, primer partido amistoso, primera victoria, una victoria además, creo que no os he dicho ni el resultado, ¿no? Que el resultado ha sido de 103-81, o sea, 22 puntos de renta fácilmente. Y hoy se ha presentado la Euskal Copa, que será el primer partido que narraremos de la temporada, como siempre en los últimos años, el próximo martes, día 15, a las 6 de la tarde en Mendy. En Mendizorroza se enfrentan el Baskonia, el equipo local, y el Surne Bilbao. Ha estado Rafa Puello en Vitoria en la presentación.
1: Lo primero, pues dar las gracias a la Federación Alavesa, a la Federación Vasca y al Ayuntamiento de Vitoria por la organización de este evento. Y bueno, decir que tanto Baskonia como Surne Bilbao pues afrontamos este partido pues con mucha ilusión, con mucha ambición. Los dos equipos vamos a salir a intentar ganar el título, pero que eso no es lo más importante. Lo más importante es que es la fiesta del baloncesto vasco y que las familias, los niños, las niñas puedan, tanto de Vitoria como de Bilbao, pues puedan disfrutar de sus equipos. Pues ahora antes de que empiece la liga y bueno, como ha dicho Ana, la concejala, pues ver a los nuevos fichajes, a las nuevas incorporaciones de los dos equipos y disfrutar de una bonita tarde de baloncesto. Creo que eso es lo más importante, más allá de quién quede campeón, y seguro que va a ser una fiesta y todo un éxito, y esperamos que, y animamos a la afición tanto de Bilbao como de Vitoria a acompañarnos ese día.

Y nos vamos con el otro 50% de la hermandad Casal, con Tino y esta versión de Eloís. La selección femenina de baloncesto ha ganado, ¿eh? Ayer las pasó Canutas contra Mali, y fíjate que victoria en el día de hoy frente, no, fue antes de ayer cuando perdieron, frente a Japón, 59-79, Japón que venía a meter 20 triples, ¿eh? Y bueno, pues con este resultado se han colocado primeras de grupo, así que pasan directamente a cuartos de final. Hay un play-in en el que, lógicamente, Estados Unidos tenía que ganar y ha destrozado a la República Checa, 105-64, porque ayer les hicieron un poco de ayudita para ganar a Italia, que ha perdido contra China, 51-71. Así que, bueno, pues que los italianos, fíjate, de hacer una de las grandes campanadas de la historia de los mundiales, porque creo que son 18 partidos seguidos que gana Estados Unidos, el equipo femenino, en los mundiales. Habrá play-in mañana y bueno, tanto mañana como pasado, y ya serán los cuartos de final a partir del jueves. Y no tengo tiempo para más, así que os emplazo mañana a partir de la 1:30 con Markel Francia. Y por la noche, si os apetece, pasaros por aquí por el Dark Edition del Oye Cómo Va. Aquí estaremos. Sabes que si os quiere casco por estar ahí. Mirarte, agur.

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1: Un saludo de Paolo Tejera, que está aquí conmigo en el control de realización en el Hotel Carlton, que tenemos un nuevo coche aquí. Ha estado en agosto el Gogomóvil. Ahora ya vemos un pequeño avance del Gogomóvil en este coche, que es que es una gozada ver cómo evolucionaba el coche a lo largo de... 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El saludo en nombre de todo el equipo de su amigo Pachi Herranz. Empezamos con mi compañero John Aguiriano. John, bienvenido, ¿qué tal estás?
2: Muy bien, Pachi.
1: Mi compañero del correo, que bueno, que ya yo le leía los dos primeros lamentos. Bueno, que eran dos no epitafios, pero dos lamentos gordos. Y ya te he visto recuperar una alegría. Primero contra el Celta, con pausa, pero el otro día contra el Atlético de Madrid. Yo creo que con muy buena interpretación de fútbol.
2: Sí, hombre, en los dos últimos partidos nos han devuelto todos un poco la ilusión, la confianza de que el proyecto este va a ir hacia adelante, de que hay plantilla suficiente para hacer algo grande, además sin jugar esta Europa, que es algo muy importante, evitar ese desgaste. Entonces, hemos visto al equipo bien, a los jugadores contentos, hay buen rollo, hay buena. Y esto es fundamental, porque este equipo lo que tenía que recuperar es un poco eso, el estado de ánimo deprimente del que venía, ¿no? Y parece que lo ha recuperado, que todos están con ganas de competir, con ganas de redimirse del año pasado. Y en ese momento, en esas situaciones, pues soy optimista, la verdad.
1: Yo también, yo la verdad es que viendo a los jugadores, oye, y sobre todo viendo al entrenador, ni suda haciendo declaraciones. O sea, no sabían qué ha pasado apuro con el Sevilla ni con el Barcelona. Estaba muy tranquilo y mira. Pero tampoco es que haya luego sacado un pecho especial en los dos siguientes partidos. Ha estado muy bien. El otro día me gustó mucho el Eskerrik Asko Sabamés. José Rataranco, bienvenido.
3: A Papachi, ¿qué hay?
1: Tienes color de Laredo, bonito, igual que Chechu. También,
3: Sí, ha hecho mucho calor, la verdad.
1: Estáis, ¿qué te ha parecido este comienzo de temporada?
3: Bien habéis dicho, los dos primeros, el partido de Barcelona, que se va, siempre damos por hecho que vamos a perder, si no es por Simón nos meten 4 o 5 más.
1: Bueno,
3: el partido de Sevilla que...
1: Ayer al Valencia 20, eso no vale, los que te pueden meter no valen.
3: Ya, y el partido de Sevilla que bueno, que estuvo condicionado por la expulsión y demás, y de esperar, y luego los dos, el del Celta, y sobre todo el segundo tiempo con el Atleti Madrid, me pareció genial, la verdad. He visto el Atleti con ganas y como apuntabais antes, con ganas de hacer las cosas bien, recuperar la ilusión, creer en ellos mismos, cambiando de sistemas cuando el partido lo convenía, los cambios bien hechos, apropiados, y bueno, todo suma, ¿no?
1: Tenemos con nosotros también a un expresidente del Atlético, José Julián Lerchuti. Mi querido Chechu, bienvenido, ¿qué tal estás?
4: Muchas gracias.
1: ¿Qué tal el verano? ¿Te ha tratado bien?
4: Encantado, el verano bien.
1: Oye, ¿qué cosas tiene el fútbol? Empezábamos el año pasado con 3 victorias. Tres victorias arrancado.
4: Bueno, lo que ha dicho.
1: Y esta vez con 2 derrotas.
4: José Taranco, todos teníamos miedo a plantarnos en la 4ª jornada con 0 puntos.
1: Había dudas.
4: Teníamos miedo.
1: Sí, miedo. Claro, que son equipos buenos.
4: Empezamos con el Barça, seguimos con el Sevilla, después íbamos al Celta.
1: Que es europeo.
4: Y hemos hecho 2 victorias, la de Celta y la de Atleti de Madrid, de mucho prestigio, de mucho nivel, con seriedad y con justicia. Y se ha visto la cara de un Atleti que yo creo que apunta maneras de poder hacer una temporada importante.
1: Y además con esa ilusión, John, de, no solo de los 6 puntos, sino de que, joder, que estamos siendo eficaces, que hay competencia en el equipo, como decías tú.
2: Sí, yo creo que vamos a ver, de la misma manera que los equipos se pueden, puede haber ese efecto dominó y se va todo abajo sin que encuentres una explicación, porque lo del año pasado fue algo tremendo. Tú analizas lo que ocurrió respecto a la temporada anterior y es increíble, ¿no? Que un equipo tenga 25 puntos menos, pase de 6 derrotas a 19, bate el récord histórico de derrotas en la liga del club, un equipo que había venido, que había clasificado para Champions, que había sido semifinalista de la Europa League. Es increíble, pero en el fútbol pasan estas cosas. Pero al final la plantilla es la misma y creo que todos estábamos más o menos convencidos de que a este equipo no es que le faltase calidad en la plantilla como para estar en puestos europeos, sino que bueno, había sufrido pues una temporada mala, pero que a poco que se hiciesen bien las cosas y que los jugadores recuperasen la ilusión y tal, que se iba, que esa situación se podría revertir, ¿no? Y yo creo que estamos en ese camino, ¿no? Sin más.
3: Creo que estamos repitiendo la palabra ilusión, ¿no? Y al final, no sé quién dijo que el fútbol es un estado de ánimo, ¿no? Pues al final es lo que está pasando en el Atleti, recuperar un poco la ilusión, el creer en sí mismo, creer en ellos mismos, ¿no? Y con la afición y ver que lo dan todo, ¿no? Que no, y que nos cuesta, que les cuesta ganar. De hecho, también nos está acompañando un poquito la suerte, porque, bueno, suerte, o que el rival también es, nos deja, no sabe cómo pararnos, ¿no? Un poquito, ¿no? Porque el Atlético de Madrid tiramos 4 veces y metimos 3 goles, ¿no? Pero bueno, al final, a ver, la eficacia sí que cuenta, ¿no?
1: Sí, bueno, y qué bonitos. Ya, oye, y yo, por cierto, que el otro día se me escaparon algunas lagrimitas, Chechu, yo soy muy emotivo. Tengo un hijo, además, con discapacidad, como sabéis, y ver al Genuín campeón del mundo, cómo salían allí a celebrar lo que les hicieron pasillo el Atlético Madrid y el Atlético. ¡Ay, qué bonito cómo salían! Y daban la mano a todo el mundo y abrazos a todo el mundo, fueran del Atlético, fueran del Atlético Madrid. ¡Qué cosa más preciosa, verdad! Que a mí me hizo una ilusión que dije, tenemos que contagiarnos de esa ilusión.
4: Bueno, fue... Me alegro de que saques ese tema a reducir, porque la Liga Genuín es una maravilla. Es una maravilla. Y el Atleti está consiguiendo además títulos en la Liga Genuín, porque es el más genuino de todos, el más genuino de todos. Hay equipos con chicos con alguna pequeña discapacidad, pero atléticamente importantes, que claro, jugando al fútbol ganan todos los partidos.
1: Sí,
4: los
1: claro,
4: nuestros son claro, auténticos de verdad.
1: Sí, sí.
4: Y son gente que disfruta de una manera impresionante, y el cariño y el amor que trasladan sus familias por esta competición es una joya humana. Es realmente, yo he vivido eso porque yo he estado muchos años en la Liga de Fútbol Profesional, en la Fundación, y este es un tema al denostado Tebas que hay que agradecer. Digo denostado porque todo el mundo le pone a parir, pero esta es una idea de él. Una idea de él que nació de una chica en Tarragona que empezó con esta historia, pero fue la Liga, se plantó. A Tebas le emocionó el asunto y le ha dado un contenido y una vida extraordinaria y una inversión también económica extraordinaria. El espectáculo de los del Atleti Genuín el otro día en San Mamés, saludando, como tú bien dices, a los nuestros y a los ajenos, y viéndole aplaudir importantemente a Simeone, para mí eso me emocionó.
1: Oh, no, a Simeone, y estaba San Mamés, estaba eufórico,
4: emocionó.
1: Estaba llorando, a mí me parece un momento muy bueno.
2: Sí, sí, no, fue precioso cuando además empezó todo San Mamés a corear la marcha triunfal de ida que se había olvidado sí. Y tal, fue muy bonito. Sí, sí.
1: José Rá,
3: sí, la verdad
1: de
3: que
1: carne
3: fue,
1: de gallina.
3: Fue emocionante y que es una forma de dar visibilidad, ¿no? a estas personas, y emocionante y agradecido, la verdad.
1: Bueno, hay que ir con palillos chinos al fútbol, porque como parpadees un momento, te limpies las gafas o te busques un cleaners o saludes al de atrás, te pierdes dos goles, porque estamos en una diatriba que en cuanto cogemos el cañón, pegamos los dos cañonazos seguidos. ¿Y qué goles más bonitos? Porque hay dos goles que hemos marcado esta temporada que el año pasado no los marcamos en toda la temporada. Uno lo marca Berenguer y otro lo marca el otro
2: Navarro,
1: el otro día Navarro. Parecen fáciles. Estos que dicen, ah, esto lo marca. Eran los que marcaba Messi antiguamente. Vamos, esos que hacen pases a la red. El de Berenguer es extraordinario. Yo digo, ha perdido ya. ¿Dónde va? Este se va y marca gol. Y el otro día también Navarro, tiki taca, que no es nada fácil, batiendo a Oblak, ¿no? Digo, ojo, vaya dos goles, chico. Vaya. Sí. Eso es confianza, ¿eh?
2: Sí, bueno, confianza, pues que te sale. El fútbol es así, son futbolistas de talento que de repente, pues, pop, pueden clavar.

0: todavía no sé, es muy pronto para valorar a el papel de Terzic, pero parece que él ya tiene sus 22 jugadores elegidos, más o menos, ya los tiene claros, ¿no? O sea que...
1: Yo creo que menos. Yo creo que tiene unos 18, sí, los tiene claros.
0: Los tiene claros. Y el resto, pues lo van a pasar.
1: Y el resto, pues bueno,
0: pues para jugar, ¿no? Porque fíjate dónde estará. Pues Shelton del año pasado, ¿no? Que estaba ya, parece que iba a jugar, ¿no? Ya no está Grosabel con nosotros, no está Dama, ¿no? Jugadores, digo, habituales del año pasado, ¿eh? Que eran habituales, o sea, que jugaron el año pasado. No está Vivian, faltan más jugadores. O sea,
1: Vivian está lesionado, ¿no?
0: Sí, está lesionado. Bueno, espero que no sea de larga duración. Tenemos, menos mal que ese puesto lo tenemos cubierto con creces ahora mismo, el de central. Yo creo que somos de los mejores equipos de Europa en centrales, Chechu, con Laporte. Ya se lo quería llevar al Barcelona. Barcelona siempre nos hace unos culebrones veraniegos que nos arma, la de San Quintín. Pero tenemos a Paredes también, que está muy bien. Talleray, menudo empellón que se llevó ayer. Pues, qué horror, qué golpetazo se lleva en la cabeza para el malo.
2: Bueno, yo de los jugadores que ya teníamos el año pasado no voy a hablar porque les conocemos todos. Pero yo creo que hay una ilusión añadida con Hugo Rincón, con Pello Canales, con Guede y con alguno Joaneco. Más. Y el último, Joaneco, que yo no sabía.
0: Oye, que en el Bilbao no llamó tanto la atención.
2: Pero que ha sido una aparición.
0: Ha caído de pie.
2: Ha sido una aparición casi estelar. O sea, que yo creo que hay, efectivamente, el tener una plantilla corta es fundamental. Tener una plantilla de 35 jugadores como hemos tenido el año pasado es una locura. Y tener 5 o 8 jugadores en el banquillo que saben que no van a ducharse es corrosivo absolutamente en el mundo del
0: fútbol.
2: Puede ser.
0: Sí,
2: corrosivo,
0: señor.
2: Negativo,
0: sí,
2: brutal. Este año tenemos un banquillo que es posiblemente duchable todos ellos. Y que van a salir al campo. Y entonces esta llegada de nuevos jugadores, yo pondría el foco, fíjate, en Guede y en Joaneco, que me han producido un impacto. Veremos si se confirma, pero para mí me ha producido. Pello Canales ha tenido mala suerte porque se ha lesionado. Y Hugo Rincón ha jugado y otro partido ya no ha jugado. Pero bueno, todos ellos van a aportar, yo creo que un capítulo de calidad importante a este Atleti, más lo que ya teníamos sabidos por todos. Yo pienso que podemos hacer un Atleti ilusionante.
0: Tienes razón, porque es que además incluso jugadores como Areso, que estaba dubitativo el año pasado, ha dicho, oye, o me pongo las pilas o no juego en este Atleti. Yo creo que les va a hacer correr Terzic, yo creo que es un entrenador que, como no le gustes, ala, venga, vamos, cambio. O sea que vamos a ver otro estilo de entrenador, ¿no?
1: Bueno, pues, yo... No, yo no creo que Terzic sea un entrenador que vea el fútbol de una manera muy diferente a la de Valverde, para nada, vamos. Otra cosa, más allá de las diferencias que pueda haber de Madrid, la historia es el tema mental, el tema psicológico, de un equipo que se ha caído, que se tiene que levantar, todos empiezan a intentar jugar con la ilusión. Estos cuatro futbolistas que ha citado Chechu, pues aportan esas ganas, esa voracidad del chaval que quiere hacerse un sitio en el Atleti, que quiere comerse el mundo. Todo eso acaba teniendo esto junto a la necesidad de redimirse de muchos futbolistas de enorme nivel y con grandísimos contratos que el año pasado hicieron el ridículo prácticamente durante toda la temporada, pues crea un estado psicológico en el grupo que es lo que te ayuda

0: Ahí te para arriba, ¿no? Y de esto creo que se tiene que aprovechar Terzic, de todo este estado mental que tiene,
1: sí,
0: que tiene,
1: no, el equipo. Y de lo que él está apostando, ¿no?
0: Sí,
1: en la apostada de momento. Fíjate, en un partido no sacó a ninguno de los dos Williams. En otro sacó a Guerena y a Canales. Luego la ha puesto a Joaneco varias veces.
0: Pero esos son problemas que tienes que hacer porque acaba de llegar y no conoces bien a la plantilla y ya verás lo que te da, ¿no?
1: Sí, pero bueno. Pero digo que tiene rauchas, que vamos, que no. Que tiene galones.
0: Pero eso se demuestra, Pachi, no se demuestra en cuatro partidos.
1: Sí, no, hay que demostrarlo durante
0: a
1: la
0: largo de la temporada.
1: No, pero lo que sí se demuestra, y ojalá sea así, es que un jugador se implique más. O sea,
0: claro,
1: lo del caso de Canales, ¿vale? Guerena Barrera ha salido como si fuera un
0: perro. No, pero es normal.
1: Un perro lobo, o sea.
0: Es normal.
1: Yo tengo que quedarme aquí. Yo venía aquí para quedarme, o sea.
0: Claro, eso es normal.
1: Y Joaneco se ha pegado unas carreras que en el Bilbao Athletic, ya digo, pasaba bastante desapercibido y aquí ha caído de pie. O sea, que aproveche y que tire para adelante y ojalá sea.
0: No, que hay que aprovecharse de eso. Pero sobre todo, hay que aprovecharse de los futbolistas, porque esos futbolistas, ojalá, seguro que van a aportar cosas, pero aquí hay otros 3, 4, 5 futbolistas que el año pasado tuvieron una actuación, un nivel lamentable, que son los que tienen que dar el callo y levantar el equipo. No vamos a ponerles ahora el foco.
1: A mí que me salven,
0: Canales, a los que, por cierto, no les trajimos el año pasado en enero.
1: Y los pedías tú.
0: Hugo Rincón.
1: Yo me acuerdo que los pedías tú.
0: Hugo Rincón.
1: Y Joserra.
0: O Joaneco, que no jugaban en el Hilo Atleti. No. Aquí están unos señores que todos conocemos que son los que tienen que levantar el equipo.
1: Eso es. Es bravísimo, lo que ha hecho yo. Sí, es que es verdad, vale, y lo estamos viendo. Oye, ayer Nico levantó un poquito y, hombre, ¿cómo se nota? Sancé levantó, ¿cómo se nota? ¿Y cómo se agradece? ¿Y cómo lo agradece Samamés?
2: Aparte de la ilusión que estamos comentando, la llegada de estos nuevos jugadores, que se implican más, digo, por hablar un poquito del entrenador, ¿no? Creo que el Atleti parece que juega igual, pero no juega igual, ¿no? Porque hay ciertas cosas que dicen los propios jugadores, les hace jugar más fáciles y más cómodos, ¿no? Yo no había visto al Atleti con 5 defendiendo atrás, un planteamiento táctico cuando iba ganando.
1: Puntual,
2: Y luego, aparte, la presión, esa presión alta con un punta solo y con 3 por detrás.
0: Pero vamos, tú tampoco lo habías visto jugar nunca al Atleti, desde luego a este no lo habías visto jugar como jugó el Atleti hace 2 años con Valverde contra el Atlético de Madrid, precisamente.
2: Ah, que pagaron aquí en casa.
0: Que son ciclos, no es un entrenador que de repente cambia todo y ahora jugamos bien, antes jugaban mal. Son los jugadores.
1: Sí. No, también.
0: Yo no he visto jugar al Titi como aquellos partidos, aquellos momentos con Valverde 2 años y 3.
1: Hombre,
0: es muy rara la excepción. Entonces, ¿era el entrenador? Al luego, cuando estaba mal, era el entrenador. Que no, que son los jugadores.
1: Bueno, oye, sí que hay entrenadores que se le dan mejor algunos perfiles de futbolista. Mira, Nico Williams le ha pegado unas alabanzas a Terzic terribles.
0: Los jugadores alaban al que tienen siempre. hasta al que les está llevando a la vida.
3: Las alabanzas al entrenador.
0: Eso es más viejo que mirar a la pared, como decía mi abuelo.
2: Luego cuando se van le critican.
0: Cuando se van se ponen a parir.
3: Te iba a decir que las alabanzas al entrenador no son a considerar nada más llegar. Que sean con el tiempo.
1: Son con el tiempo.
3: No, porque al principio todos sabemos.
1: Que no sean malas.
2: De cambiar entrenador es cambiar psicólogo.
1: Vamos a ir a publicidad. Vamos a hacer un alto en el camino en esta tertulia de los lunes del Atlético aquí en Radio Popular, en Río Ratia. Y vamos a hablar de un tema que está dando, pues, muchas conversaciones, que es el de las invitaciones y la reacción de repente, repentina, del presidente John Uriarte, que de la noche a la mañana ha dicho: ¡ala! Para nadie. Venga, aquí todo el mundo se queda sin esto. ¿Qué ha pasado? ¿Qué ha podido pasar? Es igual para todos, se lo merecen todos, se lo merece alguno. Vamos a ver si podemos ponerle un poquito de luz a este tema y que intranquiliza a la familia del Athletic.
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1: 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Estamos en tertulia con John Aguiriano, mi compañero del correo, a quien leemos, bueno, toda la semana nos enteramos por él de todo lo bueno y también de lo malo, del Athletic, con José Ratarango y con José Julián Lerchundi. Digo lo malo, no sé si es malo, es que no lo sé. Está pasando algo en la familia del Athletic muy rara, John. Contigo quisiera empezar con este tema de las invitaciones. ¿Qué ha podido pasar para que de repente pegue este ataque de neronismo, si se me permite, y nada, fuera, todas las invitaciones fuera?
0: Bueno, eso creo que deberías preguntarle a John Uriarte.
1: Sí, ya me gustaría, ¿no?
0: Saber un poco a qué se debe que de repente, por haber quedado una temporada fuera de Europa, el Atleti se tenga que meter en una economía de guerra que no hemos visto ni en los tiempos más duros de económicamente del Atleti,
1: ni en el COVID,
0: ¿no? Exactamente, o sea, ni, entonces, o sea, empezando ahí en teoría pues a rascar dinero debajo de las piedras, quitarle al oro el chocolate, buscar por todos lados todas las invitaciones a unos, a otros, ser hoy, dábamos en el periódico, el único club de España que no va a dar invitaciones al rival, lo cual, no sé, pues creo que no deja muy alto el...
1: Sí, que no nos van a dar a
0: nosotros. No deja muy alto el señorío del Atleti, y la verdad es que no parece corresponderse con lo que somos los bilbaínos, ¿no? Que bueno, que un estilo de gente generosa y tal, pues no, aquí somos los más rácanos de la liga, vamos, es igual. Y el caso es que, bueno, que explique él a qué se debe, que haya tenido que tomar esa decisión para acabar descontentando a expresidentes, exjugadores, empleados, por no decir que la relación que mantiene con otros sectores sociales,
1: tanto protagonistas principales como secundarios del club. Y un día me levanto y siempre pongo, es mi costumbre, enciendo el ordenador, pongo el correo digital y le veo a Chechu Lerchuti y digo, ¿qué ha pasado? Y dice, han pecado contra el primer mandamiento del club. Digo, mamá querida, ¿qué habrá pasado, Chechu? Eso fue así, como te lo estoy contando.
3: Bueno, vamos a ver. Como yo pertenezco a uno de los grupos afectados...
1: El más importante de los grupos afectados.
3: Bueno, pero mira, aparte de que sea los presidentes el puesto más importante de la entidad para su representación, en este caso estamos haciendo un acto de humildad. Nos hemos colocado en la cola. No vamos a decir nada, absolutamente nada, hasta que esta dana impresionante se amanse, vaya resolviendo por sectores, jugadores, exjugadores, empleados, empresas que están en la fundación, en fin, todo el mundo, clubs contrarios, o sea, cuando todo esto se vaya resolviendo de alguna manera, los expresidentes hablaremos de nuestro caso.
1: Sí, mientras ahora tanto, dicho,
3: perdona,
1: dicho,
3: perdona.
1: No, no, pero ahora que has dicho la dana, es que me dices que vas a hablar de tu caso, pero ahora que has dicho la dana, va a dejar mucho daño, material e inmaterial al club,
3: No voy a comentar nada. Te estoy diciendo que yo, como expresidente, pertenezco a un grupo de expresidentes que somos ocho. No somos 800, somos 8. Y no vamos a expresar públicamente nuestra opinión ni comportamiento hasta que no se amansen las situaciones. Cuando se amansen las situaciones, te doy mi palabra de honor que tendréis conocimiento de nuestra opinión.
1: Bien no te puede parecer, Chechu, lo siento mucho. O sea, bien, no darás tu opinión, pero vamos.
3: Mira, yo solo te voy a hacer un comentario a título personal, no a título de grupo de expresidentes, a título personal. En esta casa tuvimos una comida la semana pasada, se conoce que se enteraron del club y nos mandaron una carta. Y en esa carta, aparte de decirnos que nos quitaban las invitaciones, nos decían que nos invitaban al palco. Y yo me vino a la mente pues ese proverbio medieval de origen latino que dice excusatio non petita, accusatio manifesta.
1: Sí.
3: A mí sí me están quitando unas invitaciones y en paralelo me están dando una invitación al palco.
1: Vitalicia
3: es una contradicción tan brutal que digo, pues nada más, no tengo nada que aceptar. Yo contesté personalmente que yo no iré al palco, ni mañana, era la víspera del partido, ni nunca. A mí el palco no se me ha perdido nada. Yo he estado en el palco muchos años, 5 años de directivo y 4 años de presidente, y he estado en todos los palcos de España y muchos de Europa. Y yo estoy curado de palquitis. A mí no me mueve ninguna, me hacen una faena gorda. Me tengo que poner el traje los domingos y una corbata para ir al palco. Ir a las 9 de la noche y a las 2 de la tarde, a la hora que ponga el partido. Yo ahora lo veo en televisión y está... No. O sea, entonces digo, ¿cómo a la vez que me comunican que me quitan las invitaciones, me invitan al palco? ¿Pero qué estulticia es esta?
2: Yo iba a decir,
3: es una estulticia muy gorda, muy gorda. Pero eso te lo dice José Julián Lerchundi.
1: Sí, sí, sí, sí. No te a lo, título personal.
3: No te lo dice un miembro de la agrupación de expresidentes.
1: Pero tú sí me dices, lo que, y has dado tu palabra, que en cuanto se resolucione todo el asunto...
3: Lo que hagamos la asociación, el grupo de los expresidentes...
1: Me lo contarás.
3: Te lo contaré. Y te lo contaré a ti... Y a toda la masa social del Atleti,
1: claro que sí.
3: Y a toda la gente la prensa, de Bilbao y de Vizcaya que lea los periódicos, lo sabréis.
1: Sí.
3: Pero yo ahora solo te he dicho un dato, que a mí, a la vez que me comunican por carta, que me quitan las invitaciones, me dan una invitación para el palco. Y me pareció una gilipollez de tal calibre... Que no entiendo nada, punto.
1: Bueno, no nos ha dicho nada, pero nos ha dicho mucho, porque tienen que estar cabreados los expresidentes, como me imagino que estarán cabreados el resto de personas a los que sí, les ha afectado.
2: Está claro. Yo iba a apuntar que, como antes decía John, nos preguntaba John Uriarte que nos tenía que decir, ¿cuál es el origen de esto? ¿Es un problema económico? ¿Es el problema de la presión de los 11.000 que están apuntados cuando ayer en el partido del Atleti no se vendieron 2.000 localidades? O sea, que empieza a explicar el origen de, hemos tomado esta decisión por este motivo. Y entonces la gente podríamos entender cuál es el motivo real, porque a mí me parece que con una hoja de Excel que hemos hecho un grupo de, bueno, en el que estoy yo metido, esto llega a 800.000 euros, estas medidas que han tomado. Realmente ese es el problema, 800.000 euros en un club de 100 y pico años de historia con estas cosas, pues no las reglas.
0: 180 millones de presupuesto.
2: 180 millones de presupuesto. Empieza por ahí que no te dan las cuentas, porque nosotros también sabemos de números y sabemos dónde está el problema de fondo, pero bueno, como no somos el presidente, no, pues tampoco queremos...
1: En el caso de no ser presidente se equivale a un 0,004.
2: Entonces,
1: en el presupuesto.
2: Verás cómo el tema va avanzando. Este año no estamos en Europa, como el año que viene no entremos, el problema se va a hacer ese déficit, que no es coyuntural, pero se va a convertir en estructural, y el problema va a ser mucho más serio. Así que, señor Uriarte, explique cuál es el motivo a la gente para que deje de especular y de decir estas tonterías que están afectando tanta gente, ¿no?
1: Vayas de una parte o vayas de otra, porque habrá gente que se esté escuchando y dice, oye, que está muy bien, que les quitan todo, que tienen dinero, que se lo pueden pagar. Es que es una medida populista. Lo mires como lo mires.
0: Sí, está claro. Sí, es una medida populista, porque ocurre una cosa en esta sociedad, en casi todas, en las que los privilegios, siempre parecen privilegios los que tienen los demás, los que disfrutas tú, te parecen mucho menos privilegios, y todos en alguna forma u otra, pues en esta vida, pues todos por una razón u otra, pues siempre puedes recibir una deferencia o tener un privilegio de algo, ¿no? Que se te trate de una... Que es imposible tratar a todo el mundo absolutamente por igual en circunstancias de la vida, ¿no? Te quiero decir, 100.000 cosas.
1: Es normal, ¿no?
0: Es normal. Entonces, claro, el Atleti ha sido un club con unos valores, con una tradición, con un estilo y tal.
2: Generosidad, que hemos apuntado.
0: Una generosidad,
2: ¿no?
0: Todo el mundo, pues el Atleti, pues eso, pues era una referencia como club en ese sentido, y de repente nos hemos convertido en un equipo que tiene molestos que, a los expresidentes, a los jugadores, que muchos que no son todos millonarios, el 95% de los jugadores del Atleti veterano han tenido que trabajar, están todos...
1: Ahora hay algunos millonarios.
0: Tienen la cadera mal, la rodilla mal, o lo que sea, han dado todo por el club. Nos han hecho felices muchos de ellos, empleados que trabajan, bueno, o sea, Yo no sé, es que es algo... intentar ahorrarse, te digo, el chocolate del loro por tus propias decisiones. Porque al final de todo esto es que el Atleti ha llegado a tener un presupuesto, un gasto, un gasto plantilla que se ha desbocado, Y claro, ha bastado una temporada fuera de Europa, una temporada solo fuera de Europa. Imagínate, ¿qué hubiese, qué haría este hombre, John Uriarte, si tiene cuatro temporadas sin Europa y un año entero con el campo cerrado, con el paso del Izegui, con la pandemia? Pues, ¿no? Con una temporada está quitando el chocolate el oro a todo el mundo, no, bueno, quitándole el menú del día y luego, a los empleados que van allá a trabajar a Lezama.
8: ¿Qué tal? Bueno, o sea, esto es un poco raro, ¿no?
2: Y nos olvidamos, ¿dónde están los millones que prometió en campaña, no? Va a generar 20 millones de ingresos extras. ¿De dónde?
0: Para acabar el déficit estructural. Estamos, pues parece que el déficit estructural es todavía
2: peor. Creo que queda un trocito en la camiseta todavía para vender, un trocito en la camiseta.
1: Pues verás que patrocinador viene.
2: Que hay otra la bebida energética que han metido ahora.
1: Verás que patrocinador viene.
0: Se queda energética, su casa de apuestas.
1: Sí, una bebida energética potente que está, bueno, defenestrada por los nutricionistas, pero muy vendida y muy conocida por los jóvenes. Eso sí, va a enganchar mucho en el sector juvenil. O sea que,
2: La ética, el Atleti, los valores, ¿dónde estamos?
1: Pero eso de no manchar la camiseta que dijimos.
2: No, aquí,
1: el Atlético de Madrid puso un torrente.
2: Yo he estado muchos años en patrocinios y el que se alinea contigo es porque está de acuerdo con tus virtudes y con tus valores.
0: Tienes que asociar a marcas de nivel. La técnica se puede asociar a cualquier tipo de...
1: Ahí voy. Chechu.
3: Por alusiones a John Aguiliano, que ha dicho que es el chocolate del loro. A mí no me preocupa el chocolate del loro. Lo que me preocupa es una manada de loros comiendo chocolate. Y segundo, esto no es el chocolate del loro, es el papel higiénico del loro.
0: Sí, sí.
3: Punto.
1: Sí, me está diciendo Chechu.
2: Sí, entonces el problema es serio.
1: Que estaba en un restaurante y no puede ahorrar en palillos.
2: Esto es anecdótico lo que está pasando.
1: Pero así todo, vamos a volver a reincidir en un dato que duele a muchas personas a los que les afecta. Pero hay parte de la masa social que, como es una medida de populista, pues dicen que paguen, joder, que paguen, que tienen dinero los jugadores, que paguen, por supuesto que tienen dinero. Y los exjugadores, lo han contado muy bien John, que paguen también, y todo el mundo, y los expresidentes, que paguen. Y así llegamos. Pero así no somos el Athletic Club. Ese no es el Athletic Club. No es, por lo menos no es el Athletic que hemos conocido nosotros. ¿Eh? O sea, en la ilusión que hace a una persona que ha sido trabajador del club tener una entrada, ¿no?, para un partido. Hay empresas en Vizcaya que lo han hecho y lo hacen y lo seguirán haciendo de por vida, como fue Iberduero en su momento, o fue la Caja de Ahorros Vizcaína o tal, de por vida. Lo han hecho, han tenido deferencia en algunas cosas con sus trabajadores y sus expresidentes, ¿no? Bueno, pues yo creo que el Athletic se baja de un gran podium, de un número uno en el podium, se baja de ese podium y se descalabra un poco en ese sentido. No sé cómo lo verá la masa social. Tú estás muy con ellos, José Ra.
2: Sí, la masa social está como dividida, ¿no? Hay gente que están los populistas, que luego son los que piden Uriarte Campora. Luego hay otra gente que dice que no sabe de qué va esto, ¿no? Pero cuenta qué es lo que está pasando, por qué de repente se toma esta medida, ¿no?, contra lo de los empleados. No se entiende, porque yo me alegro que un empleado tenga beneficios y a mí no me importa, ¿no? Como la ha tenido cantidad de gente en muchas empresas, ¿no? Hasta los que trabajan en el Corte Inglés, en el metro, en autobuses, pues yo qué sé, pero la empresa les da unas concesiones, una cosa, yo tengo que pagar, pero bueno, ellos por tantos años de trabajo, dándolo todo por la empresa, ¿no? Pues te dice que el transporte es gratis, O te da.
1: No, nada, es que Chechu puso un aval, ¿eh?
2: Eso, encima, claro, sí.
1: Y fueron los años de ejecuciones de avales, que parecían estos los cuadros de los fusilamientos del 8 de mayo, o sea que...
0: Bueno, por eso, hay que tratar, en principio parece no, pero hay que tratar igual al que trabaja gratis, se desvela y durante años sufre como un perro, pone un aval y tal... no se puede tener una mínima diferencia con el... ¿De qué estamos hablando?
1: Claro,
0: estamos hablando.
1: Es inexplicable.
0: El populismo, pero el populismo se acaba, Pachi, cuando imagínate, no sé qué hará este año, pero por la lógica de la economía de guerra que estamos viviendo, si estás quitando todas estas cosas y hasta el menú del día al empleado de Lezama que vaya a trabajar, ¿se atreverá a subir las cuotas? Porque subir las cuotas sería lo más lógico, ¿no? Llevan años sin subirse.
2: ¿No? Es lo que te dice el socio, te dice que no.
0: Te dice págale
2: menos a los Williams y a Sánchez.
0: Eso sí, claro.
2: Entonces, no ha firmado eso, que es tu responsabilidad.
1: Va a subir las cuotas.
0: Pero también le dice que sí a que le quiten las invitaciones a Dani.
2: Exactamente.
0: Entonces, seamos un poquito consecuentes, ¿no? Porque la lógica...
1: Es que hay gente que dice, quítaselas a Dani, pero no se las quites a Guerrero. No, que esto no es porque te guste más un jugador.
0: Hay gente pató. Pero me refiero, te quiero decir que en la lógica de esta situación económica, al parecer tan problemática, lo lógico sería una subida de cuotas importante, ¿no? Si lo estamos pasando tan mal.
1: Hay que subir.
0: Porque esta broma de que no, esto es por los 11.000 que están de lista de espera, que bueno, no sé dónde se ha hecho ese cálculo, lo que decía antes José Herrera, vamos a ver. San Mamés, creo que el único partido que se ha llenado fue en la final de rugby.
1: Dos veces.
0: Tiene una magnífica entrada de 49.000, 50.000 personas.
1: Está muy bien para esta ciudad.
0: Está muy bien.
1: Muy bien.
0: Pero el 90% de los partidos quedan 2.000, 3.000 localidades sin venderse.
1: Que podían haberse hecho 5.000
0: ya está.
1: Más. Bueno,
0: vale, pero bueno, es igual, ¿no? Eso es así.
1: Pero es un campo perfecto, es precioso. Claro. Para una ciudad como el Atlético, precioso. Claro. No, y que se llena. Para mí que esté con 50.000 es lleno.
0: ¿No era? Casi. ¿Lista de espera? No, si no es la lista de espera, será otra cosa. Y si es otra cosa, oye, a ver si te atreves a subir las cuotas.
2: Claro, como otros clubs que tienen las filas cero, que... Que le gusta mucho el Atleti o el equipo que sea el Barcelona y son socios, pagan, no colaboran y no van.
1: El problema todos los que nos dedicamos a esto sabemos que no está ahí. El problema está en que a nosotros nos cuestan muchísimo los productos de nuestra huerta. Mucho, muchísimo. Los pimientos son carísimos, los tomates son carísimos y queremos, claro, queremos eso, queremos nuestros tomates y nuestros pimientos. Hay que pagarlos, amigo, hay que pagarlos. Es viejo, pues claro que es viejo, pero es que hay que pagarlos. Porque es que entre la delantera que tenemos y el centrocampista, el atacante, pues ya no se nos va un tercio casi de los sueldos de la plantilla. Pero lo queremos tener, ¿no? Pues hay que pagarlo. Chechu.
3: Bueno, yo te he dicho antes que del tema de las invitaciones no quiero hablar porque me debo a un colectivo, al colectivo de expresidentes. Bien. Pero de otras cosas que están saliendo aquí sí quiero hablar. Y no me importa hablar, como José Julián, Lerchunde, Larrauri, Odarra, Rizabalaga, Matiaret, Azqueta, Ibarreche, Godocica, Sein, Aristegui, y sigo hasta 150.
1: ¿Ocho apellidos vascos? ¿Ocho?
3: 150.
1: ¿Apellidos vascos?
3: Te voy a decir. Me sorprende que los jugadores del primer equipo hayan pedido una entrevista al presidente porque dicen que ha crecido una bola, que no sabemos cuál es, nadie sabemos la bola, y que no se haya producido. Pero que el presidente haga mutis por el foro en el primer partido de liga, en un campo tan importante como el Camp Nou, y como debut de su entrenador de lujo, Terzic, primer partido de competición en España, me parece lamentable. Y que el segundo partido de liga en un campo amable como es Balaídos, porque es un campo muy amable para el Atleti, tampoco haya parecido, me parece lamentable. Y parece ser que se debe al conflicto, que no sé cuál es. que no tengo ni idea de cuál es, que quiero saber cuál es, estoy loco por saber cuál es. La moda esa que ha crecido.
2: De hace 4 años, ¿eh?
3: Entre los jugadores.
2: O sea, cuando entró,
3: que está,
2: entró
3: algo, ¿no?
1: Va a llegar a un acuerdo.
3: Pero. El presidente que ha tomado esta decisión está dando un mal ejemplo de gallardía, de responsabilidad y de obligación institucional. Yo siempre he dicho que el primer mandamiento de la ley del Atleti para un presidente es representarle como es debido, con arreglo a su historia, su tradición, sus valores y su señorío. Y no lo está haciendo.
1: Va a haber paz. Yo creo que va a haber paz, José Ra. Yo creo que reculará. Yo creo que va a recular. Yo no, Nuriarte.
2: Yo no creo. No, ¿eh? Ni por el forro. ¿Lo conoces o qué?
1: Yo creo que sí. Yo creo que va a recular.
2: Tira el balón
1: con los jugadores. Yo creo que sí.
2: Eso no. Y los demás, todos fuera. Que no lo arregla, que este es un.
1: Que es difícil.
2: Que tira para adelante, que no. Que le da igual, que le da igual las peñas, el aficionado, el otro, le da igual.
1: Es que hasta lo del árbol de Guernica, o sea, es que ahora es muy difícil plantar retoños. Bueno, vamos a. Nos quedan 3 minutitos, vamos a dedicarnos a una cosa que yo creo que es vital, importante, por lo menos para mí, para mi salud, que es sería encarrilar esa tercera victoria. Yo creo que Terzic, dentro de sus ideas, que tendrá muchas ideas para la temporada, para los planteamientos, lo que tiene claro John es que este partido no se le puede escapar, este no se le puede escapar, o sea, de ninguna manera.
0: Hombre, vamos a ver, Pachi, cualquier entrenador, Terzic, o como si ha venido Lin Chin-chun de Corea del Norte a entrenar a Atleti, ganarle a Leche en San Mamés, entraba, desde luego, seguro que entraba dentro de sus planes, claro, hombre, efectivamente. Este es un partido, después de estas 2 victorias, un equipo, un partido por el rival que es, que te tiene que servir, pues joder, pues para reafirmarte, para hacer un partido, para ganar bien y para que la sonrisa que decía Terzic con la que hay que ir a San Mamés y con la que hay que salir, pues continúe un partido más.
3: Hombre, vamos a ver, yo creo que ese recado a Terzic ahora no le tenemos que mandar. Terzic tiene buena pinta, tiene buen currículum y ha estado demostrando. Y yo precisamente, cada vez que tengo que hablar del tema de las invitaciones, se parece, pero claro, es que igual van a ser
1: inundaciones. Bueno, hay inundado un poquito.
3: Las inundaciones producidas por las invitaciones.
1: Has hablado antes de la Dana, ha provocado inundaciones.
3: Me preocupa este barullo que se ha montado.
1: Sí, que le haga daño.
3: Me preocupa que le haga daño a Terzic, porque diga. Pero si a mí me habían dicho que esto es una familia, pero si me habían dicho que aquí es
1: contar,
3: me había dicho Jupp Heynckes que el Atleti es un sitio donde con que le des la mano a un hombre tiene más valor que una escritura pública. Pero si me habían dicho, pero qué follón es esto, qué follón es esto. Él es un caballero y va a decir que no entra en ese tema y no va a entrar, ni debe de entrar, ni le apetece entrar y además se equivocaría si entra.
1: Todo se puede complicar.
3: Pero en el fondo de su cerebro, a mí me preocupa que esté diciendo que tengo la picha hecha un lío.
1: Sí, a ver si les van a quitar las invitaciones a los jugadores y me dice que no.
2: Hacen un paro a los japoneses, ¿no? Sí, yo qué sé. Encubierto, ¿no? Pero a ver, no se entiende tampoco que los jugadores tengan tanto peso, tanto protagonismo. Me enfrento a la dirección, ahora no hago como. O sea, si eso no, es una empresa, ¿no? Entonces, joder, yo no entiendo. Los trabajadores que digan, va, pues yo no hago declaraciones, pero ¿cómo está? Firman por contrato. ¿A quién va a pagar la multa, por cierto? ¿No? Se supone que la Liga puede multar al Atleti por ese incumplimiento. ¿Qué se paga? ¿Con la retirada de las invitaciones? ¿O con qué se va a pagar la multa en caso? ¿O los pagan los jugadores? ¿O el club? ¿O los socios? En este caso, ¿no? No sé, es un problema que como no explican nada, no está la famosa transparencia, ¿no?
1: Bueno, John, brotes verdes sí, ¿eh? Brotes verdes sí.
0: Bueno, estos partidos son brotes verdes evidentes, ¿no?
1: Vamos bien, ¿no? Buen camino.
0: Buen camino.
1: Bueno, por, sí, como dicen los peregrinos que van a Santiago,
0: hemos empezado a andarlo. Sí, a ver si continuamos. Aquí lo difícil es el camino largo.
1: Yo con los dos primeros estaba otra vez, digo, van a poner de patrocinador en la camiseta, que lo ponen, ya verás.
2: Sí, sí, sí.
1: Fortasec, que lo van a poner, que lo van a poner, y no, ya al final, a ver si ponen algo más jovial, y podemos disfrutar de una paz social por un lado. No sé cómo se va a solucionar. A ver si el mes que viene, porque ya saben que una vez al mes, el primer lunes, viene Chechu. A ver si el mes que viene que venga Chechu está ya más sonriente, más optimista, y han vuelto las aguas al cauce. Ojalá.
2: Hay 9 puntos que se pueden hacer. Los 3 próximos partidos se pueden hacer 9 puntos.
1: No digo solo por los puntos,
2: digo
1: por la parte de que le toca.
2: Todo suma, ¿no?
1: De sus compañeros, ¿no? De sus colegas en el palco de Sabames. Jon Aguiriano, José Rataranco, Chechu Lertxundi, José Julián Lertxundi, sois formidables. Muchísimas gracias a los tres. Que paséis una feliz semana y que disfrutemos del Atlético, que es lo importante.
0: Exactamente.
1: Muchas gracias.
2: Así sea.
1: El saludo de Pablo Tejera y de su amigo Pachi Herranz. Y al grito de Opa Atleti nos despedimos aquí desde el Hotel Carlton Tampichi con todos nuestros amigos patrocinadores en esta tertulia de los lunes en Radio Popular. Agur.
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0: 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Buenas tardes, amigas, amigos, bienvenidos una tarde más al encantador, días especiales. Bueno, pues terminan las fiestas de Bilbao, pero tenemos las del Equitio, pues están los antolines, los gansos, está la Feria del Libro Antiguo de Ocasión en Donosti. Hoy tenemos a un gran invitado que es de nuestro agrado, gran escritor, editor, Adolfo García Ortega, con los falsarios, esta vez ha publicado en Impedimenta. Y tendremos, como no, también con nuestro colaborador Ramón Gizasola, que nos trae siempre esas propuestas bibliográficas. Y entre nuestras mujeres, bueno, pues tendremos a alguien también de mucho interés, porque es la primera compositora, pianista de Estados Unidos. Bueno, pues en la granja en que vivía su familia, pese a su modestia, había un piano, ya que su madre era una talentosa pianista y cantante y su abuela cantaba en el coro de la iglesia. Amy Mercy Cheney Beach nació un 5 de septiembre de 1867. Con un solo año ya tatareaba muchas melodías con precisión y en la tonalidad en la que había oído originalmente. Al cantar estas melodías, tanto su madre como su abuela, cualquier cambio respecto a la primera escucha enfadaba a Amy y esta les ordenaba que cantaran limpio. También era habitual que se enfadara cuando le cantaban una canción que no quería oír. Su concentración a la hora de escuchar música era extraordinaria y pasaba horas escuchando a su madre tocar el piano o a cantar. Al principio esta le prohibió tocar porque pensaba que era demasiado pronto para que se iniciara en el piano y que aquello podía causarle un rechazo en un futuro, además de que no querían que fuera una niña prodigio. Mientras tanto ella se limitó a aprender melodías, cantarlas acompañándose de un teclado imaginario. Ya para a los tres años sabía leer, lo cual le facilitó para empezar a componer desde muy pequeña, y a sus 4 años se inició con el piano, todavía con la oposición de su madre, pero con el apoyo de su tía. La primera obra que tocó fue un vals de Strauss. Ella fue esa la primera que tocó, que había aprendido escuchando a su madre. Cuando esta le quería castigar, le prohibía acceder al instrumento durante el tiempo o tocaba algo en el modo menor, cosa que ponía muy triste a Amy. Con 4 años compuso sus primeras piezas de piano, unos valses. Amy tenía todo oído absoluto y sinestesia. Atribuía colores diferentes a cada tonalidad. Increíble. Empezó a recibir clases formales de piano con su madre a la edad de 6 años y un año más tarde tocaba obras de Händel, de Mozart, Mendelssohn, Beethoven o Chopin. También recibió la educación general en casa, ya que su madre prefirió eso a enviarla a un colegio. Un poco después empezó a tocar obras de Bach, de quien le gustaban especialmente las fugas, pero su favorito era Beethoven. El tamaño de sus manos era muchas veces un problema y tenía que omitir algunas notas al tocar. Fue en esta época cuando Amy empezó a dar algunos recitales. Después de un recital en Boston, la contactaron varios productores que habían quedado fascinados por su talento a tan temprana edad. A partir de ese momento, su madre no quiso que diera más recitales y no dejó que los productores la explotaran. En 1875, debido a un nuevo empleo del padre, la familia se mudó a Chelsea, un suburbio de Boston, y aquí les aconsejaron llevar a Amy a un conservatorio europeo por su notable talento. Los padres prefirieron contratar a un personaje, Ernest Sperabo, y a Carl Barman para que le dieran clases de piano. En los campos más teóricos de la música, prefirió ser autodidacta hasta que cuando tenía 14 años conoció a Junius Hill, con quien estudió armonía, contrapunto durante un año. A Amy le gustaba experimentar con su música y siempre prefería crear que seguir los pasos de los demás. Después de estudiar el resto de asignaturas durante 6 años en casa, su madre la inscribió en un colegio privado. Aquí sus asignaturas favoritas estaban relacionadas con las artes y las ciencias, además de gustarle los idiomas como el francés y el alemán. En el 1883 hizo su debut en uno de los teatros más reputados de Boston, tocando el rondó en mi bemol mayor de Chopin y el concierto número 2 en sol menor de Moscheles. La orquesta la dirigió Adolf Neurdorf y el concierto hizo que Amy ganara reconocimiento y que tuviera fruto futuros conciertos. Poco después apareció como solista en la Orquesta Sinfónica de Boston y entre 1883 y 85 se convirtió en un artista de prestigio. En el 85 contrajo matrimonio con el doctor Henry Harris Aubrey Beach, un cirujano de Boston que era viudo, 24 años mayor que ella, y cantante aficionado. A Beach no le entusiasmaba la idea de que Amy diera conciertos públicos y los restringió únicamente a cuando fueran necesarios, a pesar de que prefería ver a Amy como su mujer más que como artista. La animó a componer su propia música y así compuso música de cámara, música coral, cantatas y música de iglesia durante este tiempo. Su mayor o su primer gran éxito fue la misa en mi bemol mayor, que se interpretó en el 1892 por la Handel Haydn Society y que fue muy bien recibida por los críticos y por el público. Luego le siguieron el Ende Walken y su primera sinfonía, la Sinfonía Gaélica. Bueno, pues esta fue la primera sinfonía compuesta interpretada por una mujer americana y se volvió muy popular. Bueno, pues también fue encargada por la comisión organizadora de la Exposición Mundial Colombina de Chicago para componer una obra coral del edificio de la mujer. Bueno, pues ahí está. Ella luego hizo ya una gira. Bueno, pues fue famosa también. Fue nombrada vicepresidente de la Sociedad Americana de Mujeres Compositoras. Y en el 32 escribió su primera ópera. Una gran mujer, una gran músico. Y en la ópera titulada Cabildo Ópera en un acto. Falleció en su casa en Nueva York, una enfermedad crónica también. Bueno, pues esa mujer que reconocemos hoy, y nos vamos ya con nuestro compañero Adolfo García Ortega y sus falsarios, y con la luna, esa luna que nos maravilla aquí en El Encantador de Palabras. Bueno, una tarde más en El Encantador de Palabras, uno de nuestros grandes encantadores, y desde luego alguien al que admiramos profundamente por su calidad literaria y humana, por las dos cosas. Adolfo García Ortega vuelve con Los falsarios, publicado en Impedimenta. Tiene esos fajines en los que uno diría, jo, pues que todo el mundo diga que es una maravilla, como Antonio Muñoz Molina, que diga que depara siempre al lector un efecto luminoso, o que sus novelas son comparables a la de Sebastián Magris, o que diga Fernando Marías, nuestro Fernando, que es probablemente el mejor novelista español de su generación, así como Pérez Zúñiga, decir que Adolfo García Ortega es uno de los mejores novelistas actuales parece una obviedad, y así pues varias y varios que siguen dando opiniones. No sé, a uno tiene que, no sé, engrandecerle, por lo menos satisfacerle. Adolfo García Ortega, buenas tardes, Arratsaldeon, gracias por estar de nuevo con nosotros.
1: Bueno, buenas tardes, gracias a ti y bueno, y gracias por esa suma de pequeños elogios que, bueno, siempre
0: bueno, forman parte, sí, de, pero los elogios,
1: del paquete promocional.
0: No, pero no el paquete promocional, porque al final la verdad es que es una delicia leerte, y desde luego, no sé, en cada párrafo ves tanta literatura y tanta calidad y a todos los niveles, y esa creación que tan bien armas siempre, vas viendo los personajes, las ideas, incluso uno entra en cualquier mentira, en cualquier falsedad, se la cree y desde luego se deleita en la literatura, que es lo importante. Como bien sabes, como buen editor, generalmente la contraportada suele explicar mucho mejor que nosotros lo que se pretende, y así dice la tuya. ¿Y si la historia de la luna no fuera la que nos han contado? Mucho antes de que el Apolo 11 aterrizara en el mar de la tranquilidad, la imaginación ya la había colonizado. Locos, soñadores, visionarios, poetas románticos, místicos, charlatanes y falsificadores. Durante siglos, una extraña hermandad de lunáticos se consagró a una empresa prodigiosa: mirar hacia la luna, probarla de poblarla de selenitas e imaginar civilizaciones y ciudades levantadas a imagen y semejanza de París, con sus bulevares, sus crímenes burgueses y hasta una torre sospechosamente parecida a la de Eiffel. Cuando la realidad no bastaba, se la inventaban. El 24 de julio del 69, el teniente Tornike, hijo de relojero obsesionado por el tiempo y apasionado de la luna, aguarda la llegada de los tripulantes del Apolo 11. A partir de ese momento comienza una narración tan erudita como delirante, en la que desfilan algunos de los más insólitos visionarios de la historia: Julio Verne, el abate Marchena, José Espronceda o Emil Marie Wolf, entre otros, todos ellos unidos por una misma obsesión: imaginar la luna antes de que la ciencia la alcanzara. Hablar de ciencia y hablar de tiempo, que son dos factores importantes en la novela, de la luna y del tiempo, empieza con un reloj, con una imagen claro, de repente hay un personaje que es Paul Christian Thorndike, y bueno, pues hay un reflejo del reloj de Armstrong que nos llama la atención, y terminaremos de leer la novela y finalizará con un anexo que es un Omega, marca Speed, marca Omega, un reloj Speedmaster profesional. Uno dice, esta obsesión por el reloj, ¿te la tienes desde pequeñito? Cuéntanos.
1: Claro, mira, yo este libro, que es un libro híbrido de sí, muchos géneros, y que es un libro un poco singular, aunque en realidad es una ficción, todo es una gran ficción, en realidad responde a dos o tres pulsiones obsesivas mías de toda la vida. Una, por supuesto, siempre ha sido la luna. La luna, pero bueno, no solamente mía, yo creo que es una ficción y una fascinación de toda la humanidad. Es esa cosa que está ahí, ese anhelo que vemos, que no sabemos cómo es ni lo que es, o que lo vamos sabiendo con,

0: sabemos lo que es, puede ser un campo abonado para los falsarios, para las mentiras,
1: sí,
0: para los crédulos. Que entonces, claro, mi novela lo que hace, pone en entredicho, es justamente la cantidad de literatura que se ha generado en la historia, de escritores reales e incluso de escritores imaginarios tratados por otros escritores reales, uh-huh, que vaticinan, fabulan, imaginan, incluso ironizan o se burlan de lo que pueda haber en la luna. Obviamente toda esta imaginaria, esto fantástica y toda esa imaginación que hemos acumulado por la ignorancia y por la distancia, se quiebra cuando llega el Apolo 11 y por supuesto posa en la luna y vemos que en realidad nuestro monstruo, nuestro alter ego ficticio total, es un trozo de tierra, entre comillas, muerto.
1: Yeah.
0: Entonces, claro, es decir, esa dualidad entre la enorme imaginación que genera y la realidad que es un trozo nuestro, imposible, tierno y emocional, pero alejado de nuestras almas humanas, es lo que es fascinante de la luna, ¿no?
1: Claro, pero ¿hasta qué punto, por ejemplo, el hombre llegara a la luna acabar con esa fascinación tanto literaria como de expectativas? Mata la luna, muere con ella la luna. ¿Hasta qué punto?
0: Mata la luna e introduce una nueva manera de ver la luna.
1: Ya.
0: Porque fíjate esto que ha pasado recientemente con la nave Artemis,
1: claro,
0: que simplemente ha bordeado por la cara oculta. Pues ha habido una emoción, porque no solamente lo estábamos siguiendo a las noticias como si fuese un acontecimiento científico o de realmente de gran navegación, porque al fin y al cabo siempre la navegación por mares o por descubrimientos de tierras tal es lo que más también ha interesado al ser humano, es decir, cómo llegar a lo desconocido, ¿no?
1: Uh-huh.
0: Pero esto de la luna lo que nos ha acercado y nos ha abierto otra posibilidad, que es la de empecemos a dialogar con la realidad de esa luna. Hasta ahora, hasta hace unos 50, 60 años, nuestra realidad de la luna era nosotros mismos que la imaginábamos. Y por supuesto que la falseábamos, que es eso que va en mi libro.
1: Sí.
0: La cantidad de falsedades que hay sobre la luna. Pero la luna sigue ahí y ahora la tenemos cerca, lejos aún, pero cerca para poderla ver tal como es. Que también es un reflejo de nosotros mismos. La luna nos permite ver cómo somos nosotros, ¿no?
1: Uh-huh. El temor de Verne en realidad no era tener que dar la razón a Herschel, ya que eso, en el fondo, no solo no le habría costado nada, sino que además lo habría hecho de buen grado. Por lo tanto, no se debía en absoluto a eso, en absoluto. Su reticencia a enfrentar a sus protagonistas con una luna habitada tenía su origen en un libro muy popular y exitoso en el primer tercio del siglo XIX, atribuido a Herschel, en efecto, pero escrito en realidad por un tal A. Locke, norteamericano, creador de una de las más extrañas sociedades secretas, o casi, que han existido. La de los falsarios de la luna. Pero vayamos por partes, la libertad de prensa en Estados Unidos se había convertido en una auténtica caja de Pandora. Nadie imaginó que fueran a proliferar las ediciones baratas de cualquier tipo de panfleto, gacetilla, satírica, publicación provocativa y asombrosa, ya fueran libros obscenos, políticos o extravagantes. Esta fascinación por la luna, por el conocimiento, nos lleva en tu novela a ver gente que de repente va a ver seres alados, helenitas, de repente está al lado de París y ve la luna. Claro, bueno, porque luego tienes un personaje, Marchena, que es encantado, que es uno de los grandes personajes, el padre, el fraile Marchena.
0: Sí, ahí me divertí mucho,
1: sí,
0: haciendo,
1: sí,
0: y creo que quedó muy bien.
1: Sí, sí.
0: No, todo el libro surge de... Es decir, te digo, todo es ficción, pero este libro de Locke,
1: sí,
0: que habla de los descubrimientos de Herschel, fue un libro falso, un libro real, pero contando una falsedad, que se publicó en el siglo XIX en Estados Unidos, como tantísimos otros libros que se publicaban entonces, hablando de cualquier cosa que podía generar la credulidad de los lectores. Entonces este libro, que también lo cita Melville, lo cita Poe,
1: sí,
0: uh-huh, cuenta que el gran descubridor del telescopio, Herschel, le llevan a África y sus ayudantes le cambian la perspectiva del telescopio y lo ponen hacia la Tierra y él cree que está viendo la Luna y entonces hace un libro, Herschel escribe un libro sobre lo que ve en la Luna y ve unos seres alados, ve unos castores, ve unas cosas extravagantes. Entonces ese libro, como fue un éxito, entre comillas, en su momento, en Estados Unidos, por la popularidad que generó, abrió la puerta a una cadena de otros libros,
1: uh-huh,
0: que empezaron a fabular o a crear qué es lo que realmente había en la Luna. Es

0: Esta teoría de los libros que fabulan lo que hay en la luna es parte de mi novela, es mi novela, o sea, esa ficción. Sí. Y lo que cuenta mi libro es cómo se fue generando esa sociedad donde muchos personajes, estos escritores, escritorcillos o gente paralela al mundo de la literatura, acaba haciendo libros a cual más extravagante sobre lo que había en la luna. Y bueno, pues ya sé, en la novela se va descubriendo cómo hay un francés que llega incluso a inventar, a hacer un libro que es de la luna habitada por la Tierra. Sí, entonces la ve como reflejo total de lo que veía en su París, pero claro, distorsionado por sus ideas y incluso por sus bromas, ¿no? Uh-huh. Y Marchena tiene un opúsculo sobre la luna, uh-huh, porque también Marchena era un personaje extravagante, afrancesado, que escribía sobre todo, y con mucha pasión y mucha vehemencia. Entonces tiene este opúsculo sobre la luna, que he de reconocer que no he encontrado nunca, pero sé que está citado por otros. Entonces se me ocurrió que, claro, la fascinación de Marchena por la luna tenía algo que ver también con esa ambigüedad sobre lo que hay y no hay habitado en la luna. Y entonces me invento esa historia tan singular en la que él va de espía a Londres, que eso es cierto, Marchena sí que fue mandado por el marqués de Florida Blanca, que era un poco el que gobernaba en España a finales del 18, le manda a París, a Londres, a espiar, así, sin más. Y entonces, bueno, pues con esa idea de espiar se me ocurrió la idea de que podía encontrar la clave de la luna en Londres, ¿no?
1: Hablamos de que continuamente los libros son protagonistas también en todas las novelas. En esta, obviamente, sean de verdad, sean mentiras, sean inventados, incluso aportas portadas al propio libro en ese juego con el lector, un juego literario. Pero también hay que decir que ha salido Lobo de nuevo, una reedición también de un anterior libro, en el que también los crímenes también estaban unidos a la bibliografía, alguien que era muy bibliófilo. Y también hay otro libro tuyo de la belleza de los libros, de la belleza de lo literario también, en esa colección de Gustavo también. ¿Por qué esa importancia de introducir siempre libros y libros en tus novelas?
0: Yo soy un escritor literario y lo que forma parte de mi búsqueda escrituril desde toda la vida está vinculada a los grandes libros que forman parte de las bibliotecas. Y las bibliotecas tienen grandes libros y luego tienen libros que se van descubriendo medio secretos, medio ocultos, que complementan o aportan esas pequeñas variantes, incluso las caras oscuras y ocultas de la realidad, ¿no? Entonces, los libros son contenedores de historias, de ficciones, y que sean reales o no sean reales, casi importa poco.
1: Claro.
0: Lo que importa es lo que cuentan, la historia que se va transmitiendo de lector en lector o de quien sea en quien sea, ¿no? Entonces, para mí los libros siguen siendo portadores de fascinación y de imaginación. Incluso, es decir, de una manera de contarlo, sí, porque no todos los libros valen, aunque soy partidario de que se publique de todo.
1: Sí, sí.
0: No soy un elitista ni, por supuesto, un escrupuloso. Ahora bien, como lector puedo tener mi propio gusto y como escritor, por supuesto, mi propia dirección.
1: Claro.
0: Pero yo creo que los libros aportan de todo, incluso los malos aportan algo.
1: Ya, claro. De todos modos, los falsarios, y en esa cuestión de que puede ser falso, estamos llegando también a una actualidad rabiosa en la que no sabemos qué es verdadero, qué es falso, las fake news, toda la noticia. Entonces, claro, hay una actualidad enorme en esta novela. Y claro que si llegamos a decir que, bueno, ¿qué más nos da si es falso? Si es creíble, porque se dice muchas veces, o porque, por lo que sea, porque no tenemos la capacidad de comprobar, no tenemos ni la intelectualidad de saber si las portadas de los falsarios son ciertas o son inventadas, o si lo que nos está contando en lo último, pues cualquier político, pues es falso, que seguramente lo será. Y entonces, claro, llegamos a una sociedad en la que la verdad ya es algo muy, muy cuestionable.
0: Mira, precisamente, bueno, el libro lo que plantea de fondo, porque es que todo lo que se cuenta en el libro en ningún momento se dice que no sea cierto.
1: Yeah.
0: Y se va contando como una cosa real. Es el lector el que va a acabar creyéndoselo o no. Es decir, entonces, claro, es una de las cosas que yo intento contar en el libro, denunciar, entre comillas, en el libro, es la sociedad en que vivimos de la credulidad. Somos muy crédulos, la sociedad, a través de todos los elementos mediáticos que tenemos, desde redes sociales hasta los propios medios de comunicación, que van buscando noticias que generen más audiencia o noticias simplemente que correspondan a ciertas tendencias ideológicas de cada medio, de los propietarios, en fin. Se va generando una sociedad de la credulidad donde hemos llegado ya al sumum en que el presidente de Estados Unidos es el mayor tarado mental inventor de estupideces increíbles, y la gente se las cree. Todo lo que un día es blanco, al día siguiente es negro, claro. Y no lo cuestiona nadie. Dice, pues sí será negro. Claro. Entonces, esa sociedad de incredulidad, que también lo vemos en nuestros políticos en España cada cuarto de hora, siendo ya patético porque somos espectadores de un mundo en el que ellos juegan un tenis ridículo. Entonces, esa sociedad de la credulidad, pues tiene muchos riesgos, y los mayores riesgos es que acabemos pensando que en la luna hay castores.
1: Ya, es que eso,
0: si lo dice Trump, pues será claro, habrá, ¿no? Habrá sí. Dos, ¿no?
1: La gente se identifica sin ninguna otra mediación por la vestimenta que luce. La insignia de las clases sociales no es un determinado modo de hablar o de reír, la carcajada del estibador, la sonrisa algodonosa de la colegiala, ni la blancura de un rostro más famélico que otro, ni las ojeras de las chicas de las fábricas de helados de luna, ni la rosada transparencia de la piel suave de la hija de un banquero. La frontera está siempre en la ropa. En la luna es más evidente que la ropa permite clasificar los distintos atuendos de los adinerados, sus ternos, su almidón, sus cuellos, sus pamelas, sus chisteras, sus pantalones, sus corpiños. La nobleza tira al campo. La burguesía, en cambio, prefiere los bulevares, las anchas avenidas artificiales que vertebran la ciudad. Todos los bulevares se orientan al sol, como la mano suplicante de un niño que ve pasar un desfile. En este fragmento también el tema de la crítica social siempre está presente también en tu obra.
0: Pues sí, yo digamos que no doy pintada sin hilo.
1: Sí, claro, sí.
0: No, pero sí, claro, sí, aprovecho los... todos mis libros son historias ficcionadas, pero hay una base de reflexión sobre la sociedad encubierta o a veces manifiesta. En este caso, lo que has leído pues se traslada a un personaje, a un tipo que habla de lo que hay en la luna. Pero claro, pero eso que hay en la luna, como es un reflejo de lo que hay en la Tierra, pues,
1: claro,
0: se critica un poco a lo que hay en la Tierra. Yo creo que la labor del escritor es triple, es decir, es crear, es instruir y es aportar ideas, ¿no? De alguna manera las incluso te divertir, digamos, también, ¿no? Entretener. Entonces, ese cóctel es el que a mí creo que es fundamental en la literatura. A veces será más dramático, más trágico, otras más divertido, más entretenido, más irónico, como es este libro mío. Pero, por ejemplo, has citado antes Lobo, que se reedita efectivamente, recupero después de muchos años una edición que para mí es una de mis novelas más especiales y más queridas, que hacía muchos años que no se había editado porque tenía muchas erratas y, en fin, bueno. El caso es que en esa novela hay un montón de elementos también de aparentemente de thriller, de novela negra, pero de componente moral.
1: Totalmente.
0: La violencia en el amor, la violencia en la sociedad, cómo estamos a merced del azar, porque el azar es otro de los elementos que también está en muchos de mis libros, y aquí también, o sea, el azar en cierto modo determina el tomar una dirección u otra, las famosas bifurcaciones que se toman en la vida, ¿no? Sí, esto es así, efectivamente.
1: Bueno, hay siempre en este juego literario también uno saca también cosas de dentro. Claro, eres vallisoletano y llevar Castilla a la luna, como quiere hacerlo Cyrano, uno no sabe si ya lo hace por cachondeo o lo hace porque está quemado.
0: Eso es verdad, eso lo dijo Cyrano. ¿Sí? Ahí lo cito, eso no es invento mío, simplemente me lo dice Cyrano. Que sí que dijo que quería llevar Castilla a la luna, a saber cuáles eran sus razones. El otro día me preguntaban esto y digo, pues efectivamente en Castilla está en la luna hace muchos años, está en la luna. Una luna además un poco oscura, la última.
1: Pero luego claro, es que te gusta el tema de la luna, pero también los globos aerostáticos, al final todo eso que es salirte de la Tierra e ir hacia donde sea, parece que es algo que te llama como una atracción fatal, ¿no? Hacia el espacio, sí.
0: Así es, mira, siempre hago la broma, es una broma, pero bueno, yo en el fondo, yo ya voy siendo mayor, ya tengo una edad, como digamos, ¿no? Entonces, a mí si me hacen la oferta de decir, bueno, a mí me fascina salir de la Tierra, que no lo haré nunca, y lo haremos nadie, pero los vuelos estos astronáuticos y me parecen fascinantes. Entonces, a mí me proponen, mira, vas a poder ir a la Luna o ir en un vuelo de estos a Marte, yo qué sé, pero no vas a volver, vas a morir en el trayecto. Me apunto, así es, me apunto. Digo, vale, mira, ya mi vida se ha cumplido. Tengo mis nietos, tengo mis libros. quien me quiere ya me ha querido. Así que...
1: Claro, pero el concepto, por ejemplo, del lunático siempre lo hemos utilizado un poco como algo peyorativo, de loco, de nunca como algo bueno, ni de ilusión, ni de fascinación, sino que este está con la luna, desvaría, ¿no? O sea,
0: fíjate, cuando se pensaban los lunáticos, que eran simplemente estos un poco personas un poco trastornadas que miraban a la luna en espera de qué, de algo, no sabíamos lo que, pero les miraban como miraban a la luna como arrobados, en el fondo pensábamos que eran unos pobrecitos, unos inútiles, unos ilusos, pero realmente esa gente que miraba la luna y que les acabaron llamando lunáticos por piraos y trastornados, en el fondo nos causaban envidia porque tenían un anhelo, tenían una capacidad de fabular y de desear algo que generalmente te trasciende, está por encima de ti, ¿no? O sea que es un poco también a veces la imagen que ha tenido muy romántica, por otra parte, pues la figura de los locos, de los que tenían de problemas psiquiátricos extremos. Y siempre se les ha atribuido la fantasía de querer estar en un mundo paralelo, y la luna proporcionaba ese paralelismo con la realidad, ¿no?
1: ¿Y por qué ese carácter femenino? Es que me llama mucho la atención de que el sol se pone como masculino, el sol radiante, el dios, el hombre, tal, y la luna no tiene luz, tal, etcétera, entonces es femenino. ¿Por qué? ¿Por qué esta cuestión? ¿Por qué crees que puede ser esto?
0: Yo creo que es una cuestión por una idiomática, porque no en todas las lenguas es masculino y femenino, pero en España, al menos en español, bueno, en las lenguas románicas, sí que la luna es femenina y la palabra, y el sol es una palabra masculina. Y yo creo que eso ha generado desde el principio pues una especie de identificación de géneros, y se le ha ido históricamente, de manera totalmente absurda, pero real para su tiempo, atribuyendo a cada uno de las tanto de la luna como del sol, pues las características que en su momento se tenía de lo masculino y lo femenino. De hecho, incluso pues siempre se ha pensado que lo femenino, la luna, tiene esos elementos más especiales, más poéticos, más mágicos, más misteriosos, y el sol es más, es poder, es abrazar, es una cosa como de cenitalidad en el cielo, la luna aparece, desaparece, o sea, yo creo que esa transposición de los géneros a la luna y al sol responde de los momentos sociales de cada tiempo, ¿no? En cierto modo, este es nuestro imaginario. Cuando miramos a la luna, yo lo que miramos es al astro, al satélite, que es masculino, el satélite, y lo que vemos es algo que brilla, pero que si nos ponemos en la cabeza de que eso que está brillando en realidad es un pedazo de masa matérica que está ahí en el vacío, donde estamos nosotros también en el vacío. Cuando miras a las estrellas, en realidad no es que vemos un plano de cositas de luces, vemos el vacío más absoluto. Y si no fuera por la gravedad, ¿qué sería de nosotros?
1: Claro, pero hay una frase que dice: se llegó y se apagó la luna. Una luna que no tiene luz, se apagó.
0: Claro, es decir, porque también se asocia a la luminosidad del nocturna, a las lámparas. Es decir, el sol es la luz del día, vale, bien, por supuesto, no hace falta luz artificial. La luna se asocia a esa luz que se necesita en la oscuridad. De nuevo, puede ser otra metáfora de lo que el ser humano proyecta en la luna, que es la necesidad de encontrar un camino donde no lo hay, de una visión donde lo que hay es esa oscuridad y falta de visión. O sea, la luna nos permite situar tantísimas cosas que no tenemos, tantos anhelos y tantas explicaciones para poder seguir adelante, que tiene un factor de fascinación. Ha habido religiones basadas en la luna y bueno, este efecto que generan las mareas, y se decía que generaba en la menstruación. O sea, hay un montón de elementos en torno a la luna que son la parte B/ oscura o misteriosa del ser humano.
1: Alguna vez te he contado que nosotros en Euskadi llamamos Ilargia, que es la luz de los muertos. A la luna le llamamos así. Ilargia. Bueno, Ilargia, que también es precioso también en nuestra transcripción de nuestro idioma, ¿no?
0: ¿Y es masculino o femenino?
1: No, en Euskadi no tenemos género. Ya sabes cómo vamos.
0: Perdona por mi ignorancia.
1: No. Mira, hablando en ese sentido de ignorancia, porque aquí sí también atacas ese sentido con la puerta baja de la experiencia, alta la imaginación, o sea, Proust. estamos en tiempos muy oscuros, ¿no? Estamos en... Entonces, claro, viviendo que está todos los días, parece que la ignorancia se ha hecho dueña de un poco de nuestra sociedad y de... Y, bueno, por lo menos de los medios y de las redes y todo ese mundo, que yo no camino ni cabalgo, pero por ahí todo lo que se oye se ve, es bastante triste.
0: Caminamos en tiempos, estamos en tiempos oscuros porque realmente las clases dirigentes, los políticos, se han convertido o han aflorado unas corrientes, unas tendencias ultra reaccionarias que se basan básicamente en la mentira, la ignorancia y la estupidez. Uh-huh. Y la sociedad se ha ido estupidizando porque ha ido cediendo un montón de sí misma a estas figuras, a estos popes que empezaron en Silicon Valley, y que como Thiel o como Jarvis, sí, sí, que son un poco los ideólogos sostenedores de payasos. Es decir, en la vida todos sabemos que el que es gilipollas y acaba siendo teniendo poder se convierte en un hijo de puta. Uh-huh. Ese es un cabronazo, un malvado.
1: Sí, sí.
0: Si tú ves a Milei, si tú ves a Isabel Ayuso, si ves a Pascal, si ves a Trump, si ves lo que había en Hungría, si ves, vas viendo unas figuras que dices, ¿cómo es posible que este esté aquí? Está aquí porque una democracia les ha puesto. Y esa democracia antes se ha preparado para estupidizarla o para simplificarla. Y ese es el mundo en el que lamentablemente ahora mismo estamos. También es cierto que vivimos un momento de exceso de pesimismo. No digo que haya que tirar cohetes, pero la realidad luego siempre atempera todas las cosas. Lo que va a ser súper trágico y terrible, luego acaba siendo menos terrible y más llevadero. Y sobre todo, lo que no hay que perder de vista es el espíritu de solidaridad en cualquier circunstancia. Y eso sí se va perdiendo.
1: Pues que no, para las tendencias un poco izquierdistas o más liberales, etcétera, Europa últimamente lo va muy mal. O sea,
0: no, está perdiendo porque precisamente total. Europa es el laboratorio de todo eso que estamos hablando.
1: Claro.
0: Sí, no, pero precisamente que yo, que no soy creyente ni católico, me alegra saber que la figura de este Papa está representando un poco la oposición racional, si me apuras, voy a hacer un hombre de fe, la oposición racional frente a estas tendencias de oscurantismo. Vivimos tiempos de oscurantismo. Supongo que es una especie de medievo de nuestra era, ¿no? De nuestra civilización. Bueno, ya veremos lo que pasa, pero el tema no está para tirar cohetes, desde luego.
1: Vamos a lo que pasa va a ser que vamos a los dos que hemos leído los falsarios, vamos a también aconsejar que la gente se lo lea, los falsarios, este verano, y también, como no, esa reedición del Lobo, esa novela pionera, esa mezcla detectivesca, de terror, incluso con historias de amor, o sea, porque ahí hiciste lo redondo, ¿no? Una novela que me ha salido todo genial, me aplaudo a mí mismo, no sé si vamos a aconsejar releerla, los que la leímos en su tiempo, veintitantos años igual serán ya, ¿no?, de aquello.
0: Pues 26.
1: Por eso. 26 años. O sea, pues ahora refrescarla lo que leímos, y los que no, pues aconsejarles que lean una gran novela de Adolfo. Aparte de todas estas que hemos hablado durante estos años también aquí en nuestro programa, pues, y de falsarios, volver a releer, digamos, eso. Y luego poner una especie como de consejo literario en ese libro de la belleza literaria o la belleza de los libros, ¿no?
0: La belleza de lo literario. De lo literario, sí. Colección de la editorial Eolas, donde pues sí, he puesto una serie de reflexiones sobre cómo es la relación del lector con los libros y del escritor con el lector, en fin, es un libro interesante.
1: Bueno, pues nos vamos con A la Luna, con nuestro querido Adolfo García Ortega. Como siempre, Adolfo, un placer tenerte. Es que ricasco, gracias y hasta siempre.
0: Gracias, así es, gracias, un abrazo.
2: El encantador de palabras.

0: Bueno, pues una tarde más con nosotros nuestro querido guernigués Ramón Guisasola, que todas las semanas nos trae su propuesta bibliográfica. Ramón, arratsaldeón.
1: Arratsaldeón.
0: ¿Qué has pensado para hoy? Cuéntanos.
1: Un clásico del siglo XVII.
0: Muy bien.
1: Cuentos y relatos en verso de La Fontaine. Y está en la editorial Cátedra. Es una publicación en 2002. Y la edición y la traducción son de Miguel Ángel García Peinado, catedrático de literatura francesa, por más señas. Bueno, La Fontaine, Jean de La Fontaine, que vivió el siglo XVII, de 1621 a 1695, es más conocido por sus fábulas, pero también tuvo otros escritos, en este caso relatos, pero en verso. ¿Cómo nos presenta el personaje señor García Peinado? La Fontaine es uno de los poetas más personales de la literatura francesa y uno de los más inclasificables, que escapa a todos los juicios y se va de todas las categorías. Lo mismo puede ser un discípulo de Epicuro que un jansenista. Aquí querrá decir que pues alguien que le gusta mucho el goce o que es muy rigorista, aunque los jansenistas también tenían mala fama. Aunque se jacta de ser un hombre perezoso, si examinamos sus obras, veremos que contienen un trabajo de benedictino. Ya te acuerdas, ahora elabora. Como escribe Jean Aurier en su biografía La Fontaine o La vida es un cuento. Se burla del Papa, de la Iglesia y los sacerdotes, adorando la voluptuosidad sin cesar a lo largo de su vida de ser profundamente religioso. Igualmente adula al rey por sus conquistas y lo anima a seguir en ese camino, como masacra a los conquistadores y elogia las ventajas de la paz. Canta la soledad y las simplicidades rústicas al tiempo que frecuenta con complacencia los valores de la nobleza. En sus poemas más delicados hace la corte a las mujeres más elegantes, a la vez que goza de las desvergüenzas de los albergues y burdeles. Una dulce alegría se trasluce en su obra, aunque él esté afectado por una profunda melancolía, que se convierte en una armonía espiritual, más allá de la desesperación. Estas contradicciones y sentimientos encontrados encierran el carácter del autor, que ha pasado a la posteridad como Papillon du Parnasse, la mariposa del Parnaso, será, y cuya distracción proverbial le servía para disfrazar un gusto muy desarrollado por la comodidad, la preocupación por sus intereses y el miedo al aburrimiento. Todas estas características están puestas de relieve en su obra y a ellas son achacables los errores de su vida familiar y los prodigios de su arte. Todo parece responder al epitafio que había redactado para sí mismo, que es este: Juan se marchó igual que había venido. Comióse la hacienda con los intereses. Tuvo el dinero por algo secundario. En cuanto a su vida, supo bien emplearla. Dividióla en dos y solía pasar una mitad durmiendo y ocioso la otra media. Así no se escriben las obras que escribió.
0: Ya.
1: Bueno, más o menos su biografía. Jean de La Fontaine nace en Château-Thierry en 1621, que es hijo de un consejero del rey, y maître de Sceaux et Forêts, más o menos aguas y bosques, del ducado de Chauri. Allí cursa sus primeros estudios y en 1635 en un colegio parisino, en el que tiene como condiscípulo a Antoine Furetière, futuro autor del Diccionario Universal y del Román Bourgeois. No guardó buen recuerdo de sus maestros, por lo que se puede deducir de un poemilla escrito por esa época, contra un pedán de colés. A los 20 años entra a la congregación religiosa del oratorio, para alimentarse de silencio y de recogimiento, acompañado de su hermano pequeño, Claude, pero solo dura un poco más de un año, ya que parece estar más dotado para la lectura que para la religión. Solía leer la Astrea o las Odas de Malherbe. Entre 1645 y 1647 hace estudios de derecho en París con sus amigos de la infancia, François Maucroix y Antoine Furetière. Allí frecuentaba una academia literaria que se reúne en casa de Paul Pelisson. Por complacer a su padre, se casa con Marie Éricard, de 14 años, sobrina de Jean Racine. En 1652 compra el cargo de maître particulier de Eau et Forêt, como su padre, del ducado de Château-Thierry, y al año siguiente bautiza a su único hijo, Charles, siendo padrino su íntimo amigo Maucroix, que se ha convertido en canónigo a causa de una desgracia amorosa. En 1654 publica, sin firma de forma anónima, su primera obra, una adaptación de la comedia de Terencio, Eunucus. En 1658 es presentado a Fouquet, superintendente de finanzas, más o menos el ministro, que era ya desde hacía 5 años. Hombre culto y riquísimo, que ejerce de mecenas. Fouquet alivia la situación económica del poeta concediéndole una renta trimestral, a cambio de sus poesías. Fouquet había mandado edificar entre 1656 y 1661 el castillo de Vaux, Le Vicomte, cerca de París, cuyos tapices, cuadros y demás objetos eran la admiración y la envidia del gran mundo de París. A la llegada al trono de Luis XIV, Fouquet organiza en su honor las fiestas en su recién construido castillo. La envidia de Luis XIV hace que pocos días después Fouquet sea arrestado, destituido y sustituido por Colbert. La Fontaine publica sin su firma un poema en defensa de Fouquet, Elegía de las ninfas de Vaux, lo que le traerá como consecuencia la enemistad del rey. Al año siguiente, en 1663, dirige una oda al rey con el fin de conmover al monarca, pero no logra su propósito, ya que Fouquet será condenado a prisión perpetua, agravando la sentencia de destierro. Fíjate, el encargado del arresto en Nantes de Fouquet, la conducción a París y vigilancia en todas las prisiones en las que fue encerrado en espera de juicio, fue el famoso mosquetero Charles de Bath, de sobrenombre D'Artagnan. El cual desde 1658 era teniente de una compañía de mosqueteros. A mediados de 1664 entra al servicio la duquesa viuda de Orleans. Su puesto le permite una gran libertad para componer su obra. Al año siguiente aparecerá ya el primer volumen de los Contes y Novelles en verso. Eso es, contes y relatos en verso, definidos como relatos para divertir. La separación de su mujer es un hecho y esta se retira definitivamente a Château Thierry. En esta época frecuenta la compañía de autores como Molière, Boileau, Racine, Chapelle, Furetière y otros más. Se les conoce como la Sociedad de los Cuatro Amigos, La Fontaine, Molière, Racine, Boileau. En 1666 aparecerá el segundo volumen de los cuentos y relatos en verso, en el 71 la tercera, en el 74 la cuarta, ya llamada Nouveaux Contes, impresa clandestinamente que será prohibida por licenciosa. Compondrá las fábulas que le han hecho tan famoso entre 1668 y 1694, en 12 libros. Al morir en 1672, la duquesa de Orleans tiene que encontrar una nueva mecenas, que será Madame de la Sablière, que vive separada de su marido y de su hijo. Es una mujer de estudios, que había sido alumna del físico Robert Ball y del orientalista Vernier. El poeta vivirá en su casa, en la casa de Madame de la Sablière, hasta su muerte. El año 1676, acuciado por las necesidades económicas, vende su casa natal de Château Thierry. No sabemos qué ocurre con su mujer y con su hijo, que vivían allí. A la muerte de Colbert, en 1683, es elegido para ocupar un sillón en la Academia Francesa, pero el rey suspende la elección, que ya la permitía el año siguiente, pero la deja en suspenso. En su discurso de recepción, Epitre a Madame de la Sablière, o sea, una carta a Madame de la Sablière, hace una descripción de su vida y costumbres, a modo de confesión general y de arrepentimiento. Este acto de contrición se completa con la confesión general realizada al abad Puget, vicario de San Roque, en 1692. En ella, La Fontaine expresa su arrepentimiento sincero por haber escrito obras escandalosas. La última estaba prohibida. A su muerte, 3 años después, en el 95, encontrarán en su cuerpo un cilicio. En 1685, y un año después de su muerte también, se publicará el conjunto de sus obras conocidas, gracias a los desvelos de su amiga Madame Ulrich. Según los editores de su obra, en la Pléyade de Gallimard, el poeta dejaría inédita la mitad de su obra. Un buen garzón, así le consideraron sus compañeros escritores, un camarada leal, sin maldad alguna. Aunque durante su vida fue inconstante en el amor y en el trabajo, no lo fue en la amistad, sobre todo con su amigo de la infancia Mocroa y con Madame de la Sablière. De todas las verdades que el poeta pudo asimilar a lo largo de su vida, esta de la amistad es la más bella y la más fecunda. Pues La Fontaine, hablando ya del libro, como la mayor parte de los escritores de su época, no pretende innovar. Para un clásico y aún más para un moralista que aspira a la universalidad de sus personajes, a convertirlos en tipos humanos, escribir es forzosamente reescribir. Parte de una fuente bien conocida que nunca oculta al lector. Y la mayoría de los cuentos empiezan, proceden de Boccaccio, proceden del Decamerón, de Ludovico Ariosto, y sigue dos modelos sobre todo, los italianos y los franceses. A Boccaccio en el Decamerón, Ludovico Ariosto, Orlando Furioso, Maquiavelo, la Mandrágora, Rabelais, el Pantagruel, Margarita de Navarra, la reina de Navarra, el Heptamerón, y Les Cent Nouvelles, más o menos los 100 nuevos relatos, que está escrita entre 1456 y 1462 para el duque de Borgoña, Philippe Le Bon, que será el futuro Luis XI. y otras obras de tradición oral de las que no conoce su procedencia. En ella se presentan los temas tradicionales que presentan a la mujer en su papel de embaucadora y sensual, siendo el hombre un bobo al que engaña. En los ratos, La Fontaine usa un lenguaje indirecto con disimulos y fingimientos, equívocos, alusiones directas inmediatamente corregidas, con una sonrisa imprevista que desconcierta y desarma al contendiente amoroso o a la futura pieza, como pieza de caza las tiene casi, que pronto caerá en manos del conquistador. Visto desde nuestra época, la aparente negligencia en el estilo del poeta es un recurso cuidadoso y astutamente elaborado. Además, mete las intrusiones. ¿Qué son las intrusiones? Introduce el debate en el propio corazón de la obra, utilizando numerosas modalidades de interrupción en los relatos. Estas intervenciones tienen por objeto transformar al lector y al autor en personajes de la obra, atenuando así la distancia entre la ficción y la realidad. A veces dice, pues me dijo al lector, ha pasado esto, pero dejemos esto para más tarde. Interviene mucho en los cuentos. Sus intervenciones le permiten expresar su aprobación o su rechazo. Al tiempo que nos presenta una historia, encuentra la ocasión de decir lo que opina al respecto. Así, contemplando el espectáculo como un lector más, como si él mismo no fuera el responsable directo, el que está escribiendo la obra, confiere a su relato una credibilidad complementaria. Estas historias galantes luego dieron en el siglo XVIII más juego. Por ejemplo, sirvieron de tema para cuadros como los de Watteau o Fragonard, como el Embarque a Citerea, y también influyó en autores españoles como Félix María de Samaniego en su obra El Jardín de Venus. Si tengo un poco de tiempo, puedo leer uno de los cuentos más cortos, que es solo una página. A ver, cojo el libro. Ahí está. El aldeano que busca su ternero, porque es un cuento procedente del Scène Nouvelles Nouvelles. Un aldeano que perdió su ternero se fue a buscarlo en el bosque cercano. Subióse a la copa del árbol más grande para oír mejor y ver en la llanura. Llegó en este una dama con un doncel. Les gustó el sitio e íbanse derritiendo. El galán que la atiende sobre la hierba exclama al ver sus ocultos atractivos. ¡Oh, Dios mío! ¿Qué veo y qué no veo? Sin decir qué. Era secreto de sumario. En esto oyendo, espetóle el aldeano. Buen hombre, vos que podéis ver tantas cosas, decidme. ¿No podéis ver a mi ternero? Luego también, si quieres, hay
0: no, ya está muy bien. Ya con esto ya tenemos que dejarnos a La Fontaine por hoy. Ramón Guisasola, Escaricasco, agur.
1: Agur, así es.
0: Bueno, pues este otoño, pues como siempre, también traen las novedades, entre ellas El Pastor y los Lobos, de Santiago Roncagliolo, que, bueno, ya está en las librerías, relato periodístico con pulso de thriller que explora el poder, las tensiones de la Iglesia tras la muerte de Francisco en mayo del 2025. Después de la muerte del Papa, pues hubo tensiones, que son las que van en este libro, dos facciones se enfrentan. Apertura modernizadora frente a integrismo conservador, mientras pese al escándalo de abusos y el silencio institucional. El cónclave elige en dos días a Robert Prevost, que es León XIV, primer papa estadounidense. Santiago Roncagliolo reconstruye su ascenso desde Perú hasta el Vaticano y examina contradicciones entre fe, hipocresía, corrupción, justicia, redención, retratando una institución en crisis que debe reconocer errores y conciliar extremos con transparencia y responsabilidad, sin eludir sombras históricas. Verity, la sombra de un engaño. El Pastor y los Lobos es el de Santiago Roncagliolo. Y vamos con el siguiente título, que es de Colin Hoover, Verity, que es una edición especial con cantos tintados, que es un thriller psicológico de esta autora, de romper el círculo que ha cautivado a millones de lectores y ha inspirado una adaptación cinematográfica protagonizada por Anne Hathaway y Dakota Johnson. La historia sigue a Lowen Ashley, una escritora al borde de la ruina que acepta terminar la saga de Verity Crawford tras el accidente que le deja en coma. En la mansión familiar, Lowen descubre una autobiografía secreta con confesiones estremecedoras que desvelan oscuros secretos. A medida que avanza la tensión, crece y se cuestiona qué es real y qué es manipulación en un inquietante juego psicológico.

Es el del tren de medianoche de Mad High, que cuando publicó La biblioteca de la medianoche, pocos podían prever que aquella novela de realismo mágico construida a partir de arrepentimientos y vidas alternativas se vertiría en uno de los mayores éxitos editoriales de la década. Millones de lectores encontraron en su historia una forma de pensar la vida en tiempos de incertidumbre. Ahora el autor británico Mad High regresa a ese mismo territorio simbólico con El tren de la medianoche, una novela que aún no se ha publicado, que dialoga directamente con su obra más famosa sin repetirla. No es una secuela, como el propio autor lo ha dicho, una novela hermana, una historia que plantea nuevas preguntas desde otro punto de vista y que amplía su universo narrativo. Bueno, pues si La biblioteca de la medianoche fue la primera, El tren de la medianoche es la que va a continuar con él.

Bueno, pues siguiendo con nuestras novedades, este septiembre, Una perfecta habitación de enfermo, de Yoko Ogawa, un volumen de dos novelas cortas de la gran escritora japonesa, reconocida por su capacidad para explorar la intimidad emocional con una prosa sobria, evocadora. Es una perfecta habitación de enfermo en esta obra. Una joven acompaña a su hermano enfermo en sus últimos meses de vida, en un tiempo suspendido en donde el vínculo entre ambos se intensifica. El libro se completa con una mariposa en el hueco de las manos, donde Nanako afronta la pérdida progresiva de su abuela y una profunda crisis personal. La autora Ogawa traza así dos relatos sobre el duelo, la soledad y la frontera entre presencia y ausencia. Una perfecta habitación de enfermo.

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